Gustavo Cerati, Bajo Fondo, The Wanted, confirma que los grandes intérpretes, las grandes canciones están aquí, en la radio de Quito.

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1: A veces una conversación puede cambiarlo todo. Así nació el regreso de Cara al Lodo, cuando el compositor, el intérprete y el productor Carlos Osejo volvieron a encontrarse para darle una nueva vida a una de las canciones más significativas de su trayectoria. En la voz de Sergio Sacoto nos presenta una nueva versión en la que fusiona la esencia de la música tradicional ecuatoriana con sonidos pop y rock. El tema forma parte del próximo álbum, Resuena en mí, transmitiendo resiliencia, esperanza y la emoción de volver a empezar.

La música de Train y Alex Warren hacen paréntesis a la información que estaremos compartiendo de muchas de las buenas cosas que están sucediendo en el sector de la mariscal. La transformación de la Mariscal combina reactivación económica, cultura, turismo, innovación y recuperación del espacio público. Uno de los principales ejes es el Centro de Innovación ICU, impulsado por el municipio de Quito y gestionado por Conquito, con espacios de coworking, capacitación, laboratorios digitales y áreas de prototipado. La Administración Zonal La Mariscal también desarrolla ferias, actividades culturales y encuentros comunitarios para recuperar calles, parques y plazas. El sector cuenta con el Plan Urbanístico Complementario Parcial de La Mariscal y una ordenanza que reconoce el Polígono de Innovación. En turismo, 72 establecimientos cuentan con el distintivo Q y 21 recibieron el reconocimiento internacional Tour Cert. Además, más de 380 participantes han recibido capacitación en turismo, innovación, seguridad y sostenibilidad. El municipio mantiene controles frente al consumo de alcohol en la vía pública y el comercio no autorizado. La meta es consolidar una Mariscal más activa, segura e innovadora, generando nuevas oportunidades para residentes, comerciantes, emprendedores y visitantes.

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2: Danny Ocean, Me Rehuso. Fue lanzada el 16 de septiembre de 2016 y nació en una experiencia personal de Danny Ocean, marcado por la distancia y la separación de la persona que amaba. La canción comenzó de manera independiente y terminó convirtiéndose en un fenómeno mundial. Danny Ocean la produjo prácticamente desde su habitación. Llegó a trabajar en una pizzería mientras intentaba abrirse camino en la música. El tema terminó alcanzando mucha popularidad en toda América Latina. En 2017 llegó incluso a permanecer 36 semanas en el Spotify 50, superando entonces el récord que tenía Despacito, entre otras canciones latinas. Tú sabes que una despedida puede doler, mucho más cuando no ocurre por falta de amor, sino por distancia. Danny Ocean convirtió esta nostalgia en una canción. Lo que comenzó casi de manera independiente, terminó viajando por todo el mundo. Y millones de personas hicieron suya esa frase que resume perfectamente una historia de amor que se resiste a terminar. Me rehusó.

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1: A los tiempos, a los años, déjame poner en tus oídos otra de aquellas joyas que el tiempo no pudo borrar de la radio. Tenemos el gusto de presentarte a Rod Stewart con Some Guys Have All the Luck.

0: Son las 19 horas con 37 minutos.
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Atención conductores, la Ruta Viva entra en rehabilitación desde el 15 de agosto. Atentos a esta información ya mismo en 102.9. Y espero que tu feriado haya tenido buenas cosas. Termínalo de buena forma con nosotros, acá en 102.9. Hoy es lunes, pero parece viernes. ¡Qué locura! Precisamente de eso vienen a cantar Bangles en MQ Radio.

La Ruta Viva inicia su rehabilitación integral el 15 de agosto de 2026 en una intervención del municipio de Quito a través de ENMAP, que tendrá una duración de 120 días. Los trabajos cubrirán 5 tramos con recuperación de la carpeta asfáltica y renovación de señalización horizontal y vertical. Las zonas intervenidas incluyen Tolagasi, Pacho Salas, Cochapamba, La Cerámica, Escalón Tumbaco, Escalón Lumbicí y el puente El Chiche. La planificación contempla intervenir primero la calzada Quito Valles durante 12 días y después la calzada contraria durante 13 días en cada tramo. La AMT coordinará la gestión de tránsito y la señalización. Durante las obras habrá contraflujos y cierres parciales, pero se mantendrá un carril habilitado para la circulación. Las autoridades recomiendan anticipar los desplazamientos, respetar la señalización y conducir con precaución. La intervención busca mejorar la seguridad y recuperar las condiciones de una vía estratégica utilizada diariamente por miles de personas entre Quito y los valles orientales.

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2: Shake Down llegó en 1987 como el principal tema de Beverly Hills Cop 2. Fue escrita por Bob Seger junto a Harold Faltermeyer y Kate Forsey y alcanzó muchísima popularidad en todo el mundo, que la convirtió en una canción ya clásica. Su conexión con el cine fue inmediata. Eddie Murphy, persecuciones, autos, acción y ese sonido ochentero que hoy, cuando el mundo te pide hacer las cosas de forma acelerada, esta canción bien puede ser tu banda sonora. Te invito a subir el volumen y disfrutar en este feriado Shake It Down con Bob Seger.

Bien, amigos, qué gusto ha sido acompañarles en este feriado a través de 102.9 en la MQ. Hemos compartido este espacio lleno de información de lo que se hace y de lo que vendrá por y para Quito. También hemos recordado grandes canciones que se han convertido en himnos de América Latina. La información útil volverá el día de mañana, cuando a las 18 horas de nuevo estaremos saludando juntos en 102.9. Mientras tanto, terminen bien este feriado. Gracias por la compañía y sintonía y sigan con la MQ Radio.

0: Son las 20 horas con 31 minutos. 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
2: Je suis désolé. Lo siento. 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Sono spiacente.

0: las 21 horas con un minuto.
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3: El cantautor ecuatoriano Rommel Chávez continúa conquistando al público con una propuesta que combina romanticismo y música popular, gracias a su estilo auténtico y su cercanía con la gente. Escuchamos el sencillo Uno y Mil Razones, canción que habla del amor, la gratitud y de esos motivos que hacen inolvidable a una persona especial, con una interpretación llena de sentimiento.

0: Son las 23 horas con 5 minutos.
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0: Son las 0 horas, 12 de la noche, en punto. 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
1: Buenos días, buenas tardes, buenas noches, todo va a depender del lugar de la galaxia donde me estés escuchando. Uy, uy, uy, lunes. Los lunes siempre son más complicados, más pesados, más todos son los lunes. Mi querida Dani Spin, alias Dani Parra, la hija de Eduardo.
2: Oye, le extraño mucho a don Eduardito. Buenos días, Matías, ¿cómo estás? ¿Cómo amaneciste hoy?
1: Amanecí bien, ¿cómo estás tú?
2: A diferencia de ti, yo siento que los lunes, no sé, para mí tienen otro aire, ¿no? Son pesadones, son más bien como que de mi lunes va a depender toda la semana, entonces trato de que sea un buen día de la semana. En la iglesia donde yo iba, decían que el domingo es el primer día de la semana.
1: Okay.
2: Y entonces es como
1: es
2: que...
1: Es muy gringo, ¿no? Sunday, Monday, Tuesday, Wednesday.
2: No tengo idea por qué sea, pero decía que el domingo es el primer día de la semana. Entonces el domingo, los domingos yo trato de organizar todo lo que va a llevar la semana. En cuanto a comida sobre todo, porque es muy catastrófico para mí cocinar ahorita. Entonces trato de organizar como todo lo de la casa, que todo esté limpio, que todo... Es mi día de ordenar, es mi día de limpieza. Y el lunes es como ya... O sea, ayer lo más pesadón para mí ya pasó y los lunes es como que, ajá, me levanto de muy buen ánimo. No sé, los lunes me gustan mucho. Siento que, imagínate, es como el nuevo inicio de una semana donde puedes empezar un proyecto, donde puedes empezar un emprendimiento. Es ese pretexto de que siempre dice, ay, ay, el lunes de lunes. No, no, el lunes empiezo y ay, el lunes sin falta. Entonces, hoy es este lunes en el que puedes empezar algo.
1: A ver, me parece que es una enseñanza súper interesante la que acabas de hacer, ¿no? Es una enseñanza muy, muy interesante porque es una enseñanza que nos dice dos cosas. Primero, bueno, voy a ir por la potente primero, ¿no? El hecho de decir, esta es una semana de oportunidad, es una oportunidad para. Es una oportunidad para ser mejor hijo, mejor amigo, mejor vecino, mejor compañero de
2: mejor
1: trabajo.
2: Todo.
1: Mejor todo, ¿no es cierto? Mejor pareja, mejor todo. Entonces, hoy empieza mi oportunidad. ¡Qué loco!
2: Y lo mismo, o sea, pasa con el martes, y lo mismo pasa con el miércoles, y lo mismo pasa con el jueves, el viernes, el sábado, porque a veces, no sé si te ha pasado, siempre como a fin de año nos planteamos todo lo que queremos para el próximo año y al final del día no terminamos haciendo nada y no nos damos cuenta que cualquier día es bueno para empezar. O sea, no importa si es lunes, no importa si es viernes, no importa si es enero, no importa si es diciembre, no importa si es mayo. El que quiere empezar simplemente va a empezar y sin pretexto a nada, ¿no?
1: Pero te compro la idea de lunes. Okay. Te compro la idea de lunes, okay, porque me parece interesantísima, ¿no? O sea, una oportunidad, esta semana es una oportunidad para. Entonces, de cómo esté yo hoy va a depender mi semana. ¡Qué cosa más loca! Nunca lo había pensado así. Te agradezco mucho porque hay mucha filosofía en torno a esto. Me parece muy, muy bonito. Tema uno. Tema dos, la lengua. La lengua... cómo va marcando nuestra vida. Yo me acuerdo cuando aprendes los días en inglés, a ver, ¿cómo es la semana? Sunday, Monday, Tuesday, Wednesday, Sunday, domingo. Cuando te enseñan los días de la semana en español, ¿cómo es? Lunes, martes, miércoles, jueves, viernes, sábado y domingo. Domingo es el último día de la semana. Para los gringos es Sunday, domingo, lunes, martes, miércoles, jueves, viernes y sábado. Entonces me parece súper chévere también eso, ¿no? Cómo el lenguaje va marcando nuestra forma de entender la vida. O sea, yo entiendo enero, primero de enero, es el día en que yo me pongo las metas y bla, bla, bla, ¿no es cierto? ¿Y por qué no puede ser el 13 de agosto?
2: Totalmente.
1: ¿Entiendes? Entonces, súper interesante también. Mi querida Dani Spin, viniste filosófica ahora, cosa que me encanta. Y nada, empecemos, ¿te parece? Vamos ahí.

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1: Ok, nosotros seguimos aquí en MQ Radio en la 102.9. Llegamos a ti gracias al auspicio de Daniel Espín, que es la que está poniendo la plata para que todos nosotros podamos
2: comer.
1: Claro,
2: por supuesto.
1: Cuéntame qué tenemos para el programa del día de hoy, por favor.
2: Claro que sí, Mati querido, amigos y amigas, Ecuador conmemora hoy el primer grito de independencia. Este 10 de agosto recuerda los acontecimientos de 1809 en Quito. El Hueca Fest vive hoy su última jornada en Quito, el reencuentro gastronómico desarrollado en el Centro de Eventos Bicentenario, que reunió sabores, propuestas y la cocina tradicional ecuatoriana. Además, el Verano de las Artes continúa con actividades en distintos sectores de Quito. La programación municipal contempla más de 400 propuestas culturales, artísticas, deportivas durante estos meses.
1: ¡Wow!
2: En Profundamente, Quetzalcóatl. ¿Cómo?
1: Quetzalcóatl.
2: Así, eso mismo, la serpiente emplumada. Y el despertar de la conciencia. Salud mental en el distrito, el hábito de compararnos con los demás. Verdaderamente, Gilgamesh, ¿no? Sí. La búsqueda de la inmortalidad y el verdadero sentido de la vida. En Analíticamente, el hilo de Ariadna, la guía interior que nos ayuda a salir del laberinto. Y finalmente, en Completamente Atlas, el peso del mundo sobre los hombros.
1: ¡Qué locura!
2: ¿Qué te nosotros estamos. ¿Puedes repetir el nombre de la serpiente?
1: Quetzalcóatl.
2: Quetzalcóatl. Oye, qué loco ese nombre.
1: Sí, mira, ¿de dónde sale la palabra? ¿Cómo le dicen? ¿Tú sabes cómo le dicen los mexicanos al pavo?
2: Los mexicanos al pavo, no.
1: Guajolote. Le dicen guajolote. Porque era una palabra así como Quetzalcóatl. O sea, guajolote. Yeah. Entonces, como no podían pronunciar, guajolote ya. Guajolote es pavo, punto. Claro, en su cultura, esta falta de utilización de las vocales hace que tengas estas palabras. En nuestra cultura, por ejemplo, si vos vas, hay ciertos pueblos, por ejemplo, yo me acuerdo cuando estuve en Tihuintza, ¿no? Tienes Tihuintza, Nangaritza, todos estos, si vos dices, faltan vocales ahí, amigos, pónganle vocales. Versus nuestro lenguaje que es lleno de vocales, ¿no es cierto?
2: Oye, hay una película que es la de Huevitos en Fuga, me parece que es donde hay tlacuaches. ¿Has escuchado acerca de los tlacuaches?
1: No.
2: Son como ratones grandes, como raposas, ya, pero se llaman igual, supongo que mexicanos, y les dicen tlacuaches. Y el uno se llama Tla y el otro se llama Cuachi, son los tlacuaches. Y se quieren robar a dos huevos para desayunar, pero los huevos tienen vida. Y justo un tocino estaba caído bajo la refrigeradora, entonces le encuentran al tocino también y el tocino le sirve para escapar, o sea, como para caer y que no se rompan los huevitos, porque los huevos quieren ser gallinas, o sea, quieren ser pollitos. Entonces enfrentan una travesía y ahí se encuentran con el tlacuache, con los tlacuaches y se quieren comer a los huevitos. Pero no se come. El huevito sí logró ser pollito al final.
1: ¿Los dos?
2: Solo uno, porque el otro estaba lleno de confeti. Era un huevo de fiesta. Se llamaba Coffee.
1: Oye, bueno, nosotros estamos haciendo unos programas desde la semana pasada, unos programas con respecto a estos mitos de las culturas y cómo se relaciona con la enseñanza para nuestra vida. Hoy vamos a ver el mito de Ariadna, el mito de Atlas, el mito de Quetzalcóatl y cómo se relaciona con nuestra vida. Es un viaje súper interesante. ¿Para qué están los mitos? ¿Para qué Cantuña? Si te pones a pensar, por ejemplo, en Cantuña, ¿qué representa Cantuña? Ya, olvídate de la historia, de que el diablo, de que le engaña el diablo, bla, bla, bla, bla. Ponlo en tu vida y vas a ver que hay un montón de significados y vos dices, wow, o sea, era un tema simbólico. Ponte a pensar en el cura sin cabeza, ponte a pensar en el padre Almeida, ponte a pensar en el gallo de la catedral. Tienen una significancia súper interesante, ¿no? Una significancia de cosas que se relacionan con tu vida. Pero nosotros lo hemos visto simplemente como cuentos, como Caperucita y el Lobo, como, ¿me entiendes? Pero en las culturas, en el mundo entero, estas narraciones tienen una simbología impresionante. Y de eso vamos a hablar también ahora. Hoy es un día que tiene que ver mucho con la semana anterior que tuvimos este tipo de contenido que es espectacular. Así que espero lo disfruten. Vamos ahí.

0: No llores porque no se te hace el milagro. Haz tú el milagro, lo dijo el escritor uruguayo Eduardo Galeano.
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2: Ok, nosotros estamos aquí en Claramente en Radio, este programa que se transmite en todas partes. Estamos hasta en Azopa, estamos en la 102.9, estamos en Alexa, cuando le dices Alexa MQ, la radio de Quito. Estamos también en el Facebook, en el TikTok Live de @matiasdavila.es. Estamos en nuestras redes también transmitiendo. O sea, nosotros estamos hasta en la sopa.
3: Esperamos. Maravilloso, me parece.
2: Sí. Esperamos que nos estés escuchando. O en reprise. En el reprise de 12 de la noche a 2 de la mañana también estamos ahí. Vamos a ver, mi Dani Spin, noticias. ¿Qué tienes en las noticias? Cuéntame, por favor.
3: Claro que sí, Ecuador conmemora este lunes 10 de agosto el primer grito de independencia, una fecha que recuerda los acontecimientos de 1809 en Quito, cuando un grupo de patriotas impulsó la formación de una junta soberana de gobierno en uno de los episodios que marcaron el camino hacia la independencia. Este año, hoy 10 de agosto, coincide con lunes y corresponde a un feriado nacional de descanso obligatorio y no recuperable, por lo que miles de familias aprovechan la jornada para viajar y visitar distintos espacios turísticos o participar de actividades culturales.
2: Me imagino que de hecho muchos nos están escuchando regresando o tal vez disfrutando simplemente de regar las plantitas, de hacer alguna actividad que estarán haciendo ahorita, ¿no?
3: Oye, y me parece maravilloso pensar que todas las personas que siempre se conectan a tu cuenta de TikTok y están en nuestro live pudieron visitar Quito o les quedó de pasadita y nos están escuchando en vivo ahorita.
2: Claro.
3: Qué loco,
2: claro.
3: ¿No? Oye, hoy era la oportunidad. Esta fecha también tiene una oportunidad para recordar el papel histórico de Quito en los procesos independistas de América.
2: Independentistas
3: de América. Lugares del centro histórico como la Casa Vinculada a Manuela Cañizares y el convento de San Agustín que conservan parte de la memoria relacionada con aquellos acontecimientos.
2: Wow, qué loco, ¿qué más tienes?
3: Además, hoy, lunes 10 de agosto, es el último día de la Hueca Fest, un encuentro gastronómico, cultural y turístico que se desarrolla del 7 de agosto en el Centro de Eventos Bicentenario. Este festival reúne propuestas de la cocina tradicional ecuatoriana y busca poner en valor a las huecas como parte de nuestra identidad gastronómica. La actividad forma parte de la agenda de Quito y mantiene durante julio y agosto para atraer visitantes y fortalecer el turismo, además de dinamizar la economía local. Para quienes permanecen en la capital durante este feriado, la gastronomía se convierte así en otra alternativa para disfrutar de la ciudad y al mismo tiempo apoyar a negocios y emprendimientos vinculados a la cocina tradicional.
2: Siempre la Hueca Fest fue un lugar para o sea, para juntarnos
3: ¿para
2: todos y para comer, evidente. Sí.
3: Yo no he ido nunca.
2: ¿Nunca?
3: No, pero este...
2: Bueno, podemos ir.
3: Sí, este año sí quiero ir, es solamente que...
2: O sea, hoy, vamos.
3: O sea, sí, hoy sí, pero... ¿Y luego no hacen otra, no hay otra fecha?
2: O sea, no sé de Hueca Fest, ajá, otra fecha, pero hay muchos... Basta que haya una convocatoria de comida. Creo que es bonito porque es bonito ver a las familias, es bonito relacionarnos.
3: Oye, ¿y a qué tiempo estamos?
2: De aquí.
3: Ajá.
2: Depende el tráfico. No sabría decirte, depende el tráfico.
3: Muy bien, yo creo que, bueno, hoy sí la ciudad está un poco congestionada, pero podemos ir.
2: Sí, o sea, hoy la gente llega de vacaciones, entonces tenemos chance. Cuando salgamos de aquí creo que tenemos chance, vamos.
3: Muy bien, maravilloso. Finalmente Quito continúa este mes con la programación del Verano de las Artes, Cultura y Deporte 2026, una agenda municipal que contempla más de 400 actividades distribuidas en distintos barrios y espacios de la capital durante julio, agosto y septiembre. Esta programación incluye conciertos, teatros, danza, cine y literatura, recorridos patrimoniales, exposiciones y actividades deportivas. Durante este fin de semana, previo al feriado, también se realizaron actividades en el Parque Bicentenario, Tumbaco y en el Centro de Artes Contemporáneo. La propuesta busca que las vacaciones y el verano no se concentren únicamente en los grandes escenarios, sino que el arte, la cultura y la recreación lleguen a diferentes sectores de Quito y permitan a las familias apropiarse de los espacios públicos.
2: Sí, señor, muchísimas gracias, mi querida Dani Spin, por estas tres noticias que nos alegran el día. Nosotros seguimos con música.

0: La tristeza también es una forma de estar vivo. Escúchala con respeto, no con miedo. Lo dijo el cantautor argentino Facundo Cabral.
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2: Ok, nosotros estamos aquí en Claramente en Radio. Vamos a hablar acerca de Quetzalcóatl. Quetzalcóatl es la famosa serpiente emplumada de la tradición mexicana, ¿no es cierto? Vamos a ver de qué se trata esto y cómo se relaciona esto con nuestra vida, mi querida Dani Espino.
3: Oye, me parece súper interesante porque hoy vamos a viajar muchos siglos atrás hasta Mesoamérica, que para encontrarnos con una figura que parece una contradicción desde su propio nombre. Una serpiente cubierta de plumas. Se me hace más fácil. Se me hace más fácil repetir una serpiente cubierta de plumas que la Quetzalcóatl. Una de las figuras más importantes de estas culturas. Su nombre proviene del náhuatl, que suele traducirse como serpiente emplumada, y solamente esa imagen ya guarda un simbolismo impresionante. Porque vamos a pensar en una cosa. La serpiente se desplaza sobre la tierra y está pegada al suelo. Las plumas, en cambio, pertenecen a las aves en el cielo y a aquello que puede elevarse. Entonces, tenemos reunidos a una misma figura, en una misma figura, a la tierra y al cielo.
2: Ok, entonces aquí hago la primera pausa ya. Nosotros tenemos una figura que tiene una serpiente que usualmente se arrastra, pero tiene plumas de ave que vuelan. Entonces, aquí tienes una representación de la tierra y una representación del aire. Recordemos que la serpiente en sí es la mala de la película, ¿no es cierto? Cuando tú lees el género,

0: murieron. Después ella tuvo que parir con dolor, él tuvo que trabajar y no sé qué y no sé cuánto, uh-huh. y no es cierto, pero no murieron, están. Es cierto. O sea,
1: oye,
0: murieron después.
1: ¿Hubieses comido la manzana? Totalmente, estoy completamente segura de que sí te hubieses comido la manzana.
0: Seguramente, como soy medio gordito.
1: Yo no me hubiese comido. Yo no me
0: es que no te
1: comido.
0: Gusta la manzana tampoco.
1: Sí, me gusta la manzana, pero.
0: Si hubiera sido Claudia.
1: Me hubiese dado mucho miedo. Capulí ahí. Oye, algo importante es que el Quetzalcóatl no pertenece a una sola historia ni tuvo exactamente el mismo significado para todos los pueblos. La imagen de la serpiente emplumada aparece desde culturas anteriores a los mexicanos y fue adquiriendo distintos significados con el paso de los siglos. Estuvo relacionada con el conocimiento del viento, la creación, el aprendizaje y el orden. En algunas tradiciones aparece incluso vinculada con el origen de la humanidad. Uno de los relatos cuenta que el Quetzalcóatl descendió del Mictlán en un mundo, o sea, de este mundo de los muertos, buscando los huesos de seres humanos en épocas anteriores. Después de superar diferentes obstáculos, logró recuperarlos y, según el relato, aquellos restos dieron origen a una nueva humanidad. Y mira qué interesante este símbolo, porque para crear algo nuevo, primero tuvo que descender.
0: Mira qué interesante, ¿no? Está buscando los huesos de seres humanos para empezar de nuevo. Está buscando el vestigio de lo anterior para buscar de nuevo. Y te pregunto, ¿no te ha pasado eso a ti? Por ejemplo, cuando vas a la casa de tu abuelita queriendo encontrar la memoria de tu papá, o cuando vas a la casa de tu tía queriendo encontrar de dónde vienes con tus abuelitos y le preguntas a la tía, oye, ¿y el abuelito le gustaba esto? Uh-huh. Y te parece tan interesante porque ya no está el abuelito para contarte la historia, pero dice, claro, a él le encantaban los, por ejemplo, a él le encantaba el dulce de membrillo. Ah, de ahí es que yo saco el amor por el dulce de membrillo.
1: Mira, qué loco.
0: Mira, qué interesante. Entonces vas encontrando estos huesos para hacer una nueva historia, ¿no? Que es la historia tuya para cuando la gente diga, y pasa en las personas ya mayores, vos eres todo jovencita, pero te va a pasar, pasa que dicen, le dices a tus guaguas, les dices, a mí me encanta la manzana como a papá Alfredito. ¿Y quién es papá Alfredito? Ah, es mi abuelo. No le conocí, pero a él ha sabido encantar la manzana también. Uh-huh. Eso siempre escuchas de los adultos, que dicen, yo, a mí me encantan las gallinas, porque papá Alfredito ha sabido tener gallinas. ¿Quién es papá Alfredo? Ah, es el abuelo de mi mamá que ella no conoció. Ya los niños saben esa historia.
1: Qué loco.
0: Entonces, esta serpiente viene y lo que hace es buscar los restos de los huesos para empezar de nuevo. Mira, entonces, yo quiero empezar de nuevo, pero mi abuelo era alcohólico. No, con eso yo no quiero empezar. Pero sí quiero empezar con el amor que él tuvo a las plantas. Yo también tengo plantas como él. Y por ahí no falta el primo que me dice, también te ha de gustar el trago. No. O sea, me parece mal chiste incluso. No. O sea, me gusta regar las plantas como el abuelo.
1: Mira, primero descender y después crecer. A veces pensamos que evolucionar significa avanzar siempre hacia arriba, conseguir más, saber más, sentirnos mejor, tener éxito, pero la vida rara vez funciona así. Hay momentos en los que crecer significa justamente lo contrario. Descender hacia nosotros mismos, reconocer algo que no queremos aceptar, preguntarnos por qué repetimos determinadas conductas, admitir que nos equivocamos, aceptar que una relación terminó y reconocer que el camino que elegimos quizá ya no nos representa. Y a veces eso puede doler, pero también puede despertar nuestra conciencia.
0: Sí, señor, sí, señor. Oye, qué interesante el tema que tocas, ¿no? Nosotros creemos que, o sea, de alguna forma, como nos educaron, todo el mundo debe pensar así, pues. Uh-huh. O sea, los indios, los chinos, los mahometanos, los lo que sea. Todos, me imagino que todos están atrás de la plata, ¿no? Como nosotros. O sea, me imagino que todos aman a los papás como nosotros. Me imagino que todos quieren tener guaguas cuando se casen como nosotros. Me imagino que, ¿me entiendes? Pero lo que no sabemos es cómo otras culturas son. Entonces, esta forma de nosotros siempre queremos ir hacia arriba y en la reunión de compañeros del cole vas bien vestida y vas flaca y vas bien peinada porque tienes que verte bien, pues. No puedes verte vieja. Después de la reunión de los amigos del cole, lo que suele pasar es que dices, oye, qué terrible, ¿no? La Daniela, qué bestia, qué desmejorada que está. ¿No es cierto?
1: Se envejecido.
0: Se envejecido, exacto. Es como el... Eso es la... Esa es la comidilla de las reuniones,
1: sí,
0: ¿no es cierto?
1: Sí.
0: Y me parece una locura. No sé si en otras culturas el tema de envejecer sea tan catastrófico como para nosotros. Recién mencionaba eso en un trabajo, no me acuerdo en qué, pero decía, claro, en esta cultura nuestra,

0: El chiste de la señora de 70 años es que parezca de 35, pues. Pero yo no me veo poniendo en Tinder, busco señora de 70 años que parezca de 35, porque es una aberración.
1: Totalmente.
0: Para mí es como que la yegua ya quiere, ya está siendo vieja y dice, oye, por favor, necesito una cirugía para parecer vaca.
1: Qué loco.
0: Pana, no, o sea, es normal que se te caiga la piel, es normal que salgan arrugas, es normal. Más bien lo anormal es que tengas 70 y parezcas de 35 y yo salgo corriendo,
1: sí.
0: ¿Me entiendes?
1: Dale. Mira, ¿qué significa despertar? Cuando nosotros hablamos del despertar de la conciencia puede sonar algo como demasiado espiritual, pero podemos llevarlo a algo muy cotidiano. Despertar también es darnos cuenta. Darnos cuenta de que estamos viviendo en automático, darnos cuenta de que llevamos años intentando complacer a todo el mundo, darnos cuenta de que estamos repitiendo una conducta que aprendimos hace muchísimo tiempo, o simplemente preguntarnos, ¿por qué hago lo que hago? ¿Por qué una cosa es vivir y otra cosa totalmente diferente es observar nuestra propia vida? Y ahí la imagen del Quetzalcóatl. Resulta preciosa, porque seguimos siendo serpiente, seguimos teniendo necesidades, seguimos teniendo miedos, errores, impulsos y contradicciones, pero también tenemos plumas, es decir, tenemos la posibilidad de mirar nuestra vida desde otra perspectiva. O sea, no se trata de ser perfectos, porque tal vez uno de los grandes errores cuando hablamos de crecimiento personal es creer que evolucionar significa convertirnos en personas que nunca se equivocan, y no. La conciencia no elimina nuestros errores, nos permite reconocerlos.
0: Uh-huh. Muchísimas gracias, mi querida Dan Spin. Es así, y te agradezco mucho por haber traído este tema que me parece muy, muy pertinente. Nosotros seguimos con música, ya volvemos.

0: Donde no puedes amar, no te demores, lo dijo la pintora mexicana Frida Kahlo.
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2: Ok, nosotros seguimos con Salud Mental en el Distrito con la Dani Spin. Adelante, por favor.
3: Mati, querido amigos y amigas, el tema del día de hoy, el hábito de compararnos con los demás, la fábrica silenciosa de la infelicidad. Hay una costumbre que puede afectar nuestra autoestima sin que nos demos cuenta. Comparar nuestra vida con la de los demás. Y hoy tenemos más oportunidades que nunca para hacerlo. Abrimos el celular y vemos a alguien viajando, comprando una casa, casándose, consiguiendo un mejor trabajo, entrenando, emprendiendo o aparentemente viviendo la vida perfecta. Entonces aparece esa pregunta silenciosa, ¿y yo por qué todavía no? Y el problema es que muchas veces estamos comparando nuestra vida completa con problemas, con inseguridades, con días malos, incluso con una pequeña parte de la vida que con la vida de otra persona que decidió mostrarnos. Pero ¿por qué nos comparamos? Comparamos al ser humano, nuestro cerebro utiliza a los demás como referencia para entender dónde estamos y cómo estamos avanzando. El problema comienza cuando esta comparación deja de servirnos como referencia y empieza a convertirse en una medida de nuestro propio valor. Entonces pensamos, ella tiene mi edad y ya tiene casa. Él gana mucho más que yo. Todos mis amigos tienen pareja. Ella se ve mejor que yo. Él consiguió el puesto que yo quería. Y poco a poco comenzamos podemos comenzar a interpretar la felicidad ajena como evidencia de nuestro propio fracaso.
2: Lo que me pasa a mí contigo, ¿no? Tenemos ¿sí? la misma edad y yo me veo un poco más
3: viejo. Un poquito. Pero hay algo que olvidamos. No todos empezamos desde el mismo lugar ni avanzamos con las mismas circunstancias. Las redes sociales pueden distorsionar la comparación y en redes sociales generalmente vemos resultados y no procesos, así que vemos la graduación, pero quizás no las noches sin dormir, vemos el viaje, pero no sabemos cómo se pagó ese viaje, vemos una relación aparentemente perfecta, pero desconocemos lo que ocurre cuando se apaga la cámara. Por eso es muy importante recordar algo sencillo, una publicación no es una vida completa.
2: Muchísimas gracias, mi querida Dani Spin. Esto fue Salud Mental en el Distrito. Nosotros vamos con música y ya volvemos.

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0: La esperanza es poder ver que hay luz a pesar de toda la oscuridad, lo dijo el clérigo sudafricano Desmond Tutu.
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2: Ok, nosotros seguimos aquí en la 102.9. Estamos contentos por llegar a ti en este 10 de agosto. Un día de feriado, un día en el que seguramente estarás tomándote el tiempo para hacer cositas de la casa, si es que estás en casa, o tal vez para disfrutar del verano en Quito. Tal vez fuiste a los museos, tal vez fuiste a dar una vueltita por el centro de la ciudad, que está hermoso. Tal vez fuiste a hacer las compritas de la semana. La Dani dice que como amaneces el día lunes, va a ser tu semana. Así que la sugerencia es pongámosle una sonrisa a este día para que sea precioso. ¿Qué ibas a decir?
3: Te iba a decir que no sé si has escuchado que lo mismo dicen de enero. Lo mismo de lunes en enero, que los primeros días de enero van a definir cómo va a ser tu año. Entonces siempre te dicen como que los primeros días de enero sean muy buenos días, o sea, hagas cosas lindas, vayas a un lugar de la naturaleza que te guste mucho, que conectes con la tierra, que de pronto tengas alguna idea de emprendimiento e incluso lo relacionan como primero de enero, enero, 2 de enero, febrero, 3 de enero, marzo y así sucesivamente.
2: Yo creo que si lo crees, lo creas.
3: Total.
2: ¿No es cierto? Entonces, si es que yo pongo la intención y digo lo que tú nos estás planteando, lo que nos planteaste hoy por la mañana, ¿no? Nos dices, ¿qué les parece si asumimos el día lunes como que va a ser el, sea nuestro lunes, va a ser nuestra semana? Entonces, si nosotros lo intencionamos, creo que puede funcionar, pero así como es una ley, creo que no.
3: Oye, y ya para concluir este tema, ¿sabes desde cuándo yo pienso en el lunes? Y pienso que todo puede, literalmente todo puede cambiar de la noche a la mañana para bien cuando de verdad tú quieres. Yo tengo un tío, es mi tío Gonzalo.
2: Saludos,
3: una persona que vivió toda su vida gordito, con una barriga, es taxista. Entonces tiene una barriguita bien amplia y le gusta comer mucho y que comía mucho pan. Y ahí el chocolate, le ponen
2: no
3: azúcar
2: mucho,
3: al chocolate y
2: claro,
3: no hace
2: no
3: absolutamente
2: ejercicio.
3: Nada de ejercicio, pero una persona gordita, ya, yeah. Muy gordita. Entonces el tío Gonzalo un día de la noche a la mañana diabetes. El tío Gonzalo tiene diabetes y prácticamente ya estaba moribundo, o sea, le metía un grano de azúcar más a su cuerpo y colapsaba, yeah. O sea, no fue más. Y yo, la verdad es que dentro de su cultura y dentro de que también es la mía y toda la onda, yo me hubiese echado a morir. Y el tío Gonzalo lo que hizo es, desde ese día, o sea, al día siguiente tú ya le veías, hay un parque, el Parque de las Flores en Ambato, trotaba y trotaba todos los días a las 5 de la mañana él salía a caminar y a trotar y a trotar y a trotar y dejó totalmente el azúcar, o sea, ese fue el último día, en el día que le dijeron que tiene diabetes, fue el último día que comió azúcar y hasta el sol de hoy no ha vuelto a probar azúcar y tú le ves ahorita, se ve 10 veces más joven y mucho más saludable que cuando estaba, o sea, cuando no hacía nada de actividad física, no se cuidaba. Y yo me puse a pensar y dije, de verdad nosotros tenemos, o sea, la naturaleza del ser humano es llegar y que te digan, oye, mañana te vas a morir. Mañana te vas a morir si tú no dejas de hacer eso. Y automáticamente el cuerpo lo puede hacer.
2: Y yo pregunto, o sea, ¿la diabetes?
3: ¿La diabetes está controlada?
2: Qué locura. Qué historia tan bonita. Qué historia tan
3: Entonces,
2: bonita.
3: Entonces yo desde ahí dije como alguna vez que quise dejar algún vicio que tenías como de, o sea, sí, hay veces que la gente dice, pero es que de
2: claro,
3: la noche a la mañana
2: tenaz,
3: no se puede.
2: Pues, ¿no? Tú asaltabas cooperativas de ahorro y crédito, entonces un poco más complicado. Pero bueno, lo dejaste y eso es lo
3: bueno,
2: importante.
3: ¿Qué te parece si hablamos
2: de Gilgamesh?
3: Del primo de Gargamesh.
2: Ok, vamos.
3: Del Gilgamesh. La búsqueda de la inmortalidad y el verdadero sentido de la vida. Hoy vamos a hablar de esta historia escrita hace más de 4.000 años y que a pesar del tiempo plantea una pregunta que seguimos haciéndonos. ¿Qué hacemos cuando entendemos que nuestra vida no durará para siempre? ¿Qué haces?
2: Empiezas a ver cada día como el último de tu vida, porque no sabes si mañana va a ser ese día o si hoy, así que empiezas a...
3: Como el tío Gonzalo.
2: Como el tío Gonzalo, a vivir con calidad cada día.
3: La epopeya de Gilgamesh es considerada una de las obras literarias más antiguas que conocemos. Su protagonista, Gilgamesh, es el rey de la ciudad de Uruk, en la antigua Mesopotamia. Uh-huh. Y al comienzo de la historia aparece como un gobernante extraordinariamente poderoso, pero también muy arrogante, hasta que llega a su vida alguien capaz de cambiarlo, Enkidu. Enkidu comienza siendo su rival, pero después se convierte en su gran amigo. Y juntos viven aventuras y enfrentan peligros y construyen una amistad tan profunda que termina transformando a Gilgamesh. Pero ocurre algo para lo que ningún poder podía prepararlo. Enkidu muere.
2: Wow.
3: Y ahí cambia completamente esta historia. Cuando la muerte de otro nos recuerda la nuestra, Gilgamesh queda totalmente devastado, pero junto al dolor aparece algo más. Gilgamesh siente miedo, por primera vez, y comprende si Enkidu pudo morir, él también morirá algún día. Y esto es profundamente humano.
2: Ok, aquí quiero hacer una pequeña pausa, ¿no? Todos morimos. O sea, pues, tal vez la única certeza de cuando nacemos es que vamos a morir. Yo no sé si vamos a ser bonitos, feos, altos, gordos, flacos, exitosos, miserables. Yo no sé. Lo que sí sé, y estoy completamente convencido por evidencia, es que todas las personas que nacen físicamente deben morir. Yo soy una persona que cree en la reencarnación, así que el propósito del alma será otro, pero físicamente vamos a morir. Es decir, el empaque que ahora conozco como Daniel Spin un día va a morir, inevitablemente, y no puedo hacer nada al respecto. Yo esperaría que Daniel Spin parta en este empaque después de mí, pues. Yo espero que, como lógico, no, porque yo tengo 13 años. ¿Cuántos años más? 20 años más que tú.
3: Como 40, creo.
2: 20 años más que tú, ¿no es cierto? Entonces yo esperaría que yo me vaya primero, pero puede ser al revés.
3: Total.
2: Puede ser al revés, ¿no es cierto? Uh-huh. De todas formas, lo que tengo que entender es que es el proceso natural de la vida. Hay gente que le escucho unos velorios, ¿por qué a mí? Y la pregunta es, ¿por qué no? Si a todo el mundo le pasa, ¿no es cierto? Llorar, si te pones a pensar de la forma más fría, es el equivalente a sentirse triste porque llega la noche. Pero la noche es inevitable. Todos sabemos que este sol lindo que nos acompaña se acaba a las 6 de la tarde. A las 6 de la tarde ya mismo anochece. ¿Y qué gano llorando? Si es el proceso natural. Más bien, la invitación es a empezar a valorar las cosas desde otro punto de vista y a valorar cada día. ¿Para qué? Para cuando tengamos que despedir a esa persona, no tengamos, no hay ni deudas que cobrar ni que pagar. ¿Me entiendes? Aquí se va la Daniela y yo ni le debo ni me debe. Nos volveremos a ver, querida amiga, en otro momento. Goodbye, hasta luego.
3: Y es que justamente muchas veces vivimos sabiendo racionalmente que la vida es limitada, pero no pensamos demasiado en ello hasta que ocurre, hasta que tenemos una pérdida, una enfermedad, un accidente, o simplemente llega una etapa en la que comenzamos a ser más conscientes del paso del tiempo. Gilgamesh entonces toma una decisión y va a buscar la inmortalidad.
2: Ok.
3: Emprende
2: un... ¿Qué es un poco la decisión que toman muchas de las personas que lo están escuchando cuando se van a poner Botox, cuando deciden cambiarse la ropa para ser más jóvenes? Van a buscar la inmortalidad. Es inmortalidad que sabemos que no va a pasar. Como dijimos hace un momento, la señora de 70 que parece de 35 es una aberración. Dale.
3: Mira, emprende un enorme viaje buscando... Presta atención a este nombre. Utnapishtim.
2: Ok, ¿sabes?
3: Salud. Un hombre al que los dioses habían concedido la vida eterna.
2: Okay.
3: Gilgamesh atraviesa peligros, supera obstáculos y finalmente llega a él convencido de que él encontrará la respuesta que necesita. Pero la historia no le concede lo que busca. La planta que devuelve la juventud en este determinado momento de su vida, Gilgamesh descubre la existencia de esta plantita capaz de devolverle la juventud, pero por fin parece haber encontrado aquello que tanto buscaba y consigue la planta y decide llevarla consigo.
2: Uh-huh.
3: Pero mientras descansa, una serpiente aparece y se la lleva. Gilgamesh pierde su oportunidad. Y esta escena puede parecernos cruel, pero contiene una de las grandes enseñanzas del relato. Por mucho que intentamos controlarlo, el tiempo continúa avanzando. No podemos guardar nuestra juventud para siempre, No podemos evitar todas las pérdidas, no podemos garantizar cuánto tiempo tendremos con las personas que queremos. Y entonces, ¿qué le queda?
2: Aceptarlo.
3: Después de recorrer medio mundo buscando la manera de no morir, Gilgamesh regresa a Uruk y vuelve, o sea, cuando vuelve conserva las murallas de su ciudad, aquellas murallas que representan algo fundamental, lo que había construido, lo que había dejado para otros, aquello que permanecía cuando él ya no estuviera, y ahí cambia la pregunta. Ya no es solamente cómo puedo vivir para siempre, sino qué voy a hacer con el tiempo que tengo.
2: Claro, entonces aquí hay una cosa interesante que quiero contarte, ¿no? Está mal que una señora de 45, 50 años vaya en el carro oyendo el reggaetón de ahora. No, está mal que una señora de 40 años se vista juvenil como una chica de 20. No, tal vez lo que está mal es creer que a través de esto puedes detener el tiempo. Porque tarde o temprano es inevitable el desgaste del cuerpo. Un día te vas a levantar con osteoporosis, que es una de las enfermedades más clásicas de aquí del Ecuador, ¿no? Te vas a levantar con algún problema propio de la vejez y en ese momento te vas a dar cuenta que eres vieja o que eres viejo. Tú que eres un cultista de la juventud, te vas a dar cuenta que eres viejo y va a ser terrible. Entonces, creo que es mejor irlo aceptando desde ahora, pero te repito, está mal que vos te pongas ropa de jovencito de 20 años a los 60. No está mal. El problema es que te lo creas. El problema es que lo hagas por disminuir edad. Porque o te ves ridículo o va a llegar un día en que ya sea inevitable. El otro día me encontré con una persona que tiene el pelo cano y no la había visto hace mucho tiempo. Y le digo, wow, ya tiene el pelo cano. Y me responde, a las mujeres les encanta esto. Bueno, les encanta a mi edad, ¿no? Pero la suya, usted es viejo. O sea, él ya tiene 75 años. Entonces él cree que a las mujeres les encanta el pelo cano. Claro, les encanta el pelo cano de los hombres de 30, que tienen el pelo cano. Pero los 70 ya no es que les encanta, ¿no? Bueno, sigamos entonces con música. Nosotros ya volvemos.

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0: Lo que se encuentra en el centro de tu dificultad también es la semilla de tu transformación. Lo dijo el psiquiatra Carl Jung.
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2: Nosotros seguimos aquí en MQ Radio, es un día especial, es el 10 de agosto. El 10 de agosto es un día en el que muchos de nosotros tenemos un momento para pasar en familia, para pasar juntitos, para poder disfrutar de las cosas que usualmente no disfrutamos.
3: Para comer mucho.
2: Para comer. Los feriados por lo general son esos, pero si tú estás trabajando, igual, un abrazo grande. Hay muchas personas que les ha tocado trabajar ahora y les abrazamos con todo el cariño. Muchos estamos trabajando como nosotros y muchos están disfrutando como tú en tu casita o en tu auto, en tus audífonos, en donde quiera que estés. ¿Qué tenemos en este momento, mi querida Dani Espín, alias Dani Parra, la hija de Eduardo?
3: Y la única.
2: La única.
3: La única. Oye, vamos a hablar acerca de el hilo de Ariadna, la guía interior que nos ayuda a salir del laberinto. Hay momentos en la vida en los que sentimos que estamos dentro de un laberinto. ¿Te ha pasado?
2: Sí, que no encuentras la salida por ninguna parte, te ahogas de un vaso de agua.
3: Tenemos un problema, intentamos resolverlo. Tomamos una decisión, regresamos al mismo punto, dudamos, cambiamos de dirección, pero llega un momento en el que pensamos, no sé cómo salir de aquí. Y justamente de un laberinto nace uno de los símbolos más interesantes de la mitología griega, el hilo de Ariadna. Uh-huh. La historia cuenta que en Creta existía un enorme laberinto construido por Dédalo, que era tan complejo que quien entraba podía meterse para siempre, no podía salir.
2: Wow.
3: En su interior vivía un minotauro, una criatura mitad hombre, mitad toro. Uh-huh. Atenas debía enviar a jóvenes
2: como Eduardo Parra, ¿no? Sí. Es mitad hombre, mitad toro, es un verdadero semental, ¿no?
3: Atenas debía enviar jóvenes como sacrificio y en uno de estos grupos llegó Teseo, decidido a entrar al laberinto, a enfrentar al Minotauro y a terminar con aquella tragedia. Pero había un problema. Teseo podía derrotar al monstruo, o sea, Teseo sí podía derrotar al monstruo. Lo verdaderamente difícil era encontrar después la salida. Y aquí aparece Ariadna. Ella es la hija del rey Minos. Ariadna decide ayudarlo y le entrega algo aparentemente insignificante. Un ovillo de hilo. Okay. ¿Qué hubieses hecho con un ovillo de hilo?
2: Claro, lo mismo que Teseo, ¿no?
3: Seguramente.
2: Lo mismo Teseo. Teseo. Pero sí, cuenta la historia.
3: Teseo ata uno de sus extremos en la entrada y va desenrollándolo mientras avanza. Entra, recorre el laberinto, encuentra al Minotauro, lo enfrenta y cuando llega el momento de regresar no necesita recordar el camino. Solamente tiene que seguir el hilo. Sí, ¿no?
2: Oye, ¿y ese hilo qué puede representar? ¿Sabes qué representa en mi vida el hilo? Los principios de mi casa. O sea, en los momentos más duros, en los momentos más complicados, esos principios que me dio mi mamá. Esos principios de ser buena persona con los demás, de ser honesto, de no robarle a nadie, O sea, esos principios creo que son básicos, ¿no? Para mí es el hilo para salir del laberinto, ¿no? ¿Cuántas veces, por ejemplo, en deudas, me he visto tentado a decir, mejor salgo corriendo y me hago loco? Uh-huh. Y ahí utilizo el hilo de Ariadna, que es los principios de mi mamá que me dicen, siempre tienes que honrar las deudas, siempre tienes que, ¿me entiendes? Entonces, no sé cómo le veas vos, ¿qué es para vos ese hilo?
3: Yo siento que pueden ser los amigos.
2: Ah, mira.
3: Ajá. O sea, que es como que

0: Interesante que ellos puedan ser tu hilo de Ariadna, ¿no?
1: De hecho, todos tenemos laberintos. Si llevamos esta historia a nuestra vida, el laberinto puede representar muchas cosas. Una relación de la que no sabemos cómo salir, una decisión que llevamos meses postergando, una crisis económica, un duelo, un problema familiar, una etapa en la que simplemente no sabemos qué queremos hacer con nuestra vida. Y cuando estamos dentro del problema ocurre algo muy particular. Perdemos la perspectiva. Damos vueltas alrededor de la misma pregunta. ¿Qué hago? ¿Y si me equivoco? ¿Y si después me arrepiento? ¿Y si intento mejor esto? ¿Y si mejor no? ¿Y si mejor espero? Y mientras más pensamos, algunas veces más perdemos el camino. Nos sentimos más perdidos. Por eso, el hilo de Ariadna se convirtió en un tiempo en una metáfora muy poderosa. Aquello que nos permite orientarnos cuando todo parece confuso. Pero ¿cuál es nuestro hilo?
0: Claro, entonces, y vos dices muy bien, ¿no? Los amigos. Yo me ponía a pensar, mientras tú estabas hablando, en otra alternativa, ¿no? Ajá. Que el hilo podrían ser mis raíces. Ajá. Entonces, mis raíces, yo vengo de un país chiquito que está en el extremo occidente del cono sur, que se llama Ecuador. Y aquí nosotros tenemos ciertas costumbres. Una costumbre que tenemos es dejar hablar. Otra costumbre que tenemos es saludar. Es despedirnos, es ser buenos anfitriones, ¿me entiendes? Eso no lo encuentro en otros países. En otros países te encuentro más bien personas frías, personas déspotas, ¿no? Entonces, tal vez mi hilo es saber de dónde vengo, ¿no? Yo vengo de un país chiquito donde la gente es buena, en su mayoría. Y cuando me siento mal, reúno a mi familia y alrededor de una mesa y me como algo rico, por ejemplo, una fritada, un ceviche, lo que vos quieras. Y cuando necesito conversar, a la mano tengo un amigo, porque así somos nosotros. Uh-huh. Si te encuentras vos ahora, de hecho te pasó, el otro día la Daniela sale de la radio y se encuentra con una señora. Esa señora en la camioneta le dice, vamos, mijita, yo le llevo. Uh-huh. Y se fue con la señora, hoy es su amiga. El otro día vino la señora, ¿Marianita?
1: Marianita.
0: Marianita vino a los estudios de la radio y es parte de las amigas de Daniel Spin, porque así somos nosotros.
1: Primera amiga de la MQ, o sea, claro. La encontré aquí.
0: Entonces vos dices, oye, hay personas, por ejemplo, que están en el bus y van conversando y ya se hacen amigas.
1: Así
0: y
1: me hice amiga de doña Carlotita.
0: ¿Ves?
1: Conversando en el bus, de hecho.
0: Entonces se pasan los teléfonos, vendrá. El otro día, otra cosa, Daniel Spin, ¿a quién ayudaste en tu condominio?
1: A doña Carlota.
0: Ah, sí. Y dijo, venga a mi casa a tomarse un cafecito. Entonces, tal vez el hilo de Ariadna sea justamente eso, ¿no? Justamente la posibilidad de que nosotros tengamos estas raíces. Aquí pasa esto. Sí, pero en Alemania no pasa. Bueno, si estoy en Alemania y soy ecuatoriano, tal vez hay que volver a mis raíces, tal vez contagiar a las personas y decirles en mi país, suele pasar esto. Entonces, si tú estás con un problema, permíteme y nos juntamos alrededor de una mesa, comemos, no hablamos del problema, nos hacemos los locos, nos reímos.
1: Un ratito.
0: Y cuando nos reímos, tal vez encontramos a través de la buena vibra, de la buena onda, encontramos la forma de salir. Oye, muchísimas gracias por este tema, mi querida Dani Spin. Nosotros continuamos con música y ya volvemos.

0: Nada en la vida debe ser temido, solamente comprendido. Ahora es el momento de comprender más para temer menos. Lo dijo Marie Curie, la científica polaca Premio Nobel de Física y Química.
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2: Ok, nosotros estamos aquí en MQ Radio y haciendo nuestra última aparición para irnos con la Daniel Hueca Fest. A comer rico, a pasar rico, a disfrutar de las cosas que tiene este verano en Quito. Este verano, los veranos en Quito son llenos de arte, llenos de cultura. Son un pretexto para que las personas que nos escuchan en otras partes de la República puedan venir a darse un brinco por aquí, porque okay, siempre hay algo que hacer.
3: Yo viví, este es mi primer verano en Quito, y mi primer todo literalmente en Quito, porque en Ambato no lo conmemoramos así. Yo estaba pensando y decía, ¿por qué nosotros no tenemos estas cosas? Pero recordé que nuestra fecha como de verano es en noviembre, en el sol, ahí se llama el sol de noviembre, porque empieza como el tiempo de la cosecha y empiezan a salir las primeras frutas para febrero. Ya empieza como a florecer muy bonito todos los árboles y se prepara como para febrero, para la fiesta de la fruta y de las flores. Y ahí se llama el sol de noviembre y tenemos como una semana igual llena de, o el mes quizá, llena de eventos culturales, así, porque el sol pega durísimo en noviembre, no mata, no sé.
2: Qué lindo.
3: Ahorita estamos en época de cometas. No sé si aquí las vuelen, pero ahorita en Ambato estamos volando cometas.
2: Y tal vez en esta, después de escuchar este programa, haya personas que se tienten a ir a Lichimbía, al Palacio de Cristal, a volar sus cometitas.
3: Ahí se puede hacer.
2: Se puede volar.
3: Oye, Lichimbía no está tan lejos de aquí, ¿cierto?
2: Le vemos a Lichimbía. Está ahí al frente, mira. Ahí al frente está Lichimbía. Porque cuando vos estás en el Lichimbía, ves directamente la basílica. O sea, directamente ves la basílica. Entonces, la Chimbía es la montañita que está ahí al frente con el Palacio de Cristal.
3: Y hay ahí que es ir donde también.
2: Sí, hay que volar cometas.
3: Muy bien, vamos a finalizar con Atlas, el peso del mundo sobre los hombros.
2: Wow. Antes de que empieces, ajá, ¿quién no tiene en este momento la sensación de tener al mundo sobre sus hombros? Por ejemplo, esa madre que soñaba con una linda vida para su hija y su hija de 16 años está embarazada y tiene el peso del mundo sobre sus hombros. O la madre o el padre que soñó con el matrimonio que dure para toda la vida, y esta semana se divorció. Sí. Entonces está con el peso del mundo sobre los hombros y dice, no sé por dónde coger. Así que si eres tú una de estas personas, escucha esto.
3: De hecho, hay personas que parecen capaces de cargar con todo. Resuelven los problemas de la familia, trabajan, pagan cuentas, escuchan a los demás, cuidan a sus hijos, ayudan a sus padres. Y cuando alguien le pregunta, ¿tú estás bien? Responden, lo que tú respondes, Mati, eres tú, esta persona de la que estamos hablando. Sí, tranquilo, yo puedo. Y justamente de eso vamos a hablar hoy, a través de una de las imágenes más famosas de la mitología griega, Atlas sosteniendo el cielo sobre sus hombros.
2: Okay.
3: Porque aunque hayan pasado miles de años, hay muchísimas personas viviendo como pequeños Atlas modernos. Pero ¿quién era Atlas?
2: ¿Quién era Atlas?
3: Atlas era uno de los titanes de la mitología griega. Después de la guerra entre los titanes y los dioses olímpicos, Zeus castigó a Atlas obligándolo a sostener la bóveda celeste sobre sus hombros por toda la eternidad.
2: Wow.
3: Y aquí hay una curiosidad importante. Aunque normalmente vemos dibujos y esculturas de Atlas cargando el planeta Tierra, originalmente el mito hablaba de sostener el cielo, no el mundo. Y con el paso del tiempo, sin embargo, la imagen de Atlas cargando una enorme esfera terminó convirtiéndose en un símbolo universal de alguien que soporta un peso gigantesco. Por eso todavía utilizamos expresiones como siento que tengo el mundo sobre mis hombros. De hecho, ahora mismo pensemos quién suele ser Atlas dentro de una familia.
2: Claro, a ver, entonces pensemos también un poco en eso, ¿no? Porque qué lindo es para los adolescentes cuando tienen que despertarse, el desayuno ya está servido, la ropita está limpia, tienen que salir, extienden la mano y ya les cae para el bus. Sí, la comidita cuando vuelven está servida, está lista. Entonces, y ellos se cansan, ¿verdad? Se cansan porque tienen unas vidas muy ajetreadas en el TikTok y en el WhatsApp. Entonces ellos llegan a la casa a descansar. Y la pregunta es, ¿quién es Atlas en la casa? Y tal vez Atlas sea mamá. Y tal vez Atlas sea mamá que se está bancando a toda la familia. Y nosotros lo que solemos decir es, ay, pobrecita mi mami. Ya, mami, siéntese, yo sirvo. Entonces, lo que hace la niña para apoyar a la mamá es poner los cubiertos en la mesa. ¡Wow! Y ya se cansa, ¿no? Entonces, como ya ponen los cubiertos en la mesa, después tiene que ir a sentarse porque ya se cansó, o lavar los platos. Entonces, aquí valdría la pena decir quién es Atlas en la vida y cuál es mi rol, qué estoy haciendo yo de bien servido, de bien servida, qué estoy haciendo yo.
3: Sí, de hecho, a veces la mamá, que es la persona que sabe dónde está todo, recuerda las citas, organiza la comida, piensa en las necesidades de los hijos y además intenta resolver sus propios problemas. En otras familias es el hermano mayor o el hijo que comenzó a trabajar y terminó convirtiéndose en el apoyo económico de todos. También puede ser aquella persona a quien todos le llaman cuando existe una crisis. Oye, a mí, yo creo que fui una de estas en un momento de mi vida porque yo era muy peleona. Y mis primos me llamaban cuando tenían problemas con alguien porque a mí me gustaba pelear. O sea, no pelear de puñetes, no. Pero sí era como que por ahí me iba de palabras y decía, pero no, es que imagínate cómo... Y entonces llegaban a buscarme solamente para que yo me pelee con la gente. Algo de lo que me avergüenzo ahora y que lo recuerdo con... Ahora ya no. Ya ni me llaman ni me prestaría para pelear.
2: Claro.
3: Porque aparte de cuando defendí, o sea, cuando me metí a pelear... La otra persona tenía la razón. O sea, siempre hay dos verdades, ¿no? Y claro. Yo solamente creí la verdad de la persona que llamó para que me pelee por ella. Y luego esta persona me dijo, pero mira, o sea, aquí están las pruebas de... Y yo quedé pésimamente.
2: Pero peleando.
3: Y peor todavía, defendiendo algo que era indefendible. Por no conocer la verdad, ¿no? Bueno, también puede ser aquella persona a la que todos llaman cuando existe una crisis. Y aquí aparece algo bastante interesante. Cuando alguien demuestra durante mucho tiempo que puede con todo, los demás pueden acostumbrarse a que cargue con todo. Entonces, dejamos de preguntarle si necesita ayuda porque él puede solo, ¿no? Existe una idea que hemos asociado muchísimo con la fortaleza, no necesitar a nadie. Nos enseñaron que una persona fuerte resuelve, aguanta, no se queja, no llora y tiene que seguir adelante. Pero existe una diferencia enorme entre ser responsable y sentir que somos responsables de absolutamente todo. Porque cuando alguien comienza a pensar, si yo no lo hago, nadie lo hará, o si yo no me detengo, todo se cae, o no puedo preocupar a los demás con mis problemas, o primero soluciono lo de todos y después ya veo lo mío porque no es importante o es menos importante,
2: claro.
3: Puede terminar acumulando una carga emocional enorme. Y cargas con un peso invisible.
2: Y un peso innecesario además, ¿no? Porque yo estoy cargando el peso de la Daniela y la pregunta es ¿por qué tengo que hacerlo? Si ella es grande,
3: sí.
2: Ya puede cargar con ese peso. Entonces, yo creo que este segmento es especialmente dedicado a las mamitas. Esas mamitas que tienen a mi chiquito, a mi angelito. El angelito es un viejo de 30 años.
3: Totalmente.
2: ¿Sí? Ay, es que mi angelito, él no está acostumbrado pues a lavar los platos o a lavar la ropa. Bueno, acostúmbrele, señora, porque le está haciendo un inútil.
3: Sí.
2: ¿No es cierto? Y los papitos que tienen a la princesita, es que es mi muñeca. A mi muñeca no, pues mi muñeca no puede coger bus. Papito, puede totalmente. Hay un montón de guaguas que si usted ve en la calle que están cogiendo bus. Así que no le haga inútil. Qué bonito segmento el que nos traes, mi querida Dani Spin. Y gracias por eso. Muchísimas gracias por eso. Oye, nosotros aprovechamos también para decirte, disfruta este tiempito que te queda por este feriado. Qué bueno que hayas tenido este espacio para poder hacer lo que tú decidas hacer. Ya dijimos, si es salir al parque, si es dar una vueltita en un centro comercial, salud, si es... compartir con tu familia, lo que hayas decidido hacer, o finalmente pasar solo o sola, sin que nadie te moleste. Cada uno es libre de hacer lo que uno quiera. Estamos terminando un feriado, mañana será martes, una semana
3: pasado
2: corta.
3: Pasado mañana miércoles.
2: Y traspasado será jueves.
3: ¿Y,
2: ¿no
3: y cómo se dice traspasado? Para decir viernes.
2: Y el día siguiente al traspasado mañana ya será viernes, fin de semana.
3: ¿Y el sábado?
2: Y el sábado, ¿no es cierto?
3: No, pero ¿cómo
2: no me
3: sería
2: pongas,
3: el sábado?
2: No tengo idea. Entonces, muchísimas gracias a todas las personas que gentilmente nos han escuchado. Muchísimas gracias a ti, mi querida Dani Spin.
3: Gracias, Mati, querido. Para mí siempre es un gusto y un placer hacer radio contigo. Gracias a ustedes. Y recuerden que tengan una linda semana y que el lunes es el inicio de muchas cosas lindas. Que disfruten mucho del feriado, que regresen con cuidado a sus hogares. Y ya nos escuchamos mañana en punto de las 10 por la MQ Radio.

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Ya entendí que tienes derecho a rehacer tu vida con alguien más que puede estar en este momento tocando tu cuerpo.

0: Son las 3 de la madrugada. Con 55 minutos. 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
1: Así de rápido llegamos a la primera semana de agosto, fin de esta primera semana y con un feriado largo por el 10 de agosto. Me imagino que ustedes ya hicieron planes, algunos para irse a la playa, otros para irse a la montaña, para quedarse aquí en la ciudad y hacer algunas actividades en familia. Están invitados a compartir con nosotros qué es lo que han planeado para este fin de semana, a dónde se van, cuáles son las actividades que van a realizar. Bienvenidos y bienvenidas a la 102.9 MQ Radio, la radio de nuestra ciudad, y por supuesto están invitados a que sigan nuestras redes sociales, arroba MQ Digital Plus, y también puedes descargarte la aplicación. Si es que estás lejos de la ciudad, podrías escucharnos también a través de nuestra plataforma digital. Saludo con mis amigos, los que escuchan el reprise de Mujeres al Aire a las 4 en punto de la mañana. Si estás conduciendo, ten cuidado, no aceleres, usa el cinturón de seguridad y deja de mandar mensajes mientras estás conduciendo. Qué peligroso es, porque una sola distracción puede causar un accidente de tránsito. Hay control policial, hay control también para saber que tu auto está matriculado y que cumples con los requisitos para circular en nuestra ciudad. Hay algunas calles que están cerradas, te invito a que sigas las redes oficiales para que tomes vías alternas y así llegues a tiempo. Me imagino que quieres terminar temprano tus actividades para llegar a casa y aprovechar de estos 3 días en los cuales podrías ir a la piscina, podrías ir a la montaña, podrías hacer compras ya para el regreso a clases. Mientras antes lo hagas, mejor, porque las últimas semanas siempre son un poco más pesadas. A lo loco, compras lo primero que encuentras. No, mejor si lo haces despacio en estas primeras semanas para que no haya acumulación de personas. Es momento ya de saludar con George Vázquez y con la buena música que hemos programado para acompañarte durante este viernes.

Estamos ya de regreso. Te vi, Cris, te vi. Estabas bailando. Yo te vi que estabas bailando la Macarena. Por ahí también, Dani, muy buena para el baile. Envíennos videitos. Es inevitable. Escuchan la Macarena y todos saltan a la pista para poder hacer sus super pasos, bracitos, movimiento de cadera y giro. Esta canción tiene mucha historia y les voy a contar un poquito dónde nace y además en qué año. Porque se lanzó la canción de la Macarena en 1993. Fue el dúo Los del Río con la famosa Macarena, que nació en Venezuela inspirada por una bailarina flamenca. Tras un remix pop dance de los Bayside Boys, inspirada por en 1995. Es decir, la original nace en 1993 y en 1995 sale la versión que acabas de escuchar. Exactamente. Rompió récords mundiales al liderar la lista de la Billboard Hot 100 por 14 semanas, al convertirse en un fenómeno cultural global. Imagínate lo que es estar en el puesto número uno durante 14 semanas seguidas. El chispazo en Venezuela en 1992, durante una gira, el dúo asistió a una fiesta privada en Caracas, donde bailaba la profesora de flamenco Diana Patricia Cubillán, y dicen que ella fue la que inspiró justamente la canción de la Macarena. La frase inicial, al ver a moverse, Antonio Romero exclamó de manera espontánea: Diana, dale a tu cuerpo alegría y cosa buena. Y ahí es donde empiezan las primeras palabras que convirtieron en un éxito mundial a la Macarena. Ahora se sigue escuchando en un matrimonio, en una fiesta. Aquí lo estás escuchando porque siempre traemos algo del pasado para recordar esos momentos. Seguramente lo bailaste con tu grupo de amigos, hicieron los pasos porque, claro, se acercan todos los amigos y dicen: ya, la Macarena, ahora sí, momento de hacer los pasitos, y cada uno se inventa la forma en la que puede bailar. Espero que te haya traído a ti también recuerdos y que nos cuentes a través del 098-2101-638. Así como la Cris, que nos mandó su pasito de la Macarena, ustedes también pueden hacer lo mismo. ¿Ya retiraron sus pases para irse a la Hueca Fest? ¿Ya los retiraron? Me parece que ya. Solo me falta una persona que no ha retirado y todavía tiene hasta el día de hoy para retirar su pase y poder disfrutar de todo lo mejor de la gastronomía ecuatoriana, no solamente de nuestra ciudad, sino de la gastronomía ecuatoriana. Al arrancar el programa te preguntaba, ¿cuál es el mejor plan cuando hay un fin de semana largo? Cuéntanos al 098-2101-638 y hoy también tendremos un artista invitado. ¿Quieres conocerlo? Te quedas hasta las 5 en punto porque tú y yo tenemos un programa completo. Les decía, ¿qué hacer durante este fin de semana largo? ¿Qué se les ocurre o cuál es el mejor plan? ¿Qué fue lo que organizaron ustedes? Porque hay personas que son muy buenas para organizar planes porque miran a dónde ir, saben a qué hora ir, saben dónde se van a hospedar, o sea, son tan organizados que logran mover a toda la familia. Y hay otros que dicen, ya veremos que llegue el sábado y nos animamos o no a hacer algo divertido. Si tú tienes un plan, compártelo, porque así también nuestros amigos se animan y van y visitan alguno de los lugares que tenemos cerca. Porque llegó el fin de semana largo, ya hay algo que cambia cuando tenemos un día extra. Sentimos que por fin podemos bajar el ritmo. Hay quienes aprovechan para salir de Quito, conocer un nuevo lugar, visitar a la familia o hacer una escapada de última hora. Otros prefieren algo mucho más sencillo, dormir hasta tarde, cocinar algo rico, ponerse al día con una serie, salir a caminar o simplemente quedarse en casa sin mirar el reloj. Por aquí ya algunos levantaron la mano. Yo me quiero despertar más tarde. Yo quiero quedarme en mi casa y comer algo rico. Levanta la mano. Sí, tú eres de esos. También hay quienes en estos 3 días libres aprovechan para hacer de todo. Salir en la bici, ir al parque, jugar un partido de fútbol, salir también a uno de los parques bonitos de la ciudad. Aprovechen. ¿Cuál es el mejor plan? Viajar, naturaleza, familia, comer rico, fiesta y diversión, o simplemente quedarse en casa. Cuéntanos al 098-2101-638. Veo que estás animado. Espero que no bajemos el ritmo porque la música acompaña todos nuestros momentos. Estamos en la oficina, estamos en el trabajo, contando las horas, los minutos para salir ya y encontrarnos con la familia. Una
buena canción puede hacer que el tiempo pase más rápido. Estás conduciendo y quieres estar más rápido en el lugar donde tenías planeado ir, pues entonces una buena canción puede acompañar tu trayecto. Y quienes están en casa porque trabajaron muy temprano en la mañana, seguramente mientras preparan algo rico, quieren escuchar una... Sorpréndeme, George, y deja que nuestros amigos califiquen tu canción. ¡Ah! Y algo de salsita, viene bien.

gustó esta salsita? Necesitamos pareja para poder bailar y echar un pasito. Ustedes también, donde quiera que estén, solamente alégrense y alegren el corazón. Hay momentos difíciles como en todo, solamente que estos instantes de bailar un poquito, de escuchar la canción que te gusta, lo cambia absolutamente todo. Y esta es una canción también de las viejitas, porque fue lanzada en el 2009 por el cantautor nicaragüense Luis Enrique, Yo No Sé Mañana, y revitalizó la salsa romántica moderna. El tema nació de una ruptura sentimental real, se convirtió en un éxito viral, además global, y ganó el Grammy Latino a la mejor canción tropical. Tiene varias versiones, eso es lo curioso, y le preguntaba a George, que siempre está relacionado con la música, le decía si había escuchado la versión romántica, la versión no en salsa, sino en pop, porque existe una versión pop y existe otra. Existe la versión original y luego existen varias versiones, y dentro de estas decíamos cuál es la mejor. No sé, yo me quedo con la de salsa. ¿Ustedes qué dicen? ¿Ustedes qué creen? Porque hay la versión que acaban de escuchar, 2009. Hay la versión balada pop, que es la del 2009 también, y editada simultáneamente por el propio Luis Enrique para estaciones de radio de corte romántico y pop. Entonces hizo una adaptación para que pudiera sonar, pero no en la versión salsa, sino en esta pop, balada pop. Hay otra también que es una versión una grabada por un mexicano, donde suena muy, muy distinto, porque es punk. Entonces no sé qué tal suene esa. Y hay también unos covers acústicos, hay distintas versiones. Lo loco es que una canción puede tener varias versiones y finalmente tú te quedas con la que más te guste. Yo personalmente solo me quedaría con la versión salsa. ¿Ustedes qué opinan? 098-2101-638. ¿La escuchaste versión mexicana? No lo sé, un nicaragüense cantando una versión salsa y luego escuchar a un mexicano con esta versión ya más trabajada y elaborada para otros gustos, pues hay de todo. Solamente escoja la que usted quiera y eche pasito, porque esa es la idea de hoy. Les tengo algunas noticias de lo que está pasando en nuestra ciudad, y hay que estar pilas con los procesos de rehabilitación de algunas vías, porque a partir del 15 de agosto entra también en rehabilitación la ruta Viva, y hay que ser precavidos para tomar la ruta correcta y no toparnos con que está cerrada. Todos los días a veces yo utilizo la ruta Viva para llegar a la estación de radio, así que si todos los días utilizas la ruta Viva para ir al trabajo, para ir a la universidad, para llevar a los chicos a alguno de los lugares que te queda al sur o ya sea al norte, presta atención, porque a partir del 15 de agosto esta importante vía comenzará un proceso de rehabilitación que busca mejorar las condiciones de circulación y sobre todo reforzar la seguridad vial para las miles de personas que la utilizan diariamente. Habían recibido algunos reportes que hay que hacer un mantenimiento a esta vía, y a partir del 15 de agosto se empieza este proceso. La Ruta Viva se ha convertido en una de las principales conexiones entre Quito y los valles orientales, por eso mantenerla en buena condición no significa solamente tener una carretera con mejor asfalto, significa facilitar los desplazamientos, mejorar la seguridad y contribuir a que miles de personas puedan llegar a sus destinos con mayor tranquilidad. Los trabajos estarán a cargo del municipio de Quito a través de la empresa pública metropolitana de movilidad y obras públicas, y se desarrollarán durante aproximadamente 120 días. Ojo, desde el 15 de agosto. La intervención contempla 5 tramos y tendrá varios componentes: recuperación de la cartera asfáltica, renovación de la señalización horizontal y vertical e instalación de información relacionada con el control de velocidad. ¿Dónde se realizarán los trabajos? El primer tramo, para aquellos que nos están escuchando y utilizan la ruta Viva, ojo con esto. El primer tramo estará entre la calle 2 de agosto y la calle Jaime Salvador, en el sector de Tolagací y también de Pacho Salas. El segundo tramo corresponde al sector de Cochapamba, desde la calle Juan Azcaray hasta Los Arupos. El tercer tramo irá desde La Cerámica hasta el Escalón Tumbaco, y el cuarto tramo comprenderá desde la Avenida General Eloy Alfaro hasta el Escalón Lumbicí. El quinto tramo estará ubicado en la zona del Puente del Chiche,
Y esta planificación contempla intervenir primero la calzada en sentido Quito Valles durante aproximadamente 12 días y posteriormente la calzada contraria durante unos 13 días en cada tramo. Aquí viene una información importante para que estés pilas con esta rehabilitación. Durante los trabajos se intervendrán dos carriles, pero uno permanecerá habilitado para la circulación. Además, se coordinará acciones con la Agencia Metropolitana de Tránsito para implementar cuando sea necesario contraflujos y cierres parciales. Por eso, si esta vía forma parte de tu recorrido habitual, es importante salir con anticipación, estar atento a la señalización y respetar las indicaciones de los agentes de tránsito, porque esta obra de rehabilitación puede generar algunos cambios temporales en la movilidad, pero su objetivo es mejorar las condiciones de una vía que conecta diariamente a miles de personas. A partir del 15, entonces, empieza este proceso de rehabilitación de la ruta viva, que se hará por tramos, y como ya estaremos de regreso a clases la primera semana de septiembre, es mejor que estemos atentos con la información actualizada para que, si necesitamos usar esta vía, veamos si está congestionada o, de lo contrario, utilizar las vías alternas. Y con esta información seguimos con ánimo de viernes, contándote algunas novedades y, por supuesto, con buena música, como no podía ser de otra manera.

0: Son las 15 horas con 30 minutos.
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0: Marcamos ya las 15 horas con 30 minutos. Un ciudadano extranjero requerido por las autoridades de Estados Unidos por presuntos delitos relacionados con el uso ilegal de tarjetas de crédito, terrorismo y tráfico de drogas fue detenido durante un operativo de la Policía Nacional en el norte de Quito. El procedimiento se ejecutó en la Avenida Mariana de Jesús, donde personal de la Subsecretaría de Migración intervino a este sospechoso. Marcamos ya las 15 horas con 31 minutos y les contamos que las experiencias, preocupaciones y propuestas de los estudiantes también fueron parte de la construcción de la Carta de Adhesión por el Cuidado y la Protección de nuestra Comunidad Universitaria, suscrita entre el municipio de Quito y 16 universidades el pasado 30 de julio. Durante el encuentro, los jóvenes compartieron su opinión sobre las situaciones que enfrentan en los alrededores de sus instituciones educativas, con el objetivo de fortalecer el control y la convivencia. Hasta aquí Noticias Express.
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0: Espero que tú estés ahora mismo disfrutando del buen clima de nuestra ciudad y también de las actividades que se preparan. Ayer te habíamos contado acerca de Guagua Libro, que se va a desarrollar en Yacu Parque del Agua. Recuerda que puedes ingresar pagando $1, los niños no pagan, y es una experiencia completa con editoriales, escritores, con libros y este contacto también con la naturaleza. Poder hablar de la defensa del agua, de la protección de los animales, de cuidar los espacios abiertos, es también hacerlo de una forma más lúdica, dinámica, contando cuentos. ¿Qué te parece si también empezamos a practicar en casa cómo se podría contar un buen cuento? Hoy te damos la bienvenida para que puedas también ir al centro histórico y disfrutar de este pata caliente o de los recorridos que se hacen desde la calle Espejo. Hay muchas opciones, muchas alternativas. Los museos siempre están abiertos y, por supuesto, te invitan a conocer estas huecas, estos lugares tan chiquitos en la Rocafuerte. Yo siempre les hablo porque cuando voy al Museo del Carmen Alto o voy al Museo de la Ciudad, me encuentro con la historia de estos vendedores. Tienes ahí los dulces tradicionales y también aquellos que hacen vestidos para los santos. Si quieres conocer más acerca de estos oficios tradicionales, podrías darte una vueltita por ahí. Y si hablamos de hacer compras de útiles escolares, de uniformes, seguramente vas a encontrar más de una alternativa aquí en el centro histórico. Hoy te invito también a que participes en nuestra trivia para que te lleves los dos últimos pases al Hueca Fest. La única condición es que llegues hoy hasta las 6 de la tarde para llevarte estos pases, de lo contrario ya no podrás hacerlo. Si es que te ganas, me confirmas que puedes pasar hasta las 6 de la tarde y te lo llevas. A ver, vamos a ver por aquí, tengo una trivia. Quito fue inscrita en la lista de Patrimonio Mundial de la UNESCO ¿en qué año? ¿1975, 1978, 1982? Cuéntanos la respuesta y estás participando. ¿Cuándo fue inscrita la ciudad de Quito como Patrimonio Mundial de la UNESCO? ¿En qué año fue? Estás invitado a participar en esta trivia con nosotros. Haz memoria. Ay, no se vale que estés buscando en Google, porque la idea es que aprendamos juntos. Pero si respondes al 098-2101-638, podría ser quien se lleve ese pase para irse a la Hueca Fest. ¿Tienes? Ajá, no lo sé. ¿Lo estás diciendo al aire para decirles a todos nuestros amigos? Ok, está bien. Es correcto. El año en el que lo acabas de decir está bien y es correcto. Y no buscaste en ninguna ayuda por ahí. A ver, pregunta número 2 para los que están participando con nosotros. ¿Cuál de estos conjuntos religiosos es mencionado por la UNESCO como ejemplo destacado de la llamada Escuela Barroca de Quito? ¿San Francisco, Santo Domingo, la Compañía de Jesús o todas las anteriores? Ah, ejemplo de la Escuela Barroca de Quito. Está considerado también dentro del patrimonio y forma parte de la UNESCO. Entonces, cuéntenos ustedes. Error. Puedes participar ahora al 098-2101-638. La primera, ¿en qué año fuimos declarados o formamos parte de la lista de patrimonio de la UNESCO? ¿1975, 1978 o 1982? Puedes darnos la respuesta. La segunda es, ¿cuál de estos conjuntos religiosos es mencionado por la UNESCO como ejemplo destacado de la llamada Escuela Barroca de Quito? ¿San Francisco, Santo Domingo, la Compañía de Jesús o todas las anteriores? Empiezan a llegar los mensajes al 098-2101-638 y puedes participar con nosotros. A ver qué dicen por aquí. A ver, Karina, 1982. ¿Será que le digo si está bien o mal? ¿O no? No voy a decir nada. Ok, no voy a decir nada. Ustedes sigan participando y si conocen las respuestas, pues entonces son bienvenidos porque podrían llevarse un pase para el Hueca Fest. Y la tercera pregunta, ya que Quito es conocida por sus leyendas, en la tradicional leyenda del Padre Almeida, ¿qué personaje aparece relacionado con la famosa frase ¿hasta cuándo, Padre Almeida? ¿Quién? ¿Cantuña, Cristo, el gallo de la catedral o el sacristán? Ah, la leyenda cuenta, no les voy a decir más, pero ustedes pueden participar. La idea es que este viernes sea más relajado, que no tengamos que pensar mucho, sino llamar a nuestros recuerdos. Estoy segura que ustedes tienen las respuestas y quiero que se animen. Yo sé que Jimmy, que nos está escuchando en el Valle, nos va a mandar mensajito. Apuesto, porque él conoce mucho de la historia de nuestra ciudad y, por supuesto, de leyendas y todo lo que forma parte de nuestro legado en cuanto a patrimonio. Si te animas, nosotros vamos a estar aquí hasta las 5 de la tarde y hasta las 6 te puedes llevar el pase para el Hueca Fest. Algunas personas ya están disfrutando del Hueca Fest porque arrancó el día de hoy y es hasta el 10 de agosto con la participación de música, gastronomía y actividades para toda la familia. Los niños también están invitados a ser parte del Hueca Fest porque hay justamente los juegos tradicionales. Entrevistamos aquí a uno de los organizadores del Hueca Fest y nos decía: todos los juegos tradicionales que se hicieron durante mucho tiempo ahora estarán en el Parque Bicentenario. El trompo, la rayuela, todo eso lo vas a encontrar en un espacio destinado para compartir con los más pequeños, mientras los adultos pueden recorrer las huecas más famosas y participar de actividades. Hay artistas invitados e incluso tendremos la Mama Negra y la Diablada Pillareña. ¿Cuándo vas a ir? ¿Sábado, domingo o el lunes? Son estos tres días para disfrutar y arrancó el día de hoy. Continuamos poniéndole encanto y buena música mientras me dicen la respuesta a esta trivia fácil para conocer más nuestra ciudad.
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Estamos ya de regreso y tenemos algunas respuestas. Me encanta que ustedes estén pilas con lo que les proponemos aquí en la 102.9 MQ Radio, la radio de la ciudad. Préstale atención también a nuestras redes sociales. Tenemos un equipo que trabaja todos los días para traerte algunos reportajes, ideas y además información sobre cómo funcionan algunos servicios que tenemos en la ciudad. Entre ellos, el más reciente, que es Biciquito. Así que aprovecha para visitarnos en @MQDigitalPlus. Por ahí está mi Dani también, que está editando un material que hicimos el otro día. Dani Ruiz, ella es parte del gran equipo de redes que tenemos en la 102.9 y, por supuesto, está haciendo también algunas notitas de las actividades que se pueden hacer durante este feriado. No te pierdas, porque aquí te cuento algunas cosas que puedes hacer. Si te quedas en Quito, no necesariamente tienes que salir de la ciudad para vivir una experiencia diferente. Este fin de semana, los museos municipales preparan una programación que combina arte, ciencia, patrimonio, literatura, historias y hasta una noche completa dentro de un museo. La propuesta es para públicos de todas las edades y puede convertirse en una buena alternativa para compartir en familia, con los amigos o incluso para quienes quieren descubrir una faceta diferente de Quito. Yacu, como les decía, Parque del Agua, tiene algunas alternativas. El Centro de Arte Contemporáneo también, el Museo de la Ciudad, el Museo del Carmen Alto y el Museo Interactivo de Ciencia. Aquí vamos con las primeras actividades. Guagua Libro, esta es la que más me gusta y por eso es que les quiero recordar, porque no se la pueden perder. Del 8 al 10 de agosto, Yacu Parque Museo del Agua será el escenario de Guagua Libro, donde van a encontrar arte, palabra y lectura, y es una propuesta realizada conjunto. ¡Ay, Dios mío, ¿quién me llama? ¿Quién me llama? Yo estoy en el programa y alguien me está llamando. No, solamente puede comunicarse al 098-2101-638. De lo contrario, no participa con la trivia. Ahí vamos. Les decía, Guagua, que es la Guagua Libro, que es la actividad que se desarrolla desde las 9 de la mañana hasta las 4:30. La entrada para los adultos $1, mientras que niñas y niños, adultos mayores y personas con discapacidad tendrán acceso libre. La propuesta es que los niños se acerquen a los libros de una manera diferente, jugando, creando, imaginando. Y les decía que la parte más bonita de Guagua Libro es que vas a tener ahí a alguien que te cuente con emoción los libros para que sea mucho más entretenido. Si te atreves a pasar una noche en uno de los museos, ¡ay, qué miedo! Esto es lo tuyo, George. Esto es lo tuyo. El Centro de Arte Contemporáneo tiene una propuesta completamente diferente. Durante el feriado se realizarán los recorridos fantasmales, una experiencia escénica e inmersiva que combina teatro, personajes, relatos y memoria del antiguo hospital militar. La experiencia estará a cargo de jóvenes del Cabildo de San Juan y permitirá recorrer este histórico edificio desde una perspectiva diferente. Los recorridos serán el día viernes, hoy en la noche, estarás con los fantasmas que habitan en este edificio. El sábado 8 y el domingo 9 en dos horarios, 7 de la noche y 8 de la noche. La entrada tendrá un costo, pero presta atención porque puedes inscribirte a través de la página de Fundación Museos de la Ciudad. La entrada cuesta $15 con precio de preventa $10 hasta 5 días antes. Ya no tienes chance porque es hoy día, así que mejor te vienes y participas de esta actividad. Para quienes prefieren escribir antes de asustarse, el sábado 8 a las 11 también se realizará un recorrido distinto, pero tiene también esta connotación, ¿no? De saber quiénes habitan en la noche en estos espacios. Hay una noche también completa dentro de

0: del museo. Aquí viene otra de las alternativas para quienes se quedan aquí en la ciudad durante el feriado, y es el Museo Interactivo de Ciencia, que te invita a vivir La Luz Se Escapó, una noche en el museo. La idea es resolver pistas, desafíos, mientras recorres el museo para recuperar simbólicamente la ciencia que se ha escapado dentro de estas salas. Hay un detalle, no será una visita nocturna cualquiera. La actividad comienza este viernes 7 de agosto a las 6 de la tarde y termina el sábado 8 a las 8 de la mañana. Es decir, quienes participan pasarán toda la noche dentro del museo, y si quieres, esta actividad también la puedes realizar en la mañana. El domingo 9 se va a realizar Mente en Verde, una propuesta que explora la relación entre la naturaleza y el bienestar emocional. Empieza a las 9 de la mañana hasta las 5 de la tarde. Y hay también un museo para mirar el patrimonio con otros ojos. El Museo del Carmen Alto habrá también una propuesta muy distinta. Durante el feriado se va a realizar los recorridos Hackeando el Museo, que invitan a mirar el patrimonio desde perspectivas críticas y contemporáneas. Las salas abordan temas como las conexiones, el cuidado, la ritualidad, las familias diversas, la experiencia de María y además la experiencia de María como una mujer migrante. Y el sábado 8 estará abierto desde las 11 hasta las 7 y el domingo 9 desde las 9:30 hasta las 5:30. La entrada cuesta $2 para los adultos y $1 para los niños. No dejen de aprovechar estos espacios. A mí me gusta mucho el Museo del Carmen Alto, me gusta el Museo de la Ciudad, y ahí está la historia de Quito. Aquí tienes justamente este reencuentro con nuestra historia. El sábado 8 de agosto en el Museo de la Ciudad tienes chismecitos históricos, una actividad educativa y de investigación que contará datos curiosos relacionados al 10 de agosto, y será desde las 11 hasta las 5 de la tarde. Una manera cercana de vivir la historia. Ustedes ya participaron en nuestra trivia. ¿Qué pasó, George? ¿Ya te inscribiste para estar aquí en la noche de los museos Fantasmaster? ¿Vas a estar a las 7?
1: Sí, a las 7 vamos a cubrir con la Dani.
0: Chiquita. No, vas a estar
1: ya con me
0: la...
1: colé.
0: Ya vas a estar con la Dani. ¿Y te vas a quedar toda la noche o te vas a hacer trampa y te vas a ir a las 10?
1: No, ahí cita nomás.
0: No, yo sí creo que deberías quedarte para que nos cuentes la experiencia completa.
1: Ok.
0: Ya, o sea, quedarte aquí, dormir aquí en el museo y saber si realmente hay experiencias fantasmales, ¿no? ¿Qué dice la Dani Ruiz? A ver.
1: Es que aquí solo es la ruta fantasmal.
0: Ah,
1: para ya. Dormir es en el MIG o en el Museo de la Ciudad.
0: Ah, está bien. Para y dormir en el MIG,
1: okay. Va a haber live del evento en MQ Digital.
0: Ah. A través de MQ Digital Plus vamos a tener el en vivo de La Noche Fantasmal. ¡Bien! Ahora mismo busquen nuestras redes sociales, estamos en todas las redes. Vamos a tener esta transmisión, un live, donde les van a contar el susto que se van a pegar cuando se encuentren con alguien que no esperaban. ¡Ay, Dios mío! A mí no me gustan mucho esas experiencias, así que yo quiero que ustedes me la cuenten y me digan cómo estuvo el Centro de Arte Contemporáneo en esta gran iniciativa de vivir una noche de cuentos, de historias y por supuesto en un ambiente tan bonito como es este Centro de Arte. Invitadísimo entonces para que formes parte de La Noche Fantasmal con nuestro equipo de MQ Digital Plus. Volvemos.

0: Son las 16 horas. En punto.
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2: 16 horas en punto, el Pleno del Consejo de la Judicatura dispuso el inicio de procesos disciplinarios en contra de 11 exautoridades y funcionarios judiciales que intervinieron en el concurso de jueces de la Corte Nacional del año 2024. Las 11 personas participaron en la elaboración, revisión, validación y aprobación del reglamento, los informes técnicos y el procedimiento para la selección de expertos de este concurso público. Y el escenario, las luces y la iluminación se están poniendo a punto para recibir a familias y amigos en el Festival de Verano Fiesta del Sol, que se realizará este sábado 8 de agosto en los parques El Ejido y El Arbolito. Se contará con la presentación de artistas nacionales, bandas emergentes y con trayectoria en la comunidad. De esta manera, el espacio público se convierte en el escenario de actividades musicales, artísticas y deportivas. Hasta aquí Noticias Express.
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0: Estamos ya de regreso. Recuerda que estás en sintonía de la 102.9 y que nos puedes seguir también en @MQDigitalPlus. Y nosotros estamos súper contentos porque hoy recibimos a un gran amigo y además un talentoso artista. Me encanta que se haya lanzado porque vamos a conocer acerca de esta propuesta de música, no sé si romántica, no sé si bailable. Hoy van a conocer todo de Fer Cortés. ¿Cómo estás, Fer?
1: Muy bien, muchísimas gracias, mi querida Ibis, por la invitación. De verdad, un gusto estar aquí en tu espacio.
0: ¿Cómo nace tu amor por la música? ¿Cómo nace Fer Cortés?
1: Sabes que yo vengo de un pueblo pequeñito que se llama La Concordia. Uh-huh. Y siempre hubo música en la casa. Mi padre tocaba guitarra, mi mamá cantaba cuando pensaba que nadie la escuchaba. Y siempre estuvimos influenciados. Además, vivía al lado de una iglesia. Entonces, imagínate los domingos. Yo era feliz escuchando todos esos cánticos. Así que siempre hubo música, creo, en mi casa.
0: Yo tengo recuerdos de haberte visto en muchos lugares, de disfrutar de tu música, disfrutar de cómo interpretabas a otros artistas. Y decía, ¿en qué momento el Fer se va a lanzar y va a tener su música? Pero, ¿cómo fue esta conexión con la gente? La gente te reconoce, la gente sabe de ti, has estado en varios lugares. Pero ahora finalmente vamos a contarles de la nueva experiencia. Pero, ¿cómo ha sido tu contacto con la gente?
1: Sabes que me siento súper afortunado, primero de poder vivir de la música, que la música me sostenga, y de poder conocer tantas personas bonitas en este camino. Tú eres una de ellas. Estaba en tu casa y me encantaba esa energía que tienen ahí y la energía con la que siempre han recibido lo que hago. Así que creo que he sido afortunado de poderme relacionar con la música desde muy temprano. Pero bueno, ahora estoy también con este disco que más que todo es una búsqueda de propósito. Uh-huh. que he encontrado y que me hace muy feliz podérsela compartir a toda tu audiencia hoy día.
0: ¿Cuánto tiempo te tomó decidirte por tener tu disco, por sacar tus canciones?
1: Sabes que, a ver, creo que es un sueño que tenemos todos desde que empezamos esto. Y te hablo de... Será desde los 2000 que vengo haciendo música.
0: Sí,
1: ¿no?
0: Sí,
1: más o menos.
0: Imagínate que nos conocemos casi como 26 años. Sí. Dios, ya desde el 2000.
1: Pero no me cuadran los números porque yo tengo como 30 nomás.
0: Ah, ya, a mí
1: tú
0: tampoco, ¿sabes?
1: Como 25.
0: Yo tengo 25, entonces no. Pero te tomó tiempo.
1: Sí, sabes que ha sido todo un camino. Vengo de un proyecto que se llama Los Hijos del Padre Almeida, uh-huh. Con el que musicalizamos las leyendas de Ecuador, como una forma de acercarlas a las nuevas generaciones. Y bueno, después de ese aprendizaje, que para mí fue increíble, ya vengo con algo súper honesto, súper honesto. Te digo la verdad, ha sido un camino largo, porque desde 2024... Uh-huh. Llegó este disco, y te digo llegó porque yo estaba en una búsqueda de propósito. Uh-huh. Y de pronto pensé preguntarle al creador. Yo creo, si bien no soy religioso, ajá, creo que existe, ¿crees?, algo más grande que yo. Y se lo pregunté, y él me respondió de una manera maravillosa. Con este disco, con este EP, que para mí es una forma... A ver, te tengo que hacer corto el cuento largo, porque a ver, en el verano del 2024 me doy cuenta que la gente muchas veces espera al verano para recién disfrutarse un poco más de su familia, uh-huh, de sí mismos. Sé que la presión de la rutina, del trabajo y la vida mismo aprieta, pero me di cuenta de eso y digo, ¿qué pasaría si es que el verano, ese verano cortito de 3 meses a veces, se pueda convertir en un espacio emocional, uh-huh, al que la gente pueda recurrir en cualquier momento donde sientas que la vida va demasiado rápido, donde sientes que todo es pensado en producir, en tener más, en querer, uh-huh, más? Y bueno, no digo que la gente deba dejar de aspirar, de ambicionar cosas. Yo también las quiero y quiero cosas grandes, pero creo que hay un espacio más equilibrado, uh-huh, desde el cual lo puedes lograr. Entonces, eso es Mar en Calma.
0: ¡Qué hermoso! hermoso. Yo la escuché, se llama Mar en Calma, es una canción preciosa. Pero Fer, tú participaste en varios realities, estuviste en La Voz de Ecuador, interpretaste canciones hermosas, y hay algo por lo que yo te recuerdo, y es por también invitarle a la gente a lanzarse a cantar, aun cuando cree que no puede hacerlo. Entonces, ese aprendizaje también llega a complementar este lanzamiento ahora.
1: Sabes que sí, yo creo que, a ver, la música es una herramienta. Uh-huh. Así como yo siento que soy herramienta de algo más grande y que puedo poner a disposición de la gente para que sus desafíos emocionales los gestionen a través de la música. Uh-huh. Hay música que de pronto estás triste y te cambia el día. O estás demasiado estresado y te cambia el día. Entonces creo que eso es parte fundamental del disco. Estas canciones no son mías, son para la gente. Entonces creo que es esa la herramienta, y eso es lo que tal vez recuerdas de las veces que nos hemos visto, donde la gente participa.
0: Sí.
1: Y hago en cierta forma de instrumento para que la gente haga suya la canción. Entonces es lindísimo y es parte de esto también.
0: Bueno, para ustedes que nos están escuchando y que están pendientes de Fer Cortés, pues en este momento vamos a escuchar la canción para que sepan cómo viene Mar en Calma, y además porque quiero que ustedes la pidan, porque quiero que la hagan suya, como bien dice Fer, que ya hizo su trabajo y ahora tiene que sonar. Así que George, ya la tenemos. Ahí vamos con Mar en Calma.

0: yo ya me trasladé a la playa, ya me fui a esa agüita de coco porque necesito también. Y qué bonito es cuando lo escuchas, porque creo que lo interiorizas más. Este llamado a la calma, al equilibrio, al no vivir tan rápido, al no perdernos momentos, al no postergar, a no hacer que la vida pase tan rápido que después regresas a ver y dices, ¿qué hice? ¿No, Fer?
1: Me pasa. Y creo que me estaba pasando. No sé si a la audiencia le ha pasado, pero de pronto hablaba con alguien y estábamos en diciembre, terminando el año, y después julio, y después diciembre otra vez, y se iba así la vida, ¿no?
0: Y es lo que nos está pasando ahora, o sea, imagínate, estamos ya a agosto y nos quedan los 4 últimos meses del año y uno dice, bueno, regreso a ver todos los propósitos que los tenía, ahora ya no los tengo.
1: ¿Qué pasó?
0: Entonces es también a través de estas canciones interiorizarlo. ¿Cómo lo hiciste? ¿Con quién te juntaste para poder lanzar este primer sencillo? Porque viene luego el segundo.
1: Mira,
0: y ya está listo.
1: Sí, de hecho viene el 14, así que los invito también a estar pendientes a través de mis redes sociales. Estoy como en Instagram como @soyfercortez, uh-huh. Cortez con Z. Y bueno, este disco, gracias a Dios, porque creo que él comanda todo esto. Concursó en para dos premios importantes, dos incentivos importantes del Ministerio de Cultura con el IFSI y el de SAICE, de la Sociedad de Compositores. Y bueno, ganamos. Entonces, gracias a estos fondos también es que podemos hacer realidad este sueño. Entonces, ha sido muy bonito el camino. Por ahí me he encontrado con músicos increíbles, Sergio Vivar, por ahí que los saludo, si es que me está escuchando. Y un montón de amigos más con los que siempre he compartido música, con los que desarrollamos el concepto. Y todo ha ido fluyendo hasta tener esto que escuchas.
0: ¿Escribiste, Fer?
1: Sí, escribí. Sabes que es parte de la historia, porque como te digo, yo vengo de un proyecto que se llama Los Hijos del Padre Almeida, y ahí yo escribí La Dama Tapada, que es una canción que ha girado por ahí también. Y pero yo, a raíz de pandemia, dejé de escribir, y esto que te cuento de la búsqueda de propósito se manifiesta a través de este disco que salió en una semana. En realidad salió en una semana.
0: ¿No te demoraste tanto como uno hubiese imaginado? Y es porque ya estabas listo también, Fer. O sea, yo creo que después de haber recorrido tanto camino, estabas listo ya para este momento.
1: Puede ser, pero hay momentos donde... No sé si alguna vez les ha pasado, pero este síndrome del impostor...
0: Ajá, sí. Me pasa. Me sigue pasando, Fer.
1: Creo que es bastante común. Entonces... algo pasó, me desconecté de componer, pero a raíz de preguntar cuál fue el propósito, me respondió de una manera maravillosa. Y de hecho hay un amigo, un gran amigo que, en común, de hecho, Julito Vivanco, que tiene parte en esta historia. Sí, pero ya será para otro capítulo.
0: Imagínate todo eso. Y es que estoy segura que en algún momento tuviste a Fer en tu casa, o tuviste en algún evento, o lo viste en alguna plaza donde había algún evento haciendo música. Entonces, cuando tú ves esa maravilla y dices, ¿en qué momento quiero escuchar algo de Fer? Y aquí llegó el momento. ¿Vas a dejar de hacer la música que estabas haciendo? ¿Vas a dejar de hacer estos covers? ¿O vas a seguir con lo que estás haciendo, Fer?
1: Sabes que creo que la música tiene varias etapas. A mí me fascina cantar, pero más que cantar, me encanta acompañar los momentos de familia, porque creo que creo en el esfuerzo que hacen las familias para mantener esos vínculos fuertes.
0: Uy, qué lindo.
1: Esos vínculos, no solamente de familia, sino de amistad. Uh-huh. Y eso es lo que me hace feliz cuando voy a una casa. Entonces, no me gustaría dejar de hacerlo, solamente que quizás esto se va a ir transformando de acuerdo a la etapa de la carrera en la que esté. Entonces, muy probablemente voy a visitar muchas casas, pero ahora con este formato y con un show que siempre he querido hacer. Quiero tener una banda grandota.
0: ¡Qué hermoso! Uh-huh. ¿Cuántas canciones piensas sacar, Fer?
1: Son 4 canciones.
0: ¿Ya?
1: La primera salió el 24 de agosto y van a ir saliendo cada 21 días una canción. Ya falta poquito para que salga la siguiente, que se llama Abrazarte de Nuevo.
0: ¡Uy!
1: Es una canción ahí para recordar a esas personas que... que hacen que la vida tenga significado.
0: Por acá, José, que está de camino aquí a la estación, y me dice, salúdale a Fer. Hace poco estuvo donde nuestros vecinos no nos invitaron, pero nosotros nos sentamos en el balcón para poder escuchar a Fer. Entonces, no, sí, en primera fila. Yo dije, no, esa voz yo la conozco. Así que me senté ahí y me puse a escuchar. Inmediatamente, a los dos días, Fer nos envía un mensaje donde nos mandaba su canción. Entonces fue como un regalo, Fer.
1: Qué bueno, gracias por recibirlo así con ese cariño. Creo que también es súper importante. Yo siempre digo y repito eso que dicen, que la belleza está en los ojos de quien mira. Y eso habla mucho de la persona que mira la obra. Y te agradezco por esos oídos de cariño que tienes hacia lo que hago. Y esa energía que siempre recibí en tu casa. He conocido a tu familia.
0: Ay, es cierto, es cierto.
1: Es maravilloso. Sí.
0: Y ahora voy a decir, tengo un amigo famoso.
1: Yo ya lo digo contigo. Voy a decir,
0: no, el Fer es famosísimo. Fer, ¿cómo han recibido este primer tema?
1: Sabes que yo estoy súper sorprendido porque en realidad para un artista que no ha tenido mucho encuentro con esta parte mediática. Lo hice desde el corazón. Simplemente solté la canción y se las envié a muchos amigos. Y ha sido maravillosa la forma en la que han recibido, la forma en la que han sentido esta canción como suya, la forma en la que un día alguien me dijo, ¿sabes qué? Hoy día estaba pasando un día terrible y tu canción me cambió el día.
0: Ay, es que te llamó a la calma. ¿Saben qué? Fer vino hoy con la guitarra y yo no voy a perder esa oportunidad para que lo cante aquí, porque una cosa es que ustedes lo escuchen ya, pero otra es que podamos escucharlo aquí con la guitarra, con eso que sabes. ¿Qué es lo que esperas después de este segundo lanzamiento, que será el 14 de agosto, Fer?
1: ¿Sabes qué? Estoy... Como te digo en la canción, calma, que la vida es un atardecer. Mi tía tenía una frase para cada día tiene su afán, decía.
0: Qué lindo.
1: Y la verdad, me gusta poderme vivir el proceso también, este proceso de aprendizaje como artista. Sabrás que el camino de músico acá es súper desafiante. Y es bonito írselo viviendo día a día, porque justamente la razón de ser de esta canción es cuando siempre vives pensando en eso que quieres conseguir y nunca tienes tiempo para poderte vivir plenamente el presente. Así que hoy me disfruto esta entrevista, este espacio contigo. Todos los días.
0: Y además, porque yo le preguntaba antes de entrar ya a la cabina y a la entrevista, le decía, Fer, cuando muchos dicen no es tiempo para sacar una canción, hay tanta música que es inmediata y tú decidiste sacarla, y yo creo que pasa eso, que necesitamos escuchar canciones que conecten, que sean más profundas y que no pasen tan rápido, sino que se queden, que nos la podamos aprender y que incluso la podamos cantar.
1: Qué bueno que también lo sientas así, porque es un sentimiento que conectó conmigo cuando empezó esto. Creo que la música debe cumplir un rol social también. Y la música es tan poderosa que puede cambiar vidas. Puede cambiar vidas. Entonces digo, si es que vamos a hacer música, hagamos algo que haga bien a la gente. Algo que toque esas fibras sensibles y que pueda, después de escucharla, quizás cambiar tu día o pensar en algo positivo, ¿no? Entonces, creo que por ahí lo vamos consiguiendo.
0: Cuando hiciste la canción, ¿cuál fue la primera persona que la escuchó?
1: La primera persona que la escuchó.
0: ¿A quién le dijiste, la tengo, esta es mi canción?
1: La primera persona que la escuchó fue mi esposa. La primera persona que la escuchó fue mi esposa.
0: ¿Y qué te dijo?
1: Simplemente, ella siempre acompaña estos procesos, y ella es así como súper tranquila para reaccionar, digamos. Pero creo que se notaba la felicidad en sus ojos de poder ver que este sueño que siempre he tenido y esta compañía que ella siempre me ha dado se iba materializando, así que maravilloso.
0: Ay, Y es que uno siempre necesita a alguien al lado para poder disfrutar de estos momentos. Y así como para mí fue un regalo escuchar esta canción, nosotros les vamos a regalar esta canción en varias oportunidades para que la puedan escuchar y para que sepan que Fer está trabajando en este proyecto y en otras canciones. Así que se vienen tres canciones más, las lanza de a poquito. O sea, estas nos lanzaste así como que a ver qué pasa y ahora nos dejas esperando. No, así bueno, tampoco.
1: Vendré
0: Fer.
1: Por aquí, ese es el pretexto para seguirte visitando. Así que
0: vas a seguir visitando medios. ¿En algún momento vas a hacer un show, Fer?
1: Sí, sabes que me ilusiona muchísimo la idea de poder presentar esto ya en vivo. Me has conocido tocando en vivo y me fascina esa experiencia. Así que esperemos que apenas lanzo el disco completamente, empezamos con eso del...
0: Uy, bueno. ¿Y vamos a tener la primicia de hacer un poquito de guitarra?
1: Sí, necesitamos una conexión nada más porque la guitarra no...
0: Perfecto. Vamos a hacer una pausa. Claro que sí. Nos vamos a ir al corte mientras nosotros preparamos la cabina. Porque hoy es viernes, tenemos artista invitado y tenemos una canción que vale la pena escucharla con guitarra.

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0: Estamos ya de regreso y nos quedamos con una deuda pendiente con ustedes que quieren escuchar a Fer Cortés. Y síganlo también, porque estás con página web también, Fer.
1: Sí, sí, estamos con página web, porque en realidad el disco es todo un concepto. Entonces hay una curva narrativa en todo el disco. Entonces, así que los invito a seguirme a través de fercortés.com.
0: Ajá, esa es la página para que ustedes también estén pendientes de las noticias, de las nuevas canciones, de cómo se grabaron. ¿Están con video incluido, Fer?
1: Sabes que estamos grabando los visualizers de las canciones, así que...
0: Hay sorpresas, o sea, esto apenas empieza, ustedes con calma, así como dice la canción. Mientras tanto, ya está instalada la cabina, tenemos guitarra, tenemos a Fer, no se necesita nada más para un viernes. Ese es el mejor plan que yo tengo un viernes, escuchar buena música y estar en buena compañía. A ver, ¿cómo suena eso, Fer?
1: Si es que están en la playa, por favor. Dice más o menos así, a ver, nunca...

0: Ya tenemos público, ya tiene fans, por supuesto.
1: Por favor, que me sigan.
0: Ay, pero por supuesto, lo van a empezar a seguir en las redes sociales. Y vamos a también a escucharlo en la plataforma que ustedes quieran, porque dentro de poco vas a estar sonando y vas a estar sonando mucho.
1: Que así sea, que Dios guíe este proyecto hermosísimo que me tiene tan contento. Así que igual los invito a seguirme en todas las plataformas. Mar en Calma ya está en todas las plataformas.
0: Bien, descárgatela ahora. Y si no, la escuchas aquí en la 102.9.
1: Sí, por favor, que llamen a pedirla.
0: Sí, Fer, un sueño hecho realidad. ¿Vas a seguir escribiendo?
1: Sí, voy a seguir escribiendo. Creo que no pienso parar. Y bueno, espero poder seguir siendo herramienta para algo más grande que yo pueda poner sus canciones acá.
0: No, y además porque yo creo que a veces nos cuesta creernos que somos lo que somos y que tenemos ese talento y esa bendición de tener una voz que puede conectar con la gente. Así que ojalá y este sea solamente el inicio y la primera entrevista que tengamos, Fer, porque siempre hemos estado conectados por la música, pero ahora es lindo tenerte como entrevistado y que toques la puerta siempre que puedas, porque de eso se trata.
1: Muchas gracias. Gracias por la apertura. De verdad, me he sentido tan cómodo aquí como cuando voy a tu casa.
0: Eso. Y sabes que acaba de llegar el José, estaba manejando. Mira, y aceleró un montón para poder llegar y encontrarse contigo y darte el abrazo también. Oh, porque creo que mucha gente que ya te conoce ahora va a abrazar las canciones. ¿A quién le dedicas la canción que sale el 14?
1: El 14, ¿sabes qué? Es muy buena pregunta, es muy buena pregunta. Es una canción que habla de la nostalgia, de esos seres que dan sentido a nuestras vidas. Y me encantaría que la gente los pueda aterrizar a su propia historia.
0: ¡Oh, perfecto! Por acá ya tengo un mensajito. A ver, espérame, déjame leerlo. Ah, me dicen, qué lindo escucharlo, qué buena voz. ¡Ah, bien! Okay, gracias. A ver, ¿qué dice por acá? Tan, tan, tan. ¿Cómo puedo hacer para escuchar las canciones?
1: Puedes entrar a Spotify, estoy como Fer Cortés y buscas Mar en Calma y ahí estamos.
0: Perfecto. Estás también en Instagram, en TikTok. De hecho, estaba haciendo un live, así que si ustedes quieren unirse a estos lives de Fer, lo pueden hacer. Fer, el día 14 estaremos pendiente. Envíenos la canción para poder escucharla cuando ya esté lista para sonar. ¿Y con qué te despedirías de la gente que te escucha?
1: ¿Con qué me despediría? Sabes que hay una canción que es súper bonito cantarla en tu casa.
0: De a hecho, ver, a ver, a ver, ahí va.
1: Porque yo conozco, bueno, ahí me voy a lanzar una infidencia, pero yo le decía a Ibis que conozco el mejor y único cucharero, que es mi querido José Antonio. Y él tocaba, siempre que nosotros empezamos a tocar esta canción, él venía con unas cucharas a tocar la percusión y lo hacía de una manera espectacular, pero era... Déjame que te cuente, limeña. Déjame que te diga la gloria del sueño que evoca la memoria del viejo puente.

0: José, ¿cómo dice? Del puente a la Alameda.
1: Uy, qué ganas de hacer una caidita en la casa, de tocar la guitarra, de invitar a los amigos y de sentir esa buena energía. Este Mar en Calma yo creo que llega también para decirnos lo afortunados que somos, de encontrarnos con gente bonita en el camino y de agradecer por eso. Así que sean más regalos, Fer, y que te vaya maravillosamente bien, que todas las puertas que tocas se abren.
0: Muchas gracias.
1: Espero que así sea. Y nos vamos a volver a ver porque queremos tener más de la buena música aquí en la 102.9. Invitados a quedarse y a pedir la canción de Fer Cortés y búsquenlo en redes sociales. Nosotros volvemos.

0: Yo tenía aquí como 10 y finalmente hice solo 3, así que esta está facilísima para que puedan participar y puedan llevarse los premios. Aquí, ya, la primera. Quito fue inscrita en la lista de Patrimonio Mundial de la UNESCO, ¿en qué año? Y la respuesta correcta es 1975, 78, 1982. Sí, aquí está el Dani, ya regresó, el Dani está aquí listo, de rosadito.
1: Hola, mi querida. Hola, mi Dani. ¿Cómo estás? Sí, colores veraniegos. 1978.
0: Correcto. También lo acertó George Vázquez y nuestra amiga Daniela también lo hizo. Vamos con la siguiente pregunta. La segunda es, ¿cuál de estos conjuntos religiosos es mencionado por UNESCO como ejemplo destacado de la llamada Escuela Barroca de Quito? San Francisco, Santo Domingo, La Compañía, todos los anteriores de la Escuela Barroca.
1: Ya, yo sé.
0: A ver, dígalo.
1: La Compañía.
0: George, ¿qué dijiste?
2: Yo también dije La Compañía.
0: No. Aquí Jimmy acertó porque dijo todas las anteriores. San Francisco, Santo Domingo y la Compañía de Jesús. O sea, están en lo correcto. Les faltaban solo dos. Y Jimmy sí acertó. Dani no acertó tampoco con esa, que estaba participando. Y la tercera es en la tradicional leyenda del Padre Almeida. ¿Qué personaje aparece relacionado con la famosa frase ¿hasta cuándo, Padre Almeida? Cantuña, Cristo, el gallo de la catedral o el sacristán, que le dijo ¿hasta cuándo, Padre Almeida? Aquí pueden responder.
1: Voy.
0: Dígalo.
1: Cristo.
0: Muy bien, también acertó. Solo les faltó una, ¿se dan cuenta? Dani, te faltó también una. ¿Qué hacemos ahí? ¿Entregamos o no entregamos?
1: Sí, el premio.
0: Está bien, ya, ok. Sí. Que se vaya al Huecafés. Está bien, ahí tiene el premio y por supuesto tienen que pasar hasta el día de hoy. Ese es el único requisito que les dimos. Les vamos a dar un poquito más de tiempo. ¿Hasta qué hora te quedas, George?
2: Hasta las 8 de la noche, o no, hasta las 10, depende de lo que pase abajo.
0: Ah, está bien, pero démosles hasta las 7 de la noche para que puedan recogerla. Ya, de esa manera ustedes pueden disfrutar de esta gran fiesta que se desarrolla en el Parque Bicentenario. Ahí está el Huecafés y se extiende hasta el día 10 de agosto, donde el día sábado van a tener la posibilidad también de formar parte del récord Guinness, si es que logramos vender la mayor cantidad de platos ecuatorianos de gastronomía local y se registran como el récord que se quiere tener en este libro. El día 9, esto sería el día domingo, porque arrancó el día de hoy, mañana también puedes ir, y el día domingo será la invitación especial. ¿Cuál es el mejor plan para un fin de semana extendido, Dani?
1: ¿El mejor plan?
0: Sí, ¿cuál es el mejor plan para un plan extendido? Porque tienes el fin de semana, tienes sábado, domingo y tienes día lunes. Nosotros vamos a estar aquí, pero ya llegamos en la tarde, entonces sí podemos aprovecharlo.
1: Road trip.
0: Ah, bien.
1: Un viaje de carretera.
0: Sí.
1: Con muchas paradas, con mucha paciencia, sin apuro. Sabemos que en algunos lugares se hacen filas, entonces disfrutar eso, ¿no? Disfrutar la posibilidad de ir con tus seres queridos en el coche, oyendo buena música, escuchando la MQ, ¿no? Entonces, por ejemplo, sales de Quito, tomas la autopista Manuel Córdoba Galarza.
0: Ya.
1: Llegas a San Antonio, en esa localidad tomas la vía Culebrillas y te vas por la famosa ruta escondida. Esa es una de las opciones.
0: ¡Qué precioso!
1: Esa es una de las opciones. Regresas por Malchingui, Guayabamba.
0: Malchingui, este lugar, ahí está el Parque Jerusalén también, ¿verdad?
1: Exactamente. Entonces tienes varias opciones. Si te quieres ir, por ejemplo, hacia el oriente, puedes hacerte un Quito Papayacta, llegas, aguas termales, unas truchas, buenos quesos.
0: Uy, qué
1: un
0: buen
1: choclo
0: plan.
1: Un choclo recién cocinadito a filo de carretera es también muy buena opción.
0: Uy, yo cuando voy a Papayacta, yo tengo una parada fija que está cerca de una de las lagunas donde puedes comprarte el choclo, las habas.
1: Eso
0: y el quesito
1: cerca de
0: tierno.
1: Salve Facha.
0: Justo ahí, es la parada obligatoria. Y si me voy ya a donde tú decías la otra ruta, que es irte hasta Cayambe, sin bizcochos no hay cómo regresar.
1: Exacto, a ver, no, yo te decía en Malchingui, mano derecha, Guayabamba y regresas a Quito.
0: Ah, o sea, solamente llegamos hasta Guayabamba.
1: Esa es ruta de una mañana, pero si tienes más tiempo, ¿no? Tomas a la izquierda, llegas a Tabacundo, compras unas flores, algo para la casa, luego de Tabacundo mismo llegas a Cayambe. Uh-huh. Ya, en lugar de tomarte la vía al Cajas, tomas la entrada a Cayambe. En Cayambe, un...

0: también unos buenos quesos, unos bizcochos, también hay en Tabacundo. Antes de que salten, también puedes comprarlos en Tabacundo, ¿no? O también las rosas puedes comprar en Cayambe. Pero es muy chévere eso, y puedes hacer la ruta del Nevado.
1: Uy, desde sí, Cayambe, sí.
0: Tomas la ruta del Nevado, llegas, está muy transitable para carro pequeño, carro bajo, no necesitas nada especial, ¿no? Llegas, el Cayambe es uno de esos nevados que en esta época del año se ven preciosos, y visitarlo es precioso.
1: Me quedo con esas dos propuestas del Dani.
0: Una última.
1: ¿Cuál es la última?
0: De Cayambe tomas la ruta a Osogoche.
1: También.
0: En Osogoche tienes aguas termales también, ¿no? Eso ya te exige un poquito, más despacito, en carro pequeño, más despacito, llegas, tienes aguas termales, puedes hacer pesca deportiva y te regresas. Y ahora regresas por la ruta de Cayambe. Las curvas de Otón, te puedes entrar por el Quinche.
1: También, es otro de los caminos que te llevan.
0: Sales a Tababela, en Tababela también te puedes comer, hay un borreguito. ¿No? Y te regresas a Quito por la ruta viva o por la Colas, cualquiera de las dos te queda.
1: Mi amigo es experto en salir en moto, y cuando tú vas en moto tienes la posibilidad de conocer rincones que no los harías normalmente. Y una invitación para que no solamente mires el destino, sino para que te detengas, para que admires lo que hay alrededor y para que comas algo rico. Recuerda que cada vez que paramos en uno de estos lugares pequeños, estamos apoyando este turismo comunitario. Estos restaurantes que aprovechan cuando hay un feriado, cuando hay un fin de semana largo, para poder vender los productos de la zona. Entonces, eso se logra.
0: Y acá en el WhatsApp de la radio nos preguntan, ¿y al sur?
1: Claro, también.
0: Sales por el Valle de los Chillos, sales por la vía a Pintaj, en Pintaj, porque puedes comer en el parque de Pintaj, uh-huh. en la plaza central de Pintaj. Pide o pregunta por los famosos carlitos, unos panes de dulce riquísimos.
1: ¿Tú quedaste en traerme unos carlitos y hasta ahora?
0: Que no me he ido. Este fin de semana me voy a ir para el norte, pero sí, en una de estos fines de semana que salga te voy a traer unos carlitos. También, ¿qué más? Puedes comer un rico hornado en Alangací. Un riquísimo hornado en Alangací, visitar las piscinas en La Merced, en El Tingo. Entonces tienes muchas actividades. Si te gusta, por ejemplo, la aventura, cerquita de Quito, vecino en Rumiñahui, tienes cascadas, ¿no? Ándate al Molinuco, por ejemplo. Son paseos muy cortos. Te estoy hablando de un solo día.
1: Lo hemos hablado aquí en el programa, de que tenemos destinos tan cerquita que no nos exigen tanto y que hay que aprovecharlos. Así que, bueno, les vamos a dar la oportunidad a ustedes también de que disfruten de estos días de feriado y se encuentren con nosotros el día lunes, 3 en punto de la tarde. Tienes una cita con Mujeres al Aire en la 102.9. Te quedas en buena compañía. Ya mi querido Dani está listo para compartirles lo mejor de la información. Está Stalin, está George, y todos se van a quedar incluso en la noche de fantasmas aquí en el Centro de Arte Contemporáneo. Si quieres, hay el paseo, hay la ruta de los fantasmas. ¿Y saben quién va a ir? Va a ir el George Vázquez a las 7 de la noche. Así que cuidadito nomás. También se apunta. A mí me da mucho miedo. Me cuentan cómo fue esta experiencia y yo les cuento a ustedes. Con eso, nos vemos el día lunes. Gracias de verdad por hacer que este viernes valga la pena. Nos vemos el día lunes.

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0: Son las 6 de la mañana. 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
1: Ya,
2: una, dos, tres.
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2: Carlitos Andrés, buenos días.
1: Buenos días. Qué gusto comenzar esta semana desde martes, ¿no? Martes 11 de agosto.
2: Bueno, después... ayer trabajamos. Usted, no sé, medio dormido.
1: No, me refiero a la... Claro, comenzar la semana laboral. Laboral ya general, digámoslo así. Después de un fin de semana un poco atípico, digamos, ¿no? Por el tema del feriado. Ayer estuve un ratito por... Bueno, el fin de semana tuve un compromiso, estuve en algunas partes y se nota, ¿no? El ritmo de la ciudad un poco diferente.
2: Claro que sí.
1: Sí, sí. Saludos, Cristian Correa, que está en los controles hoy día. Y pues nosotros deseándole lo mejor del mundo, la bendición de Dios en este martes, ¿no? Martes 11 de agosto. Que siempre, que todo le vaya bien, mentalícese en lo positivo, sea como. Ese es un desafío que tenemos las personas, no dejarnos inundar. Estaba escuchando un podcast extranjero, ¿no? Y decía esta persona que hay que, una de las cosas importantes que podemos hacer y debemos hacer las personas es enfocarnos en los aspectos positivos, decía. Porque eso cambia nuestra energía, cambia nuestro ánimo y de alguna manera empezamos a ver las opciones, empezamos a ver las soluciones. Nuestra mente nos empieza a dar las posibilidades en lugar de las cosas que más bien no son posibles, y las trabas, digamos así.
2: 6:02 de la mañana. Ñaño, querido, muy buenos días. Cristiano, muy buenos días. Señora Linda, muy buenos días. A todos, muchísimas gracias. Bueno, primero, obviamente, nuestra solidaridad con el pueblo colombiano. Con todos nuestros hermanos y hermanas que están acá viviendo en la capital de todos los ecuatorianos de la hermana República de Colombia. Fuerte, muy fuerte esas imágenes que se ven en redes sociales y que ha transmitido los noticiarios del Ecuador. Qué pena, o sea, te juro que ya pasó con Venezuela, ahora Colombia. Entonces, no lo sé, o sea, capaz que esta semana mismo, ¿no? Nos llamamos a alguien de seguridad a averiguar algunas cosas. Pero también de cómo debemos estar nosotros preparados de alguna forma. No podemos nosotros prevenir estas situaciones de la naturaleza. Mira que ni siquiera las potencias de Oriente, ¿no?, tienen como radares que informan. Pero capaz que sí, como Chile, por ejemplo, ellos están un poco tal vez más preparados. Porque Chile en Latinoamérica son los que han sufrido, ¿no?, más temblores.
1: Sí, Santi, bueno, sí, mandar un abrazo solidario, ¿no?, a nuestros a hermanos y amigos de Colombia por este asunto, que es, como tú dices, ¿no?, es tenaz, porque, bueno, por ahí se escucha, no, en algún momento Quito también temblará, en Ecuador también habrá esto, ya lo vivimos en el 2016.
2: Pero no estamos libres de que, por ejemplo, el epicentro sea aquí, que claro, se te haga la boca chicharrón, mijo lindo, me dirán. Pero no estamos libres de eso, o sea, vivimos en el cinturón de fuego de toda Latinoamérica y dicen más de Ecuador por los volcanes que claro, hay. Ayer pasaba, a propósito de eso, te cuento rapidito, Carlitos Andrés, 6:03, regresaba yo de el centro del país y entonces pasaba por el Cotopaxi, que nos daba una vista linda, privilegiada, pero a la vez... Yo me ponía un poquito triste porque si tú regresas de la parte de la Tacunga, digamos, ¿no?, de parte de Ambato, Riobamba, vas regresando a Quito, ¿no? Todo el flanco izquierdo, si yo me pongo, como te digo, viéndole al Cotopaxi, ¿no?, desde Riobamba hacia Quito, todo el flanco izquierdo casi ya no tiene nieve. Qué pena, o sea, es una pena, ¿no?, el calentamiento global, los deshielos y eso. Pero bueno, volviendo al hecho... Tenemos que estar de alguna forma preparados con esa mochila de supervivencia, con ese plan de evacuación familiar, al menos de esas cosas, ¿no es cierto? Cosa que lleguemos a temblar y bueno, no es que pegar de gritos, sino que todos estar organizados. O sea, digo yo acá, por ejemplo, Cristian Correa, le agarra a la señora guardia y sale caminando, ¿no? Carlitos Andrés, la mochila de supervivencia. Y el naranjo que se quede ahí. No, no. Y entonces, de alguna... es eso, ¿no? El plan de supervivencia. Bueno, vamos a verlo. Saludamos de 6:05 a la señora que está en este momento en el transporte público. Muchas gracias, señora linda. Muchas gracias, caballero. Y gracias, obviamente, nos dispensan esa... digamos, esa sintonía, los señores profesionales del volante, ¿no es cierto? Así que muchísimas gracias a ustedes. Carlitos Andrés, nos vamos con el que... Ah, porque sí, tenemos que informarles algo muy importante el día de ahora, ¿no? Sí, sí. Vámonos con ese Quito Brillante, Ñaño.
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1: 6:05 en Quito Brillante, les contamos que ya hubo un récord Guinness este fin de semana.
2: ¡Qué bueno!
1: En Quito, ¿no? Un récord Guinness, un nuevo récord Guinness, ¿no? Esta vez en la Hueca Fest. Ya les vamos a contar de qué se trata con una notita que el equipo periodístico de la MQ Radio ha preparado. Y por cierto, manténgase conectado con las redes sociales de la MQ Radio.
2: A ver, díganos, ¿cómo es?
1: @MQ Digital Plus, ahí puede mantenerse conectado en la red social de su preferencia. 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
2: Perfecto, entonces yo puedo tener Instagram, ¿no es cierto? Entonces voy a @MQ Digital Plus.
1: @MQ Digital Plus. Y
2: me
1: ahí,
2: conecto, me bajo, ¿cómo es?
1: No, ahí me aparece la cuenta, ingreso a la cuenta y le doy seguir, ¿no es cierto? O claro, le doy seguir. Puede ser en TikTok, puede ser en Facebook o en Instagram, ¿no? La que más, o también en YouTube. Entonces ahí ya tiene información, tiene videos. Algunos de los programas, no todos, se transmiten.
2: Ok, también, ¿no es cierto? Claro. Por ejemplo, las noticias de nuestra compañera Belki Sánchez. Así es. Esas son transmitidas en vivo y en directo a través de MQ Digital Plus. Así que, bueno, entonces, a ver, ¿por qué le estamos diciendo esto? Levante la mano quien no se ha ido de vacaciones. Cristian Correa, no se ha ido. Vos, Carlitos, tampoco te has ido.
1: Yeah.
2: No, yo tampoco me he ido de vacaciones. Señora linda, ¿usted se ha ido de vacaciones? Caballero, usted. Bueno, buenos días, Quito, y la MQ Radio le tiene un premio ahora en Hostería Sapos y Ranas. Un fin de semana para que usted se vaya a vacaciones. Ahora. ¿Qué tuvo que hacer? Comunicarse con... ¿no es cierto? Conectarse con la MQ Digital Plus.
1: Lo que pasa es que nos dejaron en visto, como dicen. Sí, la persona que ganó, porque ya sorteamos, fue el sorteo por el Mundial.
2: Así recuerdo. Es.
1: La persona que ganó el premio, bueno, obviamente esto fue gestionado por el área de producción, ¿no? De las redes sociales, de la radio. Ha estado comunicándose con la persona ganadora, la cuenta que ganó, pues ¿no? Me parece que fue de Instagram.
2: Ya.
1: Y hasta el día de hoy, esa persona no da señales de vida.
2: Y caducó.
1: Caducó,
2: lamentablemente,
1: ya. No
2: sí.
1: respondió
2: pusimos,
1: nunca.
2: ¿No es cierto? Por eso, Cristiano. A ver, y caducó. Entonces, el día de ahora, martes 11, de antes del epitafio, ¿no? ¿Cómo se llama? Antes de lo que va a haber mañana y que también ya están sorteados y tienen que ir. Verán que nosotros ya les dimos eso para que vayan a ver el... ¿cómo se llama lo de mañana?
1: Las
2: que va
1: observaciones
2: a ver.
1: Nocturnas.
2: Sí, sí, pero mañana va a haber.
1: Ah, el eclipse. Ah, mañana es
2: el eclipse. Mañana es el eclipse 12 ya.
1: Ah, con razón.
2: Entonces, por eso ya van a ir a ver las observaciones. Bueno, entonces, antes del eclipse del 12, ahora, martes ahora, a partir de las 6:45... Por favor, pendientes todos, porque vamos a sortear nuevamente. El premio no es nuestro. El premio se pudo quedar. Aquí se peleaban, me cuento, ¿no? Las Danis, las Cristinas, las Betis, todos se peleaban, hasta Mora Ruiz.
1: Yeah.
2: No, todos, pero no. Dijimos, esto es del público, esto es de la gente que se conecta en @MQDigitalPlus. Así que ahora, de nuestros 85, aquí está, ¿no? Nuestros 85 participantes que estuvieron, ¿dónde está? Pues están por... ahí está, ¿no? 85 Ajá. participantes del Mundial, de los que dijeron quién gana en la final del Mundial. Todos. Los que dijeron Argentina, los que dijeron los vikingos, los que dijeron hasta Ecuador, dijeron que llega a la final, ¿no es cierto? Moras, Pungo, Fútbol School, todos participan. Entonces... por favor, pendientes, vamos a pedir una llamadita al 098-210-1638. 098, no ahorita, no sea malito, ya están timbrando. No, no. A las 6:45. A partir de las 6:45. ¿Le parece, Carlitos Andrés?
1: Me parece muy bien. Y así es que quienes nos están escuchando y han madrugado y están en esta lista.
2: ¡Pilas!
1: Pilas, ¿no? Bueno, nosotros lo vamos a mencionar y vamos a dar el nombre de la persona ganadora. Y obviamente, seguramente se va a publicar en las redes sociales,
2: claro,
1: para que lo vean, ¿no?
2: Pero ya ahora sí se va. Ahora claro, sí se va.
1: Contestarán, pues.
2: Es lindo la hostería Sapos y Ranas ahí en mí. No, no, no. Yo creo que algo pasó.
1: Sí,
2: obviamente,
1: sí, sí, sí.
2: Algo pasó con este ganador y que obviamente ya. ¿Por qué les decimos también de arroba MQ Digital Plus? Porque tenemos un premio también para en la entrada de clase. 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Y como decía Carlitos de Andrés, de la plataforma de su preferencia en la que usted utilice, síganos en arroba MQ Digital Plus porque le tenemos un premio grande para en la entrada de clase. Hemos dicho, 6:11. ¿Qué más de Carlitos?
1: Una cosita más, por recordarte, Santi, ¿te acuerdas que hace un... ¿Qué será? ¿Unas dos o tres semanas?
2: Si es deuda, no me acuerdo. Si es deuda, no me acuerdo.
1: No, yo tampoco. Amnesia.
2: Eso, temporal. Amnesia total en las deudas. A ver, no, diga.
1: Hace un tiempito nos llamó doña Olguita de Pantuña.
2: Ya, Olguita.
1: Doña
2: querida.
1: Olguita, ella era una señora ya de edad, ¿no? Que nos llamó a contar su caso, que ella creo que tenía 60 años, me parece que nos dijo. Y se puso a estudiar ella el bachillerato.
2: Ay, claro que sí, y ya que los me
1: hijos, ¿te acuerdas? Y que no. Los hijos le apoyaban y que ella nos contó pues que no había podido estudiar porque...
2: Y se graduó está en quinto curso.
1: Está, sí, como en quinto curso.
2: En quinto, y se va a graduar creo este año.
1: Ya, y está estudiando este tema de... en línea, ¿no? Virtual y el bachillerato.
2: Qué linda,
1: porque
2: Olguita.
1: Su sueño era poder estudiar, ¿no? Entonces... ¿Ya? Ella nos mencionó al colegio Juan Pablo.
2: San Juan Pablo,
1: San
2: ¿cómo
1: Juan
2: era?
1: Pablo, segundo.
2: Eso, Pablo II, San Juan Pablo II.
1: Ya, y entonces estaba buscando, le pude contactar al director.
2: Bien, Carlitos, ¿no? Andrés, bien, eso.
1: ¿No es cierto? Al director de esta institución. Entonces, bueno, nos confirmó que podía conversar, quería
2: ahora
1: darse una vueltita por acá hoy.
2: Bueno.
1: ¿No es cierto? Para contarnos, porque dice que tiene algunos casos así. Qué interesante, ¿no?
2: Qué lindo, ahora conversamos
1: una,
2: entonces.
1: Una bonita
2: sobre,
1: labor, ¿no?
2: Sobre eso, sí. Y bueno, ya son las, vámonos 6:12.
1: Vamos.
2: A la verdad descafeinada, pero ya le digo, por favor, pendiente que ahora se va. ¿Quiere irse? Bueno, usted participó con nosotros.
1: Eso.
2: Usted participó con nosotros en el Mundial. Sí, se inscribió. Sí, señora linda. ¿Usted, caballero? Sí, ya, ok. Ahora, pendiente.
1: Le apostó Argentina.
2: Ahora, no, apostó Argentina, puso Alemania.
1: Francia.
2: Los que pusieron España también.
1: Claro.
2: ¿No es cierto? Porque acá está, fueron 18 los que pusieron España y que ganaron. Todos participan. Pero ahora todos participan.
1: Los 85.
2: Todos.
1: Eso.
2: Todos.
1: Democracia.
2: Bien, vámonos, la verdad.
1: Democracia, sí. Dictadura, no.
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1: Muy bien. Quito alcanzó un título oficial de Guinness World Records desarrollado en el Centro de Eventos Bicentenario el 9 de agosto de este año. La cifra superó ampliamente la meta inicial de más de 4.000 platos, logrando al final una venta de 19.000 platos de comida en 12 horas, esto en el
2: Boca
1: Fest.
2: A ver.
1: Aquí está.
2: Piense lo que dice. A ver, dice que anunciaron 4.000 platos y vendieron 19.000.
1: Anunciaron 4.000 platos en 12 horas. Ese era el desafío para conseguir el mínimo, para conseguir el
2: ese era el desafío para el Guinness.
1: Sí, pero superaron de largo.
2: Casi lo cuadriplicaron.
1: Más.
2: Lo que quintuplicaron, claro, 5420.
1: Claro.
2: Casi, por eso digo.
1: Sí, sí.
2: Casi lo que ya, está bien. Sí, ahí sí. ¿Cómo?
1: Matemáticas exactas.
2: Cristian, tenían 4.000 y vendieron 19.000. ¿De dónde?
1: Sobreventa.
2: Pues, ¿con qué plata? Ni con la cáscara del huevo. Perfecto, muy bien.
1: Ahí tenemos una notita entonces.
4: Fest 2026 reunió a 150 huecas y 70 emprendimientos tradicionales de distintas provincias del Ecuador, fortaleciendo su carácter nacional y convirtiendo a Quito en el punto de encuentro de sabores, saberes y expresiones culturales de todo el país. Francisco Arizaga, parte de la organización del evento, manifestó que el objetivo es poner a la ciudad en el centro del mundo.
5: Es hermoso ver cómo vamos evolucionando como país, porque no solamente tenemos nuevas huecas cada vez, porque hay más espacios para nuevas huecas, sino que las huecas que siempre nos acompañan, que son más o menos un 70% de las huecas que actualmente están, han mejorado también mucho sus procesos de producción. Entonces, no solamente es una evolución del Huecafest en sí mismo, de tener más huecas, de tener más espacios, de mejorar la infraestructura, de mejorar la logística, sino que además cada huequita se ha dado cuenta de lo importante que es buenas prácticas de manufactura, de producción. Tenemos ahora muchísimo más cuidado.
4: Varios de los participantes resaltan la importancia de generar espacios que permitan dinamizar la economía de la ciudad.
6: ¿Qué? Porque hay muchas personas que no mantienen la gastronomía, la ecuatoriana. Entonces eso es lo que nosotros no queremos perder. Hay muchas personas que solo buscan lo sencillo, lo simple. Y aquí van a encontrar variedad, mi reina, variedad, economía.
7: Uy, es súper lindo, aparte de eso nos hacemos conocer como marca, nos va súper lindo, la gente es súper linda, bueno, nuestros quiteños somos un amor.
8: ¿Es el primer año que participan en el Huecafest?
7: Segundo año, hoy cogimos los cuernos, ¿cómo es el toro por los cuernos? Y estamos más preparados, con mejores cosas, con mejores promociones.
9: La verdad está muy bonito, es bonito que haya muchas huecas y poder disfrutar más que todo, poder elegir qué vamos a comer.
4: Con 19.000 platos vendidos en 12 horas, Quito celebra un nuevo récord Guinness y reafirma la importancia de sumar esfuerzos entre el sector público y privado para impulsar eventos que promocionen el destino, activen la economía y proyecten al Ecuador a través de uno de sus mayores atributos, su gastronomía. Para MQ Noticias informó Estefanía Santillán.
3: ¡Buenos días, Quito!
1: Bueno, muy bien, 6:16 ya, qué interesante, ¿no? Se logró este récord, Santi, te cuento que yo pasé por ahí en un par de... No pude ir, la verdad, no pude asistir a este evento, pero pasé por la zona, por el sector ahí, por la calle Amazonas, y había bastante gente que había ido, ¿no?
2: Allá, qué bueno por nuestros familias, emprendimientos, ¿no? O sea, sí, más allá del récord Guinness, qué bueno por nuestros emprendimientos, por nuestras huecas, me encanta.
1: Sí, sí. Bueno, ahora contarles que el director de la Agencia Metropolitana de Tránsito, Washington Martínez, recordó que hasta el 31 de diciembre de 2026 no se sancionará a quienes conducen en Quito con su licencia caducada. Esto debido a las complicaciones que se han registrado en las últimas semanas en la Agencia Nacional de Tránsito. Aclaró que existen dos requisitos para esto que se deben cumplir. La una es hacer el pago y tener el turno impreso.
2: Perfecto. A ver, eso para, pilas.
1: Para poder circular, ¿no?
2: Eso pilas, pues yo tengo ahí un familiar ya, que justamente estaba con la licencia caducada, entonces me dijo, Chuzo, ya me llamó, me están... Pero tiene que hacer el pago.
1: Hay que hacer el pago,
2: tiene y que ir a, el turno. Eso se hace el pago en la ANT.
1: Sí, en línea, ¿no? El pago es en línea.
2: Es a la ANT, usted hace el pago y en la AMT coge el turno.
1: Se le dan el turno eso. Y le imprime eso y tiene que
2: y
1: andar...
2: con eso anda, claro. Hasta que ya le toque y eso, anda con ese papel del turno y ya pagada la licencia. Por
1: hasta
2: favor,
1: fin de año,
2: y ya
1: sí.
2: No le sanciona.
1: Hay un audio sobre eso.
2: ¿Hay un audio?
1: Sí, sí.
2: Entonces diga yo ahí matándome hablando.
10: El impedir que estas personas, tramitadores, vendan los turnos a través de la red es una gran lucha y es dura de vencerla. Hasta ahí este concepto. Ahora, como director de la Agencia Metropolitana de Tránsito, pienso que se está cumpliendo. No existe sanciones para las personas que están con su licencia caducada en vía. No existe. Dos requisitos tienen que cumplir. Tomar el pago, hacer el pago y tomar un turno. Así el turno sea para diciembre del 2027, solo la ciudadanía imprima y cancele. Con eso usted puede circular con total normalidad. He tenido 3 inconvenientes de este tipo con personas porque no han tomado, han pagado, pero no han tomado el turno. Entonces, recuerde que aquí en los requisitos que están en la resolución de la Agencia Nacional es las personas deben tener su pago y tomar su turno, no importa para la fecha que esté. Sí, y con eso nosotros hasta el 31 de diciembre no tiene la sanción respectiva. Entonces, yo tenga la ciudadanía.
3: Buenos días, Quito.
2: 6:19 de la mañana. Gracias al comandante Washington Martínez de la Agencia Metropolitana de Tránsito. Saludos, Washington. Saludos a toda la gente de la Agencia Metropolitana de Tránsito. Haces un trabajo. Yo sé, así como en la MQ Radio. Siempre hay uno. Le estoy viendo y no quiero decirle el nombre. Siempre hay un hito que hace quedar mal a la familia.
1: No.
2: La oveja negra. Entonces siempre hay algún hito, no es uno, pues no. Pero la institución controla, pues la institución ayuda. O cuando usted, señora linda, usted caballero, han estado en algún problema y llaman al 911 y les pide por favor que vengan los agentes, no van. Claro que van, claro que van. ¿No es cierto? Claro. Están cubriendo otra cosa, pero sí van. O como los bomberos, no llegan, no, sí llegan, sí llegan. Entonces, por favor, siempre nosotros mandamos saludos a las instituciones, porque gracias a las instituciones, de alguna u otra forma, caminamos con normalidad, caminamos con orden. Y ahora son las 6:20 de la mañana. Carlitos Andrés, ¿qué vamos a tener a partir de las 6:45? Díganos.
1: Estén muy atentos porque vamos... Nuevamente, porque así la vida, las circunstancias, la situación lo amerita.
2: ¡No, qué lindo! O sea, claro, pues, yo sí quiero irme de vacaciones.
1: Claro,
2: no
1: claro.
2: Es una tragedia, usted está diciendo
1: no,
2: tragedia.
1: No, porque
2: de... Esto es alegría, alegría, alegría y sí. Placer. Otra eso. Vez me voy a ganar el premio. Ah, ¡qué lindo!
1: No, pero digo que a propósito de que, bueno, la persona, alguna y le mandamos las mejores vibras, como se dice, ¿no? Algo pasó, no nos ha contestado. Bueno. Por algo será, entonces 85 personas de esta lista van a tener la posibilidad de ahora nuevamente entrar en este sorteo y ganarse una estadía en Sapos y Ranas.
2: Vea, yo le cuento, la Daniela Ruiz, nuestra compañera,
1: ya.
2: Fue estrellita de Navidad.
1: ¿Él?
2: Sí, ella fue estrella de Navidad, porque la primera que salió, ¿no es cierto?, que era la Giselle Barzalio. No.
1: Ya.
2: No estoy hablando cualquier cosa. Pero no, pues, o sea, a veces pasa eso. O sea, no está el primero, está el segundo. A mí, yo cuento rapidito esto. ¿Qué hora son? 6:21 minutos. A ver, le voy a contar.
1: A ver.
2: Yo fuimos a Colombia cuando ya. Estaba yo, bueno, estaba todavía en el canal que trabajo ahora. Fuimos a Colombia a ¿Quién quiere ser millonario?
1: Ah, ya.
2: Nos tocó participar. Era una cuestión benéfica. No para los enfermos incurables, el ABEI.
1: Ah, ya.
2: Y nos tocó participar con los actores y actrices de Betty la Fea. No, el Escamoso.
1: Ah, el Pedro Escamoso. El Escamoso.
2: Ya. Entonces, los actores ecuatorianos, tuvimos algunos actores ecuatorianos, ya. Actrices ecuatorianas, frente a los actores y actrices colombianas.
1: Ya.
2: Entonces, Tata, ahí, y recuerdo yo, me tocó con el señor Christian Norris, que ahora está en un canal de televisión también. ¿No?
1: Ya.
2: Christian,
1: sí, pues, sí.
2: Muy conocido. Me tocó de pareja frente, le cuento, a la novia del Escamoso, que no recuerdo ya el nombre, esa rubia,
1: Alaja,
2: otra chica. Entonces eran dos colombianas contra dos ecuatorianos. Nos fue bastante bien, le cuento.
1: Así, ¿no?
2: No les fue muy bien a otros compañeros, que no voy a decir el nombre. No les fue, quedaron ahí como dicen los monos, como la puerca, ¿no? Ya. Pero hubo un guión que tenía que hacerlo un actor ecuatoriano muy conocido. Voy a decir el nombre, porque él no se va a dejar. David Reynoso tenía que hacer un capítulo de Historia de Hombres Solo para Mujeres. Una cuestión, una serie colombiana muy fuerte que llegó acá a Ecuador en Gama TV. No, y el David no quiso.
1: Así.
2: Porque había que aprenderse bastante texto. Así, la plena.
1: Ya.
2: No, y él me ha dicho que lo cuentemos ya. Y me dio a mí el guión. Me dijo, Naranjo, vos creo que tienes más memoria que uno.
1: Ya.
2: Y apréndete el guión. Entonces yo no era el que iba a ser el papel protagónico. Le daban un papel protagónico.
1: Ya.
2: Y él me dio a mí. Y yo me aprendí el texto. No, hubo dos días, era bastante, en verdad, ¿no? Me aprendí el texto. En ese entonces tenía buena memoria.
1: Ah, bueno.
2: No le había con el liquidito matado a las neuronas. Entonces me aprendí todo el texto. Me fue re bien que me quedé filmando 15 días más.
1: Vea, sí, ¿no?
2: Ahí en Colombia, bueno. En Caracol.
1: Está de buscar, ¿no? Esos capítulos.
2: Vea, entonces. Historia de hombres solo para mujeres.
1: Vaya,
2: y entonces, vea, no era yo. Y el segundo, bueno, ni siquiera el segundo, sino me dio esa oportunidad. Ahora usted se va a Sapos y Ranas, ahí a Mindo, a que disfrute de esa estadía. Por favor, pendientes, que a las 6:45, a partir de las 6:45 la sorteamos. La mejor música.
1: Con Cristian Correa.
2: Claro que sí.

0: Esa piragua, vea. Le cuento que yo cuando era chiquito cantaba la piragua. Dígame, usted todo ahora, todo. Se gana el guión, se gana eso, cantaba la piragua.
1: No, no, no me sorprende eso.
0: Es que es un tema antiguo, pues.
1: Es un tema antiguo, no, sí, claro. Una bonita canción. Me sorprendió un poco el tema de ver, ver que has estado en esta faceta un poco más dramática.
0: ¡Oh!
1: Ah, no, de la actuación, claro.
0: No. Bueno, yo algún rato usted me entrevistará a mí y le contaré que tengo un premiecillo, no precisamente en comedia. No precisamente.
1: Bueno.
0: Vámonos rapidito con Elizabeth Viana, que ya está con nosotros, con el COE Metropolitano, este COE Metropolitano que siempre están la sala de situación de emergencia de nuestra querida capital, que están observando que cuánto bien nos hace a todos los quiteños y las quiteñas, ¿no? Muchísimas gracias, Elizabeth. Siempre vamos a respaldar nosotros al COE Metropolitano. Elizabeth, querida, muy buenos días. ¿Cómo amaneces? Y cuéntanos cómo amanece la capital.
2: Muy buenos días, amigos Radio Escuchas. Reciban un cordial saludo desde el Centro de Operaciones de Emergencia Metropolitano. Compartimos con ustedes la información de los eventos atendidos por los equipos de respuesta del municipio de Quito. La Agencia Metropolitana de Tránsito, AMT, reportó que entre las 5 de la tarde de ayer y las 5 de la mañana de hoy, martes 11 de agosto, se registraron 7 siniestros de tránsito que dejaron como saldo 5 personas heridas y 2 personas fallecidas. Entre los eventos más relevantes les contamos que durante la noche de ayer se registró un siniestro de tránsito en la vía Amira, sector Parque de Yoa, en el que estuvieron involucrados 2 vehículos. Como consecuencia del incidente, 3 personas resultaron heridas, entre ellas una niña de 3 años, quienes fueron trasladadas a diferentes casas de salud. La prueba de alcotemia para los conductores resultaron negativas y los vehículos fueron trasladados al centro de retención vehicular. Por otro lado, se registró un siniestro de tránsito en la avenida Mariscal Sucre y Legarda, donde un peatón de 44 años perdió la vida. De acuerdo con la Agencia Metropolitana de Tránsito, al arribo de las unidades del vehículo presuntamente involucrado ya no se encontraba en el lugar. Unidades especializadas de la Policía Nacional y Medicina Legal realizaron las diligencias correspondientes y el levantamiento del cuerpo. Entre otros eventos, les comentamos que durante la noche de ayer se registró una quema de desechos en el barrio Rayucucho, sector Calacalí. Al momento, varias unidades del Cuerpo de Bomberos de Quito continúan trabajando en labores de contención y control con el objetivo de evitar la propagación del fuego hacia zonas aledañas. Debido a la emergencia, se instaló un puesto de comando en el sector, desde donde se coordinan las operaciones y los recursos desplegados. Por ello, recordamos a la ciudadanía que su participación es fundamental en la campaña Juntos contra el Fuego. Evite realizar quemas de vegetación, basura o desechos, y si observa humo o un incendio, repórtelo de inmediato al 911. La prevención es responsabilidad de todos. En cuanto al pronóstico del tiempo, el INAMI informa que se espera para hoy un cielo parcialmente nublado a despejado, con ráfagas de vientos, con temperaturas cercanas a los 12 grados y 23 grados centígrados. Los índices de radiación ultravioleta alcanzarán niveles altos, especialmente entre las 10 y las 15 horas, por lo que es importante que se mantenga hidratado. Recuerde no quemar basura, maleza, restos de poda ni desechos agrícolas. Evite encender fogatas en bosques, quebradas, parques o zonas con vegetación seca. No arroje colillas de cigarrillos, fósforos o cenizas encendidos en áreas con vegetación seca. Le recordamos que la medida del pico y placa rige hasta las 9:30 para los vehículos con placas terminadas en 3 y 4. Ante cualquier emergencia, comuníquese de inmediato a la línea única para emergencias 911. Reportó para MQ Radio Elizabeth Viana. Les deseamos una excelente semana.
0: 6:32 de la mañana. Muchísimas gracias, Elizabeth. Muy amable, gracias. Y como digo siempre, nuestro abrazo cariñoso a toda la gente del COE Metropolitana, a toda la sala, ¿no es cierto?, que nos siempre está pendiente de nosotros, de los accidentes, de las cosas, hasta inclusive ayudan con la cuestión de la seguridad. Un respaldo siempre al COE Metropolitano.
1: Así es, un saludo desde acá, desde la cabina de la MQ Radio, por esa información que continuamente se está actualizando. Gracias, Elizabeth, y un saludo a todos los compañeros de allá del COE Metropolitano.
0: 6:32 de la mañana, 6:32 52 minutos de la mañana y nos vamos a la pausa. Y ya está con nosotros el director del Colegio Virtual San Juan Pablo II, con quien vamos a hablar. Y esté muy pendiente, porque si usted no pudo terminar sus estudios por A, B, C, H motivo, no, usted ahora tiene una gran opción. 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
3: Son las 6 de la mañana, con 33 minutos.

0: Ahora son ya las 6:33 minutos de la mañana, 6:33 minutos en la mañana. Haga los honores, tenga la bondad, Carlitos Andrés.
1: Nos presentamos con la cortinita de El que sabe, sabe. ¿No es cierto? Porque el que sabe, sabe, pues.
0: El que sabe, sabe.
2: El que sabe, sabe. Los duros nos pasan el dato.
0: 634.
1: Y precisamente así como acabamos de escuchar El que sabe, sabe, estamos con un duro. El magíster Pablo Puga. Él es director del Colegio Virtual San Juan Pablo II. Con quien vamos a comenzar conversando sobre una cosa, ¿no? Que habíamos ya hablado un poquito, porque obviamente para coordinar la entrevista. Nos llamó hace un par de semanas, quizás tres, nos llamó doña Olguita, una señora Olguita, nos llamó a saludar a su familia, pero ahí nos contó, ¿no? Le habíamos preguntado y nos contó su historia, su caso, y es una señora, me parece que de 60 años, no recuerdo muy bien.
0: Más de 60, creo que era, ¿no?
1: Sí. Que decía muy emocionada que estaba ya cursando, pues, ¿no? El bachillerato, que estaba ya a poquito de graduarse. No había podido estudiar antes y ahora sus hijos la impulsaban, ¿no? A estudiar y estaba muy contenta. Y saludó, pues, ¿no? Saludó, decía, al magíster Pablito, a toda la gente ahí del colegio, nombró a algunas personas. Y así decía la señora, ¿no? Y entonces, y mencionó, pues, obviamente, al Colegio Virtual San Juan Pablo II. Logramos hacer el contacto, Pablo, qué gusto, ¿no?
3: Muchísimas gracias.
1: Por estar acá, bueno, para que nos cuentes, por favor, de estos casos, por ahí nos comentabas, hay más de este tipo de historias notables y loables, pero bueno, has venido también con tu gente, digamos, ¿no? Por favor, buenos días, bienvenido.
0: ¿Cómo has venido con tu gente? ¿Cómo? O sea, ha venido con la gallada, que es esto, una pelea, una bronca. Has venido con tu gente.
1: Acompañado.
0: Bienvenidos a todos, muchísimas gracias.
1: Entonces, cuéntanos, bueno, un poquito, ¿no? Para conocer la labor del colegio, porque es virtual, ¿no? Esto es interesante. ¿Y cómo nació? Cuéntanos un poquito, por favor.
3: Bueno, muchísimas gracias por la invitación, Carlitos Santiago. Es un gusto estar aquí en la radio municipal. Les cuento, ¿no? Esta historia comenzó hace 26 años. El colegio tiene 26 años de trayectoria, siempre brindando educación para jóvenes, adultos y hoy, como dice la ley de educación, adultos mayores. Es decir, tienes que tener más de 18 años cumplidos y sin límite de edad, como doña Olguita. Y eso que no les cuento de doña Clarita. Doña Clarita se graduó a sus 83 años desde el asilo de ancianos.
0: Desde el asilo de ancianos.
3: Claro, doña Clarita, que estuvo estudiando desde ahí, tenía su ayuda y más que nada el apoyo de su familia. El apoyo de gente que estaba atrás de ella. Dijo, no, yo primero tuve que graduar a mis hijos, que mis hijos sean profesionales y de ahí cumplir mis sueños. Entonces son historias que nos conmueven. Y así en estos 26 años hemos conocido historias de jóvenes, adultos, madres embarazadas, chicos que salieron lastimosamente, que tuvieron que trabajar desde muy jóvenes y que ahora están retomando sus estudios gracias a la educación virtual que tenemos.
0: Eso, Pablito querido, eso es cierto, ¿no? Los padres, dejamos a veces nuestros sueños, nuestras cosas por nuestra familia. Es la realidad, creo, de la gran mayoría, ¿no? De la gran mayoría de padres. Algunos profesionales en esto dicen que no hay que hacerlo, ¿no? Que tú también tienes que hacerlo. Pero bueno, nunca es tarde y ahí está, ¿no es cierto? Entonces, como Olguita, como Clarita, que nos decías, ¿no? Que lo consiguieron. Qué lindas historias, te digo, qué lindas historias, Pablito. Entonces, a ver, recuérdanos. Primero, ¿dónde están ubicados ustedes? Yo sé que es en línea, pero cuéntanos un poquito.
3: Bueno, ahora toda la educación es en línea. Desde la pandemia nos transformamos en un colegio 100% virtual. Nuestras oficinas están en el sector de Chillo Gallo.
0: ¡Ay, qué lindo! ¡Viva Chillo! ¡El sur de Quito y viva Chillo Gallo!
3: Sí, en la avenida Mariscal Sucre y Morán Valverde. ¿Sí?
1: Allá.
3: Al lado del Mercado de las Cuadras, que es un punto de referencia que pueden encontrarnos cualquier persona.
0: Buenazo.
3: Que
0: vea Chillo Gallo. O sea, las cuadras todo el mundo conoce. Entonces, al lado, ahí está.
1: ¿Cómo funciona? A ver, yo quiero consultar esto, ¿no? ¿Cómo funciona, digamos, al ser virtual, puedo hacer, digamos, yo me comunico con ustedes, me dan la información, hago todo en línea, o igual tengo que por ahí acudir, me imagino también a que me conozcan, ¿no? También quién soy, a llenar algún formulario, alguna cosa, y de ahí simplemente yo necesito, ¿qué? ¿Mi computadora? ¿Alguna cosa así?
3: No, ni siquiera tu computadora, necesitas un teléfono con conexión a internet y eso es todo. Lo bueno es que tenemos unas aplicaciones que funcionan en el teléfono celular y puedes estudiar desde tu celular. Solo necesitas una conexión a internet y nada más.
0: Genial.
3: ¿Sí? Ah, ya. Entonces, para matricularte, ¿qué es lo que necesitas? Te comunicas desde cualquier parte de Quito o del país, o porque tenemos migrantes que están estudiando nosotros, entonces se comunican desde Estados Unidos. Bueno, nuestros queridos migrantes que están fuera del país. Se comunican al 099-7676-120. Al 099-7676-120.
0: Yo voy a apuntar. Tírame despacito.
3: Okay,
0: yo sí me gradué, pero estudié en escuelita fiscal. Entonces, despacito, tenga la bondad. A ver,
3: 099.
0: Ya.
3: 76.
0: Ya.
3: 76-120.
0: 099-7676-120. Facilito. Ok. Vea, déjeme preguntar. Ya, todo ya. Monopolice la entrevista. Ya.
1: Después a la siguiente duda. No, yo te quería comentar que he visto las redes del colegio, ¿no? Estaba revisando. Y bueno, hay bastante información ahí. Y me llamó la atención que vi algo para relacionado, como enfocado a hacer un llamado a que puedan graduarse, pues no sería del bachillerato, a los señores que están de seguridad, que trabajan de guardias, ¿no?
0: ¡Ah, qué lindo!
1: Ajá, eso
0: sí, pero verá, la mía creo que hay un ratito, verás. Yo pienso, ¿cómo hacemos? No, estamos conversando con el magíster Pablo Puga, director del Colegio Virtual San Juan Pablo II. Pablito, a ver, yo digo, la gente tiene vergüenza. Tiene vergüenza, te digo. Yo, un tío mío, estudió hasta cuarto curso. Y le daba vergüenza decir. Ya después los hijos le dijeron, ¿no? Y cosas así. Entonces, ¿cómo romper eso, no? ¿Cómo romper la vergüenza de decir, miren, no me gradué y yo quiero seguir adelante?
3: Las estadísticas son muy duras. Si es que nos vamos a cualquier parte del país, vamos a la calle y le preguntamos, uno de cada tres ecuatorianos no tiene el bachillerato, no ha culminado su educación. Entonces son más de 6 millones de ecuatorianos que no han culminado. Entonces la brecha estamos tratando de disminuir esa brecha, de tratar de que toda esta gente cumpla este título de bachiller, porque el título no solo te sirve para tu currículum, te sirve ahora para sacar la licencia profesional.
0: Claro.
3: Te sirve ahora para los guardias de seguridad, tienen que tener su bachillerato.
0: Y ahí, por ejemplo, a ver, Pablito, cuéntanos, por ejemplo, esto, los guardias de seguridad.
3: Los guardias de seguridad tienen que cumplir la ley. La ley se promulgó hace, creo que 2 años. Entonces tiene que cumplir la ley para este 2027 y están buscando, como ellos trabajan, tienen horarios nocturnos, tienen sus familias, entonces no tienen tiempo de ir a las aulas. Entonces para eso está este tipo de educación virtual, para que ellos desde sus lugares de trabajo, desde sus casas, ellos puedan realizar su bachillerato 100% en línea, solo con su teléfono celular, que ahora todo el mundo tiene un teléfono.
0: Así es, así es. Entonces qué bueno, ¿no? Qué bueno que ustedes hayan pensado en eso, en este sector de la población. Te cuento una cosa, un dato más. Se hizo la feria de empleo ahí en Conquito, realizó la feria de empleo en el Bicentenario, ¿no es cierto? ¿Tiene que ver con la entrevista o es para...? Ay, claro, muchas gracias. 6:42, ¿no? Y la vamos a recibir con todo el cariño. Yo retomo esta cuestión, ¿no es cierto? 6:42 minutos de la mañana. Buenos días, Quito.
4: Buenos días.
0: Caballero, ¿su nombre?
4: José Pérez.
0: Don José, muy buenos días. Don José, ¿desde dónde nos llama?
4: Desde el sur de Quito, Chillogallo.
0: Ah, vea, ahí cercanos al colegio virtual San Juan Pablo II. José, cuéntenos, por favor.
4: Si fuera posible que el señor rector nos informe en cuanto a costos.
3: Bueno, tenemos...
0: Claro que sí, José, acá le respondemos.
3: Sí, tenemos costos muy asequibles, ¿no? El Ministerio de Educación es lo que nos regula los precios. Uh-huh. Entonces son muy cómodos, tenemos precios diferenciados, además brindamos becas para las personas. Sí, analizamos la situación de cada uno, porque sabemos que,
0: claro.
3: que no todos pueden costearse una educación.
0: Por ejemplo, los guardias de seguridad ya viven alcanzados de ellos, ya no les pagan 2-3 meses, entonces claro, hay caso y caso.
3: Entonces analizamos cada caso y dependiendo del caso damos becas y además nuestros costos son súper súper cómodos, súper súper asequibles al bolsillo para que ellos puedan seguir su educación.
1: Claro, porque estamos hablando de apuntar a un sector de la ciudadanía que no necesariamente, digamos, podría quizás acceder, ¿no?, a trabajo, a empleo, cosas así, ¿no? Entonces hay que tomar en consideración eso. Yo no quería dejar de mencionar, Santi, que...
0: Espérese un rato, déjeme responderle a don José. Don José, no sea malito, le voy a decir el teléfono para que usted directamente, José, con toda la confianza del mundo, ¿desde qué hora le pueden atender las llamadas?
3: En horarios de oficina, de 8 de la mañana a 6 de la tarde. Allá. Al teléfono.
0: Don José, por favor, don José Pérez desde Chillogallo, muchísimas gracias. Su audiencia primero, ¿no es cierto? Su gentileza de escucharnos todos los días. Le digo el teléfono, José.

0: Hay algunas opciones. En este caso, el municipio de Quito también tiene un programa, ¿no? Un programa de bachillerato acelerado y todo. Claro, esto es público, tiene otros procesos, etcétera. Pero, de todos modos, si usted no, por ejemplo, no puede acceder a esto o no le ve viable para su caso, hay opciones como la que nos está contando ahora, ¿no? Pues acá el magíster Pablo Puga, del director del Colegio Virtual San Juan Pablo II. ¿Cómo funciona esto? Me imagino que hay profesores en línea también, ¿no?
1: Profesores en línea.
0: Que dan el seguimiento, ajá, algo así, ¿no?
1: Sí, sí. Nuestros docentes dan clases, ¿no? Clases en vivo. Esto quiere decir sincrónico. Les digo lo que es sincrónico. Sincrónico es clases en vivo. Y asincrónico es lo que hacen en la plataforma. Es decir, ven las clases grabadas y todo eso. Nuestros profesores se conectan. Lo bonito es que ahí pueden ellos, desde cualquier parte que estén, conocer a sus docentes, conocer a sus compañeros, tener ese...
2: O sea, no es un computador. No es un robot.
1: No es un robot. Es un profesor que está ahí.
2: Ajá. Y que se conoce, ¿no?
1: Y que se conocen. Ahí tienen la oportunidad de compartir. Tienen grupos de WhatsApp. Entonces dice, bueno, le voy a escribir a mi compañerita que esté estudiando conmigo. Y bueno, compartir las historias. Y después de eso, si es que él no puede conectarse, las clases quedan grabadas para que puedan revisarla como un video de YouTube. Entonces entran a YouTube y ven la clase.
2: Nos está escribiendo Blanquita Lor, muchísimas gracias, Blanquita Lor, y nos dice que hay alguna edad hasta que tope, hay una edad, porque al parecer la mamá de Blanquita Lor tiene 86 años.
1: No hay límite de edad.
2: ¡Qué lindo, vea, sí, Blanquita! Sí. Ahí está, no puede hay límite de edad.
1: Le ayudamos, es más, si es que nos escribe a nuestras redes, podemos ayudarle con una beca para que venga y sienta bien.
2: Sí, ahí está Blanquita, sí. ¿Eh? Las redes sociales, ¿cómo son?
1: Estamos como Colegio Virtual San Juan Pablo II. Yo mismo estoy en TikTok, ahí me van a ver en TikTok.
0: Sí, yo le vi. Perfecto. Pero entonces, me parece interesante, ¿no? Ahora, entiendo que hay incluso una asociación de los colegios virtuales. Ajá. O sea, todo es como regulado, ¿no? O sea, no todo es que regulado. Simplemente por ahí abrimos ahí alguna cosa, sino es un tema regulado y 26 años de
1: trayectoria.
2: Claro, claro, no es una cosa aparecida ahorita. Venga, firme acá y tome un título. No. Estudian. Exacto. Y todo eso, y obviamente es. Avalado por el Ministerio de Educación y todo eso, ¿cierto, uh-huh, Juan Pablo?
1: Hay una asociación de colegios.
2: Juan Pablo II, Pablito Puga.
1: Igualmente, Juan Pablo. No, hay una asociación de colegios a distancia a la cual pertenece el colegio. Igual yo soy coordinador nacional. Vargas, sí, hemos estado con la ministra, hemos estado con los viceministros ahí en reuniones, siempre pendientes, ¿no?, de nuestros estudiantes para que ellos cumplan su educación.
2: Perfecto, 6:47. Permítenos un segundo, por favor, Pablito Puga, porque a esta hora hemos anunciado y nosotros tratamos de cumplir eso, ¿no? A esta hora hemos
0: lenguando la traba.
2: Yo tengo que seguir los cursos de ahí de Juan Pablo II, por favor. Hemos anunciado de que vamos a hacer el sorteo.
0: Así es.
2: ¿No es cierto? Vamos a hacer un sorteo. Te cuento, Pablito, acerca de que se inscribieron, alguna gente se inscribió. No, y dijeron quiénes iban a ganar en el mundial, ¿no? Entonces, la hostería Sapos y Ranas, tenemos este premio para un fin de semana, una pareja, y necesitamos una llamadita. En este momento, por favor, una llamadita al 09-08-210-1638. Tenga la bondad, llámenos en este momento, 09-08-210-1638, y hacemos el sorteo, por favor,
0: Carlitos Andrés. Si hacemos a la tercera es la vencida.
2: A tres números.
0: El primero, bueno, descartado, el segundo descartado, el tercero ya.
2: Ahí está la llamada. Dios les pague. Ahí está la llamada, ya. 6:48 minutos, número. Damas y caballeros.
0: Eso.
2: Damas y caballeros, en este momento se va la hostería Sapos y Ranas. Se le daña el esfero al señor Carlos Andrés Núñez. No, pero ya está compuesto. Muy bien. Buenos días, Quito. ¿Con quién tenemos el gusto?
3: Buenos días, ¿cómo están?
2: Hola. ¿Nombre, por favor?
3: Shirley Cataña.
2: Hola, Shirley, muchísimas gracias, Shirley. ¿Desde dónde nos llama, Shirley?
3: Desde Pifo.
2: Ah, vea, qué lindo. Nosotros en las parroquias, gracias, en nuestras 33 parroquias rurales hermosas, ¿no? Estamos con mucha presencia. Shirley, ¿cómo amaneció Pifo a esta hora del día?
3: Está soleado, pero está viento.
2: Hay viento.
0: Viento de verano.
2: Claro. Muy bien, Shirley, querida. Nos va a ayudar, por favor, Shirley, con unos tres numeritos del 1 al 85 para que el ganador se vaya a la hostería Sapos y Ranas allá en Mindo. Shirley, ¿nos ayuda?
3: A ver,

0: Sí, de
1: Del
0: número de
1: 1,
0: cuál.
1: del número 1 hasta el 85. Denos un número, Shirley, querida. A
0: De
1: ver.
0: 1 al 85. El 45.
1: 45, debiendo quién es el 45.
2: Eliminado.
1: No, sí, pero.
3: Digo un nombre. Se va a sentir mal, pues, si digo el nombre.
1: Está bien. Pero ya bueno, está ya. Bien, está bien.
3: Dice
1: ya.
3: Fabián Salvador.
1: Ya, Fabián. Bueno, pero, tranquilo, Fabián, que tenemos un gran premio. Shirley, perdón, que me decía.
0: Pobrecito Fabián, digo.
3: Yo por eso no quería decir.
1: Ya está no, bien, ya no lo decimos del otro. Ya. El segundo número del 1 al 85, Shirley querida.
0: El 28.
1: 28, ya. 28, ya, eliminar.
3: Eliminar.
1: Ya, ok. Y ahora sí. La fanfarria.
3: Eso.
1: Para saber.
3: Este es el ganador.
1: Este es el ganador. Este es el que se va a esa hostería linda, ¿no es cierto? Con todos los gastos pagados. Excepto, claro, tiene que llegar allá. Pues no, tampoco que le van a mandar el taxi pagado. No, no. Tiene que llegar allá y tiene todo lo pagado. Shirley, querida, ¿a quién usted le hace ganador?
0: Al 53.
1: 53, ya. 53. Ahora sí, nómbrelo porque es el ganador.
3: Es una cuenta de Instagram. Se llama Santiago
1: Naranjo. Gracias, gracias, Shirley. Gracias. Es más, me voy con Shirley. Pues,
3: no. Santiago, supongo que es Alarcón, dice Santiago, la cuenta es Santiago Alarc.
1: Ok, ok, ahí está. Bueno. Chile querida, nosotros le vamos a buscar un premio a usted también para que nos deje sus datitos por interno, tenga la bondad por la ayuda que nos ha dado. Que Dios la bendiga, Shirley. ¿Hay algún saludo? ¿Ah? Por WhatsApp, eso, en mensaje de WhatsApp. ¿Algún saludo, Shirley querida?
0: Sí, bueno, mis hijos están de vacaciones.
3: Bueno.
1: Shirley querida, que tenga un bendecido día. Muchas gracias Shirley. Hay que nos deje por favor sus datitos ahí en el WhatsApp. Ok, solamente dígame por favor quién ganó.
3: Cuenta de Instagram, Santiago Alarc es la cuenta.
1: Y bueno, como esto está en ¿cómo se llama? Ahí en la arroba MGMQ, usted también va a ver.
3: Sí, ¿no? Sí, sí, ya no, seguramente el equipo de redes se va a comunicar.
1: Correcto,
3: con el
1: ahí,
3: ganador
1: ahí.
3: También.
1: No, pero te digo que se sabe, ¿no es cierto? Larito, porque cuando yo entro, sé quiénes están.
3: Claro, claro.
1: ¿No es cierto? Entonces ahí está, y usted lo da. Ok, retomemos nuestra entrevista rapidito, ya son las 6:52 minutos en la mañana. Estamos conversando con el magíster Pablo Puga, director del Colegio Virtual San Pablo,
3: que Juan
1: es
3: Pablo.
1: El mío, San Juan Pablo II. San Juan Pablo II. Dele.
3: Muy bien, una pregunta que yo tenía una inquietud, ¿no? Claro, más claro. O menos, bueno, las estadísticas que mencionaste, ¿no? Son, no sé si preocupantes, pero en todo caso interesantes en el sentido que hay muchas personas que no han logrado acceder al bachillerato, pues, ¿no? O sea, uh-huh. Y por ende, se entiende que también el tema del empleo y cosas, su vida laboral también es limitada, digámoslo uh-huh. así, afectada, no tiene quizás menos oportunidades. En relación a eso, ¿cuánta gente más o menos, no sé si de la asociación o no sé si también principalmente del colegio del San Juan Pablo II se está graduando cada qué tiempo? ¿Cómo funciona? Porque entendemos que es un sistema de bachillerato acelerado, ¿no? Uh-huh. ¿Cómo
1: bueno,
3: funciona?
1: ¿Cómo es acelerado? ¿Cuántos meses dura?
4: cada curso tiene acelerado una duración de 5 meses. Ah, de 5 meses. Entonces te gradúas en la mitad del tiempo que cualquier un colegio regular. Y lo bueno es que
1: siempre. ¿Por qué no había eso antes? A mí me tocó 12 años.
4: Entonces, en todos estos 26 años hemos graduado a más de 20.000 bachilleres.
1: ¡Qué lindo!
4: Sí, 20.000 wow, bachilleres del colegio virtual.
1: Muy bien.
4: Entonces, este fin de semana tenemos a nuestra cuadragésima, a la 43ava, promoción de bachilleres. Es más, quiero invitarles, Santiaguito, Carlitos, este día sábado. Este día sábado en el Coliseo del Paulo VI tenemos la graduación de nuestros bachilleres. Ahí va a ser un programa muy lindo y quiero que sean nuestros padrinos de honor. Así es que quiero invitarles.
1: Yo le pague, Pablito. Muchas gracias.
3: Paulo VI.
1: Hay una pregunta. ¿Podemos dar acá también las que escriben al WhatsApp? No sea malito, no monopolice la entrevista.
3: No monopolice la palabra.
1: Grey Logroño dice que, es en línea, ¿no es cierto? Porque dice que su tío está en Manabí.
4: No hay ningún problema, desde cualquier parte, simplemente nos llama le pedimos datitos como dirección, correo, teléfono, la cédula y los documentos. Bueno, ahí mediante una llamada nosotros ya sabemos hasta dónde culminó, hasta dónde terminó su formación académica.
1: Desde el carchi, como dicen, ¿no es cierto? Desde el carchi al macará.
4: Así es.
1: ¿No es cierto?
3: Sí, o también migrantes, ¿no? Fuera del país.
4: En Estados Unidos, en Alemania, en España. Se han graduado nuestros migrantes y hemos enviado mediante vía courier sus títulos de bachiller a donde estén. No hay ningún problema.
3: Qué bien, ¿no? Todo con el aval, obviamente, como debe ser, ¿no? Del Ministerio de Educación. Y todo esta estructura, ¿no? Que debe tener para cualquier persona graduarse. Qué bueno felicitar la labor del el Colegio Virtual San Juan Pablo II, ¿no? Y todos quienes hacen este tipo de labores, porque es bonito, ¿no? Cuando, como es lo que mencionábamos al inicio, ¿no? Escuchar a la señora Olguita, era, ¿no? Decir, yo a mi edad estoy cumpliendo este sueño, mis hijos me ayudan. Qué chévere, ¿no? Dice, yo ya les ayudé a ellos. Ahora, ya les impulsé a ellos, ahora ellos me impulsan a mí.
1: Hago una notita, vea, el día sábado, ¿no? Yo también voy a ir. El día sábado,
3: 6:45. Sí. Gracias.
1: Nos tenemos que ir, nos vamos con una cancioncita, no sean malitos.
4: Un segundito. Sí,
1: por favor, Pablito.
4: ¿Cómo es este? A las 20 personas que nos llamen hoy, les vamos a dar matrícula gratis. Entonces, comuníquense. Ah, bueno. Así
1: pero
4: digan
1: puede
4: que nos
1: ser,
4: escucharon
1: a lo largo del día, ¿te parece? A ver, escuchen un mensajito. Escuche, al 098-210-1638. Don José Pérez. 098-210-1638. Grace Logroño. A ver. Escríbanos, por favor, a lo largo del día. Para que no sea ya, porque ya nos vamos con musiquita. Por WhatsApp, por favor, 098-210-1638. Ahí por WhatsApp, escríbanos, ¿no es cierto? Quiero una beca para el colegio virtual, por favor, el virtual San Juan Pablo II, tenga la bondad, ¿sí? Muchísimas gracias, Pablito querido. Muchísimas gracias a la comitiva, ¿no es cierto? Vamos con musiquita y enseguida ya rematamos. Gracias.

0: 6:59, el grande, el maestro Juan Luis Guerra.
1: Porque vale la pena.
0: Vale la pena, claro, vale la pena. Santiaguito, entonces, Santiago, tocayo mío, Santiago Lark de Instagram, por favor. Te ganaste el viaje, te ganaste la vacación a la Hostería Sapo de Irán. Santiago, por favor, comunícate, ya no pierdas esta oportunidad. Muchísimas gracias.
1: Gracias, felicitaciones al ganador. Ha sido un gusto para nosotros compartir. Y
0: nos despedimos porque nos enlazamos inmediatamente.
1: Ah, hay una cadena. Sí, sí, sí.
0: ¿No es cierto? Nosotros el día de mañana diríamos
1: Buenos días, Quito. Quito.

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1: Te contamos las acciones de esta semana. 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

0: Son las 7 de la mañana, con 2 minutos. Esto es Mundo Curioso. Una muralla de cerveza en Bélgica.
1: ¡Y esto se va a controlar!
0: En Bélgica, una pareja recién casada regresó de su luna de miel y encontró una sorpresa insólita. Su casa estaba bloqueada por una muralla de más de 2.000 cajas de cerveza. La broma fue organizada por los amigos de la novia, quienes incluso contaron con la ayuda de una cervecería y un arquitecto para levantar la estructura. Y al final, la broma tuvo un lado positivo. Podrán devolver las cajas y recuperar un depósito de 4.200 euros. Una bienvenida poco común, pero sin duda inolvidable. 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
1: Amaguaña es una de las joyas de la corona del Distrito Metropolitano de Quito, también conocida como Tierra de Vida por su rica historia prehispánica, vertientes naturales y famosa por sus carnavales y gastronomía tradicional. Amaguaña es dueña de la elaboración de los canastos con suro, una especie vegetal que requiere ser recolectada y humedecida para poder tejerla sin que se rompa, una técnica que es considerada patrimonio cultural. Históricamente, estos canastos son utilizados para la cosecha y transporte de productos agrícolas, así como por vendedores de mote y deliciosa fritada. Uno de los amaguañenses, Carlos Quispe Nacimba, del barrio Cuendina, mantiene viva esta tradición familiar. Carlos puede tardar desde 30 minutos para piezas pequeñas hasta más de un día para canastos grandes. Estos canastos se venden en el mercado de Amaguaña, de San Golquí y de San Roque en Quito. El tejido del suro, un arte que forma parte de la identidad ancestral de las parroquias del Distrito Metropolitano de Quito.
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0: 7:07, amigos. Muy buenos días. Sean todos bienvenidos a la primera emisión de MQ Noticias. Hoy es martes 11 de agosto de 2026. Cuidado, se vaya a confundir. Hoy es martes, no es lunes. Hemos regresado ya de este feriado por el 10 de agosto. Muchos descansados, eso esperamos, que hayan podido tomarse este tiempo para relajarse un poco y para poder descansar como uno merece, en la medida de lo que es posible. Es martes, así que téngalo presente sobre todo por el pico y placa. Ayer lunes, que estábamos de feriado, el pico y placa no estuvo vigente hoy aquí en la capital, pero hoy martes sí que está vigente el pico y placa para los vehículos cuyas placas terminan en 3 y 4, tienen esta restricción de circulación en la mañana y en la tarde, así que téngalo muy en cuenta para evitar las sanciones por infringir esta medida de restricción vehicular aquí en la capital. El saludo cordial a quienes nos escuchan por la 102.9 FM MQ Radio, la radio de Quito, a todos quienes nos permiten acompañarles cada mañana a través de este espacio. Por supuesto, también a quienes tienen la posibilidad de mirarnos, a quienes permiten también acompañarles a través de nuestra transmisión vía streaming. Recuerden que estamos en vivo por Facebook, por nuestra cuenta en la red social X, y también estamos en YouTube. Los invitamos a seguirnos a través de nuestro canal MQ Digital Plus, que se suscriban a nuestro canal, también activen las notificaciones para que puedan estar informados acerca del acontecer nacional y local, por supuesto. Yo soy Belky Sánchez en la conducción de este espacio, mi compañero Cristian Correa en controles, Juan Carlos Encalada con las redes sociales y también con nuestra transmisión vía streaming, y Karina Villalta en la coordinación de nuestra agenda de invitados. Bienvenidos una vez más, revisamos titulares a continuación.
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0: Colombia declara desastre nacional por terremoto que hasta el momento deja más de 130 muertos. Deuda de 1,2 millones de dólares y falta de personal agravan la crisis en el hospital de Calderón. Guayas, Pichincha y Manabí son las provincias con más votantes para los comicios seccionales de este año. Audiencia preparatoria de juicio del caso Goleada inicia este 11 de agosto. Fiscalía solicitó prisión preventiva, extradiciones y retención de cuentas bancarias para los 7 procesados dentro del caso Magnicidio FB.
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0: Iniciamos y lo hacemos con la noticia que tomó a todos por sorpresa este fin de semana. Tiene que ver con este terremoto registrado en Colombia, y es que el gobierno de Colombia declaró este lunes 10 de agosto de 2026 la situación de desastre nacional debido a las consecuencias del terremoto de magnitud 7.4 que golpeó al país y deja hasta el momento cerca de 132 personas fallecidas. Además de las víctimas mortales por el terremoto, existen personas heridas y atrapadas entre estructuras colapsadas, mientras los organismos de emergencia mantienen operaciones de búsqueda y rescate. Tenemos un reporte con nuestra compañera Estefanía Santillán.
2: Julio Fierro Morales, director del Servicio Geológico de Colombia, indicó que a las 7:34 de la mañana de este 10 de agosto se registró un sismo de 7,4 con profundidad de 88 kilómetros, el más fuerte que se ha sentido en los últimos 10 años. Venezuela, Colombia y Panamá también fueron afectados, explicó Morales.
3: Y para esa zona hay antecedencias de sismos, particularmente el 23 de noviembre de 1979 hubo un sismo de magnitud 7.2. Tenemos dos réplicas, una de 2.8 y otra de 4.8 que se sintió recientemente. Fue sentido en otros países, hay reportes de sentido en Venezuela, en Ecuador, en Panamá, y pues se sintió en toda Colombia. Hay daños que tenemos conocimiento no por vías oficiales, sino por redes sociales, particularmente en las ciudades de Manizales y de Pereira.
2: La declaración de desastre nacional se produjo después de un comité extraordinario encabezado por el presidente colombiano Abelardo de la Esprela para evaluar la dimensión de la emergencia.
4: Para llevarle soluciones a nuestra gente en el departamento de Chocó, en el eje cafetero y en otras zonas del país que han sido afectadas. He citado a una reunión de urgencia, un puesto de mando unificado, en las oficinas de la UNGRD en Bogotá. Allí estaré con todo el equipo tomando determinaciones y acciones. Personalmente voy a liderar estas acciones.
2: El presidente de Ecuador, Daniel Noboa, expresó su solidaridad con el país hermano y puso a disposición un equipo de búsqueda y rescate urbano integrado por 47 rescatistas profesionales, canes adiestrados en la localización de personas atrapadas y equipamiento especializado. Además, la Cancillería de Ecuador estableció canales de atención ecuatorianos en el vecino país. Para MQ Noticias, informó Estefanía Santillán.
0: En este mismo tema, el Cuerpo de Bomberos de Quito, a través de un comunicado, manifestó lo siguiente. Ante el sismo registrado en Colombia, el Cuerpo de Bomberos del Distrito Metropolitano de Quito, a través del equipo USAR-EQ-01, mantiene monitoreo permanente de la situación y se encuentra en estado de alerta para brindar asistencia humanitaria. La eventual movilización del equipo se coordinará con las autoridades nacionales e internacionales de acuerdo con los mecanismos establecidos para la cooperación internacional y bajo los lineamientos de INSARAC. Nuestro equipo USAR-EQ-01 cuenta con personal especializado, equipos y capacidades técnicas para intervenir en escenarios de búsqueda y rescate urbano conforme a estándares internacionales. Ratificamos nuestra solidaridad con nuestro hermano país y reafirmamos nuestro compromiso de trascender fronteras en la única misión de salvar vidas, publicó el Cuerpo de Bomberos de Quito a través de un comunicado difundido este 10 de agosto. Con otro tema, son las 7 de la mañana con 14 minutos. La empresa pública de seguridad de la capital, asimismo, a través de un comunicado este 10 de agosto, difundió lo siguiente. La mañana del lunes 10 de agosto, a las 9 de la mañana, se mantuvo una reunión de trabajo entre el Ministerio del Interior, Secretaría de Seguridad y EMSeguridad para revisar y acordar el contenido de un convenio marco de cooperación suscrito con base al acuerdo ministerial de 5 de agosto de 2026. Alrededor de las 11 horas se firmó el convenio, cuyo principal objetivo es incorporar personal de la Policía Nacional a la sala situacional del COE Metropolitano que opera en el EQ-911 para fortalecer la articulación operativa, así como también tecnológica entre ambas instituciones. A la gestión municipal vinculada al orden y control del espacio público se suman las capacidades de la Policía Nacional en prevención, investigación e inteligencia frente al delito en el ámbito de sus competencias, dice este comunicado. El convenio además mantiene la interoperabilidad con el sistema EQ-911 de las cámaras administradas por EPM Seguridad adquiridas entre el 2016 y 2020, cumpliendo con el decreto ejecutivo 397 de septiembre de 2024. La empresa pública de seguridad ha actuado en todo momento dentro del ámbito de sus competencias y del marco legal vigente. Las cámaras municipales no han tenido ni tienen otro uso que el orden y control del espacio público en apoyo a la seguridad ciudadana, la gestión de ciudad y la atención de emergencias, lo que consta en los instrumentos suscritos que son públicos. Como corporación municipal, podemos entender, dice este comunicado, que la entidad rectora de la Seguridad Nacional tengan sus resguardos frente a que el servicio de interoperabilidad de cámaras lo preste una empresa privada y prefiera que, por razones estratégicas de seguridad, lo haga una empresa pública. Sin embargo, la empresa pública nacional competente en esta materia presentó para el último estudio de mercado un valor más del doble que las competidoras del sector. Llama la atención que en el marco de la suscripción de este convenio interinstitucional se haya intentado posicionar versiones que no corresponden a los hechos, que el EQ-911 estaría siendo intervenido, que las cámaras municipales habrían sido utilizadas para tareas distintas a la seguridad ciudadana o que existan accesos no autorizados. Ninguna de esas afirmaciones son ciertas, por lo que las rechazamos categóricamente de donde quiera que provengan, dice la empresa pública de seguridad. La EPM Seguridad y todas las dependencias municipales continuarán colaborando de manera plena e irrestricta con las entidades nacionales responsables de combatir la delincuencia. Lo hemos demostrado con hechos durante toda esta administración y lo seguiremos haciendo, porque frente a la inseguridad no caben disputas. La ciudadanía exige seriedad, coordinación y resultados, refiere este comunicado difundido este 10 de agosto. brevemente sobre este tema. ¿Qué es lo que significa que el gobierno haya tomado control de la videovigilancia en Quito? Es lo que precisamente muchos se preguntan o muchos nos preguntamos. Quizá como nuevo, como elemento relevante, esta participación o la incorporación de personal policial a través de este convenio suscrito por 5 años, conforme lo indicaron las autoridades, la incorporación de personal policial precisamente para actuar en la sala situacional del COE metropolitano. Pero en el fondo, ¿saben ustedes cuál es la realidad alrededor de este tema? Alrededor de este hecho que lo conocimos este 10 de agosto. Durante todo este tiempo, durante todos estos años, el gobierno nacional siempre ha tenido control, siempre ha tenido acceso a las cámaras que funcionan en la sala del COE metropolitano a través del propio ECU-911, una entidad pública que, por cierto, pertenece y es regida directamente por el gobierno nacional. Esto es algo que no lo dicen. Esto el gobierno no lo dijo el día de ayer. Aquí, en este mismo espacio, lo explicó la secretaria de Seguridad del Distrito Metropolitano de Quito, Carolina Andrade, semanas atrás, justamente cuando comenzaron a posicionarse estos argumentos y estas narrativas, estas insinuaciones respecto de la existencia de salas espejo para supuestos espionajes a través de estas cámaras de seguridad. Les comparto brevemente lo que dijo aquí Carolina Andrade meses atrás en este mismo espacio.
5: Muy claro y de manera directa y firme, estamos como municipio de Quito rechazando estas declaraciones infundadas, falsas, por varias razones. La primera y la más importante es que todas las cámaras que funcionan en la sala del COE metropolitano tienen acceso y control por parte del ECU-911. De hecho, el mismo ECU-911 es quien emitió una resolución en el 2025. Un elemento aquí primero clave: estas 632 cámaras fueron adquiridas entre los años 2016-2020. Esta administración municipal no ha adquirido cámaras nuevas para este propósito. Y todas las cámaras que funcionan en el ECU-911, en el segundo piso donde está la sala del COE metropolitano, tienen una autorización para funcionar cumpliendo con una resolución del mismo ECU-911 de garantizar el acceso y control al ECU para la interoperabilidad de estas cámaras. Y esta resolución, que además es un documento firmado por el mismo director general del ECU-911, lo que dice es que autoriza esa interoperabilidad, dado que, de acuerdo al modelo tecnológico y al modelo operativo de las cámaras que están en la sala del COE metropolitano, cumplen con los requisitos establecidos. Entonces, no tenemos ninguna cámara que esté cumpliendo una función diferente, una estructura paralela, que sea ninguna sala espejo, ningún mecanismo de uso no autorizado. Y eso es fundamental y clave. Aquí el mérito de esta administración, que es lo que lamentablemente buscan hacer de menos, porque claro, por un lado vemos que tenemos un sistema que no se ha modernizado, que han pasado más de 10, 15 años que no ha tenido una modernización. Nosotros, cuando llegamos a la administración municipal, encontramos esas cámaras y las encontramos casi que de adorno. Estaban ahí en las zonas, por ejemplo, de mercados, estaban en los parques, en las zonas de los senderos recuperados, que coincidían justamente, por ejemplo, en la parte de la Avenida Patria o de la zona del centro histórico, zonas turísticas, en las quebradas, y no tenían un sistema, un modelo de trabajo, de gestión que le permita a la ciudad poder generar acciones de control de espacio público. Esas cámaras son las que hemos solicitado y el EOCU nos ha autorizado con esta resolución, la resolución 0042, que nos permite justamente que podamos tener esas cámaras en funcionamiento.
0: Declaraciones de Carolina Andrade, secretaria de Seguridad del Distrito Metropolitano de Quito, brindadas aquí, en este mismo espacio, semanas atrás, cuando ya se empezaban a posicionar estos relatos por parte del gobierno. De forma coordinada, desde el día de ayer, una vez que se conoció de la suscripción de este convenio, porque esto fue, se habló de allanamientos al EQ911 y no fue más que una reunión de trabajo que había sido acordada con la propia autoridad municipal para la suscripción de este convenio marco de cooperación interinstitucional. De forma coordinada, una vez que ocurrió esto, autoridades, ministros, opinadores salieron a respaldar esta decisión, esta acción del gobierno de tomar control de las cámaras. Sin ninguna prueba han repetido a lo largo de las horas que las cámaras habrían sido utilizadas para otros fines. ¿Habrían sido? ¿Habrían sido? ¿No se supone que lo que corresponde es que de existir estos hechos, estas presunciones, vayan y pongan una denuncia y prueben precisamente esto que se está anunciando públicamente al país? Si hay certezas, lo que corresponde es que presenten las denuncias a las instancias pertinentes. ¿Cuánta irresponsabilidad en el relato? Así y con todas sus letras. ¿Cuánta irresponsabilidad? El gobierno podrá ganar a través de estas acciones el relato de que han tenido que tomarse el centro de monitoreo de aquí de la capital. Al final del día, lo que importa, lo que realmente importa, es que se den soluciones respecto a la seguridad aquí en la capital y en el país. Se tendrá que demostrar con hechos y con resultados contundentes en este caso. Porque la verdad sea dicha, la seguridad es competencia directa del gobierno nacional, de ustedes. Y en esa materia, como en otras tantas, no lo decimos nosotros, no lo decimos aquí, es de conocimiento público. En materia de seguridad, así como en otras tantas, desde que son gobierno le han quedado debiendo a Quito. Esa es la verdad. Y no solo a Quito. Le siguen debiendo también al país. Basta con mirar lo que ocurrió nada más este fin de semana y los hechos de sicariato registrados. Santo Domingo de los Áchilas, Pedernales, en Salinas, mientras mucha gente disfrutaba de este feriado. Víctimas colaterales de estos hechos de sicariato. Situaciones que siguen cobrando la vida de la gente. Capítulo aparte, y que merece también ponerlo sobre la mesa, la displicencia con la cual son tratados los colegas periodistas a través de los chats institucionales. Ocurrió, por ejemplo, a través del chat de prensa del Ministerio del Interior. La rueda de prensa que fue anunciada el día de ayer fue comunicada un minuto antes de la convocatoria. A las 9:59 de la mañana. La rueda de prensa estaba convocada para las 10 de la mañana. Al ser cuestionados por los colegas, con justa razón, porque si me van a convocar a una rueda de prensa, dame tiempo al menos para llegar. Es lo que todos pensamos. Y al ser cuestionado sobre este hecho, ¿saben cuál fue la respuesta? No encontraron mejor respuesta que decir, todos tienen el libre albedrío de ir o no. Eso contestaron en el chat de prensa. Si me das literal un minuto para llegar, mejor no me invites. ¿O no resulta así? Pero claro, de sobra sabemos que eso tampoco es inocente. Así las cosas en el país y aquí en la capital, a propósito del hecho que fue de dominio público el día de ayer, 10 de agosto. Son las 7 de la mañana con 26 minutos.
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0: Y hasta ahora es momento de dar paso a nuestro segmento de entrevistas. Me acompaña esta mañana vía telemática. Me acompaña esta mañana Santiago Basabe, docente de la Universidad San Francisco de Quito, analista también sobre los temas que van marcando la coyuntura en nuestro país. Hablaremos precisamente acerca de la coyuntura política, la coyuntura político-electoral. Santiago, muy buenos días, bienvenido, qué gusto que esté con nosotros.
1: Buen día, un gusto estar contigo, un día, un gusto estar con la audiencia.
0: Gracias, Santiago, por compartir estos minutos aquí en la primera emisión de MQ Noticias. Yo quisiera tener una primera mirada respecto de lo que está viviendo ahora mismo en el país. Hemos hablado a lo largo de este tiempo en diferentes espacios, en materia de seguridad, en materia de salud, y todo esto ahora mismo matizado por esta coyuntura electoral, con unas elecciones que las tenemos a la vuelta de la esquina.
1: A ver, yo creo que empiezo por el final mejor. No es un problema de coyuntura electoral. Yo creo que ese es el gran problema que tenemos en el análisis en el país, a nivel de periodismo, a nivel de analistas, de gente que hace opinión. No es un problema coyuntural, es un problema estructural. No es estas elecciones, son las elecciones en general del país. Porque el problema no son las personas que son candidatos ahora o a la dignidad que se va a escoger, sino todo el entramado del sistema de representación política que tiene el país, que es de muy mala calidad. Mientras no hagamos reformas de ese tipo estructural profundas, lo de las elecciones de noviembre, como las elecciones anteriores y las que van a venir, van a adolecer exactamente del mismo problema.
0: Y nada va a cambiar.
1: No va a cambiar nada, van a cambiar nombres nada más. Y en ocasiones cuando los nombres les favorezcan a unos, van a venir las críticas del otro lado y viceversa. El problema que tiene el país, entre otros, y hablo en el campo de la vida política, pero esto se traslada también a otras esferas como la salud o como la seguridad social, es que no discutimos de los problemas de fondo, discutimos de la coyuntura. Y la coyuntura que tenemos en términos de dificultades para el sistema de representación es exactamente la misma para la elección que viene como las anteriores y nuevamente para las que van a venir.
0: Santiago, ¿a quién le importan verdaderamente los problemas de fondo? Lo planteo así, porque a primera vista podemos decir, bueno, a la propia ciudadanía que enfrenta diferentes crisis, situaciones y demás, y que está viviendo y que está sufriendo lo que ahora mismo está pasando en el país. Pero yendo un poco más allá y partiendo quizá del hecho de la necesidad de reformas profundas, electorales, por ejemplo, que es lo que permitiría un mejor sistema, digamos así, o un sistema diferente al que tenemos, ¿eso le importa realmente a las organizaciones políticas? Partamos del hecho de que unas reformas salen de la Asamblea Nacional que tienen representación desde las diferentes organizaciones, partidos y movimientos. Esta ha sido una discusión permanente a lo largo del tiempo, Santiago.
1: No, no les importa. La respuesta corta es eso, no, no les importa, no les interesa, porque hacer una reforma sería perjudicial para las organizaciones políticas.
0: Correcto.
1: Y como resultaría perjudicial, prefieren convivir en medio del sistema de reglas que tenemos ahora, que en algunas ocasiones les perjudica un poco más y en otras ocasiones les perjudica un poco menos. Como nuestros actores políticos en general, no en todos los casos, evidentemente, pero en la inmensa mayoría, son extremadamente cortoplacistas, es decir, están observando la elección de noviembre para el caso de ahora, no les preocupa pensar lo que podría llegar a suceder de aquí en la siguiente elección o en 5 y peor en 10 años. Entonces, a ellos les interesa seguir tal cual está porque tal cual están las reglas, eso les genera menores costos en términos económicos, en términos de tiempo, en términos de esfuerzo. Y bajo esas circunstancias y una ciudadanía carente, casi en absoluto, de la capacidad de posicionar los temas en la opinión pública, las elecciones siguen siendo lo que son, ¿no? Que es básicamente que la gente, los ciudadanos comunes y corrientes, tengamos que acercarnos a la papeleta electoral de cualquier elección y tratar de seleccionar entre lo menos malo que encontramos. No entre las mejores opciones, que es distinto. Seleccionamos entre los menos malos, porque hay una cuestión de fondo. Las reglas de juego en el Ecuador están hechas, están diseñadas expresamente para que los más corruptos y los más mediocres sean los que hagan vida política. Están diseñadas así, exprofeso, intencionalmente están diseñadas así. Entonces no podemos esperar muchos cambios si es que las reglas de juego están diseñadas como he mencionado.
0: Unas elecciones con reglas por muchos también calificadas como ambiguas, que no son respetadas, en donde existe muchísima discrecionalidad por parte de la función electoral en su conjunto. Y lo digo porque basta ver, por ejemplo, los temas de campaña anticipada, que son la tónica no solo en este proceso, sino en todos los procesos. Unos casos tienen celeridad para su resolución ante el Tribunal Contencioso Electoral, otros no. Una oferta ahora mismo que tenemos de manera pública y sin ningún pudor a través de redes sociales de campaña que se realiza y sobre lo cual la autoridad no dice nada.
1: Sí, en parte es responsabilidad del Consejo Nacional Electoral, en parte es responsabilidad del Tribunal Contencioso Electoral, que al ser organismos que están integrados de forma política, responden al vaivén del momento político electoral, ahora de un gobierno, en otros momentos de otro gobierno. Pero también hay que tomar en cuenta algo que es cierto. En la gran mayoría de los casos del Consejo Electoral, como el Tribunal Contencioso Electoral, lo que hacen es ajustar sus decisiones al tipo de reglas que tienen. Y las reglas del sistema de representación política en el Ecuador no las hacen ellos, las hace la Asamblea. El Código de la Democracia es hecho por los legisladores, no es hecho por el Consejo Nacional Electoral. No digo que no haya responsabilidad del Consejo Nacional Electoral, ni tampoco digo que no haya responsabilidad del contencioso electoral. Pero si el código de la democracia viene dado en buena medida, estas instituciones es poco o nada lo que pueden hacer. Por poner un caso simplemente, si es que tienes más de 200 organizaciones políticas en el país, es imposible que se haga un control de campaña, es imposible. En el país nos encanta, nos gusta mucho engañarnos y asumir que el Consejo Electoral va a poder controlar a 222 cantones las campañas electorales ahora mismo es una falsedad, porque no tienen ni los recursos humanos, ni los recursos tecnológicos, ni los recursos económicos para hacerlo. ¿Por qué hay tanta organización política? No es responsabilidad del CNE, es responsabilidad del Código de la Democracia. Y ahí volvemos al punto inicial. Hay un problema estructural que a nadie le interesa resolver en el país.
0: Ahora, si bien es cierto, el problema es estructural, como señala, no es menos cierto, Santiago, que la coyuntura electoral mueve al gobierno en este caso, mueve sus acciones. Basta ver lo hecho, digamos así, el día de ayer en materia de seguridad en la capital, basta ver varios anuncios pomposos y rimbombantes en materia de salud que no terminan de cuajar, como es el caso de la adquisición de medicamentos, un ofrecimiento que se viene haciendo desde mayo pasado y hasta ahora no logra una solución. La crisis en los hospitales sigue, la crisis en el sistema de salud se mantiene y esto es un tema que lo ha alertado y que lo ha denunciado la propia población, los propios ciudadanos que se ven perjudicados precisamente por la falta de atención y celeridad en lo que compete en este caso al gobierno. Sin embargo, la coyuntura, como digo, es lo que mueve el discurso, es lo que mueven estas ofertas que terminan siendo vacías.
1: La coyuntura electoral mueve a este gobierno, pero mueve a todos los gobiernos, en todo el mundo. En todo el mundo. Es impensable creer que un gobierno en un proceso electoral que se avecina en cualquier lugar del mundo se prescinda totalmente sus decisiones políticas de las decisiones electorales. Eso es connatural a la vida política. El problema de fondo es cuando estos gobiernos, y esto sí marca la diferencia, tienen una capacidad de gestionar la política pública distinta en unos casos de otros
0: ¿Qué
1: casos.
0: pasa con el caso ecuatoriano?
1: ¿Qué pasa con el caso ecuatoriano? Que en el caso ecuatoriano no existen cuadros políticos para administrar el Estado. ¿Por qué no existen cuadros políticos? Porque no hay organizaciones políticas. Los cuadros políticos, me refiero al que va a ser ministro, al que va a ser subsecretario, al que va a ser director regional de salud, de educación, etcétera, etcétera, se forman en las organizaciones políticas. Ahí van tomando experiencia. Pero si el país no tiene organizaciones políticas, la persona que llega al poder, X, Y o Z, no importa los nombres, ¿de quién tiene que rodearse? De los conocidos, de la gente cercana, de la familia. De la familia, pero por supuesto que sí. Si yo no tengo una organización política atrás que me provea de los nombres para los distintos espacios, tengo que confiar en lo más cercano que tengo yo. Yo, presidente, me refiero. ¿Y quiénes son mis cercanos? Mi familia, mis compañeros de trabajo, mi entorno laboral.
0: ¿Cuál
1: Si
0: termina
1: uno
0: siendo la
1: observa,
0: consecuencia?
1: bueno, esto pues, que llega al cargo mi primo, mi tío, mi sobrino, que yo le tengo confianza, pero que no tiene idea de lo que es la salud pública o la educación pública o la universidad o la vialidad o la seguridad social. Esa es la gran consecuencia que nos afecta a todos los ciudadanos, que llega gente sin experiencia en los temas y destruyen el país. Peor, destruyen el país sobre todo para la gente más pobre. Eso es lo más grave. Y por eso la gente más pobre, sobre todo la ciudadanía en general, tiene que preocuparse de la vida política, porque sí le afecta todos los días. Y con ese discurso malsano de decir que a la gente no le importa la política, discurso que lo tratan de posicionar cada vez más este tipo de consultores políticos que son absolutamente amorales, lo que terminamos haciendo es entregando el poder a cualquiera.
0: En
1: A
0: la
1: cualquiera, y no estoy descalificándolo en el sentido ético ni moral, sino de gente que no conoce de los temas y que terminamos llevando a un país a lo que lamentablemente es la situación actual del Ecuador.
0: Partiendo de la realidad y más allá de lo discursivo, a la ciudadanía, al ecuatoriano, ¿le está importando la política?
1: No le está importando la política en buena medida. Porque desde los medios de comunicación, desde la gente que hace análisis político, desde la gente que hace consultoría política y se ampara en el membrete de analista político cuando no lo son, desde la gente que hace asesoría política y se ampara bajo el discurso de análisis político cuando no lo son, se trata de meter la idea a la gente de que la política no le importa. Cuando lo que deberíamos hacer desde una actitud cívica es exactamente lo contrario, decir, sí te importa. Y debe importarte, porque el hecho que tengas un parque con distracciones del fin de semana, con eventos culturales o con teatro, que haya o no haya, es una decisión política. Es una decisión de un alcalde, en ese caso, por ejemplo. Entonces hay que saber escoger a quien mejor pueda mantener tu parque, tu ciudad. Y lo mismo pasa en el plano nacional. Entonces, si es que constantemente estamos posicionando la idea de que a la gente no le importa la política, nuevamente, cuando deberíamos operar en el sentido contrario, lo que tenemos es el tipo de gobernantes que tenemos, a nivel de alcaldías, a nivel de prefecturas, a nivel de consejos municipales, de asambleístas y de gobierno central.
0: Estamos hablando entonces de una acción educomunicacional, si se quiere, hacia la población.
1: Por supuesto que sí. Y ahí los medios de comunicación tienen mucha responsabilidad. Mucha responsabilidad, porque ustedes como medios de comunicación posicionan y dan espacios a personas que en muchas de las ocasiones no están calificadas para hacerlo. Y esa es una responsabilidad de ustedes. Lo digo así frontalmente y no me refiero a este medio en particular, de ninguna manera, lo digo en términos generales. Porque en muchas ocasiones lo que hacen los medios es llamar a discutir temas, y aquí pongo un ejemplo para que sea mucho más claro, sobre un problema de rodillas a un cardiólogo. El cardiólogo no puede hablar de un tema de rodillas, para eso hay que buscar un traumatólogo. Y los medios en general entrevistan a cualquier persona por diversas razones para dar opinión política, cuando es gente o que tiene intereses previamente establecidos o que no tiene el conocimiento suficiente para trasladar esa opinión a la opinión pública. Y terminamos en lo que terminamos.
0: Santiago, para finalizar, ¿qué rumbo está tomando ahora mismo el Ecuador y hacia dónde va el país desde lo local con el próximo proceso electoral?
1: Bueno, a tener nuevamente alcaldes que no tienen una afiliación partidista y que en el caso de llegar gobiernan en función de lo que venga, y lo que venga es eso, es el azar, lo que se vaya viendo en el día a día. a que existan consejos municipales con poca capacidad de proponer ordenanzas a nivel municipal, y estoy sacando a los cantones grandes que funcionan de una manera algo distinta: Quito, Guayaquil, Cuenca, las ciudades un poquito más grandes, Ambato eventualmente. Y a que tengamos nuevamente alcaldes o prefectos que cada vez estén más vinculados con el crimen organizado. El crimen organizado, hasta las últimas elecciones, buscaba actores políticos para que sean sus candidatos a alcaldes o a prefectos, sobre todo en los cantones más complicados en términos de narcotráfico o de minería ilegal. Ahora ya no lo hacen. Ahora cada vez más el candidato alcalde o el alcalde es parte del crimen organizado. Y eso ha pasado en las elecciones anteriores y seguramente se va a repetir en este nuevo proceso electoral. Nuevamente, mientras no tengamos una reforma, que no es que va a solucionar todos los problemas, de ninguna manera, porque no están ahí todos los problemas, pero sí una parte, el país tiene que acostumbrarse a cada vez más, en lo local, que es lo que me preguntas, a estar gobernados por el crimen organizado, por sus representantes directos. Insisto, sacando a las ciudades más grandes, pensando en los cantones más complicados, eso es la triste realidad que tiene el país.
0: Lamentable, visto así, Santiago. Quiero agradecer esta mañana por haber estado hasta aquí compartiendo con nosotros en nuestro espacio de entrevistas en la primera emisión de MECU Noticias.
1: Gracias, siempre un placer, un buen día para toda la audiencia.
0: Lo propio también y un buen resto de semana para Santiago Basabe, quien es docente catedrático de la Universidad San Francisco de Quito, analizando junto a nosotros la coyuntura política en el Ecuador. 7:43.
2: Son las 7:00 a.m. con 44 minutos.

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7:47. Seguimos con más. Esto es la primera emisión de MQ Noticias. Les contamos que la deuda que mantiene el Hospital Docente de Calderón con la empresa encargada del servicio de limpieza asciende a $1,247,654.98 y corresponde al periodo comprendido entre el 29 de octubre de 2025 y el 31 de julio de 2026. De acuerdo a una nota publicada por Radio Pichincha, la situación genera preocupación entre los trabajadores de esta casa de salud, quienes cuestionan las razones detrás del desabastecimiento y la falta de pago a los diferentes proveedores que prestan servicios en el establecimiento. El año pasado, el hospital contaba con 190 trabajadores dedicados a la limpieza de sus instalaciones. Sin embargo, desde finales de 2025, el personal se redujo a menos de la mitad y actualmente 82 trabajadores no logran cubrir todas las áreas de la unidad hospitalaria. Esta situación habría provocado el cierre de un área y la reducción del número de atenciones en otros. Así lo señalaron trabajadores del hospital, que prefirieron mantener su identidad en reserva por temor a perder sus empleos. Los empleados también denunciaron una presunta persecución contra quienes revelan la situación que atraviesa la Casa de Salud. Según sus testimonios, se intentaría trasladar la responsabilidad a los gerentes de los hospitales, cuando a su criterio el problema radica en la falta de asignación presupuestaria por parte del Ministerio de Salud y en la suspensión de procesos de contratación por parte del Servicio Nacional de Contratación Pública, SERCOP, sin una justificación clara y con pedidos para declararlos desiertos. Malena Ortiz estuvo al frente de la gerencia del Hospital Docente de Calderón desde octubre de 2025 hasta el 31 de julio de 2026. Durante su administración, la exfuncionaria intentó reducir las obligaciones pendientes y, como parte de las medidas de ahorro, dispuso que el servicio de lavandería dejara de prestarse desde el 15 de julio de este año. El 1 de agosto asumió la gerencia Javier Mantilla Pinto, médico especialista en anestesiología. El nuevo funcionario mantuvo un diálogo con la empresa de limpieza, cuyos representantes habían advertido que dejarían de prestar el servicio a finales del mes pasado, del mes de julio. Durante la reunión, Mantilla se comprometió a gestionar el pago de la deuda y solicitó a la empresa que mantuviera el servicio hasta septiembre. De concretarse estos dos meses adicionales, esta deuda ascendería a $1,476,907. Sin embargo, los proveedores de servicios como seguridad, alimentación y limpieza aseguran que necesitan más que compromisos y esperan acciones concretas. Mientras tanto, las empresas proveedoras han tenido que asumir los costos de salarios y pagos a sus propios proveedores, acumulando deudas e incluso hipotecando bienes para mantener sus operaciones.

0: Son las 7 de la mañana con 50 minutos. El alcalde de Guayaquil, Aquiles Álvarez, volverá al juzgado este martes 11 de agosto para enfrentar la audiencia preparatoria de juicio del caso Goleada. Este caso, que investiga un presunto delito de lavado de activos, vincula al alcalde de Guayaquil, sus hermanos Antonio y Javier y otros miembros de su círculo familiar, y se convirtió en un rompecabezas de suspensiones que vienen desde mediados de julio. Este juicio se extenderá hasta el 28 de agosto.
1: El caso Goleada es uno de los tres procesos judiciales contra el alcalde de Guayaquil, Aquiles Álvarez. La Fiscalía sostiene la hipótesis de una presunta estructura empresarial dedicada a operaciones financieras derivadas de la comercialización irregular de combustibles. Entre los investigados no solo figura Aquiles Álvarez, sino también sus hermanos Javier y Antonio Álvarez, su madre Yoconda Enríquez, su esposa Fiorella Icaza y el asambleísta Raúl Chávez. Ramiro García, abogado de la defensa, aseguró que el denunciante habría reconocido ante la fiscalía que su acusación era falsa y que respondió a presiones de funcionarios.
2: Quien presentó la denuncia meses después, cuando dio su versión ante la fiscalía, ante el propio fiscal de la causa de entonces, que hoy por hoy ocupa la Fiscalía General del Estado, me refiero al doctor Alarcón, reconoció que lo que había puesto en esta denuncia era falso y que respondía además a presiones de altos funcionarios de gobierno, en específico de este señor Juan José de Oliveira, que hoy por hoy se encuentra prófugo por el tema de Progen. Esto lo dijo y está y consta en la versión. Por supuesto, pues esta persona fue convocada a rendir su testimonio en la fase de juicio y desapareció. Ahora, la pregunta es, ¿desapareció o la desaparecieron? No sabemos qué pasó con esta persona.
1: Asimismo, el abogado Julio César Cueva explica que en el caso AAA, la fiscalía presentó pruebas de una empresa que no estaba procesada. Además, reiteró que van a apelar la sentencia del caso Grillete.
3: Esa sentencia es apelable, tenemos que esperar que salga por escrito para apelarla. Y continuará la causa y ahí vamos a ver cómo vamos, porque la fiscalía no tuvo prueba pericial porque contaminaron el grillete. Pero es que usted tiene que ver el video, ¿verdad? Cuando ellos agarran el video, lo manosean por todos lados y borran las evidencias que pudieron haber servido para demostrar si el señor Álvarez se había quitado el grillete o no.
1: Para este martes 11 de agosto se tiene prevista la audiencia preparatoria de juicio del caso Goleada, en el que se investiga un presunto delito de lavado de activos. Para MQ Noticias informó Estefanía Santillán.
0: Siete de la mañana con 52 minutos, son las 7 de la mañana 52 minutos. La Fiscalía acusó a los 7 procesados como presuntos autores mediatos por el asesinato del candidato presidencial Fernando Villavicencio en agosto de 2023. El Ministerio Público concluyó su dictamen acusatorio y pidió la ratificación de la prisión preventiva para todos los procesados. El exministro José Serrano, el exasambleísta Ronnie Aliaga, el empresario Javier Jordán, Daniel Salcedo y los tres cabecillas de Los Lobos, Wilmer Chavarría, alias Pipo, Ángel Aguilar, Lobo Menor y Luis Arboleda, Gordo Luis.
1: El Ministerio Público concluyó su dictamen acusatorio y pidió la ratificación de la prisión preventiva para todos los procesados, el exministro José Serrano, el exasambleísta Ronnie Aliaga, el empresario Javier Jordán, Daniel Salcedo y los tres cabecillas de Los Lobos. También solicitó que se declare la calidad jurídica de prófugos a Jordán, Serrano, Aliaga y Chavarría. Los 4 se encuentran fuera del Ecuador, los 2 están radicados en Estados Unidos, mientras que Aliaga está en Venezuela y el último, alias Pipo, está en España. Sobre ellos pesan ya distintas órdenes de extradición. El doctor Carlos Figueroa, amigo cercano de Fernando Villavicencio, al cumplirse 3 años del magnicidio, dijo que aún falta esclarecer por completo este caso.
4: Afortunadamente, parte de la gente que tuvo culpabilidad, de aquellos que fueron ejecutores materiales, han sido juzgados, y los autores intelectuales, parte de ellos también. Falta todavía las responsabilidades intelectuales que va mucho más allá.
1: Asimismo, Cristian Zurita, periodista, señaló que ha sido una lucha contra el olvido. Dijo que el primer grupo de asesinos ya están descubiertos, pero falta otro grupo que fue parte de este crimen.
5: Existen otros grupos que todavía están por definirse. El primer grupo de asesinos relacionados a los carteles políticos han sido ya puestos al descubierto, pero existen otros grupos que aún no han sido tocados y que luego de la sentencia, pues aspiramos que pueda considerarse y tomarse en cuenta.
1: Tamia Villavicencio en un video explicó que para encubrir el crimen de su padre, pretendieron ensuciar su memoria.
6: Una organización criminal entiende que para lograr impunidad no basta con matar a una persona, necesita destruir la verdad. Para encubrir el crimen, pretendieron ensuciar la memoria de nuestro padre, perseguirnos y destruirnos.
1: Además, Fiscalía solicitó que sobre los 7 procesados recaiga la prohibición de enajenar sus bienes y la retención de sus cuentas en el sistema financiero. Para MQ Noticias, informó Estefanía Santillán. 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
0: 7:54 a.m. La ciudad tiene mucho que contar y aquí les informamos que Cintia Guerra, coordinadora de operaciones de la zona norte, explicó que durante el feriado del 10 de agosto se realizaron varios operativos en vía y en las salidas e ingresos a la ciudad. Según datos de la Agencia Metropolitana de Tránsito, se revisaron 4.500 vehículos interprovinciales y se identificó la salida de 104.000 pasajeros durante este feriado. Escuchemos.
8: Alrededor de 4.500 vehículos interprovinciales identificado alrededor de la salida de unos 104.000 pasajeros. En lo que respecta a lo relacionado con siniestros de tránsito, lesionados, si bien es cierto, estamos en el día 3, existe una reducción en estos dos puntos. También tenemos lamentablemente el fallecimiento de dos personas que se efectuó en la parte del redondel del Pachaca, el otro en la Simón Bolívar. Pero seguimos en los controles para evitar que estos siniestros aumenten.
0: El director de la Agencia Metropolitana de Tránsito, Washington Martínez, recordó que hasta el 31 de diciembre de 2026 no se sancionará a quienes conducen en Quito con su licencia caducada. Esto debido a las complicaciones que se han registrado en las últimas semanas en la Agencia Nacional de Tránsito. Aclaró que existen dos requisitos que se deben cumplir: hacer el pago y tener el turno impreso.
9: El impedir que estas personas tramitadores vendan los turnos a través de la red es una gran lucha y es dura de vencerla. Hasta ahí este concepto. Ahora, como director de la Agencia Metropolitana de Tránsito, pienso que se está cumpliendo. No existe sanciones para las personas que están con su licencia caducada en vía. No existe. Dos requisitos tienen que cumplir: tomar el pago, hacer el pago y tomar un turno. Así el turno sea para diciembre del 2027, solo la ciudadanía imprima y cancele. Con eso usted puede circular con total normalidad. He tenido 3 inconvenientes de este tipo con personas porque han pagado pero no han tomado el turno. Entonces recuerde que aquí en los requisitos que están en la resolución de la Agencia Nacional es las personas deben tener su pago y tomar su turno, no importa para la fecha que esté. Sí, y con eso nosotros hasta el 31 de diciembre no tiene la sanción respectiva. Entonces si tenga la ciudadanía.
0: Y en otro tema también del ámbito local, mientras miles de madres y padres salen cada mañana a trabajar o estudiar, en distintos barrios de Quito hay puertas que se abren para cuidar lo más valioso, la infancia. Los Quito Guaguas se consolidan como una de las principales políticas sociales del municipio, brindando atención integral a niñas y niños de 1 a 3 años de edad en situación de vulnerabilidad. Con 95 centros en funcionamiento, una inversión anual de $9.7 millones y cerca de 4.000 menores atendidos cada mes, el programa fortalece el desarrollo infantil, apoya a las familias y reduce las brechas sociales desde los primeros años de vida. Tenemos un reporte con Luis Mora Cadena.
10: Apenas amanece, los centros Quito Guaguas se llenan de luz, de pasos cortos y voces alegres. Cada jornada empieza con juegos que enseñan, abrazos que cuidan y alimentos pensados para crecer. Aquí no solo se cuida, se estimula la mente, se cuida el cuerpo y se fortalece el corazón. La jefa de servicios de cuidado de primera infancia del Patronato Municipal San José, Mariela Oleas, dijo que al momento se cuenta con 95 Quito Guaguas. 3 de ellos son de atención directa del Patronato Municipal San José y que los 92 restantes tienen convenio con otras entidades. Además, señaló que en los próximos días se dará apertura a un nuevo centro.
11: Con fundaciones y GAT parroquiales, estamos próximos a inaugurar ya un nuevo Quito Guaguas en Atocucho, con una infraestructura muy bonita, y va a ser para atención de 100 niños en el sector de Atocucho. Para septiembre ya estamos iniciando con la atención con los niños en este nuevo CDI. En el caso de Atocucho, nosotros hemos de hecho una construcción desde cero. Es una infraestructura muy moderna, muy linda, con los espacios específicos para la atención a niños en lo que son primera infancia, en desarrollo infantil.
10: Que los pequeños reciben 4 ingestas alimenticias diarias y seguimiento permanente de su salud y crecimiento, mientras desarrollan habilidades cognitivas, físicas, emocionales y sociales que marcarán su futuro, destacó la funcionaria.
11: Los centros de desarrollo infantil van más allá de tener al niño dentro de un espacio que en este caso es muy seguro para la atención de los niños, sino también el tema de las ingestas es importante porque ayudamos al tema de eliminar o de combatir la desnutrición crónica infantil.
10: Pero el impacto también llega a los hogares. Los quitoguaguas permiten que madres jefas de hogar, trabajadores informales y familias de escasos recursos puedan trabajar o continuar sus estudios con la tranquilidad de que sus hijos permanecen en espacios seguros y de calidad. Miriam Ashki es madre de Bayo Lesani, de 2 años de edad, quien resaltó que son diversos los motivos para poner en manos del personal a sus pequeños.
12: Me gusta aquí los espacios, me gusta la atención de las licenciadas, me gusta el espacio que ella tiene, con las profesoras, muy acogedoras, ellas como una segunda mamá para mis hijas.
10: Por su parte, el director ejecutivo del Patronato Municipal San José, Patricio Benalcázar, enfatizó que los servicios son de primera con calidad y calidez, que se centran en brindar una atención integral, con proyección a la educación en todos los niveles.
13: Hay una visita periódica de la Secretaría de Salud y hay una corresponsabilidad con papitos y mamitas para que estén pendientes de ellos.
10: La apuesta continúa creciendo. El municipio proyecta la apertura de 3 nuevos centros en Atucucho, Solanda y Pizulí, ampliando la cobertura hacia sectores que requieren mayor atención. Invertir en la primera infancia es sembrar oportunidades para toda la vida. Los quitoguaguas no solo cuidan a los más pequeños, construyen un futuro con más igualdad, salud y esperanza para miles de familias quiteñas. Para MQ Noticias, reportó Luis Mora Cadena.
0: Finaliza así la primera emisión de MQ Noticias. Amigos, a ustedes gracias por su sintonía. Se viene Juan Carlos Boada con el programa Usted Tiene la Palabra.

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1: Audiencia, qué placer compartir con ustedes la efemérides de hoy. Un 11 de agosto de 1847, la patriota guayaquileña y compañera de Simón Bolívar, Manuela Sáenz, recibe en su exilio en Paita la noticia sobre la muerte de su esposo, James Thorne. Un 11 de agosto de 1892, se ordenó la construcción de un cuartel en la ciudad de Cuenca. Un 11 de agosto de 1896 se produce el combate en la ciudad de Latacunga, en la provincia de Cotopaxi. Un 11 de agosto de 1896 el histórico edificio principal del Banco Central del Ecuador en Guayaquil, reconstruido tras el gran incendio de 1896, abrió sus puertas oficialmente en esta fecha. Un 11 de agosto de 1830 se firmó el Protocolo Pedemonte Mosquera entre Colombia y Perú, determinando el río Amazonas como límite natural entre dos naciones. Un 11 de agosto de 1864 nace en Esmeraldas el militar y patriota coronel Carlos Concha. Un 11 de agosto de 1908, un pavoroso incendio arrasa totalmente con Limones. Un 11 de agosto de 1911 se produce un levantamiento político y militar que pone fin a la segunda administración del general Eloy Alfaro. Un 11 de agosto de 1997 el Congreso Nacional designa presidente de la República al doctor Fabián Alarcón. Un 11 de agosto de 1926 nace en Guayaquil el legendario músico y cantante Luis Enrique Bowen Gómez, integrante del famoso dueto Bowen Villafuerte, que debutó profesionalmente en los escenarios y emisoras de Quito. Un 11 de agosto de 2020, el Palacio de la Circasiana en Quito inauguró su nuevo espacio museográfico del Salón del Artesonado. Un 11 de agosto de 2022, el Museo del Aguacate en San Pedro de Puellaro abrió sus puertas de forma oficial al público dentro de las instalaciones de la Iglesia Antigua. 11 de agosto, Día del Nutricionista en América Latina. Este día es celebrado en la gran mayoría de los países latinos en conmemoración de la fecha del nacimiento en 1887 del médico argentino Pedro Escudero, fundador y director del Instituto Nacional de Nutrición. Hasta aquí la efemérides de la jornada.
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2: Son las 8 de la mañana con 5 minutos.
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1: A veces una conversación puede cambiarlo todo. 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
1: Ocho de la mañana con 7 minutos, 8:07, la hora para el país. Audiencia de 720 en amplitud modulada, emisora que camina 73 años de vida. Y audiencia de MQ Radio 102.9 FM que camina a prácticamente 13 años de vida. Un saludo fraterno y cálido para ustedes. Sean bienvenidas y sean bienvenidos al segmento comunitario informativo Usted tiene la palabra. Es martes 11 de agosto de 2026. Toda clase de éxitos, una semana que tiene un día menos, pero hagámosla productiva, altamente productiva. En estos días hemos combinado un poquito el descanso y el trabajo. El descanso dentro del feriado y el trabajo porque estoy procurando tener estadísticas de cuántas personas nos han llamado desde que el programa inició. Compartiré esos datos cuando los tenga listo con ustedes y sabremos con bastante precisión cuántas personas son asiduas participantes del programa, cosa que me alegro, y también cuántas personas ocasionalmente nos han llamado una vez quizás o dos veces en función unos y otros que merecen y tienen derecho de participar en el programa de la atención que les hemos podido brindar. Tengo que reconocer que no a todos les hemos podido atender como se merecen, porque han habido petitorios considerables, entre ellos, por ejemplo, pavimentar una avenida, pavimentar una gran vía de 4 o 5 kilómetros o quizás mucho más. Esto ha acontecido al sur de la ciudad y allí sí prácticamente me he sentido impotente de poder satisfacer esta inquietud ciudadana. Pero he procurado derivar el pedido y la solicitud hacia la dependencia correspondiente, en este caso la EMOB. Así que, amigas, amigos, pues se ha combinado en estos días eso, el trabajo y también el entretenimiento, el trabajo y la diversión, el trabajo y el caminar un poquito, el distraerse, el cambiar de ambiente. 8:09, nuestros teléfonos son el 2-510-511. Soy Juan Carlos Boadandazuri y le repito, 2-510-511. Los teléfonos están expeditos, listos, prestos. Nuestra línea telefónica, bueno, no sería nuestra línea de WhatsApp, nuestra línea telefónica del 2-510-510 acaba de registrar una llamada, ya le damos paso a la misma. Y nuestro WhatsApp institucional, el 098-210-1638. 098-210-1638. Mi afecto, mi consideración, mi respeto para usted. Por favor, recuerde, León Tolstoy, quien no vive para servir, no sirve para vivir. Listo y presto para recibir llamadas. Recibí una el sábado del caballero Giovanni Núñez. Ya vamos a conversar un poquito sobre el petitorio que él hizo. Señora, señor, buenos días. ¿Con quién tengo el gusto? ¿A quién le tengo en la línea?
2: Señor Juan Carlos Boada, buenos días. Le saluda Edison Filatuña del sector de Calderón.
1: Caballero Edison, ¿cómo está usted? Buenos días. Ayer estaba por su sector. Avanzan los trabajos de repavimentación del redondel del portal, que entiendo se habilitó ya. Avanza la repavimentación de los carriles que descienden de Carcelén a Carapungo y de Carapungo a Carcelén. ¿Cómo está? ¿Qué le parece?
2: Juan Carlitos, bueno, está avanzando la obra, pero aquí hay que dejar bien claro algo, Juan Carlitos. Cuando se hizo el redondel por el señor Mauricio Rodas, era una obra que no tuvo visión el señor alcalde. Porque dése cuenta, una arteria de cuatro vías que se va a unir, ¿cómo se le ocurre hacer un redondel a la continuación de la Simón Bolívar, Juan Carlitos? Yo estoy de acuerdo que un redondel lo podría hacer como, por ejemplo, aquí en el redondel de Zambisa, porque hay una quebrada y no se puede hacer un paso a desnivel, o sea, un paso subterráneo, para que continúe el tráfico. Pero aquí en el redondel de Portal había. Yo no sé, Juan Carlitos, si usted se acuerda que el exalcalde Augusto Barrera enseñó su maqueta cómo iba a ser la continuación de la Simón Bolívar y iba a ser por debajo. Pero llegó el señor alcalde Mauricio Rodas y dijo que no, que eso no es así. Ahora mire, un redondel nos afecta siempre, Juan Carlos. O sea, no solo por las obras, sino va a afectar siempre porque el patio del automotor ha crecido y entonces la continuación de la Simón Bolívar continúa por un redondel y va a afectar siempre el tráfico. Uh-huh. Eso no va a terminar, eso mejor hubiese sido derrumbar esa obra, que aquí los de Calderón suframos aunque sea un año, pero que hagan bien las cosas, Juan Carlos. En segundo lugar, Juan Carlitos, mire, no termina esto de la pirotecnia aquí en Calderón, ¿eh? No respetan. 5:30 a.m. se escucha aquí la pirotecnia fuerte. No se sabe ya qué hacer. Aquí los que sufren son las mascotas, que imagínense, 5:30 y que las mascotas comienzan a raspar las puertas, ventanas, porque se desesperan por la pirotecnia, Juan Carlos. Entonces, aquí ya no hacen caso, aquí hacen lo que les da la gana, la verdad. No obedecen ni ordenanzas, no obedecen nada. Aquí prefieren mejor hacer sufrir a los animales y a las personas que también tienen el audio más delicado. Eso es, Juan Carlos. Y otra cosa, Juan Carlitos, mire, he intentado comunicarme todas las semanas, pero como el programa solo está media hora ya no se puede hacer. Les rogaría de que al que le corresponda pues vuelva a habilitarlo a una hora, porque dese cuenta somos muchas personas que queremos dar reclamos, quejas, también pues queremos dar felicitaciones al señor alcalde, pero no se puede. Entonces rogaría al señor que le corresponda que vuelva nuevamente a dar la hora, el espacio a lo que somos los quiteños, al público, por favor. Muchas gracias, Juan Carlos, tenga un bendecido día.
1: Un bendecido día para usted también y una excelente y cortita semana, altamente productiva. Muchísimas gracias. En breve topo los dos aspectos primordiales que usted ha citado. Hola, buenos días. ¿Con quién tenemos el gusto en la siguiente línea del 2-510-511?
3: Señor licenciado, buenos días. Miguel Wambi le saluda de Tumbaco.
1: Caballero Miguelito, ¿cómo está usted? Buenos días.
3: Bien, bien, gracias. Llamándole, pues, aprovechando la oportunidad que tuve suerte, para agradecerle que nos ayudaron con el bachado de la vía Gonzalo Pizarro el día lunes 3 del presente mes. Entonces, le agradezco a usted su preocupación, su dedicación y al personal operativo que hizo esta labor que nos ayuda bastante en la vía principal. Como es de conocimiento de todos, ya comienzan las clases, entonces, y la única vía que estaba en mal estado. Y a la vez solicitarle, pues, que como nos van a ayudar una parte, a ver si nos ayudan la otra parte, que se le mandó los datos y si es que hay que mandar nuevamente, pues para hacerlo es la continuación de la calle de las Amapolas, que le tienen el mapa como el nombre de la avenida Coyaquí. No está en Coyaquí, sino está en el barrio La Esperanza, entonces entre las Peñas de Esperanza y Albán. A ver si nos ayudan con este particular, porque es una vía principal que es conocida como el anillo vial. Eso, señor licenciado, pues de mi parte, muy agradecido de todos quienes utilizamos esas vías, la ayuda que nos han dado, pues, y esperando que nos sigan ayudando este requerimiento del pueblo.
1: Gracias a usted, caballero Miguelito Wambi, morador del sector de Tumbaco, desde allá nos está llamando. Se ha referido a la repavimentación que se realizó en los primeros días de este octavo mes del año, la vía Gonzalo Pizarro, que tenía algunos desperfectos viales, que tenía algunas oquedades, y el trabajo de la EMOV, el cual agradezco y reconozco, fundamentalmente ha sido el que ha permitido que nosotros recibamos este reconocimiento y que recibamos también este agradecimiento. Vamos a procurar comprometer a la EMOV, que está haciendo un excelente trabajo en la capital de la República con varios frentes que ocasionan seguro inconvenientes, ocasionan atrasos en la movilidad de los ciudadanos y ciudadanas que transitan en vehículos particulares o públicos privados, pero que en cambio va a beneficiar en la movilidad a corto y mediano plazo, y por qué no a largo plazo también. Entonces, Miguelito, trabajaremos con la EMOV pidiéndoles encarecidamente que en una especie de segunda etapa se pueda arreglar la calle de las Amapolas o calle Coyaquí, en el barrio La Esperanza. Vamos a procurar poner énfasis en aquello y comprometer a nuestros amigos de la EMOV. Hay un equipo de comunicadores que está atento y pendiente de lo que se genere en este espacio. Transmiten ellos rápidamente las peticiones ciudadanas a las autoridades con las que elaboran, al gerente general Jorge Campoverde, y a los gerentes distintos que tienen las diferentes áreas en LEMOB. De modo que me alegro muchísimo, Miguelito. Yo ya conocía del particular porque siempre estoy pendiente haciendo seguimiento, cómo les va, cómo avanzan los pedidos ciudadanos, qué tal, para cuándo tienen listo, ya conocía. Esperaba que usted, como vecino del territorio, que nos ha llamado en más de una ocasión, pues pudiese también realizar este gesto que acaba de concretarlo a través de llamada telefónica. Cuánto me alegro, Miguelito Guambi, que la Gonzalo Pizarro, por trabajo de la EMOB, la Empresa Pública Metropolitana de Movilidad y Obras Públicas, ya esté en óptimas condiciones. Y créanme, no es la única vía. Yo recorro un poquito la ciudad y miro y observo qué es lo que pasa con algunas avenidas, calles y vías de Quito. Y noto que el trabajo del EMOB es intenso. Hay algunas actividades cercanas, la más próxima que la recorro permanentemente en bus es la del redondel de Miraflores. Allí se están haciendo algunos arreglos interesantes, tanto en la parte alta como en la parte baja. La parte alta conecta a los vecinos de San Juan con el, ¿qué sería? La circunvalación que permite empalmar desde San Juan hacia el túnel de San Juan en sentido norte-sur. Allá hay un trabajo de repavimentación, pero hay otro trabajo de repavimentación que se está cumpliendo cerca del redondel de Miraflores, al lado de la piscina de concentración deportiva de Pichincha, y es el ingreso precisamente a San Juan, pero por este costado, noroccidental, llamémoslo así. Allí se están arreglando algunas importantes vías, San Juan mismo ha tenido algunos arreglos interesantes, significativos. Hay una parte en San Juan, si no me equivoco, es la Río de Janeiro, me parece, y Nueva York, en la que se está inclusive trabajando el adoquinado. El adoquinado, se están haciendo arreglos de adoquinado muy cercanos al sistema o a las tapas del sistema de alcantarillado de la ciudad. Eso por un lado. Por otro lado, el caballero Edison Pilatuña. Razón tiene en lo que expuso respecto a cuál era el diseño original que propuso el alcalde Augusto Barrera en su momento. Él habló de tres niveles del redondel. Uno era el deprimido, que conectaba la Simón Bolívar del lado, llamémoslo sur, con el lado norte, teniendo como línea divisoria la Panamericana Norte. Entonces los vehículos podían transitar en sentido sur-norte y norte-sur por bajo el hoy redondel del portal, porque allí había un deprimido. Otro nivel era el intermedio, el superficie, que hubiese permitido asimismo interconexión con estas dos importantes vías sin que sea elevado ni que sea deprimido. El intermedio, llamémoslo así, carril y la circunvalación en superficie. Y había un tercero, que este se concretó, que es el paso elevado, que conecta en cambio a la Panamericana Norte, en el tramo comprendido entre Carapungo Calderón, con prácticamente el tramo comprendido entre Yambal y Carcelén. Esos eran los tres niveles. Razones técnicas para que la obra se haya modificado en la alcaldía del doctor Mauricio Rodas, no las conozco, por tanto no puedo sustentar. Seguramente habrán sido recursos, ¿no? Se me ocurre a mí que pueden haber sido recursos. Porque razones técnicas no sé si las habrán esgrimido. Pero se trataba de un intercambiador de tres niveles, como hay, por ejemplo, en el caso del redondel del ciclista, un poquito más arriba, hay un asimismo intercambiador que conecta con Nayón, que conecta con la Simón Bolívar, pero en definitiva hay tres niveles. Algo parecido se requería en esa zona. ¿Por qué el cambio del diseño o por qué la modificación técnica de la obra en el redondel del portal? No tengo el dato. Les mentiría si es que digo otra cosa. No tengo el dato. Yo supongo que el costo de la obra era mayor y eso es lo que frenó seguramente la ejecución técnica de la misma, tal cual estaba concebida en la alcaldía del doctor Augusto Barrera Guarderas, pero hubo modificaciones para la alcaldía del doctor Mauricio Rodas, que es el que finalmente terminó de inaugurar ese redondel. Eso no podemos equivocarnos, es tal cual usted dijo, caballero Edison Pilatuña. 2-510-510-211. 0982-110-163-8 es nuestro WhatsApp. Gracias por sintonizarnos en el sistema integrado Trolebús. Gracias por sintonizarnos en el Sistema Integrado Ecovía. También me decían que de repente en el metro, en superficie, sí, y así en, ¿qué sería? Las estaciones allí, de repente nos sintonizan. Muchas gracias. Muy gentiles por hacer seguimiento a nuestra propuesta. Este es un espacio que recepta inquietudes, solicitudes, pedidos, denuncias, felicitaciones, agradecimientos ciudadanos y estamos a disposición de la comunidad. Es usted tiene la palabra. Es usted tiene la palabra. Ahora de 8 a 8:30 en la mañana, pues las autoridades que corresponden habrán escuchado su tercer pedido, caballero Edison Pilatuña. La segunda observación que usted hizo es el tema de la pirotecnia, ¿no? Hay una ordenanza en Quito que se aprobó hace poco. Esta ordenanza prohíbe la pirotecnia, ¿no? Prohíbe la pirotecnia en el Distrito Metropolitano de Quito. Y lamentablemente no hay, yo diría, consecuencia. No hay consecuencia entre lo que a veces pedimos y lo que a veces predicamos por parte de algunos ciudadanos. El Consejo Metropolitano de Quito en este año, en el primer trimestre, aprobó la Ordenanza 123-2026, la cual prohíbe de manera estricta vecinas, vecinos, lideresas, líderes, dirigentes, presidentes parroquianos rurales, hombres y mujeres. Esta ordenanza prohíbe de manera estricta la fabricación, comercialización y uso de pirotecnia de alto impacto sonoro en todo el Distrito Metropolitano para proteger a la fauna urbana, el ambiente y a las personas vulnerables. Por favor, esta ordenanza, si la memoria no me falla, se aprobó hace más o menos 6 meses, más o menos, fue de las primeras de este año, ¿no? Entonces, está en plena vigencia. Así que, vecina, vecino, que le gustan las fiestas religiosas, al párroco de alguna parroquia que le gustará también las fiestas religiosas, por favor, revisen el contenido de la Ordenanza 123. Presidentas y presidentes de barrios, no es que vamos a inaugurar la obra con platillos, bombos, voladores. No, no, no, no. Esperen. Algunas cosas están prohibidas porque son de alto impacto. Estas son los tumbacasas, voladores, las misileras, las camaretas, los morteros, los petardos y cualquier artefacto con detonación violenta o ruidosa. Permitidos. Es pirotecnia de bajo impacto, pirotecnia exclusivamente lumínica o visual que no genera detonaciones intensas. Su venta solo se permite en locales formales con licencia única de actividades económicas, LUAE, y queda totalmente prohibida en el comercio autónomo. Vamos con llamada telefónica 825. Buenos días, ¿con quién el gusto?
4: Buenos días, señor Boada, está hablando con Anita de Santa Lucía Alta.
1: Anita, ¿cómo está usted? Buenos días, bienvenida. Todavía estoy esperando el número de cuenta de un medidor que tenía por ahí para chequear si es que está en exceso el consumo o en exceso el cobro, Anita.
4: Sí, sí, me he olvidado, perdón. Me he olvidado, señor Bado. Y justamente le estaba llamando por esto de la pirotecnia, porque no sé, ahorita que usted tomó justamente el nombre de los padres de las iglesias, sería bueno, no sé, darles la ordenanza a los padrecitos para que ellos transmitan a las personas que asisten a
1: los feligreses.
4: Ajá, porque aquí en nuestro barrio prácticamente es, pero no se imagina cómo es aquí. Aquí botan de todo, ya parece que nos van a tumbar las casas. Hemos, de nuestra parte, hemos transmitido, digamos, la ordenanza que está prohibida, pero no hacen caso. Este fin de semana, todos los fines de semana prácticamente, es una barbaridad los voladores que botan aquí, los castillos, todas esas cosas que hacen aquí en el sector este de aquí de la Nueva Aurora y Santa Lucía. Entonces, es fatal, los perritos no atinan a dónde meterse, es una angustia verles a los perritos que vienen, se dan contra las puertas, buscando a dónde huir prácticamente de esos ruidos. Entonces sería bueno, como digo, transmitirles esta ordenanza a los padrecitos de las iglesias para que ellos también transmitan y prohíban prácticamente, ¿no? Prohíban, porque ellos tienen ese poder prácticamente. Yo me acuerdo hace muchos años que estuve en esa situación y el padre es el que pone, el que dice, tienen que hacer unos castillos de tal magnitud de, y tienen que hacer las chamisas, tienen que hacer esto, esto, otro. O sea, ellos ponen la lista a los priostes. Entonces, eso es una idea, una sugerencia que es el que doy, ¿no? Para ver si se puede de esa manera transmitir a la gente, ya que ahora por esto de los celulares, de todo eso, casi no escuchan ya la radio, o muy poco escuchan la radio. Entonces, sí sería bueno de buscar esa manera de difundir esta ordenanza para que la gente sepa y que puede tener una multa, pues no, porque mientras no sabe no se va, no va a decir me van a multar. Uh-huh. Entonces eso es mi sugerencia,
1: señora,
4: y que tenga un bonito, una bonita semana, que Dios le bendiga mucho y que a todos mismo Dios nos cuide. Muchísimas gracias.
1: Muy gentil, doña Anita. Tengo que reconocer que la injerencia en nuestras vidas de los teléfonos celulares y las redes sociales es tremenda. Pero no puedo totalmente coincidir con usted, doña Anita, en que la radio casi no oye. Por el contrario, yo recorro el distrito metropolitano de Quito y lo que recibo es congratulaciones, felicitaciones, entre otras tantas cosas.

Por favor, sáqueme de una curiosidad. Las bicicletas que ha implementado el municipio de Quito en un segundo programa, en una segunda etapa, por favor, son para beneficiar a la movilidad de la ciudad, ¿verdad? ¿Y cómo ha de ser posible que las bicicletas sean utilizadas por ciclistas urbanos, pero en los parques, cuando podrían permitirle a una persona que quiere transitar desde el sur

Mañana, si Dios permite, conversaremos. Un abrazo, tenga una semana cortita e interesante. Ay, Leo esto. Leo, por favor, no quiero que esto pase. Buenos días, licenciado. Éxitos y bendiciones para todos en la radio, por favor, en el sector de Carapunco, calle Giovanni Calles, entre la Jaime Roldós y Neptalí Godoy, antes de llegar al semáforo, hay cables caídos. Asumo son de los que brindan servicio de internet para que le hagan inspección y posteriormente retiro de los cables. Gracias por la gentil atención. Muy amable. Damos lectura a este mensajecito. Un abrazo. Veamos qué podemos hacer. Hasta pronto.

0: Son las 8 de la mañana con 32 minutos.
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2: Audiencia, qué placer compartir con ustedes la efemérides de hoy. Un 11 de agosto de 1847, la patriota guayaquileña y compañera de Simón Bolívar, Manuela Sáenz, recibe en su exilio en Paita la noticia sobre la muerte de su esposo, James Thorne. Un 11 de agosto de 1892, se ordenó la construcción de un cuartel en la ciudad de Cuenca. Un 11 de agosto de 1896, luce el combate en la ciudad de La Tacunga, en la provincia de Cotopaxi. Un 11 de agosto de 1896, el histórico edificio principal del Banco Central del Ecuador en Guayaquil, reconstruido tras el gran incendio de 1896, abrió sus puertas oficialmente en esta fecha. Un 11 de agosto de 1830 se firmó el Protocolo Pedemonte Mosquera entre Colombia y Perú, determinando el río Amazonas como límite natural entre dos naciones. Un 11 de agosto de 1864 nace en Esmeraldas el militar y patriota coronel Carlos Concha. Un 11 de agosto de 1908, un pavoroso incendio arrasa totalmente con Limones. Un 11 de agosto de 1911 se produce un levantamiento político y militar que pone fin a la segunda administración del general Eloy Alfaro. Un 11 de agosto de 1997 el Congreso Nacional designa presidente de la República al doctor Fabián Alarcón. Un 11 de agosto de 1926 nace en Guayaquil el legendario músico y cantante Luis Enrique Bowen Gómez, integrante del famoso dueto Bowen Villafuerte, que debutó profesionalmente en los escenarios y emisoras de Quito. Un 11 de agosto de 2020, el Palacio de la Circasiana en Quito inauguró su nuevo espacio museográfico del Salón del Artesonado. Un 11 de agosto de 2022, el Museo del Aguacate en San Pedro de Puellaro abrió sus puertas de forma oficial al público dentro de las instalaciones de la Iglesia Antigua. 11 de agosto, Día del Nutricionista en América Latina. Este día es celebrado en la gran mayoría de los países latinos en conmemoración de la fecha del nacimiento en 1887 del médico argentino Pedro Escudero, fundador y director del Instituto Nacional de Nutrición. Hasta aquí la efemérides de la jornada.
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0: 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Una funda o carcasa que cura la adicción al celular. Para combatir el uso excesivo del teléfono móvil, una empresa de neurociencia ha desarrollado una funda que rompe con todo lo esperado. En lugar de ser

lideran o quienes son los titulares del Instituto Geofísico de la Escuela Politécnica Nacional, que descartaron ya que los dos terremotos, en este caso que sacudieron Venezuela el pasado 24 de junio, o el potente sismo registrado en Colombia este lunes 10 de agosto, sean señales o antecedentes de un posible terremoto en el Ecuador. Tampoco existe una relación directa entre ambos eventos. Hay que destacar que Mario Ruiz, doctor en geofísica y director titular del Instituto Geofísico, explicó este martes que no existe evidencia científica que permita establecer una relación de causa o una línea de sucesión entre estos terremotos y la incidencia de un posible sismo en el Ecuador. Extrapolar y decir que estos dos terremotos van a disparar un evento anómalo en el país no tiene base científica, señaló Ruiz. El especialista enfatizó además que ningún país del mundo está en capacidad de predecir cuándo ocurrirá un terremoto. Ruiz coincide con la explicación de especialistas colombianos sobre el origen del sismo de magnitud 7.4 registrado en ese país. El terremoto respondió a un mecanismo de subducción, es decir, un proceso en el que la placa de Nazca, ubicada bajo el Océano Pacífico, se introduce por debajo de la placa sudamericana. ¿Ok? Este movimiento genera acumulación de energía en el contacto entre ambas placas que puede liberarse de manera súbita y provocar terremotos de gran magnitud. Se trata de un proceso característico de varios países ubicados en el denominado Cinturón de Fuego del Pacífico. Los terremotos registrados en Venezuela, en cambio, tuvieron un origen distinto. Según Ruiz, estuvieron relacionados con la interacción entre las placas Caribe y Sudamericana, mediante un movimiento principalmente lateral y a menor profundidad. Por ello, pese a que tuvieron magnitudes similares 7.2 y 7.4, no están directamente conectados con el sismo ocurrido en Colombia. El terremoto en Colombia ha dejado hasta la mañana de este martes 11 de agosto un saldo parcial de 169 muertos y 668 heridos, mientras que los terremotos registrados en Venezuela dejan hasta el momento más de 6.300 muertos. ¿Ok? Pero esto realmente también no es para que usted, en este caso, se ponga con una alarma, que realmente crea lo que muchas de las ocasiones se comparte en redes sociales, que lamentablemente hay personas, influencers, o en este caso gente que realmente es mediática, ¿no?, que trata de llamar la atención, no tiene, o en este caso, ningún fundamento.

o en este caso también como enlatados, pero hay que también tener en este caso la conciencia de que cualquier momento puede ocurrir, ¿no? En este caso algún tipo de emergencia, y hay que saber cómo actuar, hay que saber cómo predisponer también a la familia, a los amigos, a quienes son parte también de nuestro entorno, qué es lo que hay que hacer, no caer en desesperación, mantener la calma y tratar en este caso de llegar a puntos seguros, dependiendo en este caso de la emergencia que se pueda presentar. Así que es un llamado para que realmente todos nos preparemos y busquemos alternativas en este caso cuando estemos en el trabajo, cuando nuestros hijos estén en la escuela, cuando estemos en la casa, porque realmente estos fenómenos no es que nos indican cuándo va a suceder, pueden darse cualquier momento. Así que realmente nos llaman sobre todo a que mantengamos la atención en estos eventos, pero mantengamos también el cuidado y en este caso las precauciones necesarias. 9:10, ahora que estamos haciendo también este enlace, sobre todo con nuestros hermanos colombianos, vamos a ponerles sobre todo a quienes son parte de la música colombiana, y qué mejor que hacerlo con Carlos Vives. Así que, mi estimado Chris, ahí lo escuchamos.

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1: Marcamos ya las 8 de la mañana con 57 minutos. Bueno, el fin de semana estuvo cargado de este feriado, ¿no? Ahora que hablamos ya de día martes y que prácticamente nos permite acompañarlos. El día de, sobre todo el fin de semana, tuvimos un evento gastronómico, bueno, con artistas, una cantidad, sobre todo de emprendimientos, de generación de ingresos económicos para miles de familias. Y es importante destacar lo que ocurrió con el Hueca Fest 2026, que alcanzó un nuevo récord Guinness para Quito y lo proyecta con su gastronomía ante el mundo. La articulación público-privada permitió convertir al Hueca Fest 2026 en una vitrina para promover el destino, fortalecer la identidad gastronómica y generar experiencias de calidad para residentes y visitantes. Quito con esto suma un nuevo reconocimiento internacional. La capital ecuatoriana alcanzó un título oficial de récord Guinness tras registrar la venta de 19.000 platos tradicionales ecuatorianos en un periodo de 12 horas durante el Hueca Fest 2026 desarrollado en el Centro de Eventos Bicentenario este 9 de agosto. La cifra superó ampliamente la meta inicial de más de 4.000 platos y convirtió la jornada en una celebración de los sabores, las tradiciones y la diversidad culinaria del país. El reconocimiento fue oficializado por Record Guinness mediante una conexión internacional, consolidando un hito que pone a Quito y a la gastronomía ecuatoriana en una vitrina de alcance mundial. Este logro es también resultado de la articulación entre el sector público y privado. El municipio de Quito, mediante Quito Turismo, junto con los organizadores y actores vinculados al evento, impulsó una alianza orientada a fortalecer iniciativas que aportan a la promoción del destino, dinamizan la economía y generan oportunidades para la cadena de valor del turismo. Para Quito Turismo, respaldar este tipo de encuentros permite ofrecer a los ciudadanos locales una agenda diversa y experiencias de calidad en su propia ciudad, al tiempo que se generan nuevas razones para atraer a visitantes nacionales e internacionales. La gastronomía se convierte así en una herramienta de promoción turística capaz de conectar identidad, cultura, emprendimiento y experiencias. El Hueca Fest 2026 reunió a 150 huecas y 70 emprendimientos tradicionales de distintas provincias del Ecuador, fortaleciendo su carácter nacional y convirtiendo a Quito en el punto de encuentro de sabores, saberes y expresiones culturales de todo el país. Vea, además del récord, el festival integró espacios gastronómicos, culturales y de entretenimiento que aportan al turismo, al emprendimiento y a la identidad nacional. Este tipo de iniciativas fortalece la oferta de Quito y contribuye a que residentes y visitantes encuentren experiencias que les permitan descubrir y disfrutar la ciudad desde su diversidad. Con 19.000 platos vendidos en 12 horas, Quito celebra este nuevo récord Guinness y reafirma la importancia de sumar esfuerzos entre el sector público y privado para impulsar eventos que promocionen el destino, activen la economía y proyecten al Ecuador a través de uno de sus mayores atributos, su gastronomía. Delicioso, ¿no? Cuando hablamos de la rica gastronomía ecuatoriana y que nos permite, ahora sí, a través del mundo, poder también ser una vitrina con este tipo de eventos y este récord que se establece para que realmente una mayor cantidad de personas alrededor del mundo nos conozcan y sobre Quito, sobre todo que a la ciudad de Quito la tengan siempre en ese pedestal muy alto, ¿no? Por su característica, por su belleza, por las cosas buenas que hace y definitivamente por su gente. Marcamos ya las 9:01, regresamos ya con la Chauchita Quiteña, tenemos también invitados para seguir aquí en Las Mañanas en el Distrito.

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1: Ok, ahí estamos marcando ya las 9 de la mañana con 10 minutos. 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Vamos a conectarnos también con WhatsApp, me indica mi querido Chris, para podernos sobre todo comunicar con ellos y establecer también esos mensajes de texto o de voz a través del WhatsApp del MQ Radio, 098-2101-638. Así que las líneas están abiertas para conectarnos y reactivarnos económicamente, que es lo que buscamos e impulsamos a través de este espacio. Saludemos a nuestro señor director, nos acompaña el día de hoy, así que vamos a saludarle a Andresito Andrés Carrera. ¿Cómo estás, Andresito? Buenos días, bienvenido.
2: Hola, hola, hola, buenos días, mi estimado René. Yo les escucho siempre, siempre. Bueno, yo escucho la MQ Radio todo el tiempo. Día. Sí, sino que le escucho al Renecito triste, bajoneado. No le hace falta la Gis Cueva.
1: No detiene a su punto tierra, ¿no? Señora Gis Cueva, ¿no?
2: Se siente. ¿No? Le digo, a mi estimado René.
1: ¿Qué te pasa, René?
2: ¿Qué le pasa, René? ¿O le pasa algo en serio?
1: No. En serio, estamos un poquito bajoneados porque la Gis no está. Lo que pasa es que uno se complementa, ¿no?
2: O asustado. Estás asustado.
1: No estoy asustado.
2: El temblor. Como temblor, todos los quiteños, creo que no. Porque he escuchado este rumor que dicen, ¿no? Ahora sí le toca a Ecuador.
1: No nos toca.
3: No.
1: Hay especialistas que ya han desmentido en este caso del Instituto Geofísico.
2: Así te escuchaba,
1: sí,
2: te escuchaba.
1: Y prácticamente, claro, hay muchas cosas que se comparten en redes sociales, ¿no? Qué claro. Triste, ¿no? Y que lamentablemente no son cosas positivas ni tampoco son ciertas, ¿no? O que realmente puedan ocurrir. Pero tal vez por el sensacionalismo, por tratar de llamar atención, hay mucha gente que comparte que ahora sí ya nos va a llegar un terremoto a nosotros también, cuando es algo que no se puede predecir. Y que realmente científicamente no está validado. Así que para la gente que esté tranquila, ¿no? Algún momento puede darse, ¿no? Tampoco además, es algo que no hay que quitarlo del punto.
2: Además que el señor que provoca los temblores, creo que no sabe la limitación, ¿no? O sea, hasta aquí es Colombia,
1: claro.
2: Hasta aquí es Venezuela, hasta acá es Perú, ahora sí le toca Ecuador. Claro. O sea, no hay las fronteras en ese sentido.
1: No, lógico.
2: En cualquier momento puede pasar,
1: claro,
2: por supuesto que puede pasar. Y hay que estar preparados.
1: Exacto.
2: Vivimos en una zona sísmica, es normal, claro, ¿no? Tendremos que tener la mochilita. Justamente hoy en la mañana estaba viendo a propósito un video sobre esto. Bien. Y decía cómo tomar las medidas de precaución. Y decía, tienes que acostarte boca arriba,
1: yeah,
2: al lado de un mueble grande. O sea, puede ser una lavadora, puede ser una secadora, puede ser una cómoda, ¿no? Pero acostado y boca arriba. No arrodillado o en posición fetal como nos habían dicho antes. Porque obviamente a lo que tú te arrodillas y te agachas, ocupas más espacio,
1: claro,
2: que estando acostado y boca arriba. Entonces ahí vi en este video cómo hacían que, por ejemplo, si cae una viga, digamos, sobre una persona arrodillado, inclusive te puede aplastar,
1: lastimar,
2: ¿no?
1: Claro.
2: Pero si estás acostado boca arriba, no. Entonces, apegado, este famoso triángulo de la vida, ¿no? Que le dicen, ¿no?
1: Claro.
2: Entonces, estar nosotros preparados, que no nos quite el sueño. Como tú decías hace un momento, porque como puede pasar, como no puede pasar.
1: Claro. Es algo, dentro de las cosas que pueden ocurrir, ¿no? Terremotos, tenemos volcanes que están cerca, cuando tenemos incendios forestales, cuando hay también movimientos en masa por fuertes lluvias. Es decir, hay una serie de fenómenos que podrían presentarse, pero hay que estar preparados, ¿no? Indicarle a la familia cómo actuar, ¿no? A nuestro entorno, ir a un punto seguro, a un sitio seguro, y realmente mantener la tranquilidad o la calma y saber cómo resolver ante estas
2: dificultades. ¿Tú tienes la mochilita de primeros auxilios?
1: Yo la tenía, por eso también es un llamado de atención para todos. Yo la tenía.
3: No.
1: Mira que desde el terremoto de Manabí del 2016, que ya van pasando casi 10 años, prácticamente todos nos asustamos, creo que nos pegó muy fuerte, muy cercano, y claro, desde allí se va descuidando, y,
2: claro,
1: y realmente creo que es un llamado para todos para tener la emergencia, o en este caso la mochilita de emergencia lista, y de ser el caso también, y tratar de que toda la familia sepa qué hacer, ¿no? Porque muchas de las ocasiones, claro, hay gente que tal vez estará preparada, lee, busca algún tipo de artículo, ahora que tenemos la facilidad de las redes sociales y que podemos tener también ese acompañamiento.
2: Eso.
1: Pero la mayoría de gente no conoce qué hacer.
2: Eso, lo que tú acabas de decir ahorita, claro, me parece un punto importante. Las redes sociales que ahora tenemos. que son obviamente las que un poco nos alarman, claro, ¿no? Uh-huh. El otro día leí algo que decía que el 70%, René, el 70% de los contenidos que tú ves en redes sociales son falsos.
1: Son falsos, totalmente.
2: El 70%, ¿sabes? Altísimo, ¿no? Demasiado alto.
3: No.
2: De ahí capaz un 10% neutro y un 20% real.
1: Claro.
2: Quizás nadie lo sabe, pero obviamente estas imágenes que nos llegan, estas noticias, son las que un poco nos cambian el estado de ánimo y me lo ponen a mi René un poco decaído.
1: Se bajoneó
2: el René. Dije, ¿qué pasó?
1: Porque realmente no estaba en la GIS. Pero ya viene la GIS la otra semana. Y mata, me voy yo, cabrón.
2: ¿Has sabido algo de GIS? ¿Has hablado con ella?
1: Sí.
2: ¿Por dónde anda la GIS?
1: El fin de semana teníamos, el día sábado justo teníamos un compromiso porque una de nuestras queridas oyentes nos invitó a los 50 años de matrimonio, doña Normita. Pero, claro, teníamos que estar los dos allí, en esta celebración, el día sábado. La GIS me llama, me dice, sí.
2: Padrinos de la fiestita ustedes.
1: O sea, invitados. Me dice, ¿dónde estás? Le digo, ¿sabes qué? Lo que pasa es que me cayó toda la familia. Y me cayeron en verdad toda la familia. Entonces, no podía irme y tampoco podía decirle a la familia, ¿saben qué? Váyanse, no hay cómo. Claro, no hay cómo. Entonces, yo le digo, ¿sabes qué, mi Gis? Y le mando una foto, ¿ves? Estoy con la familia, no puedo ir. Pero ya le llamo a doña Normita para decirle igual. Entonces, ya no pudimos vernos, pero la Gis está en Quito actualmente. Creo que ya. Esta semana sale a la playa.
2: Me decías que estabas en una fiesta de 50 años.
1: De 50 años.
2: De matrimonio.
1: De matrimonio.
2: ¿A ti cuánto Normita? Te falta para llegar a los 50 años,
1: o sea,
2: de matrimonio?
1: O sea, estamos en los 24. Falta un hito para las bodas de plata, que sería 25, y de allá, pucha, 25 más todavía.
2: Que aguante, ¿no?
1: ¿Cuántos años lleva casado Andrés Carrera?
2: Yo llevo 16 años de casado.
1: Ah, no, pero está bien. Sí, ahora las parejas de ahora, imagínate, 2-3 años es...
2: Y chao, ¿no?
1: Nos vemos.
2: Claro, el nivel de divorcios me parece que en el 2024 era como del 70% igual, ¿verdad?
1: ¿Qué pasará
2: allí? O sea, ¿no? Del 100, el 70 se divorciaba.
1: ¿Qué pasará allí? Al interno, ¿no? Es que ¿cuál será la problemática?
2: La situación
1: económica,
2: ¿no?
1: Primero, ¿no?
2: Imagínate, en los
1: eso afecta mucho.
2: En los 80s, y muchas de las personas que nos escuchan ahorita, en esos hogares que se hacían en aquellos años, se tenían 6, 12 hijos. Yo, claro, mi abuelita tuvo 2, yo tengo 12 tíos.
1: Claro, así está, ¿no?
2: Yeah. Ahora, con uno ya no aguantas, ¿verdad? O sea, es difícil, ¿no?
3: No.
1: No, y la situación también ha cambiado mucho, ¿no? La sociedad también ha cambiado mucho. También el ambiente, ¿no? Es distinto, ¿no? Yo creo que la mayoría de personas se ven afectadas luego de la pandemia, también con lo mental. Creo que se conjugan una cantidad de cosas que ya no es la misma sociedad de antes.
2: Está muy difícil.
1: Ni hay cómo responder tampoco como antes.
2: Claro, está muy difícil. Vi también unas estadísticas. Yo soy mucho de esto de las estadísticas. Uh-huh. En Estados Unidos, el 30% de las personas que se casan del 100, el 30% tienen acceso a una vivienda propia.
1: Imagínate.
2: De los nuevos matrimonios. Y al resto no. O sea, ahorita tú poder acceder a una casa es bien difícil.
3: No.
2: Comprarse una casa, si el trabajo está complicado conseguir. peor una casa, ¿no?
1: Bienes, ¿no?
2: Más
1: bienes,
2: o menos, ¿cuánto dices tú? Una casa así, pequeñita, modestita.
1: Pero aquí, o sea, hablando de, o sea, tal vez el sitio, ¿no? La ubicación, tal vez una casa de unos 60, 70 mil dólares, bajito, ¿no?
2: Ya,
1: si es que se encuentra.
2: Exacto.
1: ¿Y en qué estado?
2: Y las casitas años de hoy son muy pequeñitas,
1: claro,
2: ¿no?
1: Como claro.
2: Y en cambio antes, en los 80s, era más fácil acceder, claro, a una casa, ¿no? Para dar de vivir y de comer y de sostener a 12 hijos.
1: Era más fácil, más, ¿no?, complicado, ¿no? Pero se daban modos.
2: ¿Tú cuántos,
1: ¿no?,
2: hermanos tienes?
1: Yo tengo 4.
2: Mira, cuatro hermanos.
1: Pero tío, sí tengo, uy, Dios mío, unos 15.
2: Y es que era así, pues.
1: Mi abuelito, que se llamaba, porque ya lamentablemente falleció, don Francisco Valareso, él tuvo por lo menos unos 35 hijos, pero en diferentes mujeres.
2: ¿Ya?
1: Era una sociedad distinta, loca, ¿no?
2: Con la misma, pero en diferentes mujeres.
1: Claro, era terrible mi tío, ¿no? Recorrió todo el Ecuador, cosa que Julio Jaramillo es el único que le ganó porque él tuvo 40 reconocidos.
2: Claro.
1: Pero mi abuelito también reconocía, ¿no? Pero ahí te das cuenta la magnitud en ese caso de lo que antes era, ¿no? Realmente tenía una cantidad de hijos, tal vez la sociedad diferente.
2: Se podía.
1: Se avanzaba, pero ahora ya no.
2: Ahora
1: es muy complicado.
2: Yo quisiera que la gente que nos esté escuchando en estos momentos nos escriba a través de la línea WhatsApp y nos cuente, ¿cuántos tíos tiene usted?
1: Eso.
2: ¿Ah? Sus abuelitos, tíos, ¿cuántos hijos tuvieron?
1: Exacto.
4: Yeah.
2: Yo les digo, por ejemplo, mi por parte de mi papá son 12 y por parte de mi mamá son 7.
1: Ya, por parte de mi papá son 13 y por parte de mi mamá son 35. Así que vamos bien.
2: 35 tíos.
1: Mi abuelito Francisco Valares era una belleza. Realmente hay fotos de él que era realmente, o sea, pero una escultura, mi abuelito.
2: ¿Ah, sí?
1: Alto, blanco, rubio.
2: Guapísimo.
1: Yo no sé por qué me quería así. Yo no sé
3: quién heredé.
1: Pero bueno.
2: Daniel también tiene su atractivo, tiene su postura, ¿no?
1: Así es la vida.
2: Si usted tiene bastantes tíos, escríbanos en estos momentos y cuéntenos cómo eran esas reuniones familiares, yo, cuando se reunían en la casa de la abuelita. Una fiesta que, ¿para qué le cuento? 7 tíos y cada tío con 4 o 5 hijos más. La de primos, que éramos.
1: ¿Ah? Dios mío. Santo.
2: Dormíamos en la sala, en una sala comunal que le llamamos, todos los primos. Ahí juntos, el colchón al piso. Así nomás. Vamos con más música, señoras y señores. ¿Qué tal la musiquita mañana?
1: Está buena, con alegría. Oiga, y estábamos rindiendo también ese abrazo solidario al pueblo colombiano con muchos, muchos autores, o en este caso compositores y artistas colombianos. Pero así vamos a poner energía. Es inicio de semana martes, ¿no? Es distinto por el feriado, pero vamos a ponerle toda esa energía positiva para que usted nos acompañe.
2: Y se viene una canción, ¿no?, que un poco habla de lo que estamos viviendo.
1: El calor.
2: ¡Qué calor, Diosito! ¡Qué lindo sol! ¡Qué espectacular! Sí, todo lo que quieran, pero ya estamos como a más de 40 grados. Así nos dice Magneto, esta agrupación mexicana que recién también andaba de gira, ¿no?
1: Exacto.
2: Ya estaban un poquito pasaditos de peso, pero la música muy buena. Vamos a escuchar.

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1: Ahí estamos marcando ya las 9 de la mañana con 28 minutos. Doña Mónica Castro dice, somos 10 hermanos. Hasta ahora nos reunimos y hacemos cama general. Muchos abrazos a los hermanos colombianos, estamos con ellos. Don Pato Taipe, buenos días. Según mis cuentas, mi papá tiene 7 hermanos. Yo tengo 3 hermanos y 2 hijas. Al parecer hemos reducido a la mitad y el nivel de vida según la época y el lugar es el mismo. Mi papá tenía carro y casa a mi edad y daba de educar a todos sus hijos con un nivel de estudio, pero no acabó ni primaria y ahora yo prácticamente hago lo mismo habiendo terminado la universidad y con menos hijos. Claro, o sea, aquí es la relación, ¿no?, que decíamos hace un momento, ¿no? Parece que, claro, los tiempos son distintos cuando hablamos de los tiempos, ¿no? 70s, 80s, dependiendo en este caso, ¿no?, de cuándo fueron, o en este caso cuándo nacieron, pero me refiero sobre todo a nuestra edad, de los hijos, ¿no? Y prácticamente, claro, son sociedades distintas, ¿no? Tenían más hijos, pero alcanzaba para todo, ¿no?
2: Claro.
1: ¿Qué sería?
2: Por supuesto.
1: ¿Qué sería? ¿Era más barato todo?
2: Había trabajo, creo yo.
1: Más trabajo, ¿no?
2: Claro, claro.
1: Más garantías, ¿no? Por lo menos de ingresos económicos para las familias.
2: O sea, para tener más hijos tienes que tener más billetes.
1: Claro.
2: Totalmente. Porque un hijo es caro.
1: Claro. O sea, más ¿no? que todo la educación, la comida diaria, la movilización. Aunque bueno, son tiempos distintos, ¿no? Antes nos movilizábamos no en carros propios o en este caso tal vez contratados, sino que era una movilidad tal vez cercana a las escuelas o colegios, ¿no?
2: Es que antes el colegio era, a mí en mi infancia me quedaba a 2 cuadras.
1: Exacto.
2: Iba caminando yo.
1: Y todos nos conocíamos, ¿no? Jugábamos en el barrio, éramos parte también de una sociedad más abierta, teníamos todas una serie de mecanismos como el jugar, conocernos, disfrutar. Ahora, en cambio, somos muy encerrados, ¿no? Una sociedad muy distinta,
2: conozco,
1: ¿no?
2: Yo conozco, señores, que los conozco. A unos sobrinitos míos.
1: Los conozco a mis sobrinos. Todavía
3: no, no, no. No.
2: Yo te iba a decir, te conozco niños, de ahí me acuerdo que son mis sobrinos.
1: Ellos son familia.
2: Que son familia.
1: Claro.
2: Que se levantan a las 4 de la mañana.
1: Ya.
2: Porque el recorrido pasa a 5:30. Y de ahí es una hora hasta que lleguen
1: hasta
2: al
1: que
2: colegio.
1: Llegue a la salle, porque por lo corto.
2: Claro.
1: Por poner un ejemplo.
2: El bus va parando, va cogiendo otro. Y hasta que llegan los pobres, llegan casi medios dormidos a las 7 de la mañana. Entonces es más difícil, ¿no?
3: No.
2: Yeah. Es lo que te decía, en nuestra época, 2 cuadras caminando. Ahí estaba la escuela. La de al ladito, la de la esquina. Que casi la mayoría tenemos una institución educativa cercana, ¿no? Pero bueno, en gustos y colores a veces hay papitos que dicen, no, yo no lo quiero poner aquí, lo quiero poner acá.
1: Exacto.
2: Porque acá dicen que es distinto, que es mejor.
1: Que es mejor.
2: Ahí sí, ya cada cual con cada cual. Y obviamente las pensiones, eso, ¿no? De los colegios. Se viene lista de útiles. ¿Estás ya listo, Diosito, René Sánchez?
1: Dame
2: modo ninja.
1: Oiga, lo que pasa es que, claro, hay que agradecer, ¿no? Y eso siempre nosotros... Creo que somos siempre claros con aquello. Hay que agradecer a Dios que hay mucha gente que tiene trabajo y que ya recibió el décimo o que va a recibir el décimo en estos días, que le permite a través de ese sueldo básico unificado tener tal vez algún tipo de mecanismo de compra de todo lo que se viene, ¿no? Pero habrá muchas familias, mi querido Andrés, que no tiene trabajo y que tiene que comprar la lista de útiles completa, que tiene que comprar uniformes, que tiene que comprar zapatos, porque ya prácticamente esto se acaba, ¿no? No es que dura toda la vida. Además, van creciendo los chicos, ya no les queda. Oiga, me pongo a pensar, qué terrible que debe ser. ¿De dónde van a sacar dinero?
2: Aquí está otra diferencia.
1: Terrible.
2: Mira, Renecito, aquí está otra diferencia. En mi época, yo ya soy viejito ya, ¿no?
1: Por si acaso. ¿Cuántos tiene?
2: Ya tengo muchos años ya de recorrido. 47 años
1: 47,
2: tengo.
1: Claro.
2: 47, ya estoy llegando a la mitad de algo.
3: Claro. No, no, no.
1: No sé. Pero es la mitad del siglo que realmente nos llena de experiencia, ¿no?
2: Claro. No. En mi infancia, yo cogía, por ejemplo, las hojas que me sobraban del año anterior. No, les metía en el forro, las utilizaba y volvía a utilizar.
1: En las cuales nosotros nacimos, y en los 80 los hermanos heredábamos todo, ¿no? El terruño.
2: Exacto.
1: Que ya nuestros hermanos utilizaron en años anteriores, o el cuaderno que no lo completaron, nosotros lo volvíamos a reutilizar para el siguiente año. Lo mismo pasaba con los uniformes. El que era mayor heredaba para el menor o para el que continuaba.
2: Totalmente.
1: Los años y se ponía ese uniforme, ¿no? Era distinto, ¿no?
2: Era distinto.
1: Claro.
2: Imagínense lo que sería en esta época si tuviésemos, si nosotros fuéramos nuestros abuelitos que tuvieron 12 hijos, 12 listas de útiles escolares. René Sánchez,
1: imagínense.
2: ¿Qué hace?
1: Dios santo, endeudarse, pero...
2: 12 listas de útiles en los actuales momentos.
1: Claro.
2: ¿Cuánto más o menos una lista? La más baratita.
1: Uy, es que depende mucho, ¿no? Depende mucho. Aproximadamente, bueno, unos 200 diría yo, tan solo en cuadernos de uniformes, porque hay muchas instituciones que te cobran los libros aparte. Claro. Y usted póngase a pensar que realmente los libros son los más caros. O sea, yo le hablo de instituciones particulares, ¿no?
3: Está horrible.
1: Los fiscales, yo me imagino que también tienen un gasto cuando hablamos de que cada profesor va a pedir su lista de útiles o en este caso lo que va a necesitar para el año lectivo. Pero súmele, imagínese cuánto sale.
2: Claro, Cristian ya le hizo la cuenta, nos decía como 2,400. Aproximado. En 10 hijos. En 10,
1: claro, poniéndole 240.
2: En 10 hijos.
1: Un número bajo.
2: $2,400 para comprar la lista de útiles.
1: Y solo para iniciar el año.
2: Yo no puedo ni con una.
1: Yo ahora con una lista de útiles. Todo el año lectivo, el transporte escolar, la reunión de padres de familia, que hay que poner la cuota para esto, que hay que mandarles la colación o a la vez mandarles algo para el receso. Dios mío santo. ¿De dónde sale?
2: Es difícil.
1: ¿De dónde sale?
2: Es difícil. Cuéntenos ahora usted que está escuchándonos, porque algunos mensajes también nos están llegando. Ajá. ¿Cómo era su forma de ahorrar? El famoso reciclaje de ropa, ¿no?
1: Claro.
2: Yo heredaba de mis primos y de mi papá, porque yo soy el hijo mayor.

0: Pero mis hijos menores, que eran mis dos hermanos en su momento, ellos obviamente heredaban mi ropa.
1: Dios santo,
0: ¿no? El ultimito, si a ella casi ya no le llegaba, ya le llegaba retazos nomás del pantalón ya.
1: Oiga, dice don Juan Carlos que nos escribe, agradecerle mucho también. Alcanzaba el dinero porque éramos unidos y nos ayudábamos, dice.
0: Claro.
1: O sea, en ese entonces yo creo que sí, ¿no? Había más unidad, ¿no? De los hermanos o tal vez de la familia cercana. Y si es que alguien necesitaba, le ayudaba. Pero ahora, claro, por las dificultades no pueden ayudarse, pues.
0: A lo que volvamos de la pausa, le voy a contar cómo hacíamos en mi casa también con mi abuelito. Porque él utilizaba esta técnica del famoso trueque.
1: Ah, también.
0: Pero al volver, yes, le contamos estas historias.

0: las 9 de la mañana con 35 minutos.
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0: Y aquí estábamos escuchando a Diego Torres con Julieta Venegas, Sueña.
1: Sueños.
0: Y a lo que estaba cantando Sueñas y esto, soñando. Me acordé que yo estaba soñando ayer en el rato del temblor.
1: ¿Así? ¿Qué soñaba?
0: Yo no sé, o sea.
1: ¿Qué soñaba, Andresita? A ver.
0: O sea, yo estaba bien.
1: ¿Estaba dormido?
0: Estaba dormido.
1: Estaba durmiendo, ¿no?
0: Siete y media de la mañana fue.
1: Ya.
0: Siete y media
1: yo
0: de la mañana.
1: Yo estaba afuera, ya estaba haciendo un recorrido, ¿verdad? Andresita, le cuento. Y cuando veo que la gente empieza a salir, ahí en Solanda, empieza a salir y dice, ¿qué ocurrió? ¿Qué pasó? Cuando yo ya llego a la casa y mis cuñadas, como están ahí, pues, o sea, vinieron de España, me dicen, Patricio, que se ha movido la casa. Le digo,
0: venga,
1: ¿cómo se movió?
0: ¡Joder, Patricio!
1: Digo, ¿cómo se movió la casa? Dice, se ha movido la casa, que se ha movido
2: está
1: la
2: horrible.
1: Casa. Digo, ¿y ahora qué pasó? Cuando ya hay, ahí se me viene a la mente, digo, temblor. Ahí busco en las redes, digo, hay temblor.
0: O sea, en Solanda fue un poquito más fuerte, porque...
1: Bueno, lo que pasa es que hay partes altas, ¿no? O sea, hay casas que son más altas, y claro, el segundo y el tercer piso tiende a moverse más, ¿no? Los del primer piso, al menos yo estaba en el vehículo, no sentí nada, pero veía a la gente que salía. Digo, ¿qué ocurrió? Algo pasó. Y no, ni me imaginé. Cuando ya llegué a la casa, entonces ahí revisé, ya me dijeron mis cuñadas, está moviéndose, algo pasa. Entonces digo, es temblor. Y ha sido largo, pues, de un minuto y medio.
0: O sea,
1: por
0: a mí me despertó el temblor.
1: Claro.
0: Me despertó.
1: Un minuto y medio.
0: Yo estaba bien dormido. Cuando siento que apenitas empezó a sacudirse.
1: No fue tu reacción salir corriendo ni nada, esperar
0: no,
1: ahí.
0: No, porque cuando me acabé de despertar, ya se acabó.
2: No.
1: Será sueño, no, o sea, claro. Que alguien está moviendo.
0: Entonces yo estaba, dije, ¿lo soñé? ¿Pasó? ¿No pasó? Sino que ahí viene mi hija y me dice, papi, ella nunca ha sentido un temblor.
1: Ya,
0: su primera vez, claro. Entonces ella viene y me dice, papi, ¿sentiste que se estaba moviendo la cama? Me dice, ¿la casa?
2: No,
0: es entre sueños, parecía que sí, parecía que no. No, sí, aguanta, le digo, deja entrar a las redes sociales.
1: Claro,
0: y ahí ya me enteré que estaban algunos alarmados y todos, pero donde yo vivo, que es en el sector de La Quito Norte, no fue tan
1: intenso.
0: Además que no.

0: Según las evaluaciones, como vayan dándose para ver cuál ha sido la magnitud. Dice, oye, qué tremendo, dice, vos no tienes idea. Claro, y es por la altitud que tenían. Yo me imagino que en los edificios altos también se sintió así, ¿no?
1: Me imagino, sí, algunos conocidos míos que estaban en terceros, cuarto pisos
0: ya sintieron.
1: Decían, sí, estuvo fuerte. Yo, no estuvo fuerte, ni me despertó completamente. según yo, ¿no?
0: Claro.
1: Yo pensé...
2: No.
1: Creo que me hizo...
0: por la zona,
1: yo dije, creo que me hizo mal una menestra que me comí ayer.
0: Algo me cayó mal.
1: Sí, algo me cayó mal y me despertó. Pero así había sido.
0: Mira, nos van escribiendo.
1: ¿Qué dicen?
0: Yo gasto más o menos $600 por cada hija para el ingreso a clases. Solo para cubrir lo esencial. Matrícula, pensión, útiles escolares, sin contar uniformes. Ahora imagínate, que mi hija cambió de institución, estoy superando esa estimación. Es un pequeño gasto que siempre les digo a mis hijas que es inversión. Así que aprovechen y cuando sean adultas no deberían preocuparse por ellas. Supongo que es una escuela municipal o pública. Supongo que en una escuela debe ser, ¿no? Que en una escuela municipal o pública me ahorraría gastos o quién sabe.
1: Por
0: claro,
1: supuesto.
0: Él lo tiene en una institución en este caso particular y por eso nos está especificando este tipo de gastos.
1: Y miren, ¿no? ¿Entendiste? Nuestro amigo dice: sí, es un gasto pequeño,
0: no, pasito,
1: $600.
0: ¿No?
1: ¡Dólares!
0: Dios mío, santo.
1: A mí se me hace un montón, ¿no? Pues
0: te digo,
1: de dinero,
0: o sea, nosotros somos bendecidos
1: dólares.
0: Porque tenemos trabajo, pero hay mucha gente, ¿no?, que no tiene trabajo. ¿Cómo hace? ¿Cómo hace? Yo sé que tal vez están en instituciones fiscales y eso tampoco quita de que no tiene gastos. Tiene que comprar útiles escolares, tiene que comprar uniformes, tiene que mandarle igual para el colegio o la escuela. Terrible gasto. Mi madre compraba, dice, todo por mayor y yo hacía lo mismo.
1: Claro.
0: Y lo que me gusta de mi madre, que es bien activa y nos daba la ropa por igual. Alcanzaba el dinero, dice.
1: Yo recuerdo cuando era pequeñito, mi mamá sabía comprar lo más fuerte.
0: Ajá.
1: Quintal de azúcar.
0: Ah, cierto.
1: Quintal de arroz.
0: Exacto.
1: Y obviamente yo vivía en el Carchi, quintal de papas.
0: Exacto. No, pero es que ya ahí la papa era más barata.
1: Claro, no, allá pues, es otra cosa. Ya claro, es el paraíso de la papa.
0: Claro. No, en verdad que se compraba así, ¿no? Para tener para todo el mes, para un buen tiempo, ¿no?
1: Ahora no, ahora es una librita de arroz, una librita de azúcar, nomás es ahora, ¿no?
0: Sí, es un gasto terrible.
1: Les había ofrecido la historia de mi abuelito, que en paz descanse, don Carlitos Herrera.
0: Yeah.
1: Él era talabartero.
0: Yeah.
1: ¿Ha escuchado de este...
0: de ese oficio,
1: de
0: ¿no?
1: ese oficio de talabartero?
0: Claro.
1: Era un poco como se vivía allá en el campo. Él hacía las monturas para los caballos.
0: Perfecto.
1: No a los caballos del Carchi, sino a los animales. No, de las haciendas. Es que en el Carchi decir caballo,
0: claro,
1: capaz acá lo sientan como un insulto.
0: Claro.
1: Pero allá no, allá es a la caballo que estás haciendo.
0: Claro.
1: ¿Sabes? Reacciona, no sé, no, entonces no a esos caballos, a los animalitos me refiero, ¿no?
0: Entonces él hacía estas monturas, ¿no?
1: Claro, él hacía las monturas y los zamarros,
0: ya,
1: que también no sé si ustedes sabrán.
0: Exacto.
1: Qué significa un zamarro, que es como una especie de pantalón de cuero rígido.
0: Exacto. Fuerte, ¿no?
1: Que sirve también para cabalgar en el caballo.
0: Ajá.
1: Entonces, estas monturas eran carísimas en aquella época. Y bueno, mi abuelito era el único que hacía en todo el sector este tipo de trabajos. Y yo recuerdo, salía a veces de mi casa para ir a la escuela y eran estacionados, yo les voy a decir estacionados, parqueados, ya a las 7 de la mañana, de 7 a unos 18 caballos afuera de la casa. Tenía el palito donde se las amarraba y todo, y eran allá a la fila, haciendo fila para que les coja las medidas y todo esto, para hacerle las monturas. Entonces, la paga era... A veces con comida.
0: Ah, el trueque que decía.
1: Con arroz de cebada, con morocho, con papas, con todo lo que daban en estas fincas, le pagaban a mi abuelito y él obviamente a cambio les hacía estos trabajos.
0: Buenísimo.
1: Entonces era como que 50% en efectivo, 50%
0: en producto.
1: Claro. Entonces sí teníamos en la casa una bodega muy bien abastecida porque funcionaba mucho eso. Mi abuelo cogía parte de lo que le daban a él, por ejemplo, cebada, me invento, ya medio quintal de cebada, y se iba con el medio quintal y regresaba con carne y leche.
3: ¿Entendiste?
1: ¿Sí me entienden?
0: Excelente.
1: Se iba a otro lugar donde entregaba como parte de pago eso y a él le daban
0: otros
1: los productos. Exacto. Y así vivíamos. Y no nos faltaba nunca nada, ¿no? Alimenticiamente, digamos, ¿no?
0: Claro, no había el efectivo, pero claro, se daba
1: ya
0: este
1: me inventé una palabra.
0: O se intercambiaba también con ese tipo de productos, ¿no?
1: Alimenticiamente.
0: Oye, dice, mi esposo dice que en el Carchi son pupos, dice.
1: A los de San Gabriel les dicen pupos,
0: creo.
1: O a los de Tulcán, los pupos, claro.
0: Los pupos.
1: Es más, allá hay una...

0: un monumento. Yes. Es un señor pequeñito de Poncho y le dicen el monumento al Pupo. Ahí dice al Pupo.
1: Yeah.
0: Entonces, por eso, ¿no? Habría que
2: preguntarles, ¿no?
0: Habría que investigar muy bien.
2: Ocurrió. Hay un mensajito de voz. Escuchémoslo, Andresito, para ver qué nos dice este amigo o este amigo oyente. A ver, buenos días.
3: Muy buenos días, Radio MQ. Igual, yo ya pasé el medio siglo y yo tengo el gusto de decir que mis papás sí nos dieron lo principal, que fue educación, alimentación. A veces, claro que faltaban las cosas, pero ya se sobrevivió. La diferencia de hoy, veo que los papitos le dicen al hijo, a la hija, ¿quieres esto? ¿Te gusta? Y el hijo, ¿qué hace? ¿Pone la nariz a un lado o no contesta? En cambio, antes nos compraban la ropa, era sin nuestra opinión. Tocaba ponerse, porque si no, ahí nos caía la correa. Ahí nos caía la correa, pues. Y en ropa así se hacía. Nos compraba para todos y teníamos. Y lo mismo, si a mi hermana la primera ya no le quedaba la ropa, ya quedaba para los más pequeños. Y de esa manera se ahorraba. Igual para la escuela también. Estuvimos en la escuela fiscal y, que yo recuerdo, sí nos dieron lo necesario.
0: Ahí está, mire. Vea, ¿no? Lo que hablábamos de heredar, claro, la ropa, ¿no?
1: Yeah.
2: Vea. Oiga, qué lindas reflexiones. Yo me imagino que la mayoría de personas, claro, estamos pensando en este momento. Estamos de vacaciones, ¿no? Pero ya se nos viene el periodo de matrículas. O sea, ya estamos a un pasito nada más. Se viene también ya la lista de útiles, porque ahora se comparte a través del WhatsApp y de los grupos de padres de familia, o también de los tutores van compartiendo aquello. Pero ya nos pone a pensar que ya nos toca ingresar a clases, que ya no nos queda nada, que toca que tener todo listo, ir a comprar. Ya la próxima semana, acuérdese, Andresito, va a estar lleno todo el centro histórico de Quito, porque van a querer adquirir o comprar zapatos, los uniformes. Realmente, totalmente lleno el centro histórico. Ya desde la próxima semana, eso es un hecho.
0: Este feriado, pensar, ¿no? Este feriado, yo estuve dando una vuelta.
2: Sí, este feriado también estuvo
0: a full. No había dónde, estaba abarrotado. No había parqueo.
2: ¿En serio?
0: Este fin de semana ya estuvo. Ya estuvo las ventas muy buenas. Le iba a comentar algo, sí, hace un momento que me decía. Ya. No, de las vacaciones. Que hoy los guavos están de vacaciones. Y hoy a los guavos salen de vacaciones y hay que buscarles el curso vacacional.
2: Porque es otro gasto más.
0: Que es otro gasto el curso vacacional. Yo en mi época, mi mamá me tenía listo unos lindos cursos vacacionales.
2: De la casa, ¿no? De aprendizaje total de la casa.
0: Compraba la rasqueta, ¿no? Y me ponía a rasquetear con el pie. O sea, sí, no sé si ustedes
2: lo saben. Lo que pasa es que el piso anterior era distinto, ¿no? Era de tabla, ¿no? Y nos ponían a rasquetear y luego a encerar.
0: Claro, así claro. Yo era 3 días de rasqueteada, 3 días de encerada.
2: Nada que aquí el, ¿no?, a descansar. Véngase.
0: Y después de los otros días, la sacada de brillo.
2: La sacada de brillo.
0: Y tenías que mantener todas las vacaciones
2: bien brillando.
0: Sacando brillo todo. Ese piso, claro, ¿no? Después me ponía unas botas de caucho, yeah, y me hacía saltar sobre la ropa endeja en la lavandería.
2: Para que se vaya.
0: ¿Qué lavadora? Ni qué otro cuerpo. Yo era, claro, la lavadora. Matías Dávila se ríe.
2: Claro. Eran tiempos distintos.
0: Esas eran mis vacaciones. Lindo,
2: hermoso. O vaya a trabajar en algo, ¿no? Aprenda algo, ¿no? O sea, realmente era distinta la sociedad. Ahora, en cambio, los guaguas pasan todo el tiempo en el celular. Pero ahí tiene que ver también mucho el padre, ¿no? La madre, ¿no? Los tutores, o en este caso los representantes. ¿Qué educación, o en este caso, qué les estamos enseñando a nuestros hijos de aquí para adelante? Creo que ahí también nos pone a reflexionar a todos, ¿no? Que realmente nuestros hijos tienen que aprender algo para la vida.
0: Totalmente.
2: La mayoría de la sociedad lo estamos acostumbrando a que estén en la casa sin hacer nada, totalmente sin hacer algún tipo de actividad. Y eso es lo malo. Es una sociedad que realmente es distinta y que puede tener luego repercusiones con nuestros hijos de no hacer nada.
0: Y aquí estamos, vea.
2: Claro. O sea, nosotros sí hemos hecho un montón de cosas.
0: Hemos hecho un montón de cosas. Y claro, aquí estamos, no nos hemos vuelto locos, claro, no estamos con traumas.
2: Claro.
0: Bueno, con algunos sí, pero.
2: Pero sí se ha quedado. Sí.
0: Claro. ¿Alguna vez usted se ha bañado con agua calentada al sol?
2: No, yo me bañaba con agua calentada en la hornilla porque no teníamos ducha eléctrica.
0: Exacto.
2: Claro, eso es así.
0: A mí, después de aplastar con las botas de caucho la ropa, ya estaba al ladito la tina con el agua calentada al sol, para refrescarse de esa manera. Pero esa historia la contaremos mañana, ¿ya? Continuemos con esa historia.
2: En otro
0: mañana.
2: Momento, el día de mañana lo contamos, ¿ya?
0: Sí, ya
2: 9:56. Oiga, Andresito, qué bonito que hemos compartido la mañana de hoy con Andrés Carrera, nuestro director, quien nos acompaña, porque la GIS Tierra quien hace punto tierra de este señor René Sánchez.
0: Está de vacaciones.
2: Está de vacaciones.
0: Linda vida. Qué lindo.
2: Qué disfrute. Lindo. Oye, Andresito, nos vemos mañana entonces.
0: Nos vamos. Muchas gracias, Renesito. Abrazo. Disculpen a los oyentes por la intromisión.
2: No, está muy bien. ¿Qué es?
0: Y si nos da el tiempo, mañana estaremos aquí incomodando el programa.
2: Este último mensaje nomás. Nuestros padrinos nos daban la ropa, dice. Pagaban las pensiones de las escuelas.
1: Yeah.
2: Ellos eran nuestros segundos padres, ¿cierto?
0: Los padrinos de bautizo.
2: Los padrinos de bautizo.
0: Buen tema para mañana.
2: Pero
0: mañana
2: continúa. Ahora ya no dan nada.
0: Ahora yo no sé ni cuáles son los padrinos, ¿no? Ni los conocemos. Nos vamos, porque nos estamos pasando el tiempo.
2: Abrazo gigante para
0: que la pasen bonito. Hasta el día de mañana. ¡Chao!

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1: Bienvenidos al microinformativo Noticias Express. De inmediato arrancamos con la información. Las calles de Pereira permanecen llenas de ciudadanos pese al toque de queda decretado tras el potente terremoto que sacudió el centro y oeste de Colombia. El Cuerpo de Bomberos de Pereira lidera las labores de rescate mientras la ciudad enfrenta graves daños en viviendas, hospitales, servicios públicos y sistemas de transporte. Según datos de la Asociación Colombiana de Ciudades Capitales, citados por EFE, al menos 132 personas han muerto y centenares han resultado heridas. Pereira concentra la mayor cantidad de víctimas mortales con 60 fallecidos. Buena parte de Pereira permanece sin electricidad ni gas, aunque las comunicaciones comenzaron a restablecerse. Desplazarse por la ciudad sigue siendo complicado debido a las calles bloqueadas por escombros y estructuras que presentan riesgo de colapso. La región de Piura, sur de Perú, registró 3 movimientos telúricos durante la madrugada de este 11 de agosto. El primero alcanzó una magnitud de 4.9 y ocurrió al oeste de Sechura. 2 minutos después llegó la réplica de magnitud 4.0 y 43 minutos más tarde, otro sismo de 4.1 volvió a sentirse en la provincia. Los 3 eventos ocurrieron en menos de una hora y tuvieron sus epicentros al suroeste de Sechura, según reportes del Instituto Geofísico de Perú. Hasta el cierre de esta nota, las autoridades no han reportado víctimas ni daños materiales. La Dirección de Hidrografía Nacional tampoco emitió una alerta de tsunami tras el sismo de mayor magnitud. Hasta aquí la información. Retornamos en los próximos minutos.
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2: Son las 9 de la mañana, con 59 minutos.

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1: Buenos días, buenas tardes, buenas noches. Todo va a depender del lugar de la galaxia donde nos estás escuchando. Estábamos nosotros muy pendientes de las voces melodiosas y armoniosas de nuestro director, del Renecito, de Estefanía Paula Santillán. Y unas voces que no solo traen cosas importantes que decir, sino que, que no solo son melodiosas, sino que tienen cosas muy interesantes que decir. Estaba pendiente a eso de que al Andrés le han sabido poner unas botas de caucho y ha sabido estar saltando encima de la ropa. Porque era la lavadora de la casa. ¿A cuántos no nos tocó? ¿A cuántos no nos ponía la mamá la tina de ropa y ya, empieza a marchar aquí? Y uno marchaba sobre las cobijas, ¿no? Mi Dani.
2: Justo hablábamos la semana pasada de eso.
1: La Dani, buenos días, Dani querida.
2: ¿Cómo estás, Mati? Buenos días.
1: Ella también era la lavadora de su casa. A ver, cuéntame cómo lavaba tu mamá las cobijas.
2: Yo siento que mi mamá me ponía a zapatear prácticamente las cobijas para mantenerme entretenida. Porque no sé realmente si sale la mugre cuando estás zapateando encima de las cobijas.
1: Yo creo que sí, pues. Sí. Yo creo que sí, por supuesto que sí, claro que sí.
2: Entonces sí, ¿crees que sí así lo hagan las lavadoras? Las lavadoras no lavan bien, pero...
1: Pero las lavadoras utilizan la fricción, ¿no? Esta fricción que vos generas a través del pisarles. Entonces genera la fricción y puedes lavar. Claro que sí, por supuesto. Ahora, no sé cuántas de las personas que nos escuchan habrán visto, por ejemplo, una señora lavandera en un río. Que es una cosa. Es una cosa que me daba mucha tristeza ver, evidentemente. No es una cosa que me sentía. ¡Wow! ¡Qué lindo! ¡Qué pintoresco! No. Me dolía que una persona tenga que estar cargando ropa que no era de ella. Y llevando al río y después sacando la ropa mojada, que era más pesada todavía. Qué locura. Y yo me acuerdo, cobraban la docena, pues. ¿Cuánto la docena de ropa? Y después del planchado, ¿cuánto por docena? Y claro, las personas les negociaban, ¿no? Pero no, pues no me va a hacer. ¿Cómo va a hacer pasar el calzonario como pieza, ¿no? El calzonario y el pañuelo y las medias puede ser una pieza.
2: Claro.
1: Entonces, claro. Encima más que haces el trabajo duro tener que negociar. Y ni cómo decir, vea, vaya nomás a ver quién le da haciendo. Porque había un montón de gente que estaba dispuesta a hacer, además. Por menos. Siempre ha habido una persona que esté dispuesta a hacer por menos, especialmente en un país en crisis como el nuestro. Entonces, ese es el Ecuador del que venimos. En este momento he hecho una invitación a una gran amiga mía. Ojalá me la acepte para que venga en esta semana a conversarnos. El Ecuador, sociológicamente hablando, el Ecuador que dejamos atrás versus este Ecuador. Y les digo porque hubo una publicación de Rafael Ollarte en que Rafael contaba que poner la bandera el 10 de agosto ya te quedan viendo mal. Porque antes te multaban si no ponías la bandera el 10 de agosto. Oh, ya. Como que eso que se quedó atrás, ¿no? Y es optativo, nomás si quieres pones. Y el Rafael ha puesto su bandera y le han quedado viendo mal. Entonces yo le decía, ¿y para qué ponemos la bandera, Rafael? O sea, la pregunta del millón es, ¿para qué? ¿Cuál es el beneficio que tengo si pongo la bandera? Tal vez antes el beneficio que tenía es sentirme parte de un país fantástico, un país lindo, un país que en esa época no le había ganado la guerra al Perú, un país que era el principal... el productor de cacao del mundo, un país que, no sé, chuta, hoy seguimos teniendo unos títulos honoríficos de esa magnitud, como por ejemplo el camarón, por ejemplo el cacao, las rosas, ¿no es cierto? El plátano, pero ciertamente somos uno de los países más inseguros del mundo, tenemos temas que no se han resuelto. Si en este momento alguien decía, ¿no? Si en este momento nosotros tuviéramos que vivir la tragedia que está viviendo nuestros hermanos colombianos, perdón, sería catastrófico, porque si no hay medicinas en los hospitales para las personas que usualmente están yendo, no quiero imaginarme qué pasaría si sube el 50% de la necesidad hospitalaria, si la demanda hospitalera sube el 50%, el 60%, el 100%. esa gente se muere, ¿no? Y ya sabemos también qué pasa cuando la gente va a protestar por la vida, ¿no? Porque recordemos que las personas que estuvieron marchando frente al Palacio de Gobierno no son, pues, correístas que querían desestabilizar al gobierno, son personas que están con diálisis y están peleando por su vida. Y la forma en que les respondimos nosotros, como Estado, fue poniéndoles música, como para que no jodan, ¿no? O sea, ya pues vayan a quejarse en sus casas, también dejen trabajar, ¿no es cierto? Como algún día dijo el presidente Sixto Durán Ballén refiriéndose a la protesta de los hermanos Restrepo los miércoles en la Plaza de la Independencia. Se quejó frente a María Fernanda Restrepo diciendo que ya, pues, o sea, él no entendía por qué no dejaban trabajar, ¿no? Entonces, uno se queda pensando y dice, ¿es en serio? ¿La indolencia puede llegar a tal punto? Y parece que aquí igual, ¿no? Parece que las cosas están así. Entonces, pues dices, perdón, ya voy a izar mi bandera y voy a hacer que flamee el tricolor patrio. ¿Qué significa para ti el tricolor patrio? ¿Qué significa? Entonces tú me vas a responder de una forma romántica, que lo vamos a tratar en un segmento después de este, ¿ya? ¿Qué significa? Significa el amor a mi patria. Ah, qué chévere. Pregunto, ¿y el amor a mi patria también es no ser corrupto? Por ejemplo, es decir, si me para un agente metropolitano de tránsito, ¿es eximirme de darle dinero y asumir las consecuencias de mis actos con responsabilidad? ¿Eso es ser patriota o no? ¿O hasta ahí nomás llega? ¿Ser patriota es estar estudiando en la universidad y no copiar en los exámenes? ¿O ahí no es ser patriota? O sea, quiero entenderlo. Porque si ser patriota es ponerse la camiseta cuando juega la tri, tomar pilsener y, no sé, comer encebollado, entonces no tengo mucho sentido al poner la bandera. Yo no pongo muchísimas gracias porque no me siento parte de esta farsa, pues. ¿No es cierto? Pero sí, ser patriota significa asumir una posición frente a la vida, que es dejarles un mejor país a los que vienen detrás y empezar a formar con nosotros un mejor país. Y no, repito, no es lanzarle piedras al gobierno porque este gobierno, ta, ta, ta, ta, ta. No. Es el sentido común. La gente no se puede morir sin plata porque no hay plata para las dializadoras y ofrecer un estadio olímpico. O sea, esa no tiene sentido. No tiene sentido una cosa con otra. No tiene sentido. Mil disculpas. Yo entiendo que para las personas que aman el deporte es muy importante el estadio. Y yo, si me encantara el deporte, seguramente yo sería uno de los que esté diciendo qué bueno que lo hayan hecho. Soy una persona que le encanta la cultura. Por ejemplo, el tema del museo. Oigan, qué bonito tener este sentimiento patrio y decir, en nuestra tierra pasaron estas. Pero no puedo concebir una cosa mientras ciudadanos están muriendo. Eso es lo que me choca. Eso es lo que no me está haciendo mucho sentido. Y mil disculpas, por favor, mil disculpas si incomodo con esto. Ahora, habrá quien quiera decirme, es que este correísta recalcitrante, porque parece que es el adjetivo de moda. Está de moda decir correísta al que se oponga al gobierno. Perdón, cuando el gobierno dice que no sube los combustibles y lo sube, y yo reclamo por eso, ¿me hace correísta o me hace una persona con sentido común? Cuando una persona reclama por la actitud del partido de gobierno frente a el caso Progen, ¿me hace correísta o me hace una persona de sentido común? Porque es mi plata también la que se llevaron. Ah, es que los correístas también se llevaron plata, el gobierno de Correa. Y en su momento me imagino que también protesté, pues ahí está el Facebook que no me deja borrar publicaciones. Es cuestión de meterse nomás. Es cuestión de meterse y ver, en esa época también protestaba. Entonces es sentido común nomás, pues. O sea, no estoy diciendo nada que no sea sentido común, pero parece que ahora todo lo tenemos que poner en blanco y negro. No hay cómo tocarle al señor presidente de la República. Ahí vi que cuando llegó el presidente de la Argentina, hubo una manifestación de personas a favor del régimen en la Plaza de la Independencia. Ese día coincidió, ¿cómo es la vida? Coincidió que fue mi hija al centro. ¿Y para qué fue? Para reunirse con unos amigos y comer higos en confitados. Ese era el plan que tenían. Ir a hacerse fotos en San Francisco y comer higos en confitados. Le mandaron sacando de la Plaza de la Independencia. Militares le mandaron sacando de la Plaza de la Independencia con muy malas maneras. Mi hija no tiene idea de la política. Mi hija sí es totalmente, es una guagua de 18 años que no le interesa el tema político. Tengo otro hijo de 20 que desde que tenía 10 le interesaba el tema político. Ya, si le sacan a él puedo entender, porque pueden decir que era un opositor al régimen, un desestabilizador, lo que sea. Puedo entender. Pero la guagua, y a los amigos de la guagua que iban a comer higos enconfitados, perdón, no entiendo. Y le sacan de mala manera. Pero cuando veo los videos, le veo los videos de un asambleísta que sale unas fotos muy provocador ahí en sus fotos, muy sexy ella. Y Pac pone un video específico del presidente teniendo lazos con el gobierno argentino. ¿Nosotros deberíamos tener lazos con Argentina? Sí, con Argentina, con Uruguay, con Chile, con Brasil, con todos los países del mundo deberíamos tener lazos porque somos hermanos. Porque lo que nos separan son unas fronteras que son unas líneas imaginarias, ¿no es cierto? Porque lo que nos separan son gobiernos de turno. Y pongo la palabra de turno, con la expresión de turno con mayúsculas, porque un día están y después ya no están. Y los que quedamos somos los pueblos. Y este pueblo, el nuestro, y esta ciudad, la nuestra, es una ciudad que acoge a los extranjeros de una forma fantástica. A los extranjeros y a los foráneos. Dime si miento, Daniel Espín.
2: No mientes, Matías Daniel.
1: Tú eres una persona que viene de Ambato. ¿Cómo te hemos recibido?
2: Increíblemente bien.
1: Y así.
2: No me quiero ir, yo me quería ir, pero ya no me voy a ir.
1: Qué bueno, qué bueno. Y en Ambato, ¿cómo reciben a las personas extranjeras?
2: Bien.
1: Perfectamente bien, porque bien. Somos, esa es la naturaleza de nuestro país. Esa es la naturaleza del país, eso somos. Entonces no está mal generar estos vínculos. ¿Qué está mal? Que aparece en la Plaza de la Independencia un montón de gente, es mi presidente, bravo mi presidente. Perdón, y los que no pensamos igual, ¿por qué no aparecimos? Ah, porque no nos dejaron estar en la plaza. Yo no fui el caso, yo estaba en Cochasquí, es en la laguna de Cuicoche. Ahí estaba yo. Pero mi hija que se quedó, le mandan sacando de la plaza. Por favor, las paranoias. Ay, Dios mío. Ah, por si acaso, una cosita antes de irnos a música. Estoy completito, no tengo deseos de suicidarme, por si acaso. No me interesa. Por si acaso, soy muy cuidadoso al cruzar la calle. Ay, Dios, y tengo que decirlo así porque accidentes nunca faltan, ¿no es cierto? Vamos con música.

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1: Hay una persona que quiero mucho que me dice: analiza la canción anterior desde el tinte político. Le digo, ¿cómo? Solo analízale. Y me pone palabras de Verde 70. Entonces yo digo, no me entiendo. Y me empieza a hablar de ciertas promesas que nos hicieron los políticos que se quedaron en palabras. Y es cierto, es cierto. Oye, mi querida Dani Spin, ¿qué tenemos para el programa de hoy?
2: Claro que sí, Mati querido. Déjame contarte que el día de hoy un fuerte sismo registrado en Colombia este lunes también fue sentido en Ecuador y vuelve a recordar la importancia de estar preparados ante una emergencia. Los operativos realizados durante el feriado dejaron varias intervenciones en distintos sectores de Quito con aprehensiones relacionadas con armas, drogas y presunto robo de autopartes. Además, Quito hizo historia gastronómica durante el feriado en el Hueca Fest, que alcanzó un récord Guinness tras superar los 19.000 platos de comida típica vendidos en 12 horas.
1: ¡Wow!
2: En Profundamente, de la biblioteca a la inteligencia artificial. 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
1: Oye, ok, tenemos unos temas que nos vinculan el pasado con el presente. Qué interesante. Vamos con más música nosotros. Vamos con más música y volvemos en un momentito.

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2: Y nosotros vamos con esas tres noticias que, coma, pese al sol que hay, pese a lo radiante que está Quito, coma, nos hacen sentir felices, nos hacen sentir bonito. Y están a cargo de Daniel Espín.
3: Bueno, uno realmente nos preocupa, Mati querido, porque fuimos parte de, después de este feriado del 10 de agosto. Permíteme. Un fuerte sismo registrado se dio ayer, lunes 10 de agosto, en Colombia, de magnitud 7.4.
2: Locura,
3: y fue sentido también en distintas zonas del Ecuador, en Ibarra, por ejemplo, sí. Este movimiento provocó grandes afecciones y afectaciones en el territorio colombiano, y este martes continúan las labores de búsqueda y rescate. Aunque el epicentro estuvo en Colombia, el movimiento pudo percibirse a gran distancia, y este tipo de acontecimientos también sirven para recordar la importancia de que las familias estén preparadas ante una emergencia, conocer las zonas seguras de tu casa, tener identificadas las rutas de evacuación y contar con una mochila de emergencia. Algo fundamental, durante este sismo debemos mantenernos alejados de ventanas y objetos que puedan caer, protegernos y evitar utilizar ascensores. Prohibido utilizar ascensores en medio de un sismo. Después del movimiento es importante informarse únicamente por canales oficiales y no difundir rumores.
2: Importante, muy importante lo que acabas de decir.
3: Además de eso, cerramos con una noticia positiva porque Quito alcanzó un récord Guinness durante la donde el Hueca Fest, después de vender más de 19.000 platos de comida típica en un periodo de 12 horas. Este evento gastronómico se desarrolló durante el feriado en el Centro de Convenciones Metropolitano, y este logro pone nuevamente en valor la gastronomía quiteña y esos sabores tradicionales que también forman parte de nuestra identidad. Recetas, negocios familiares y huecas que han pasado de generación en generación, además de convertirse en un atractivo turístico. Este tipo de encuentros permiten visibilizar emprendedores y establecimientos locales.
2: Oye, rompimos el récord, ¿no? 19.000 platos, 18.800 tenía mi abuelita. Oye, que un fin de semana iban toditos a comer 18.800 platos, pero el Hueca Fest, 19.000 platos, vence un récord Guinness en 12 horas. Vamos nosotros con más música y después nos enlazamos con Estefanía Paola Santillán con el Noti Express.

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2: Bienvenidos al microinformativo Noticias Express. De inmediato arrancamos con la información. El registro civil experimenta problemas técnicos la mañana de este martes 11 de agosto, lo que afecta temporalmente los trámites para la atención de cédulas y pasaportes en las agencias de todo el país. La institución ha informado mediante un comunicado que la interrupción se debe a inconvenientes técnicos relacionados con el proveedor de servicios que han generado una afectación temporal en sus sistemas tecnológicos. El AC Milan ya dispuso de los 4 partidos de su pretemporada sin conseguir ninguna victoria y el entrenador del conjunto italiano Rubén Amorim tomó una decisión sobre Peris Estupiñán. Inicialmente la directiva del Milan había decidido vender al futbolista ecuatoriano al Aston Villa e incluso tenía las negociaciones avanzadas para cerrar el traspaso. Sin embargo, el director técnico portugués frenó su salida. Hasta aquí la información. Retornamos en los próximos minutos.
1: 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Son las 10 de la mañana, con 33 minutos. 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
1: Ok, nosotros ya estamos aquí en Claramente en Radio, estamos listos para empezar a transmitir también en nuestro TikTok Live. Si me das un tiempito para poder hacerlo, estamos casi listos para transmitir nosotros también. Agradecemos a todas las personas que gentilmente nos están escuchando desde nuestros medios digitales, por ejemplo, a las personas que están en... Ahí estamos, perdón que me distraje un poquito. Las personas que están en la 102.9 en Quito, muchísimas gracias. A las personas que están en nuestras transmisiones a través de Alexa, cuando le dices Alexa, MQ, la radio de Quito, también muchísimas gracias. Oigan, les agradecemos profundamente por estar conectados con nosotros y estamos ya conectándonos poquito a poquito al famoso TikTok Live. En el TikTok Live vamos a tener nuestra transmisión habitual también. Ya estamos conectamos un poquito tarde. Nos solemos conectar por lo general a las 10:30 de la mañana. Hoy estamos conectándonos ya un poquito más tarde. A ver, mi Dani Spin, ¿con qué vamos a ir ahora? Cuéntame.
2: Claro que sí, Mati, querido. El tema del día de hoy, de la biblioteca a la inteligencia artificial. Durante buena parte del siglo XX, investigar significaba desplazarse físicamente hacia el conocimiento. Había que llegar a una biblioteca, consultar un catálogo, encontrar un estante correcto y revisar varios libros hasta descubrir una respuesta. Hoy podemos comenzar una investigación durante una computadora o un teléfono en pocos segundos. No desapareció la curiosidad humana, cambió el camino para satisfacerla. Antes viajábamos hacia la información y actualmente gran parte de la información puede viajar directamente hacia nosotros.
1: Recordemos cómo hacíamos las cosas antes, las personas que vinimos de la década de los 70, la década de los 80. Yo podría decir que ya los 90, tal vez los 90 ya no, ya habían otros recursos tecnológicos. Yo me acuerdo, por ejemplo, no sé, Cristian Correa, si vos tuviste la oportunidad de ver el Encarta. El Encarta era una enciclopedia que venía
2: con... ¿Cómo no? Si yo vi Encarta, el Chris DeLay tuvo que haber visto Encarta.
1: Encarta eran unos discos, unos CDs que venían en la computadora, entonces te comprabas, era una enciclopedia. Entonces les metías a los discos, pero claro, imagínate, tenías 10 discos, ¿no? Cuando no estaba instalado dentro de la computadora, que también podía estar. Entonces era una cosa espectacular porque tenías, por ejemplo, el rugido de león. Entonces te ibas a león, pa.
2: Y algo de huesos también, sí. Algo de armar un dinosaurio con huesos.
1: Ah, sí, había algunas cosas interesantes. Entonces,
2: y planetas.
1: El Encarta, claro, el Encarta era una enciclopedia de ciencias que nosotros... Exacto. Y esa es la Daniela Spin despertándose.
2: Con hambre.
1: Sí, con hambre está ahí. Pero yo me acuerdo que el Encarta era como la habíamos pasado del pequeño Larousse ilustrado, recordemos del círculo de lectores, los amigos del círculo de lectores que nos tocaban la puerta. También había una marca de electrodomésticos que nos tocaba la puerta, recordemos en esa época. Voy a tocar su puerta, tocar el timbre, la ventana también, decía el comercial. Entonces ellos estaban ahí también listos. Y es que había otros tiempos, ¿no? Eran los tiempos en que no te robaban, no te tocaban la puerta y te asaltaban. Entonces uno les dejaba pasar, ¿no es cierto? No habían muchos hermanos testigos de Jehová, o tal vez sí. Pero yo no me acuerdo mucho de ellos en esa época. Entonces resulta que los amigos del círculo de lectores, muchos de ellos tocaban las puertas para poder entrar a nuestras casas. Muchos llegaban a nuestros trabajos, etcétera. Y a través de las casas yo me acuerdo que nos dejaban fiaditos los libros. Entonces una enciclopedia que valía en esa época sucres, pues no, ¿cuánto sería? Pongámosle una cifra, 100.000 sucres valía la enciclopedia. Una enciclopedia de 12 tomos, una cosa espectacular. Vos dabas una entradita de 20.000 sucres, ¿no es cierto? Ya estaba listo el siguiente. Espérame un ratito, por favor. Solo necesito ubicarme con unos audífonos que están lejos de mí. Carambolas, no les tengo cerca. Están ahí lejos de mí.
2: Yo te ayudo.
1: A ver. Ahí están. Estos están cerca de mí. Es que quiero ponerme los audífonos para poder escuchar también. Muchísimas gracias, mi Dani Spin. Ahí está.
3: Voy a tocar su puerta, tocar.
1: Exacto. Ese es el comercial que había. No vamos a decir la marca, pero ahí estaba, claro, nuestros amigos de esa marca, ¿no es cierto? Entonces, ellos tocaban la puerta, tocaban el timbre y la ventana también. Entonces, llegaban los amigos del Circo de Lectores, que los menciono porque ya no existen. Entonces, resulta que ellos te dejaban en 20.000 sucrecitos la enciclopedia y al siguiente mes iban y ya tú les dabas 30.000 sucrecitos y el tercer mes ya les dabas los 50.000 sucrecitos o 25, o sea, te dejaban unos plazos largos para cobrar. Y era súper interesante porque uno tenía unos montón de libros y un catálogo que salía todos los meses, era un catálogo nuevo con los nuevos libros. Era una cosa espectacular, libros de lo que te imagines, ¿no? Había libros de pareja, esos libros eran lindísimos porque uno era, imagínate, uno era peladito, 13 años, 12 años, y era donde uno podía ver esas imágenes un poquito subidas de tono de los libros de educación sexual de esa época, imagínate, ¿no? Donde no se veía nada. Entonces, también había libros de esoterismo, recuerdo que ahí había, por ejemplo, el libro de los signos del zodíaco de Linda Goodman. Entonces era un libro clásico, ¿no? Está Linda Goodman. Y sigue vendiéndose el libro de Linda Goodman, por si acaso. Un libro satánico, tal vez, para la época, dice Cristian Correa. Sí, y es cierto. Entonces, en esa época, cuando nos mandaban a hacer deberes, por ejemplo, recordemos cómo era la cosa. ¿Íbamos a hacer deberes en dónde? ¿Íbamos a hacer deberes en las bibliotecas de las universidades o en la biblioteca de la Casa de la Cultura Ecuatoriana? Las personas que me están escuchando desde Quito, íbamos a la biblioteca de la, o la biblioteca municipal, exacto, también íbamos a la biblioteca municipal. Entonces resulta que así era la forma en que nosotros nos cultivábamos, la forma en que nosotros pues íbamos, ¿cómo se llama? Encontrando pues el conocimiento. Y el conocimiento, para contarles a las personas muy jovencitas que nos están viendo, no era una cosa de encontrar en un libro. O sea, no es que yo cogía y decía, por ejemplo, me mandaban a averiguar cuál era la capital de Uganda. Yo iba a un libro y encontraba, pasaba con mis amigos lindo y ponía Uganda porque ahí dicen el libro y salíamos a comer salchipapas. No funcionaba así. ¿Cómo funcionaba? El profesor decía: en la capital de Uganda, en el año 1968, se dio una rebelión encabezada por un hombre. El primer nombre de ese hombre era muy parecido a quien encabezó uno de los grupos armados del alfarismo en la provincia de Manabí. Una vez investigado el nombre del Manabí, cuéntenme por favor cuál fue su trascendencia en la historia manabita. Entonces, claro, vos entrabas líderes manabitas y encontrabas 20. ¿Cuál será? Pues primero había que ir a ver cuál es la capital de Uganda. La capital de Uganda es, y a ver cuál es el emancipador de este país. Ah, tal persona, ok. Ah, mira, tal. Y así es como nosotros lo hacíamos. Así eran los deberes de esa época. Entonces podías pasar en una biblioteca un montón de tiempo. Ibas con unos 5 vagos que eran los compañeros que uno tenía, ¿no es cierto? Todos teníamos un poquito más de plata. Nos mandaban, por ejemplo, si el pasaje costaba 1.500 sucres, tenías 1.500 de ida, 1.500 de vuelta, tenías 3.000 sucres. Te mandaban con unos, me estoy inventando, ¿no? Unos 4.000 más para que te comas alguna cosita, para que, pero verás lo que te estoy diciendo, ¿no? Es decir, imagínate que este rato el pasaje cuesta 35 centavos, te mandan 35 de ida, 35 de vuelta y un dolarito.

En el deber ponías bibliografía, libro de Daniela Espín. Sí, entonces, si el libro era escrito por Daniela Espín, ¿no es cierto? Se supone que si escribió un libro es porque ha de conocer. No cualquier hijo de vecina publica un libro, no señor. Entonces ella debe conocer. Hoy vos pones capital de Uganda y aparecen 6.203.413 resultados. ¿Cómo lees todo eso? Es imposible. Y ahora no puedes poner fuente www.google news. No, es imposible. No. Entonces hoy nos enfrentamos a una marea gigantesca de información y nosotros tenemos que lidiar con esa marea de información. ¿Sí? Bien dice el Cristian Correa. Antes ponías el Rincón del Vago. Y en el Rincón del Vago había toda una serie de cosas ya expuestas. Hoy la inteligencia artificial nos demanda nuevos retos. ¿Cuáles son los retos ahora? Ya no es no tener información. Tenemos muchísima información. El punto es, ¿qué hacemos con esa información? Antes, ¿qué hacías con esa información? Presentabas un deber. Punto. Hoy tengo el reto de decir, ¿qué hago con esta información? Yo con la inteligencia artificial puedo empezar a tener un socio estratégico en mi negocio. Yo vendo quesadillas en la calle. Puedo, a través de la inteligencia artificial, maximizar mi rentabilidad. ¿Qué pasa si en cada bolsita de las quesadillas usted pone un QR y ese QR le lleva a un blog o a un videoblog en YouTube donde usted va contando cómo va haciendo las quesadillas y va diciendo si es que quieren pedirme, pueden pedirme a este teléfono, ¿no es cierto? Ya no solo está vendiendo las quesadillas, sino está vendiendo un sistema de hacer negocios. ¿Se da cuenta? Entonces, de eso se trata ahora. Tienes un socio de inteligencia artificial que lo que te permite es poder llegar, poder expandirte de una forma impresionante. Y yo quiero recomendarles un podcast que vi de Marco Antonio Regil hablando justamente de la inteligencia artificial. Les propongo que lo vean, que pongan Marco Antonio Regil en YouTube y que vean el podcast de la inteligencia artificial. Una hora de conversación donde su expositor les va a contar horrores y barbaridades. Marco Antonio Regil empieza diciendo que la inteligencia artificial podría aumentar el 56% nuestra productividad. Es decir, si usted vendía 100 quesadillas en la semana, hoy puede vender 156 quesadillas. ¿No es cierto? Aumentó 56% la productividad. Y el invitado le dice, Marco Antonio, no sé de dónde sacaste ese dato, pero yo puedo aumentar, o sea, con inteligencia artificial puedes aumentar 10 veces lo que estás haciendo sin la necesidad de trabajar más. Es decir, si usted vendía 10 quesadillas, puede vender 100 quesadillas con el mismo esfuerzo. Interesante, ¿no es cierto? A través de... O no sé si vender 100 quesadillas, pero tener el mismo ingreso. ¿Qué es lo que te estoy planteando con las bolsitas con un QR? Por decirte algo. Entonces, hoy tenemos un mundo totalmente diferente al que nosotros dejamos atrás. Y somos una generación privilegiada porque nosotros pudimos ver cuál fue la diferencia entre tener este tipo de información a través de los libros y tener hoy la inteligencia artificial. ¿Saben quién es más apto para utilizar inteligencia artificial? Nosotros, los que venimos de los libros. ¿Y saben por qué? Porque hacemos mejores preguntas. Les dejo pensando con eso. Vamos con más música. Ya volvemos.

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1: Ok, ahora vamos con Salud Mental en el Distrito con la Dani Spin, mi querida Dani.
2: Claro que sí, es que no todos los días tenemos que sentirnos bien. Sentir tristeza, preocupación, cansancio o poca motivación, algunos días forman parte de la experiencia humana. La salud mental no significa permanecer felices permanentemente. Las emociones cambian según lo que vivimos, nuestras preocupaciones, relaciones y circunstancias. A veces necesitamos dejar de preguntarnos inmediatamente qué me pasa y comenzar por reconocer: hoy no me siento bien. Darle un nombre a una emoción puede ayudarnos a comprenderla sin convertir automáticamente el día difícil en un problema mayor. También es importante observar cuánto dura el malestar y cuánto está afectando nuestra vida cotidiana. No es lo mismo tener un día difícil que sentir durante un periodo prolongado que hemos perdido interés en actividades habituales y que no podemos funcionar como antes, o que nuestras emociones nos sobrepasan constantemente. En estos casos, conversar con una persona adulta de confianza o buscar apoyo profesional puede ser importante. Pedir orientación también forma parte del cuidado de nuestra salud mental.
1: Muchísimas gracias, mi querida Dani Spin. Ahora le damos paso a NotiExpress con Estefanía Paola Santillán.

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0: Bienvenidos al microinformativo Noticias Express. De inmediato arrancamos con la información. La vicealcaldesa de Quito, Fernanda Racines, indicó que la firma de un convenio de cooperación para el manejo de las cámaras en la ciudad es buena noticia para Quito. Resaltó que no se hizo mal uso de las 632 cámaras que existen en la capital. Es importante que el Estado genere política pública en materia de seguridad, aseguró.
2: La política de un espectáculo no es necesariamente un apoyo a la seguridad. Es importante recalcar que lo que la ciudadanía necesita en estos momentos para frenar la inseguridad es la presencia efectiva y activa del Estado, una política pública para enfrentar la inseguridad, una inversión en la educación, en la salud, en el deporte, la generación de empleos, una inversión social es fundamental para prevenir y mitigar las causas del crimen y de la inseguridad. Porque cuando hablamos de seguridad, también tenemos que atacar cuáles son las causas estructurales para la inseguridad. No podemos ignorar que detrás de cada agravamiento de esta crisis está la pobreza, está la desigualdad, la falta de oportunidades laborales, la falta de educación, en un país paradójicamente rico en recursos, pero donde sus beneficios siguen estando en manos de pocas personas. Por ello, no podemos permitir que esta falta de oportunidades termine convirtiéndose en la puerta de entrada para el crimen organizado.
0: A 4 meses de la implementación del sistema integrado de recaudo, el modelo de pago digital en el transporte municipal registra 45 millones de viajes realizados entre el 31 de marzo y el 31 de julio, según un balance presentado por Alex Moreno, director metropolitano de integración de la tecnología de movilidad de la Secretaría de Movilidad del municipio. El CIR inició su marcha blanca el pasado 31 de marzo en los sistemas Trolebús y Ecovía, articulándose además con el Metro de Quito. Durante ese periodo, el sistema ha incorporado nuevos usuarios y ha permitido calibrar aspectos tecnológicos para mejorar la operación y facilitar el acceso a la ciudadanía. Al momento de la migración se contaban con aproximadamente 120 mil cuentas, mientras que en la actualidad existen cerca de 950 mil cuentas creadas. Hasta aquí la información, retornamos en los próximos minutos.
1: 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Son las 11 de la mañana, con 3 minutos.
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5: El cantautor ecuatoriano Rommel Chávez continúa conquistando al público con una propuesta que combina romanticismo y música popular, gracias a su estilo auténtico y su cercanía con la gente. Escuchamos el sencillo Uno y Mil Razones, canción que habla del amor, la gratitud y de esos motivos que hacen inolvidable a una persona especial, con una interpretación llena de sentimiento.

0: No te pierdas de sus próximos proyectos musicales. Síguelo en redes sociales como @RommelChavezOficial en Instagram, Facebook, TikTok y YouTube.
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1: Nosotros seguimos aquí en Claramente en Radio, este programa que se transmite todos los días de lunes a viernes desde las, desde las 10 de la mañana hasta las 12 del día, en reprise desde las 12 de la noche hasta las 2 de la mañana, en el TikTok Live, en la cuenta @matiasdavila.es, en nuestras redes también, y también estamos en Alexa, cuando le dices Alexa MQ, la radio de Quito, ahí estamos nosotros. Hoy tenemos la presencia de Darwin Morales. El Darwin nos va a contar lo que hace, nos va a contar a quién representa, etcétera, etcétera. Y le voy a pedir que lo haga rápido porque me interesa muchísimo su historia. La historia que me empezó a contar, que dije, no me cuentes. Quiero compartirla con todas las personas de las radios de Espectacular. Darwin, por favor, cuéntame a quién representas.
2: Hola, muy buenas tardes con todos. Buenos días, con todos. Estamos acá en la radio. Primero que nada, saludo a la cabina, saludo a todos los que están aquí también.
1: Muchas gracias.
2: Gracias por esa apertura. Gracias porque de verdad necesitamos estos espacios, necesitamos esta forma de comunicarnos con la gente para que más personas lleguemos con nuestro trabajo. Bueno, mi nombre es Darwin Morales, como lo decían al inicio. Yo soy director de danza nacionalista Saruy Manda, que nacimos hace 25 años allá por el 2001.
1: Saruy Manda.
2: Sí, Saruy Manda.
1: ¿Qué significa Saruy Manda?
2: Significa desde la huella. Saruy es pisada, huella, yeah. Y todo lo que escuchen ustedes manda es pues desde, ¿no? Por eso hay como Yactamanda, Shungomanda, cosas
1: Saruy
2: así.
1: Saruy Manda, desde la huella.
2: Desde la huella. Okay. Mira que este nombre lo tomamos con una doble connotación. La primera es que queremos bailar desde la huella, desde eso que han dejado nuestros ancestros, desde eso que han dejado nuestros antepasados o que han dejado también nuestros abuelitos, porque ajá, no solamente tenemos que vivir de lo muy atrás, también se puede vivir de lo actual. Ajá. Entonces, venimos desde esa huella haciendo danza, pero también queremos dejar nuestra huella, es decir, no tratamos de ser genuinos, auténticos, uh-huh, proponer, por eso es que nos llamamos danza nacionalista, que a veces ha causado un furor con el nombre y cosas así.
1: Claro, claro.
2: Pero al unirlo al arte, lo que pasa es que todo depende del contexto, depende del contexto en el que le manejes. Nosotros hacemos danza nacionalista, que quiere decir empoderarte, en realidad amar tu identidad y tu danza.
1: Okay.
2: Entonces desde ahí hacemos eso.
1: Ahora, la historia que el Darwin tiene es una historia muy bonita. ¿Cómo empieza el proyecto? Cuéntame, por favor.
2: Bueno, el proyecto empieza hace 25 años, pero yo prácticamente ya bailo 33. Yo tenía 15 años, yo soy del sector de la Pío 12, atrás del Colegio Montúfar. Siempre okay. Les explico esto para que se ubiquen un poquito.
1: ¿Cómo un guagua de 15 años decide inclinarse por la danza, habiendo fútbol, habiendo artes marciales, habiendo la forma de ir con los amigos, más bien a mataperrear, ahí estar aplanando calles, como decían las mamás? ¿Por qué la danza? Cuéntame.
2: Bueno, en realidad yo diría que yo no encontré la danza, más bien es como que la danza me encontró a mí, creo.
1: Okay,
2: yo.
1: Okay.
2: Porque yo bajaba ahí a la iglesia, Medalla Milagrosa, me acuerdo, en aquellas épocas, e invitaron a los jóvenes, a quienes quieran ser monitores de los centros vacacionales, justo un verano como el que estamos pasando
1: okay.
2: ahora. Entonces invitan, yo con mis hermanas decidimos como, mira, vamos, hagamos algo por alguien, por nosotros mismos, por alguien también, uh-huh, y empezamos a ser monitores de estos vacacionales y duré ahí como alrededor de 10 años, por cierto, ¿no?
1: Monitores eran como
2: los profes, los digamos.
1: Profes. Okay.
2: Los profes, yeah, los que vas guiando a todos los chiquiticos,
1: los niños, yeah,
2: que en esta uh-huh, en este vacacional, que por cierto tengo gratos recuerdos de ellos, eran alrededor de 300 niños que bajaban cada año. Te estoy hablando del 96, 97, 98.
1: Yeah.
2: Y bajaban como 300 niños a los vacacionales. Y en uno de esos, cuando nosotros recién ingresamos como monitores, pues ya te haces amigos de los otros monitores, de los coordinadores del centro vacacional. Y viene un profesor de danza, que hasta ahora también él tiene su compañía de baile, maestro Víctor Hugo Villegas, uh-huh, e invita a los monitores y a los coordinadores, miren, tenemos unos proyectos. En aquel momento se hacía el agosto, mes de las artes.
1: Ajá.
2: Entonces dice, tengo un proyecto de danza y quisiéramos que ustedes ingresen para poder hacer presentaciones en agosto, mes de las artes. Y bueno, todos dijimos que sí, por eso yo digo, o sea, en realidad me encontró, porque si no venía el maestro, de pronto no estaba yo como en ese camino, ¿no?
1: Okay, ajá.
2: Pero sí estaba porque uh-huh, desde ahí no la he soltado. Desde el primer día que tuve el ensayo ahí, uh-huh, prácticamente yo me he dedicado a la danza al 100%. No, nunca dejé mis estudios. Estudié el colegio, estudié la universidad, pero las tardes, noches, siempre haciendo danza, siempre preparándome, siguiendo cursos, talleres. Entré al Ballet Folclórico Nacional, luego entré también al Frente de Danza Independiente. Estuve en la Fundación Casa Lanza por muchísimos años con la maestra Susana Reyes. Siempre preparándome. Estuve en la Escuela Metropolitana de Danza del maestro
1: Rubén Borderas. Bueno, te leo lo que dice Majito. Majito dice: es un grupo hermoso y Darwin es un gran maestro. Se nota que ama lo que hace y eso lo demuestra en sus clases, dice la Majito.
2: Ay, gracias, Majito. Muchísimas gracias. Qué lindo.
1: Mira tú. Bueno, entonces, ¿te has dedicado, digamos, a la danza, a la vida entera?
2: Sí, prácticamente sí. Me ha tocado tomar en su debido momento decisiones fuertes, pero que... Qué bonito que no me arrepiento de haber tomado esas decisiones fuertes, como haber sido, por ejemplo, despedido de un trabajo porque tenía que irme a una gira a Corea del Sur. Wow. Y me dijeron que no. Yo trabajaba en aquel momento en una empresa que hacía software porque yo estudié sistemas en la universidad. Y me dijeron, no, ya te hemos dado muchos permisos porque siempre hay las giras, ¿no? Que a Cuenca, que a Latacunga, etcétera. Y siempre se andaba pidiendo permiso, un día. Hasta que tuvimos que irnos 23 días a Corea del Sur. Y me dijeron, no, Darwin, o sea, tienes que dejar no reemplazo, sino dejas la renuncia si es que te vas.
1: Oye,
2: y tuve que dejarlo.
1: Oye, aquí te pregunto algo, ¿y en este país se vive de la danza?
2: Yo creo que, no sé si en este país, pero lo que yo diría en la vida en sí, se vive de lo que amas, que lo que hagas con pasión y que lo hagas bien. Yo creo que eso es más bien en el mundo. O sea, si llega un momento determinado en el que tienes una pasión, tienes un talento, o por ejemplo estudias mucho para cierta profesión, uh-huh, digamos así, uh-huh, y si lo haces con amor, si lo haces con dedicación, se vive de eso. Como un futbolista, digo yo, que lo hace tal vez con tanta pasión, con tanto empeño, que se despierta con la pelota y duerme con la pelota... Lo vas a conseguir. Lo mismo me pasó a mí. Por eso es que yo dejé mis trabajos anteriores. Fui profesor de inglés muchos años también, en el británico. Pero me llamaba más la danza. O sea, yo siempre andaba moviendo los piecitos, siempre, siempre. Entonces esa pasión me movió y luego ya pude armar mi escuela de baile, que es Sarruimanda. Bendito Dios, hemos llegado hasta ahora. Somos 160 bailarines.
1: ¿160 bailarines?
2: Sí, tomando en cuenta que es una escuela privada, digamos, ¿no? Porque, uh-huh, o sea, no tenemos ni apoyos, ni subvenciones, nada. Es como el trabajo nos lo ponemos al hombro y lo llevamos, ¿no? Esto lo digo sin queja, ¿no? Para nada, cero. Uh-huh. Pero...
1: Estás contando la realidad.
2: Sí, nada más de eso. Ajá. Y entonces, creo que es de eso. Creo que todos podemos vivir del talento que tenemos, de lo que hacemos, siempre y cuando cada día agradezcamos de tener ese trabajo, de tener ese talento y hagamos lo mejor posible y nos preparemos para hacerlo también.
1: Oye, ¿y cómo se estructura Sarruimanda?
2: Tenemos, bendito Dios, en la época de la... pandemia, uh-huh, nos formamos como fundación.
1: Ah, wow.
2: Como no había funciones, dijimos, ¿qué hacemos? Pongámonos fundación.
1: Okay.
2: Entonces fue lindo porque también eso nos ha permitido, nos abre ciertas puertas en ciertos sectores, etcétera. Entonces yo estoy a cargo, soy el director. Aparte de eso, tenemos un equipo de comunicación, que uh-huh, es con quienes ustedes estaban hablando. Tenemos un equipo de producción que se dedican al tema de vestuario, tenemos un pequeño grupito de profesores, un saludo para Claudia, Renato, Gaby también, que están dando las clases siempre. Yo también soy el profe también. Y de ahí todos nuestros bailarines, nuestros colaboradores, que están ahí siempre, ¿no? Y la familia que está atrás, que es bendito Dios.
1: Voy a leer un mensaje que manda Gabriela Ayala, dice: Sarruimanda nos brinda un espacio de felicidad, me encanta. El hecho de que una persona pueda reconocer que le brindaste un espacio de felicidad es un aporte enorme. Gigantesco.
2: Sí, justamente es, te cuento que, a ver, voy a ser realista también, uh-huh, han pasado, acabo de decir 33 años, ¿no? Uh-huh. 25 con Sarruimanda, pero han pasado 33 años donde yo he estado danzando y ha sido un crecimiento también interno, que también he tenido que prepararme no solamente para hacer danza como solamente desde la escena o desde el ego o desde el color o de las luces, que por supuesto es hermoso, por eso estoy acá. Pero he tratado como más bien de vivenciarlo, de primero ser yo tocado por la danza y ver sus beneficios. Primero yo. Entonces, ese valor que yo le di a la danza, ese valor que la danza me dio a mí desde muy chiquito, he tratado de, ahora, como unos añitos atrás, he tratado de transmitir a los demás ese valor.
1: Cuéntame una cosa, hoy están ustedes de aniversario.
2: Sí, estamos cumpliendo 25 años ya.
1: ¿Y qué va a haber por ese aniversario?
2: Bueno, hemos venido haciendo varias actividades desde abril hasta este mes, una actividad por mes, porque hemos creído que era necesario celebrar 25 años, no solamente un día, sino en varias actividades. Okay. Pero llega la actividad más grande. Hemos armado por primera vez, han tenido que pasar 25 años para por primera vez gestionar y producir el primer Festival Internacional de Danza.
1: Wow.
2: El nombre es Arwimanda mismo, porque queremos que los grupos que vienen de otros países se lleven nuestro nombre a sus países, y pues así también como hacer un camino, y si ya lo hemos hecho dentro, hacer un camino fuera también. Uh-huh. Entonces, así se llama el festival.
1: ¿Cuándo va a ser?
2: Va a ser desde este lunes que viene, desde el lunes 17 hasta el domingo 23 de agosto.
1: Wow, ¿en dónde va a ser?
2: Ya tenemos, bueno, varias locaciones aquí en Quito. Un día, que es el día miércoles 19, vamos a estar en la Casa de la Cultura de La Tacunga. Es el único día que estamos fuera, y aprovechamos también para que los países se vayan un poquito de paseo al Cotopaxi. Vamos a llevarlos en la mañana, y en la tarde, noche, pues ya nos unimos al grupo de danza Mashka Danza de La Tacunga. Nos unimos allá, que ya nos tienen un público maravilloso. Genial. Y vamos a bailar para ellos. Los países invitados son Argentina, uh-huh, Colombia, uh-huh, y México. Y por supuesto, por Ecuador, pues todos los elencos de Sarumanda que vamos a estar en la noche.
1: Qué lindo.
2: Del evento principal.
1: ¿Dónde se van a
2: presentar? Sí, el evento principal. Tenemos varias actividades, pero el evento principal, uh-huh, es el día sábado 22 de agosto a las 6 de la tarde en el Teatro Nacional de la Casa de la Cultura.
1: ¿Cuánto cuestan las entradas?
2: Este cuesta $10, porque vamos a estar 3 horas dándoles danza de Argentina, de México, de Colombia y de Ecuador, varias propuestas que tenemos con nuestros bailarines. Entonces, es algo que, como les decía hace un momentito, nosotros nos ponemos al hombro todo el peso. No tenemos la subvención de absolutamente nadie, absolutamente ninguno. Y es la forma en la que la gente a veces siempre nos dice, ¿pero cómo te apoyamos? Eso, comprándonos un boletito.
1: Yendo a vernos.
2: Y yendo a vernos. Y aparte de eso, se lleva una gran tarde, un sábado diferente de ver bailar a unos argentinos, a unos colombianos,
1: a
2: unos mexicanos.
1: Y a ustedes, que son 25 años de aquí. Hemos estado con Darwin Morales. Darwin, te agradezco un montón por estar aquí y por contarnos lo que tienen pensado para nosotros, para este público, que estoy seguro que irá a la Casa de la Cultura a verles, porque me parece una propuesta súper interesante. Muchísimas gracias.
2: Gracias, Matías, gracias a todos, y qué emoción de verdad estar acá. Así es que Dios les pague y les esperamos el 22, inclusive a ustedes.
1: Muchas gracias, muchísimas gracias, Darwin. Vamos con música y volvemos.

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1: Bienvenidos al microinformativo Noticias Express. De inmediato arrancamos con la información. Durante el feriado por el 10 de agosto en Ecuador se reportaron 39.235 emergencias atendidas según datos del ECU 911. El periodo de asueto se extendió del 8 al 10 de agosto y Quito fue la ciudad que concentró el mayor número de reportes. El conteo de emergencias se realizó a través de la línea única 911, la aplicación móvil, las cámaras de videovigilancia y los botones de auxilio. Los reportes correspondieron a las tres regiones del Ecuador. Del total de emergencias, 27.402 correspondieron a seguridad ciudadana, 3.837 a gestión sanitaria, 1.488 a tránsito y movilidad, 1.144 a servicios municipales, 677 en gestión de siniestros, 626 a servicios militares y 261 a gestión de riesgos. La Agencia Metropolitana de Tránsito reporta que al menos cuatro intersecciones del sur de Quito tienen semáforos apagados este 11 de agosto. Según la entidad, los semáforos están fuera de servicio debido a trabajos de mantenimiento programados. Las intersecciones afectadas son Avenida Maldonado y Borbón, Avenida Maldonado y 21 de agosto, Avenida Maldonado y Cusubamba, Avenida Maldonado y Ayapamba. De acuerdo con la planificación de la MT, los semáforos volverán a operar aproximadamente a las 12 de este martes. Hasta aquí la información, retornamos en los próximos minutos.
0: 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Son las 11 de la mañana, con 32 minutos.
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1: Nosotros seguimos aquí en Claramente en Radio, en la 102.9. Mi querida Dani, ¿con qué vamos ahora?
2: El tema del día de hoy es del disco a la canción infinita. Hubo una época en la que escuchar música también significaba elegir un objeto. Sacábamos un disco de vinilo de

la música popular latinoamericana. Hablemos de los Visconti, de los Chalchaleros, de los Fronterizos, de los de Suquía. Esa música me encantaba, entonces esa música había bastante. Y tengo la colección en la casa de muchos de esos discos. Y me cayó de pelos el tocadiscos. Y con el tiempo, yo vengo de una familia donde mis padres me tuvieron a los 18 años de casados. Entonces no tengo, digamos, unos padres que escucharon los Pasteles Verdes, los Iracundos, los Terrícolas, que eran los padres de mis amigos. Los padres de mis amigos habían escuchado todas estas propuestas, los míos no. Los míos venían de otra cosa totalmente diferente. Entonces, resulta que gracias a este tocadiscos, empecé, por ejemplo, gracias a este tocadiscos, empecé a escuchar una cosa que usualmente no oía. Empecé a escuchar Jean-Manuel Serrat, por ejemplo. En mi casa no había Jean-Manuel Serrat, en mi casa no había Silvio Rodríguez, en mi casa no había Víctor Jara, en mi casa no habían ninguna de este tipo de música, no había. Además, mis padres no eran de esa línea política tampoco. Mi padre era de una izquierda moderada, hablemos de la izquierda democrática, no del Partido Socialista, no de la izquierda democrática. Entonces era una izquierda moderada, y mi madre más bien era de derecha. Mi madre era fan de Febres Cordero, me acuerdo. Pablo Milanés, tampoco había en mi casa Pablo Milanés. Entonces ahora que ya tenemos un tocadiscos con mi esposa, hemos ido recuperando ciertos discos que en su tiempo nos hicieron falta, digamos, ¿no? Discos que eran muy importantes para nosotros, como esos, o como el rock and roll del inicio, por ejemplo Cat Stevens. Entonces hoy tú tienes la posibilidad de bajarte toda la lista en Spotify, ¿no es cierto? Tienes toda la lista de Cat Stevens, te bajas en Spotify o en cualquier otro aplicativo, te lo bajas y la tienes. Pero gracias a los discos de vinilo, nosotros podemos volver a el romanticismo de antes. A eso de coger y poner el track número 3 del disco del lado B. Ponías y escuchabas de ese, y sonaba el canguileo ese, y empezabas a escuchar, que era una cosa fantástica. Entonces yo estoy enamorado de este formato de escuchar música otra vez. Por ejemplo, a las personas de nuestra época les dices, oye, con Spotify puedes escuchar música sin interrupciones comerciales. Nosotros siempre hemos escuchado la música con interrupciones comerciales, porque acuérdate que luego vino la posibilidad de poner cassettes en el auto, en el carrito. No había esa posibilidad. Entonces, ¿qué escuchabas? La radio. ¿Y qué tenía la radio? Avisos comerciales. Entonces, hoy la diferencia es que tienes tanto. Hoy quiero toda la discografía de los Guayanay. Bueno, ahí está toda la discografía de los Guayanay bajada a tu teléfono. Puedes escucharla cuando tú quieras. En cambio, con los acetatos, lo que hacíamos era ir viendo, ¿no es cierto?, la parte romántica, era ir viendo las canciones. Muchos tenían las letras de las canciones ahí. Las fotos, unas fotos muy mal tomadas. Yo me acuerdo, por ejemplo, los discos de estos de fin de año, con unas señoritas en bikini ahí. Unas señoritas que ahora deben ser abuelas y no están muertas ya. Entonces, yo me acuerdo, por ejemplo, eso, ¿no? Unas chicas muy guapas, pixeladísimas, unas fotos hiperpixeladas, con unos colores medio moribundos, me acuerdo. Y claro, uno no podía o escuchar una canción si era fan de una banda. Hoy tenemos, por ejemplo, estos, los famosos One Hit Wonder, que se llaman, ¿no es cierto? Que son bandas o agrupaciones que tienen un solo éxito. Eran muy raras en mi época, muy raras. Hoy la mayor parte son One Hit Wonder. O sea, coges y pones música variada y tienes una canción de cada artista, porque se hicieron famosos con una canción y desapareció. Desaparecieron del escenario. Pongámonos a pensar en artistas nacionales que en su época fueron tranzas, por ejemplo. Para hablar de rock de estos últimos 40 años, ¿no? Pensemos en tranzas, pensemos en Tercer Mundo.

sigue girando y sigue dando conciertos. Pensemos en los Crux en Karnak, pensemos en la Cacería de Lagartos. Ellos eran éxito tras éxito tras éxito. Pensemos en Audi, que sigue cantando. Éxitos tras éxitos tras éxitos. Hoy, ¿cómo hace un artista para vender 12 canciones de un LP si solo te gusta una? Hay un grupo que se parece a la banda Led Zeppelin que se llama Greta Van Fleet. Vi un disco de ellos en acetato, 4 canciones, $150. Espectacular. Créeme que el momento en el que voy a ver si me mando mi carpeta para ser presidente de la República, alguna cosa, a ver si puedo comprarme ese disco. Oye, qué cosa más espectacular. Qué bonito, qué bonito. Pero bueno, hay, por ejemplo, en las tiendas de discos de acetato todavía encuentras discos que tienen, por ejemplo, por decirte algo, tienes discos de 12, 14 canciones, que algunos están en unas promociones increíbles. Hay discos de $20, de $25, de 30, de 50, de 60, pero hay discos de 5, hay discos de $1, hay discos de llévese 3 por $5, porque son estos discos de música instrumental checa que nadie quiere, ¿no? Pero hay, ¿me entiendes? Incluso para decoraciones, puede ser. ¿Cómo cambió la vida en cuestión de esto, ¿no? ¿Cómo nos cambió la vida? Dichosos nosotros que pudimos pasar. Yo pasé desde el disco de carbón. Era un disco grande, ¿no es cierto? Que se utilizaba un tipo específico de aguja, al acetato, este plástico, después al disco de 45, al cassette. Después del cassette ya vinieron otros aparatos para utilizar música. Yo me acuerdo el iPod, ¿no? Sí, que utilizabas, que era un chiquitito que podían entrar, no me acuerdo, 120 temas musicales en una cosita chiquita. Vos decías, ¿cómo? O sea, el Walkman, ¿no? El famoso Walkman. Era una cosa de locos. Y ahora en el teléfono puedes tener N cantidad de música, porque ya la música no está en tu teléfono, sino en la nube. Entonces lo que tienes es millones de canciones al alcance de un clic. Entonces, no sé qué era mejor. Honestamente, no sé qué era mejor. Hoy, con un mensual de 3, 4, 5, 6 dólares, puedes tener millones de canciones. Antes, hoy, por ejemplo, si quisieras escuchar eso en acetato, tendrías que hacer una mega inversión, porque no habría ni espacio para tener todos los discos ni cómo hacerlo, ¿no? Sería cansón. Pero para quienes venimos de esa época, en cambio, es romántico. Es muy romántico poder decir, vamos a tomarnos una cervecita, un vinito, vamos a tomarnos una colita, de a comer algunos picaditas y vamos a escuchar música. Pongamos esta y por ahí

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1: Ok, nosotros estamos casi en la parte final de nuestro programa. Vamos a ver qué nos tiene la Dani Spin ahora, por favor.
2: Claro que sí, Mati querido. Vamos a hablar de la carta al mensaje instantáneo.
1: A ver, vamos.
2: Durante siglos, comunicarse con alguien distante significaba escribir una carta, colocarla en un sobre y confiarla al correo. La respuesta podía tardar días, semanas o incluso meses. Hoy, un mensaje puede atravesar el planeta prácticamente en el mismo instante en que lo escribimos. La distancia física continúa existiendo, pero su influencia sobre la comunicación cambió profundamente. Antes, las palabras debían recorrer kilómetros y ahora pueden hacerlo en segundos. Lo que permanece intacto es nuestra necesidad de sentirnos conectados.
1: Ok, entonces quiero contarles una historia. Y la historia que quiero contarles tiene que ver de cuando yo era niño. Cuando yo era niño, el colegio en el que yo estaba se le ocurrió que teníamos que ser amiguitos de unos niños que estaban en los Estados Unidos, me acuerdo, una escuelita en los Estados Unidos. Esto comenzó con Napster, ¿se acuerdan? Claro, Napster, hablando de música, seguíamos hablando de música con César, que está del otro lado. Dios les bendiga, dice mi querido David Reynoso, un fuerte abrazo a ustedes, mi querido David, bienvenido. Querido David, voy a empezar a tomar lista desde el principio, si mañana no estás desde que empezamos, a traer al representante, por favor. Yo me acuerdo que esta escuela en la que yo estaba decide que íbamos a...

0: amigos de unos niños de una escuela en Estados Unidos y les escribíamos cartas. Entonces resulta que les escribíamos cartas y ellos recibían las cartas después de un mes que nosotros mandábamos. A veces las cartas llegaban rápido. Estoy hablando de 25 días, 20 días en el mejor de los casos. Ellos nos respondían, entonces entre ida y respuesta yo mandaba 4 cartas durante el año. ¿Y qué hacía? Mandar unas cartas gruesas. Mandaba fotos, mandaba mapas, mandaba dibujos, mandaba todo a mi amigo. ¿Cómo se llamaba mi amigo? Caramba, el apellido era Whittler, era el apellido de mi amigo. Entonces yo tenía esa comunicación con él a través de las cartas. Tenía un padrino, este padrino de confirmación. Dios mío, yo no sé qué estaba pensando mi papá. Se le ocurre ponerle de padrino de confirmación a un señor escritor espectacular, Sabine Ulibarri, que era ateo. Entonces, ¿cómo le dices a un señor ateo que sea tu padrino en un rito religioso católico? Una locura. No sé en qué estaban pensando. A tal punto que cuando teníamos que, el padre dice, por favor, dice, vamos a rezar el Padre Nuestro. Entonces, vamos a rezar el Padre Nuestro. El padrino no sabía el Padre Nuestro. Y dice, padre, soy ciudadano americano. Presenta su pasaporte. Y dice, le pido, yo me lo aprendí en inglés. Hablaba un español perfecto. Yo me lo aprendí en inglés. ¿Puedo rezarlo en inglés? Claro, le dijo, hijo, adelante. Y empieza. Oh, say, can you see by the dance a little light. Era el himno de los Estados Unidos. Así que con eso me confirmé yo. Entonces, con este padrino teníamos comunicación constante. Ah, me dice, David Reynoso, recién llego del hospital. David, ¿qué te pasó? Ya me vas a contar. Estuviste hospitalizado, estuviste enfermo, siento mucho, te mando un abrazo fuerte. Espero tu pronta recuperación. Cuando la Dani estuvo en su proceso un poco más complicado de duelo por su perrita, David estuvo muy presente ahí. Y nosotros quisiéramos estar presentes igual contigo, mi querido David. Presentes porque está enfermo, salió del hospital, dice. Ya nos va a contar. Entonces, el tema es que las cartas eran así, pues. Y yo le mandaba cartas a mi padrino y a mi padrino le contaba cómo me está yendo en el colegio y él me decía, ¿cómo es tu colegio? Entonces yo empezaba a contarle cómo era mi colegio. Mi colegio es así, asado, cocinado. Mándame una foto. Y tenía que estar pegadita a la foto. Entonces eran unos sobres gordos. Mi papá no tenía problema en pagar eso porque era una comunicación cada 2 meses, una cartota de esas, cada 2 meses, donde yo mandaba mis cosas y mi padrino me contestaba. Era una cosa espectacular, espectacular. Hoy, evidentemente, eso no tiene valor. ¿Y por qué no tiene valor? Porque si yo quiero hablar en este momento con fulano de tal, que está al otro lado del mundo, en Indonesia, en Japón, en China, en donde sea, le mando un WhatsApp y le mando un audio y le adjunto las fotos que me tomo este rato con la Dani Spin que está a mi lado. Y se acabó el problema. Entonces, ya no es un mérito. Ya no es un mérito. Ahora, ¿mejor o peor? No lo sé. Todo va a depender de la forma en que lo veamos. Tal vez para la comunicación, netamente hablando, sea mucho mejor. Porque tenemos, ya no pasamos tanto tiempo desconectados, sino todo lo tenemos rápido, tal vez. Pero para quienes nos dábamos el tiempo para escribir, yo creo que en esa época nosotros éramos mucho más rigurosos escribiendo porque teníamos que decir las cosas importantes. Hoy es, ¿qué más ve? Y me contesta en el Japón, ¿qué más? Yo respondo, aquí vos. Responde del otro lado, bien. Respondo de este lado, ah, ya, asomaraste. Del otro lado, ya. Entonces, antes, en cambio, para esa comunicación era, hola hermano querido, ¿cómo estás? Te he estado pensando todo este tiempo, me acuerdo de vos cada vez que paso por Zapatería Gutiérrez, porque ahí te acuerdas que vos en algún momento le lanzaste los perros a la hija. Bueno, la hija se casó ya, tiene 2 guaguas, oye, lindos los guaguas, si parecen tuyos, ñaño, ja, ja, ja. Qué sé yo, cualquier cosa, ¿no es cierto? Entonces íbamos conversando de estas cosas, íbamos, sí, te mando una fotito de tal cosa, ¿sabes qué? Ya no venden aquí la marca de refresco tal, ya no está en el mercado. Así que, ¿te acuerdas que tomábamos eso cuando éramos niños? Qué sé yo, entonces uno se tomaba el tiempo para mandar cartas, se tomaba el tiempo. Yo tenía una prima que vivía en la Unidad Nacional del Centro Comercial del Bosque, cruzando el Occidental para Bajito. Ahí vivía. Y una tía iba regularmente a la casa de ella, porque iba a verle a un primo mío. Pues bien, mi tía era nuestro correo. Y le mandaba cartas y ella me mandaba cartas a mí. ¡Cartas! ¡Cartas! Hola, primo, ¿cómo estás? ¿Te acuerdas que te conté que estaba mal en matemáticas? Bueno, ya estoy... no sé qué. Y estudiábamos en la misma escuela. Y nos mandábamos cartas a través de la tía. ¡Qué cosa más bonita! Hoy tenemos el WhatsApp, comunicación inmediata. Mi prima recibe una carta mía, un mensaje mío, y me contesta en 2 días después. Yo a veces recibo comunicaciones de ella y le contesto 2 días después. ¿Qué pasó? Cuando yo le mandaba carta, seguramente estaba listo para que para que lea y me mande alguna cosa. Me mandaba regalitos, me mandaba un poquito de azúcar en la carta para que endulces el día. Cosas tonterosas. Qué bonito era, qué romántico era. Qué tiempos aquellos. ¿Dónde nos perdimos? Ahora, repito, tal vez sea solo un tema de nostalgia. Tal vez sea un tema de nostalgia porque ahora estamos mucho mejor con la comunicación como estamos. Ahora mandamos hasta memes. O sea, comunicación que no tiene sentido. Es más, encuentras temas muy serios como el terremoto de Colombia y ya estamos mandando memes. ¿No es cierto? Porque nosotros somos tigresazos para mandar memes. ¿Sí? Y hay gente que se siente muy orgullosa y dice, el Ecuador no tendrá la mejor economía, pero qué buenazos somos para los memes. Y nos burlamos de la desgracia ajena porque ese es, entre comillas, nuestro mérito. Eso no pasaba mucho antes. Oye, yo te agradezco muchísimo, les agradezco mucho a las personas que gentilmente nos han escuchado. Le agradezco al equipo técnico de MQ Radio, a Cristian Correa, que ha estado en la consola. Muchas gracias, muchas gracias. Le agradezco a todas las personas que gentilmente han estado pendientes de nosotros a través del TikTok, a través de Alexa, cuando le dices Alexa MQ, la radio de Quito, a través de la 102.9, a través de nuestro reprise, que es de 12 de la noche a 2 de la mañana. Y te agradezco a ti, mi querida Dani Spin.
1: Mati, querido, para mí siempre es un gusto y un placer compartir el micro contigo. Gracias a todos ustedes que nos escuchan a través de la frecuencia de la 102.9 FM, la radio de Quito. Que tengan una bendecida tarde y ya nos escuchamos mañana. Chau, chau.

las 12 del mediodía, en punto. 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Un comerciante libio recibe un cargamento de teléfonos Nokia 16 años después de haberlos pedido. En Trípoli, Libia, un comerciante vivió un momento insólito cuando finalmente recibió un cargamento de teléfonos Nokia que había pedido en 2010, 16 años después. La entrega quedó atrapada en almacenes durante años debido a la guerra civil que estalló en 2011, que colapsó la logística del país, paralizando las aduanas y dejando rutas comerciales interrumpidas. Tanto el remitente como el destinatario vivían en la misma ciudad, a pocos kilómetros de distancia, pero el paquete no llegó hasta principios de 2026. Cuando el comerciante abrió las cajas, encontró modelos clásicos y anticuados de Nokia, que ahora parecen reliquias de otra era. La escena captada en video se volvió viral en redes sociales y generó risas, nostalgia y reflexiones sobre cómo los conflictos pueden detener incluso las tareas más simples. Una historia curiosa que muestra que a veces la espera puede rivalizar con la tecnología misma. 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

0: 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Esta semana, el oso andino, especie emblemática de Quito.
1: Quito no solo es hogar de volcanes y paisajes únicos, también resguarda una de las especies más importantes de los Andes, el oso andino, símbolo vivo de nuestros ecosistemas de montaña. Nuestro oso andino habita en reservas y áreas protegidas cercanas a Quito como el Antisana, el Cayambe Coca y los bosques del noroccidente. Estos son refugios de la especie, que necesita territorios amplios y conectados para sobrevivir. Pero el oso andino no está solo. Junto a él viven pumas, venados, tapires de montaña y cientos de aves que hacen de Quito una de las ciudades con mayor biodiversidad del mundo. El oso andino, más que un animal, es un guardián natural de los bosques y un indicador de la salud ambiental del territorio.
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1: Son ya las 12 horas con 5 minutos. Muy buenas tardes, bienvenidas, bienvenidos a MQ Noticias, emisión central, correspondiente a martes 11 de agosto de 2026. Estamos llegando ya luego de un largo feriado. Esperemos que usted haya disfrutado y sobre todo recargado energías para continuar con esta semana que es corta, con las diferentes actividades que tiene previsto en su día a día. De inmediato les invitamos a escuchar lo que ha sucedido en el ámbito nacional, local, deportivo e internacional, pero antes saludo ya con el equipo completo que hace posible que lleguemos a cada uno de sus hogares. En los controles, Cristian Correa. En la transmisión a través de nuestras redes sociales está George Vázquez. En la coordinación de este espacio, Karina Villalta. Y en la conducción, les saluda Estefanía Santillán. Bienvenidas, bienvenidos.
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1: Expertos aseguran que no es posible predecir terremotos. Carchi, Sucumbíos y Esmeraldas están bajo presión ante el inminente plan antinarco de Colombia. Michel Mancheno retoma sus actividades en la presidencia de la Asamblea Nacional. Más de 39 mil emergencias fueron atendidas durante el feriado por el 10 de agosto. 3.024 candidaturas han sido presentadas para las elecciones seccionales del 29 de noviembre. En el ámbito local, durante la sesión de Consejo Metropolitano 218, se analizó el convenio macro de cooperación interinstitucional entre EMSeguridad y el Ministerio del Interior. Sistema Integrado de Recaudo registra 45 millones de viajes en sus primeros 4 meses de operación. En los deportes, José Caicedo realizó su primer entrenamiento como jugador del Barcelona.
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1: Son ya las 12 horas con 7 minutos. Arrancamos con el desarrollo en el ámbito nacional. Les contamos que Mario Ruiz, sismólogo, ha aclarado que los terremotos ocurridos en Venezuela y en Colombia tienen un diferente origen. El sismo de Venezuela, por ejemplo, responde a la interacción de la placa del Caribe con la placa sudamericana, mientras que el terremoto que afectó a Colombia se debe a un rompimiento de la placa de Nazca. Además, dijo que no es posible predecir terremotos, ni el lugar, ni la fecha, ni la magnitud. De esto en entrevista con Ecoavisa.
2: ¿Las horas, como algunas cuentas de redes sociales aseguran estar haciendo?
3: No se puede. En todas las reuniones que tenemos nosotros de sismólogos a nivel internacional, ¿no? Incluso le puedo decir que estamos, el Instituto Geofísico participa de un proyecto internacional grande que se llama Zona de Subducción en 4 dimensiones, ¿no? Donde se analiza cómo es el comportamiento de los sismos de subducción. El consenso absoluto es de que ni nuestro país ni tampoco ningún país del mundo está en capacidad ahora de hacer predicciones de terremotos, ¿no? Quiero decir, una predicción de terremoto es decir el lugar, la fecha y la magnitud en la que va a ocurrir un terremoto.
1: Son ya las 12 horas con 8 minutos, avanzamos con más información. La presidenta de la Asamblea Nacional, Michel Mancheno, va a retomar este miércoles 12 de agosto sus actividades legislativas tras haberse acogido a una licencia por maternidad desde el pasado 24 de junio. Una de las primeras actividades será su participación a las 9 de la mañana en el relevo de guardia de la escolta legislativa. Luego tiene previsto reunirse con sus compañeros de la bancada oficialista Acción Democrática y revisar el trabajo administrativo de la institución, así como el avance en la elaboración de la agenda legislativa que será presentada este jueves. Según lo previsto hasta el momento, la agenda estará integrada por 34 proyectos de ley ya que fueron socializados con legisladores de ADN. Además, el presidente encargado de la Asamblea, Esteban Torres, mantuvo reuniones con representantes de la bancada de la Revolución Ciudadana y del Partido Social Cristiano, a quienes expuso las prioridades legislativas para los próximos meses. Entre los principales temas está el proyecto de reformas al Código Orgánico Monetario y Financiero, orientado fortalecer la protección de los usuarios del sistema bancario. La propuesta plantea prohibir el anatocismo relacionado con el cobro de intereses sobre intereses, limitar los intereses por mora exclusivamente al precio de atraso, al periodo de atraso, y agilizar la salida de los deudores de la central de riesgos una vez canceladas sus obligaciones. Otra de las prioridades será el trámite de la denominada Ley Antimafias, una iniciativa que es impulsada por Mancheno, y plantea reformas al Código Orgánico Integral Penal, a la Ley de Extradición de Dominio y al Código Orgánico de la Función Judicial. El objetivo de esta propuesta es afectar las finanzas de las organizaciones delictivas, establecer restricciones para abogados sentenciados y endurecer las medidas cautelares. En esta primera etapa, la presidenta de la Asamblea plantea priorizar la aprobación de leyes relacionadas con el fortalecimiento de la seguridad y la justicia. Mancheno retorna al legislativo 50 días después del nacimiento de su hija. Durante su ausencia, el primer vicepresidente de la Asamblea, Esteban Torres, asumió temporalmente la presidencia y estuvo al frente de las sesiones del Pleno. Según información de Diario El Universo, el retorno de Mancheno se produce además en medio del proceso de inscripción de candidaturas para las elecciones seccionales de noviembre próximo. En ese contexto, varios asambleístas de ADN, Revolución Ciudadana y Partido Social Cristiano Independientes han presentado o prevén presentar su renuncia al cargo para participar como candidatos a alcaldes, prefectos y concejales en distintas ciudades y provincias del país. Son ya las 12 horas con 11 minutos. Avanzamos con más información. En otro tema, les contamos que expertos coinciden en que la seguridad requiere coordinación entre el gobierno, la policía, las Fuerzas Armadas y los municipios, además de integrar los sistemas de videovigilancia para mejorar la inteligencia y respuesta frente al crimen. Han cuestionado la confrontación política y piden priorizar la seguridad ciudadana. Con respecto al tema, la primera autoridad de la ciudad en su cuenta de X indicó que el convenio con el Ministerio del Interior busca fortalecer la cooperación mediante las 632 cámaras municipales y la incorporación de policías al COE metropolitano. La información con René Sánchez.
4: El experto en seguridad, Wagner Bravo, destacó que enfrentar la violencia en Ecuador requiere coordinación entre todas las instituciones del Estado, integración de los sistemas de videovigilancia y planes de seguridad articulados en todos los niveles de gobierno, sin dejar de atender las causas estructurales de la violencia y el desarrollo económico.
5: Y por lo tanto, seguridad integral quiere decir que todos quienes conformamos el Estado ecuatoriano, 7.5 millones de ecuatorianos, tenemos que colaborar para que tengamos mejores niveles de seguridad en el país. Y un principio que es importante en las operaciones, tanto policiales cuanto militares, es la inteligencia. Y la inteligencia tiene que ser veraz, oportuna y verificable. Entonces, por lo tanto, si nosotros tenemos diferentes espacios compartimentados de obtener la información, como son el sistema de cámaras de videovigilancia que algunos gobiernos autónomos descentralizados las han colocado, y eso no tiene una relación y una correlación directa con las fuerzas del orden, con las fuerzas coercitivas del Estado, entonces esa información queda en el aire. Y lo que se está haciendo ahora es incorporar e integrar todo el sistema para que pueda funcionar como un sistema precisamente, y de tal manera de que la información que se vuelve inteligencia sea oportuna para las acciones que van a realizar las fuerzas del orden.
4: Por su parte, Daniel Pontón consideró necesario el acuerdo entre el municipio de Quito y el Ministerio del Interior para mejorar la coordinación y el uso de las cámaras del EQ911, pero cuestionó el espectáculo comunicacional generado alrededor del tema y advirtió que la seguridad no debe convertirse en una disputa política.
6: Tengo entendido, el EQ911 en Quito funciona dentro del sistema dentro del EQ911, y eso depende del el EQ911 hace más de un año. Depende del Ministerio del Interior, ¿no? Anteriormente era una entidad autónoma, ahora depende del Ministerio del Interior, es conformado por un director, etcétera, etcétera. Creo que el espectáculo comunicacional que se ha montado detrás de eso es innecesario, porque yo creo que este país necesita distenderse. Vienen los feriados, paramos, ¿no? O sea, no sé, yo creo que ya es necesario parar un poco, ¿no?
4: La primera autoridad de la ciudad en las últimas horas y en su cuenta de X sostuvo que el convenio no implicó un allanamiento y que las 632 cámaras municipales ya interoperaban con el EQ911. Explicó que el acuerdo permitirá incorporar policías a la sala situacional del COE metropolitano y fortalecer la prevención de respuesta, investigación e inteligencia, Reafirmó que el municipio destinará sus cámaras tanto al combate contra la delincuencia como a la atención de emergencias y señaló que su administración ha invertido 12.8 millones de dólares de la tasa de seguridad para fortalecer las capacidades de la Policía Nacional. Para MQ Radio reportó René Sánchez. 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
1: Son ya las 12 horas con 14 minutos. Avanzamos con más información. Alberto Acosta, analista económico, se refirió a la situación económica del país en una entrevista con Teleamazonas. La única manera de un crecimiento más rápido es vía cambios de fondos estructurales que no se producen de la noche a la mañana, indicó. Acosta evaluó el desempeño de la economía ecuatoriana, las proyecciones de crecimiento y los desafíos estructurales que condicionan la competitividad del país. Advirtió que no existen atajos ni soluciones inmediatas para acelerar de forma mágica el ritmo de la producción y el empleo. Indicó que para alcanzar tasas de crecimiento sostenidas se requiere implementar reformas profundas en el mercado laboral, la eficiencia del gasto público y la atracción de inversiones y la apertura comercial. Transformaciones que toman tiempo en madurar, pero que resultan indispensables para salir del estancamiento y brindar certeza al sector productivo.

0: Este año la economía sigue creciendo, todavía hay factores que impulsan el crecimiento, pero el crecimiento está perdiendo impulso y hay varios indicadores que nos permiten observarlo. Por un lado, la liquidez de la economía. La liquidez total sigue creciendo, pero crece un poco más lento. Las exportaciones, que eran uno de los motores y fueron uno de los impulsos el año pasado, este año están creciendo mucho más lento. Hay productos como el cacao, que ha tenido una caída importante. Aunque por el lado del petróleo los altos precios nos han dado un cierto respiro, pero las exportaciones también pierden impulso y la liquidez de la economía, que estuvo creciendo muy fuertemente el año pasado, ahora ya no crece tanto. Todavía estamos beneficiándonos de todo ese incremento de la liquidez del año pasado. Eso se está transformando en crédito y al día de hoy ya el crédito crece más rápido que los depósitos. Eso también marca una pauta de que este crecimiento tiene un límite.
1: Son ya las 12 horas con 17 minutos. Avanzamos con más información. Alejandro Castañeda, presidente ejecutivo de la ANDEC Colombia, en entrevista con Punto Noticias, señaló que tras el sismo de 7.4 en Colombia no existió afectación en la producción y transmisión energética. Sin embargo, durante el evento ocurrido se perdió el 18% de la demanda energética en los principales departamentos afectados. Además, indicó que entre el 5 y 6 de agosto se registraron las últimas transacciones de la venta de energía entre Ecuador y Colombia. En estos días se utilizó entre 375 a 395 megavatios en un promedio de 3,33 y 0,34 centavos el kilovatio. Siempre el precio de Ecuador es un 2% encima de lo que nos cuesta a nosotros, afirmó.
2: Los días, digamos, 5 y 6, que son los últimos días que hubo transacciones, se estuvo utilizando más o menos entre 375 y 395 megavatios de la capacidad total del enlace, que son 450 megas. Después del 6 de agosto, estaba chequeando y no hubo transacciones, hasta el día de ayer no hubo transacciones. De pronto, pues, como te digo, depende también del precio. Si está muy costosa la energía acá, pues Ecuador dice, no, déjeme, yo miro cómo voy con mis embalses y después más bien tomo esa energía más costosa. Entonces, esa ha sido como la cifra que se ha venido dando desde la semana pasada que se restableció la interconexión, el sistema de transacciones internacionales. Se está utilizando, como te digo, más o menos casi el 80% del total del enlace. Por lo que conocemos del cierre, pues, de las transacciones de la semana pasada, eso siempre toma tiempo mientras XM ya termina de hacer la liquidación. Los precios en Colombia cerraron en la bolsa más o menos en 32 centavos de dólar por kilovatio. Eso viene siendo casi 322 dólares por megavatio, lo cual no es barato, pero lo que pasa es que la situación nuestra también es apretada. Y les voy a explicar por qué. Nosotros lo que hacemos en este momento es recuperar los embalses. Para que eso suceda, los embalses lo que hacen es que suben los precios para que la térmica pueda entrar, para que la térmica genere, pues, en el día a día. Entonces, nuestros precios de bolsa tienden a ser altos también en este momento.
1: Son ya las 12 horas con 19 minutos. Avanzamos con más información. Expertos en seguridad advierten en el programa de lunes a lunes que una mayor presión contra los grupos criminales podría generar desplazamientos hacia la frontera, pero también una oportunidad para reforzar la cooperación entre ambos países. El nuevo gobierno de Colombia, de Abelardo de la Esprela, plantea un cambio en la estrategia contra el narcotráfico y los grupos armados, con mayor presencia de la fuerza pública, recuperación territorial y acciones contra las economías ilegales. Y Sucumbíos y Esmeraldas aparecen entre las provincias que podrían sentir con mayor rapidez cualquier cambio en la dinámica de los grupos criminales que operan en ambos lados de la frontera. Uno de los principales escenarios planteados es el llamado efecto globo, cuando aumenta la presión sobre las organizaciones criminales en una zona. Estas pueden trasladar sus actividades hacia otros territorios. En este caso, una ofensiva en Colombia podría provocar movimientos de estructuras, rutas y economías ilegales hacia Ecuador. Expertos advierten que el problema no necesariamente sería el traslado completo de los grupos, sino una reorganización de sus actividades. Esto podría incluir cambios en las rutas del narcotráfico, nuevas alianzas entre organizaciones y mayor presión sobre las zonas fronterizas ecuatorianas. La seguridad fronteriza es uno de los principales puntos que deberán coordinar ambos países. En la zona existen comunidades que mantienen relaciones comerciales y familiares a ambos lados de la frontera, por lo que las acciones contra el crimen requieren intercambio de información y coordinación. En ese contexto, analistas plantean plantean reactivar y fortalecer mecanismos de cooperación entre Ecuador y Colombia, especialmente en inteligencia, investigaciones contra organizaciones criminales y operaciones coordinadas. La Comisión Binacional Fronteriza, conocida como COMBIFROM, es uno de los mecanismos mencionados para este objetivo. Otro de los desafíos está relacionado con las rutas utilizadas por el narcotráfico. Ecuador ya no es visto únicamente como un punto de tránsito. Los expertos citados en el debate señalan que el país ha adquirido un papel importante dentro de la logística y salida de droga hacia mercados internacionales. Una mayor presión en Colombia podría provocar que las organizaciones busquen nuevas alternativas para movilizar sus actividades. Entre los escenarios mencionados está una mayor utilización de zonas de la costa, la sierra y la Amazonía ecuatoriana, dependiendo de cómo respondan los grupos criminales. Son ya las 12 horas con 21 minutos. Avanzamos con más información. Cambiamos de tema. A menos de 4 meses de las elecciones seccionales y del Consejo de Participación Ciudadana y Control Social que están previstas para este 29 de noviembre, el Consejo Nacional Electoral ha registrado 3.024 candidaturas presentadas para las dignidades de prefectos y viceprefectos, alcaldes, concejales y vocales de juntas parroquiales rurales. El reporte de la Dirección Nacional de Organizaciones Políticas del CNE, actualizado al 10 de agosto hasta las 11 de la mañana, contabiliza 1.625 candidatos principales y 1.399 suplentes. La dignidad con mayor número de postulaciones corresponde a los vocales de las juntas parroquiales rurales, con 945 candidatos principales y 945 suplentes, para un total de 1.890 candidaturas. Le siguen las concejalías urbanas, que registran 248 candidatos principales y 248 suplentes, es decir, 496 candidaturas. Para las concejalías rurales se han presentado 147 candidatos principales y 147 suplentes, que suman 294 candidaturas. En el caso de las alcaldías, el CNE registra 204 candidatos, mientras que para los binomios de prefecto y viceprefecto constan 22 candidaturas. El reporte también contabiliza 59 candidatos principales y 59 suplentes para concejales urbanos por circunscripción, con un total de 118 candidaturas. Son ya las 12 horas con 23 minutos. Avanzamos con más información. Durante el feriado por el 10 de agosto en Ecuador se reportaron 39.235 emergencias atendidas. Según datos del ECU 911, el periodo de asueto se extendió del 8 al 10 de agosto y Quito fue la ciudad que concentró el mayor número de reportes. El conteo de emergencias se realizó a través de la línea única 911, la aplicación móvil, las cámaras de videovigilancia y los botones de auxilio. Los reportes correspondieron a las tres regiones del Ecuador. Del total de emergencias, 27.402 correspondieron a seguridad ciudadana, 3.837 a gestión sanitaria, 1.488 a tránsito y movilidad, 1.144 a servicios municipales, 677 a gestión de siniestros, 626 a servicios militares y 261 a gestión de riesgos. Según el ECU 911, los cantones con mayor número de reportes fueron Quito con 8.294, Guayaquil con 7.066, Santo Domingo con 1.249, Ibarra con 1.244 y Loja con 865. En otros cantones del país se registraron alrededor de 18.517 reportes. Según los datos del ECU 911, un total de 3.100 servidores canalizaron las emergencias y coordinaron recursos logísticos con las respectivas entidades desde los 18 centros zonales y operativos en todo el país. Durante el feriado se realizó un seguimiento especial a sectores con concentración masiva de personas, como sitios turísticos, terminales aéreas y terrestres, rutas de acceso, balnearios, plazas y parques. La entidad también señaló que se realizaron monitoreos en el perfil costero y se mantuvieron activos los sistemas de alerta temprana. Son ya las 12 horas con 25 minutos. Avanzamos con más información. El registro civil experimenta problemas técnicos desde la mañana de este martes 11 de agosto, lo que ha afectado temporalmente los trámites para la obtención de cédulas y pasaportes en las agencias de todo el país. La institución informó mediante un comunicado que la interrupción se debe a inconvenientes técnicos relacionados con el proveedor de servicios que han generado una afectación temporal en sus sistemas tecnológicos. La entidad indicó que trabaja para restablecer sus servicios y normalizar la atención.
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1: Son ya las 12:26. Es tiempo de darles a conocer información en el ámbito local. Les contamos que la vicealcaldesa de Quito, Fernanda Racines, indicó que la firma de un convenio de cooperación para el manejo de las cámaras de seguridad en la ciudad es una buena noticia para Quito. Resaltó que no se hizo mal uso de las 632 cámaras que hay en la ciudad. Además, ha mencionado que es importante que el Estado genere política pública en materia de seguridad.
4: Política de un espectáculo no es necesariamente un apoyo a la seguridad. Es importante recalcar que lo que la ciudadanía necesita en estos momentos para frenar la inseguridad es la presencia efectiva y activa del Estado, una política pública para enfrentar la inseguridad, una inversión en la educación, en la salud, en el deporte, la generación de empleos, una inversión social es fundamental para prevenir y mitigar las causas del crimen y de la inseguridad. Porque cuando hablamos de seguridad, también tenemos que atacar cuáles son las causas estructurales para la inseguridad. No podemos ignorar que detrás de cada agravamiento de esta crisis está la pobreza, está la desigualdad, la falta de oportunidades laborales, la falta de educación, en un país paradójicamente rico en recursos, pero donde sus beneficios siguen estando en manos de pocas personas. Por ello, no podemos permitir que esta falta de oportunidades termine convirtiéndose en la puerta de entrada para el crimen organizado.
1: La secretaria de Seguridad, Carolina Andrade, explicó que solo en el 2025 se invirtió 5.5 millones de dólares en materia de seguridad a través de la tasa de seguridad.
5: Más del 50% de lo que se recauda de tasa de seguridad, 5.5 millones, sobre una recaudación aproximada entre 10 y 11 millones de dólares, específicamente para el tema de gestión de riesgos. Y ya como municipio, alrededor de lo que es el sistema metropolitano de gestión de riesgos, pues la inversión, como ustedes recordarán, cuando se han presentado los planes, por ejemplo, durante la época seca y durante la época lluviosa, pues ascienden a mucho más como municipio, porque ahí se integran las obras que realiza LEMOB, LEMAPS, incluso la inversión de Maceo y también de la empresa de seguridad que llega en ciertas ocasiones en el tema de eventos climáticos, a más de 94 millones de dólares. Eso, señor alcalde. Aquí es importante mencionar que siempre el convenio se ha tratado en el ámbito del respeto mutuo y de la colaboración en el ámbito de competencias. Entonces, no existe una imposición sobre una mayoría hacia un eje de seguridad o hacia un eje de gestión de riesgos. Como ustedes saben, la tasa tiene tres componentes: seguridad, convivencia ciudadana y gestión de riesgos. Lo que se ha conversado de manera extraoficial, por así decirlo, es que a partir del convenio pues se conformará una mesa técnica que permita llegar a los acuerdos correspondientes, siempre en el marco de los instrumentos de planificación. El Plan Metropolitano de Seguridad y Convivencia Ciudadana, que ustedes saben que se aprobó en 2023, con presencia del Ministerio del Interior en el Consejo de Seguridad y del ECU 911, y en este momento el reciente plan que fue aprobado en el ámbito nacional, el Plan Nacional de Seguridad Integral.
1: Son ya las 12:29. Avanzamos con más información local. A 4 meses de la implementación del sistema integrado de recaudo, el modelo de pago digital en el transporte municipal registra 45 millones de viajes realizados entre el 31 de marzo y el 31 de julio, según un balance presentado por Alex Moreno, director metropolitano de Integración de la Tecnología de Movilidad de la Secretaría de Movilidad. El CIR inició su marcha blanca el pasado 31 de marzo en los sistemas Trolebús y Ecovía, articulándose además con el Metro de Quito. Durante este periodo, el sistema ha incorporado nuevos usuarios y ha permitido calibrar aspectos tecnológicos para mejorar la operación y facilitar el acceso de la ciudadanía al transporte público. Uno de los principales resultados es el crecimiento de las cuentas ABT. Moreno explicó que al momento de la migración se contaba con aproximadamente 120 mil cuentas, mientras que actualmente existen cerca de 950 mil cuentas creadas. A esto se suma aproximadamente 240 mil descargas de la aplicación Quito Nos Mueve, asociada al sistema, lo que evidencia una mayor incorporación de herramientas digitales para el acceso y el pago del transporte. Actualmente el CIR está operativo en las estaciones y paradas del Trolebús y la Ecovía, con equipos que permiten realizar recargas y validar los diferentes medios de acceso disponibles. Los usuarios pueden pagar sus viajes mediante la tarjeta ciudad, la cédula de la ciudadanía, códigos QR digitales. De manera paralela, se ha entregado 140.000 que ya son utilizadas por la ciudadanía. Moreno destacó que la transición hacia los medios digitales ha sido progresiva. Usuarios anteriormente que utilizaban efectivo han empezado a familiarizarse primero con el pago mediante código QR y posteriormente con la creación de una cuenta y el uso de los diferentes medios de acceso. Otro indicador del proceso de adopción es el comportamiento de las recargas. Actualmente, el promedio de recarga es de aproximadamente $3, lo que según la Secretaría de Movilidad refleja que los usuarios realicen recargas periódicas para cubrir sus viajes durante varios días. El sistema también amplió su red para facilitar la recarga de las cuentas. Actualmente existen cerca de 5.000 puntos de recarga en la ciudad, producto de alianzas estratégicas con entidades financieras y comercios. También existen opciones digitales de recarga a través de Quito Nos Mueve. La estrategia contempla además la incorporación progresiva de nuevos aliados y establecimientos como farmacias y tiendas para ampliar los lugares donde los usuarios pueden recargar sus cuentas. El monto mínimo de recarga, recuerde, es de $1, mientras que el máximo permitido es de 50. Uno de los principales retos para consolidar el CIR es su incorporación al transporte convencional privado. Para ello, la Secretaría de Movilidad trabaja con las operadoras privadas con el objetivo de establecer acuerdos y desarrollar proyectos piloto por sectores. La intención es que de manera progresiva los usuarios puedan utilizar los mismos medios de acceso en los buses convencionales, avanzando hacia un sistema de recaudo integrado para los diferentes subsistemas de transporte público de Quito. De esta manera, la ciudad avanza hacia la consolidación de un modelo de pago digital e integrado para su sistema de transporte público.
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1: Cuando son ya las 12:32, nos enlazamos con nuestra compañera María Isabel Burbano. Ella nos cuenta que el Hueca Fest 2026 alcanzó un nuevo récord, y es que ahora tenemos un récord Guinness para Quito y proyecta su gastronomía ante el mundo. Bienvenida, María Isabel, te escuchamos. Buenas tardes.
6: Hola, Steffi y amigos oyentes, les contamos que la capital acaba de hacer historia. Durante la reciente edición del Hueca Fest 2026, celebrado en el Centro de Eventos Bicentenario, Quito conquistó un Guinness World Record al registrar la impresionante cifra de 19.000 platos tradicionales vendidos en solo 12 horas, pulverizando por completo la meta inicial de 4.000 platos. Este logro histórico no fue casualidad, es el fruto de una potente alianza entre el sector público y el privado. Gracias a el impulso del municipio de Quito, a través de Quito Turismo y al trabajo de los organizadores, la articulación de esfuerzos permitió crear una plataforma de calidad para promover la ciudad, reactivar la economía local y poner a brillar la cadena de valor de nuestra industria turística. El festival fue una verdadera fiesta de diversidad y cultura, reuniendo a 150 huecas y 70 emprendimientos llegados de distintas provincias del país. De esta manera, el Hueca Fest no solo ofreció a los quiteños y visitantes una experiencia de primer nivel en su propia casa, sino que convirtió a la capital en el corazón palpitante de los sabores, saberes y tradiciones de todo el Ecuador. Superar este reto de nivel internacional amplifica la visibilidad de nuestra cocina en el mapa global y consolida a Quito como una sede estratégica para eventos de gran escala. Con 19.000 platos vendidos y un nuevo récord Guinness en las manos, Quito demuestra que la gastronomía es el mejor motor para unir a nuestra gente y proyectar el talento ecuatoriano al mundo. Desde la sala de redacción de Quito Informa, reportó María Isabel Burbano. Que tengan todos una excelente tarde.
1: Muchísimas gracias a nuestra compañera María Isabel Burbano por esta información. Espero que usted haya podido ser parte de este nuevo hito para la ciudad y disfrutar de esta gastronomía que se ofreció durante el feriado. Son ya las 12:35. Avanzamos con más información local. Les contamos que el Cuerpo de Bomberos de Quito Metropolitano atiende desde la noche de este lunes 10 de agosto un incendio forestal registrado en el sector de Rayo Cucho, en la parroquia de Calacalí. Al momento, 6 cuadrillas realizan ataques directos para controlar el avance del fuego, mientras drones monitorean de manera constante el comportamiento del incendio. La emergencia se originó tras una alerta por quema de desechos. Tras el reporte, personal del Cuerpo de Bomberos se desplegó inmediatamente al punto para controlar la situación y solicitar la georreferenciación de hidrantes cercanos. Desde la cabina del Centro de Operaciones de Emergencia Metropolitano se realizó el monitoreo constante del desplazamiento de tanqueros. Sin embargo, el personal en territorio confirmó que el acceso de unidades pesadas y vehículos de abastecimiento no fue posible debido a las condiciones geográficas y las características del terreno. Ante las particularidades del evento y por solicitud del personal de bomberos en el sitio, se coordinó la intervención inmediata de la Agencia Metropolitana de Control. De manera preliminar, se presume que la quema fue provocada y se informó que se tendrían identificadas a las personas presuntamente responsables para iniciar los procesos de sanción según la normativa metropolitana vigente. Adicionalmente, se puso en conocimiento de la situación del operativo zonal de la Administración Zonal Chocoandino, equipo que está desplegado en el sitio de la emergencia, coordinando las acciones. El municipio de Quito reitera su llamado a la comunidad a no realizar quemas a cielo abierto ni desechos, acciones que atentan contra el medio ambiente, salud pública y la seguridad de las parroquias rurales.
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1: Son ya las 12:37. Les damos a conocer información en el ámbito internacional. Autoridades regionales estiman que al menos 240 personas han muerto y 668 han resultado heridas por el terremoto de magnitud 7.4 que sacudió el lunes 10 de agosto a gran parte de Colombia. Decenas de edificios colapsaron, hospitales quedaron desbordados y varios aeropuertos suspendieron sus operaciones mientras continúan las labores de búsqueda y rescate. Pereira, capital del departamento de Risalda y una de las ciudades más cercanas a San José de Palmar, epicentro del terremoto, concentra la mayor cantidad de víctimas mortales, con 90 fallecidos según un balance parcial de la Asociación Colombiana de Ciudades Capitales. Esta y más noticias con Radio Francia Internacional.
8: Aumenta el número de víctimas en Colombia. Ya se cuentan 181 fallecidos y más de 1.200 heridos por el terremoto de magnitud 7.4 que golpeó al país este lunes. El presidente Abelardo de la Espriella ha declarado estado de emergencia nacional para poder atender la tragedia que se vive, especialmente en las ciudades de Cali, Manizales y Pereira.
9: Se acordó declarar la correspondiente situación de emergencia. Lo primero es el rescate de las personas que se encuentran bajo los escombros. Nos reunimos todos los ministros y los funcionarios de la unidad para aprobar esa declaratoria de emergencia que nos servirá para atender de la manera que corresponde este desastre natural.
8: Las labores de rescate continúan y varios equipos de Bogotá y Medellín se están trasladando a las zonas afectadas. El rescate de un bebé de 6 meses de entre los escombros le ha dado esperanza a todo el país. En Ucrania, los ataques rusos causaron al menos 9 muertos durante la madrugada e hirieron a decenas de personas. El presidente ucraniano Volodymyr Zelensky asegura que Rusia disparó proyectiles provenientes de Corea del Norte. En Reino Unido, la sequía alcanza niveles preocupantes. El 70% del territorio de Inglaterra está en estado oficial de sequía y los embalses agrícolas y los ríos locales se han secado, provocando restricciones para el riego de cultivos. En Siria, un tribunal condenó a muerte al antiguo presidente Bashar al-Assad tras un juicio celebrado en ausencia, declarándolo culpable de crímenes atroces cometidos durante los casi 14 años de guerra civil en el país. Escuchamos al juez Fajr al-Din al-Aryan anunciando la sentencia a muerte contra Bashar al-Assad y señalando los crímenes de lesa humanidad y de guerra cometidos por él.
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1: Cuando son ya las 12:40, damos inicio ya a nuestro espacio de entrevistas. Hoy nos acompaña Washington Martínez, director general de la Agencia Metropolitana de Tránsito, con quien vamos a hacer una evaluación durante el feriado, qué novedades se han registrado, pero también hablar sobre los controles que se realizan en el Distrito Metropolitano de Quito de manera permanente. Coronel, muchísimas gracias por aceptar esta invitación. Le saluda Estefanía Santillán. Cuéntenos, ¿cuál es el balance que se pudo registrar durante este feriado? Bienvenido, buenas tardes.
10: Muy buenas tardes, mi querida Steffi, y como siempre a través tuyo, muy buenas tardes con todas las quiteñas y quiteños que lo escuchan. Así es, nosotros, si hacemos una línea del tiempo de lo que empezamos, el operativo fue el día viernes al mediodía. Recuerde que anunciamos en nuestras redes sociales y anunciamos a través de la radio municipal los operativos para control de conductor en estado etílico. Y es así que desplegamos los 25 alcotectores y desplegamos todos los equipos. Y lamentablemente todavía tenemos personas que no estamos en este tema de la corresponsabilidad con ellos mismos y con su familia. Y es así que hubo la detención de 33 conductores en estado etílico, de los cuales 23 pertenecen al transporte a vehículos particulares y 10 son de motocicletas. Imagínese, como le había dicho a usted en la entrevista anterior, tenemos retención y tenemos un número significativo de motocicletas retenidas, de conductor de estado etílico, ¿no? Recuerde, ahora son 125, total 859, de esos son 125 conductores en estado etílico de motocicletas, y en lo operativo 10. Luego de eso, creo que empezamos los operativos normalmente de trabajo, ¿sí? Y bueno, yo permítame, solo se me movió la presentación. En ese concepto, nosotros tenemos que decir que en el periodo anterior, el 10 de agosto, nosotros tuvimos 35 siniestros, en este tenemos 44, si bien es cierto, existen 9 siniestros más, un incremento. Obviamente, como siempre lo he dicho, no se trata de justificar, pero nosotros creo que comparar un mismo periodo no es lo correcto, porque no soy profesor de estadística, ¿no? Pero lo poco, mucho que podía saber, la muestra es distinta por varias causas, ¿no? El tamaño del parque automotor, el factor económico del feriado, etcétera, etcétera. No, eso no. Pero sin embargo, el año pasado no tuvimos fallecidos y en este año tuvimos 3 fallecidos. Y permítame escribirle porque creo que dos de los 3 son completamente incomprensibles. El primero, empezamos en el Aeropuerto Internacional Mariscal Sucre, en la vía entre el Rondel del Espejo y el aeropuerto. Un chico detiene la marcha su vehículo, ha tenido un botellón de agua, porque se ve en los videos, botellón de agua en la parte posterior, y se observa claramente en el video que nos proporcionan que él detiene la marcha para tomar agua. Y obviamente en este tema de que no todas las personas tienen la capacidad económica para ingresar al aeropuerto y pagar un parqueadero. Mientras tomaba agua, es embestido, no sé si es la palabra correcta, con una camioneta de color rojo y fallece. Por mí, yo digo mi concepto técnico, aunque luego le trasladaron a una casa de salud, falleció este chico. El conductor de la camioneta causante o participante en el siniestro fue detenido, trasladado a una casa de salud, y obviamente el conductor se negó a realizarse la prueba de alcoholemia, pero se le explicó obviamente lo que dice la ley de tránsito, ¿no? Que cuando usted no se practica la prueba de alcoholemia, el juez presumirá que estuvo con el máximo de consumo de licor. Eso fue el primer fallecido. Luego de eso, nosotros hemos, creo que al menos usted me ha acompañado en dos de las varias salidas en la curva, la famosa curva La UID, ¿no es cierto?
1: Sí.
10: Le hemos explicado a la ciudadanía el tema del peralte, le hemos explicado el tema de la velocidad. En este momento no hay lluvia, pero tenemos que informar que una motocicleta perdió pista de circulación en este sector. Presumo yo, como oficial de investigación de accidente de tránsito, o la proyección posterior, existió exceso de velocidad, por lo que produjo un derrape, volcamiento, y obviamente falleció el conductor. Es el segundo. Y luego de eso tenemos un atropello que lamentablemente muchas veces los conductores no respetan al peatón, y esto causa sin fallecidos. Luego de eso creo que se hizo un operativo en el tema de control. Hubo bastante vehículo que salió hacia la vía Calacalí, la Independencia. Igual coordinamos con Policía Nacional para el contraflujo que se realiza tanto de salida como vuelta de Guayabamba hacia Cayambe, por el un sentido, por Ollacoto, y por Otón, perdón, y el otro sentido que es Tabacundo-Guayabamba. Tanto el día viernes, sábado, hicimos el control en coordinado, y el día domingo. El domingo tuvimos bastante carga vehicular en lo que se refirió a LOAC Santo Domingo. Ahí se hizo un operativo conjunto con Policía Nacional, más que todo porque en el semáforo que existe antes del intercambio de Tambillo, esos dos semáforos son los que paran toda la carga vehicular, y pudimos articular ahí, y esto nos facilitó el ingreso. Creo que la ciudadanía, y fue notorio en medios de comunicación, el paso de Calacalina, Negalito, ahí creo yo que estamos realizando una mesa de trabajo con Policía Nacional, porque creo que ahí hay un tema que analizarlo muy bien. Hay personas que con todo su derecho, ¿no? Lo estamos diciendo, paran a comprar comida, uh-huh. comprar artículos en este, y son dos, ahí se convierte en donde es los pasos, son dos carriles, y esto para toda la carga vehicular de ayer. En este sector, en trabajo conjunto con Policía Nacional, tuvimos retrasos de más de una hora y media. Pero lo importante es que en estos tres ingresos, en el, vuelvo, repito, tanto la a Guayabamba, a Calacalí, la de Machachi, no tuvimos que lamentar pérdida de vidas humanas. Y esto con la carga vehicular es muy, muy interesante.
1: Es decir, coronel, ¿es una evaluación, se podría decir, satisfactoria por todos estos controles que se vienen realizando por parte de la Agencia Metropolitana de Tránsito, tanto al ingreso, a la salida de la ciudad, y esto también acompañado de estos operativos que se hacen en vía de manera permanente? Porque, claro, la ciudadanía dice, bueno, es feriado, pero la Agencia Metropolitana de Tránsito continúa con estos operativos en vía, no solamente en la salida y en los ingresos, sino que hay todo esto, este trabajo coordinado para reducir la siniestralidad en la ciudad.
10: Así es, el trabajo es 24/7, no hemos parado en este trayecto, y paralelo a esto, yo quiero, a través, mucha de la gente están escuchando, mi papá decía que gracias dice cualquiera, pero Dios le pague, decimos las personas que reconocemos el trabajo, ¿no? Qué despliegue de los agentes este fin de semana, estuvimos con muchas obras abiertas.

0: mucha gente fue al Hueca Fest, que teníamos obras, que el ciclo paseo. En todo caso, si no fuera por estos tres fallecidos, de los cuales dos de los tres fallecidos hasta cierto punto pudieron haber sido evitados, ¿no? Porque pienso yo en el análisis que tenemos. Pero sin embargo, para mí, aunque el incremento, vuelvo y repito, no parto de una justificación del trabajo, pero al tener mayor carga vehicular, no existe la misma. El año pasado, como les decía, el Departamento de Estadísticas, yo quisiera que el año pasado, en el feriado de agosto, cuál era la carga vehicular y cuál fue la carga vehicular en este periodo. Sin embargo, yo me atrevo a decir que los operativos dieron resultados positivos. Los operativos donde estamos, no porque feriado, hoy hicimos normalmente, seguimos con el control diario y esperamos hasta el día viernes habilitar ciertos sectores que nos están complicando con la movilidad y prepararnos ya, tanto con el señor secretario de Educación, el señor secretario de Movilidad, el señor secretario de la señora secretaria de Seguridad, obviamente nosotros como AMT, AMC, para el plan de retorno a clases que estamos muy cercanos.
1: Y a propósito de eso, coronel, ya se aproximan, ya en pocas semanas, nos quedan apenas 2 semanas para el retorno a clases de manera escalonada, según la planificación que se tiene para este ingreso nuevamente a las clases. Ya se arrancó incluso hoy también estas capacitaciones para las personas que llevan a los pequeños a las diferentes unidades educativas. Esto es parte de del trabajo que realiza la Agencia Metropolitana de Tránsito, estas capacitaciones seguros a clases. ¿Cómo mira usted también el trabajo que hacen los conductores con estas capacitaciones y sobre todo quienes van a poder circular, quienes van a tener este título habilitante, si vale el término, será quienes cumplan con estas capacitaciones para poder llevar seguros, como lo indica esta capacitación, a los jóvenes que ya retornan a las clases en los próximos días?
0: Este es un tema muy interesante, ¿no? Yo tuve una descoordinación y se me cruzó dos temas y no pude acompañar al transporte escolar, pero estoy enviando un mensaje a través de este medio de comunicación y a través del chat que tengo con ellos. La disposición del señor alcalde es visión cero en lo que es siniestro. Y creo que mi mejor ejemplo es transporte escolar. El primer año que yo tuve el grato encargo del señor alcalde de ser director de la MT, tuve siete siniestros con vehículos escolares. Y en base a esto nace esta capacitación, que es un producto del trabajo articulado con los diferentes directores nacionales, provinciales del transporte escolar. Entonces, en este caso, el año pasado, tengo el número en la mente, 7.204 conductores, y en este año superamos los 7.000 fácilmente. ¿Qué es lo que hemos hecho en este caso? Queremos que el 2020, el año lectivo 2025-2026, sea visión cero. El año pasado tuvimos, o sea, el año lectivo pasado, me refiero, tuvimos dos siniestros. El del volcamiento, que fue por una, tal vez una impericia del conductor en el sector de Guamaní, y un irrespeto del pare de un conductor que le impactó a la escolar. Casi, casi llegamos a visión cero. De 7 a 2 existió una gran reducción. En este año, obviamente le agradezco públicamente a todos los dirigentes, empezamos la capacitación y tanto es presencial como la capacitación en este momento que tenemos en las aulas de aquí de un colegio que estamos aquí en el norte de Quito. También en este concepto es fundamental reconocer la parte de revisión técnica vehicular que los conductores, en este caso, por ejemplo, el transporte escolar, los que estamos hoy estamos con el dígito 7. Ellos los del cero, coronel, deme chance para hacer. Queremos, vaya. Entonces, casi estoy al 100% con la revisión vehicular, por no decir el 95% de la revisión vehicular. Estoy con, para ellos, tanto disposición, señor alcalde, ¿no? Transporte público no toma turno. Obviamente, en este caso, nosotros estamos. Estamos trabajando en este contexto general y obviamente la planificación seguirá ratificada a que este año salgamos con visión cero en el transporte escolar.
1: Coronel, ¿cuántos transportistas están ya inscritos para estas capacitaciones? ¿Se tiene ese
0: Le debo
1: dato?
0: el dato, no tengo el dato a la mano, pero fácilmente superamos los 7.000 porque el año anterior fueron 7.204 conductores, en este año estamos por el mismo número.
1: ¿Qué tipo de capacitaciones se brindan para poder tener este certificado? Porque claro, quienes luego finalizan con este curso tienen este distintivo que les permite, ¿no?, poder funcionar y poder operar en el Distrito Metropolitano de Quito. ¿Qué pasa a quienes no tienen esta capacitación y este distintivo de seguros a clases?
0: Bueno, yo pienso que en este caso, con ellos hemos logrado un tema de que no hay resistencia, ¿no? No es que, ¿qué pasa con ellos? O sea, me es grato reconocer con ellos.

0: al 100%, digamos que unos 4 o 5 por enfermedad o una cosa así por el estilo, los que no pasan la capacitación no pueden trabajar nada más. Esa es la conclusión. Y ese reto no lo he puesto yo, lo pusieron ellos. Dijeron, coronel, el que no pasa la capacitación no trabaja. Y eso es cuando usted tiene el apoyo, ¿no? Si estamos trasladando a lo más valioso de toda familia, que son los niños y niñas, mi hija usa transporte escolar. Sí, entonces yo quiero que mi hija vaya en un bus, que el chofer esté capacitado, que la buseta esté con revisión técnica vehicular, que exista eso. La capacitación que incluye norma de tránsito, atención atención a los estudiantes, primeros auxilios, consumo de licor, mecánica básica, es decir, entre lo que le digo, lo resumen más pequeño, ¿no? Y sobre todo el tema es práctico, porque nosotros tenemos los simuladores de alcohol, que son los visores, las gafas, que les usamos. Así ya hubiera hecho el año pasado, no está por demás recordarles, y obviamente nos ha dado buen resultado, ¿no? Porque al tener de 7 a 2 me permite este momento tratar de buscar el cero este año. Y esa es la meta que nos hemos puesto.
1: Qué bueno saber esto. Coronel, ya para ir finalizando, los operativos. Nosotros al inicio de esta entrevista hablábamos de los operativos en vía que ustedes realizan de manera permanente y usted hacía alusión a estos operativos a las motocicletas. ¿Cómo van a continuar con estos operativos en el Distrito Metropolitano de Quito? No solo a las motocicletas, sino que ya en todas las vías del Distrito Metropolitano de Quito para seguir reforzando lo que usted dice, cero siniestros de tránsito en la capital.
0: Bueno, yo pienso que mientras no exista esta no, y no con esto quiero justificar el trabajo, nosotros seguiremos con los operativos de control, eso despreocúpese. Pero es como que si la gente está, me comporto de una manera y si la gente no está, me comporto de otra manera. Entonces no es la forma de actuar, ¿no? Entonces, en este caso, por ejemplo, el día de hoy, martes, nosotros tenemos reunión con la señora secretaria de Seguridad, Fuerzas Armadas, Policía, Intendencia, Ministerio del Interior y todo lo que está relacionado a la seguridad. Y me preocupa el tema más allá de decirle este momento. Yo en la mañana le indicaba al señor alcalde que vamos con 3.383 motos retenidas, no por dos de moto, porque dos de moto es una multa pecuniaria que es el 10% de un básico. Vamos por daños mecánicos, neumáticos lisos, placas, valores pendientes, 3.883. Si usted ve mi entrevista la anterior que tuve con usted mismo, sí, hemos subido. Estamos en 10.855 citaciones dadas, 797 operativos. Pero obviamente, la incivilidad o la inconducta en este caso es que yo compro una moto, nunca la matriculo, nunca la hago revisión vehicular y si me cogen allá, le voto porque es más fácil comprarme una motocicleta. Entonces, en este concepto, nosotros seguiremos con los operativos. Nosotros, por ejemplo, tenemos varias denuncias que vamos a tratar hoy día en la mesa de trabajo con la señora secretaria de Seguridad de estas famosas rodadas, ¿no? Porque los mismos líderes de estas rodadas no pueden controlar a su grupo y llegan a ciertas esquinas. La última fue atrás del Estadio Olímpico Atahualpa y empiezan con ciertas maniobras que ponen su vida en peligro. Entonces, nosotros vamos a tratar de estar esta semana articulando para que Policía Nacional nos acompañe y verificar este tema e informar la próxima semana de resultados.
1: Qué bueno. Recomendaciones finales para la ciudadanía, coronel, tomando en cuenta que continúan estos trabajos en diferentes vías de la ciudad. Hay personal también de la Agencia Metropolitana de Tránsito gestionando la movilidad a propósito de todos estos trabajos viales que se realizan en la ciudad, pero también se ha llamado a la comunidad a apoyar con salir con tiempo para evitar estas complicaciones también.
0: Sí, yo les daría un mensaje más acá a eso, ¿no? A ver. Este fin de semana, estuve como director del cuerpo de agentes también, ¿no? Este fin de semana el centro histórico es súper, súper interesante, ¿no? Creo que la ciudadanía sale a la cercanía a clases, como que las 2 semanas antes es como que este fin de semana van a tener más compras de lo que es útiles
1: Así
0: escolares,
1: es.
0: etcétera, etcétera, ¿sí? Entonces ahí la sugerencia, metro. Metro, hagamos un parqueadero y estemos cercanos, entregamos en metro o transporte público. Igual hoy día vamos a plantear esto con la señora secretaria. Me imagino que el inspector Calvache, que está como director del cuerpo de agentes, hará su pedido. Y obviamente, recomendación para la ciudadanía, transporte público. Nosotros seguiremos este viernes también con los operativos de alcohol. Creo que jueves y viernes esta semana, porque tenemos un poco más de espacio. Y con eso, obviamente, no se trata de salir a detener más conductores. No es la política esa, la política es salir a salvar vidas. Yo le puedo decir que esas 32 personas que fueron detenidas este fin de semana, les salvamos la vida. Y me atrevo a decir, bajo mi viejo perjuicio, es que las personas, estas personas pudieron causar la muerte de muchas más personas, porque uh-huh. los niveles de alcohol son muy altos. En ese contexto, evitar detenciones, estamos cerca de retorno a clases, organizarse y si es que van al centro histórico, hagan el transporte público.
1: Coronel, agradecerle por su tiempo y por esta valiosa información para la comunidad. Muchísimas gracias.
0: Siempre a las órdenes, un gusto.
1: Este fue el diálogo con el coronel Washington Martínez, director general de la Agencia Metropolitana de Tránsito, con quien hemos hecho un balance de lo que dejó el feriado, pero también de estos trabajos y estos operativos de control que se realizan de manera permanente en el Distrito Metropolitano de Quito. Son ya las 12 horas con 59 minutos, llegamos a la parte final de este espacio de noticias. Les invitamos a que sigan en sintonía de 102.9 FM. Mañana a partir de las 12 del mediodía nuevamente estaremos junto a usted. Que tenga un excelente resto de martes.

0: las 12 del mediodía, con 59 minutos.
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2: Audiencia, qué placer compartir con ustedes la efemérides de hoy. Un 11 de agosto de 1847, la patriota guayaquileña y compañera de Simón Bolívar, Manuela Sáenz, recibe en su exilio en Paita la noticia sobre la muerte de su esposo, James Thorne. Un 11 de agosto de 1892, se ordenó la construcción de un cuartel en la ciudad de Cuenca. Un 11 de agosto de 1896 se produce el combate en la ciudad de Latacunga, en la provincia de Cotopaxi. Un 11 de agosto de 1896, el histórico edificio principal del Banco Central del Ecuador en Guayaquil, reconstruido tras el gran incendio de 1896, abrió sus puertas oficialmente en esta fecha. Un 11 de agosto de 1830 se firmó el Protocolo Pedemonte Mosquera entre Colombia y Perú, determinando el río Amazonas como límite natural entre dos naciones. Un 11 de agosto de 1864 nace en Esmeraldas el militar y patriota coronel Carlos Concha. Un 11 de agosto de 1908, un pavoroso incendio arrasa totalmente con Limones. Un 11 de agosto de 1911 se produce un levantamiento político y militar que pone fin a la segunda administración del general Eloy Alfaro. Un 11 de agosto de 1997, el Congreso Nacional designa presidente de la República al doctor Fabián Alarcón. Un 11 de agosto de 1926, nace en Guayaquil el legendario músico y cantante Luis Enrique Bowen Gómez, integrante del famoso dueto Bowen Villafuerte, que debutó profesionalmente en los escenarios y emisoras de Quito. Un 11 de agosto de 2020, el Palacio de la Circasiana en Quito inauguró su nuevo espacio museográfico del Salón del Artesonado. Un 11 de agosto de 2022, el Museo del Aguacate en San Pedro de Puellaro abrió sus puertas de forma oficial al público dentro de las instalaciones de la Iglesia Antigua. 11 de agosto, Día del Nutricionista en América Latina. Este día es celebrado en la gran mayoría de los países latinos en conmemoración de la fecha del nacimiento en 1887 del médico argentino Pedro Escudero, fundador y director del Instituto Nacional de Nutrición. Hasta aquí la efemérides de la jornada.
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0: Las 3:05, 13:05 en la tarde. Caray, qué gusto volverme a encontrar con usted en este punto en el dial. Soy Juan Carlos Boadrandazuri. Usted nos sintoniza a través de 720 en amplitud modulada y MQ Radio 102.9 FM. Le entrego y le brindo el saludo de buenas tardes. Qué privilegio el poder desarrollar en los próximos 4 días actividad que nos acerque a la riqueza en varios patrimonios que tiene nuestra querida capital. Ahora vamos a romper un poquito los esquemas. No vamos a tener nuestros segmentos habituales porque no considero oportuno volver a repetir la efemérides. Y en cuanto a la frase de la jornada, pues permítame solo decirle esto. No cuente usted los días. Haga que los días cuenten. Así de sencillo. 13:05 en la tarde, 13:05. Hay algunos mensajes de texto, estos vinculados con iniciativas que se desarrollan en la ciudad. Quito va a ser la sede del encuentro de tenderos. Se prepara algo bonito para el próximo fin de semana. Si usted tiene una tiendita pequeña, mediana o grande, participe en el Centro de Exposiciones Quito. Van a estar proveedores de materias primas y de productos elaborados como tenderos en contacto en un mismo espacio. Esta es una iniciativa que bien podría usted capitalizarla a su favor. ¿Qué le parece? Inténtelo. Otra invitación que tengo para usted es la que nos hiciese nuestro buen amigo Morales, el director ejecutivo de Danza Nacionalista Saruimanda. Se presenta ya mismo en diferentes puntos de la ciudad, entre ellos la Casa de la Cultura Ecuatoriana. Para mañana, ¿qué le parece si usted tiene a mano papel y lápiz para darle a conocer los sitios exclusivos a los que puede asistir a fin de que absorba presentaciones dancísticas de representaciones de Colombia, también, por supuesto, de Argentina, de México y de Colombia y de nuestro país? Hay parroquias como la de Cotocollao, que tiene activos gestores culturales, que se están preparando para desarrollar un evento bonito el próximo 22 de agosto. La plaza de Cotocollao, el parque principal, Parque de las Ritualidades, lleva precisamente el nombre de 22 de agosto. ¿Por qué?, se preguntará usted. Pues ya va a saber. Mujeres de Libertad, expositores María de los Ángeles Páez, Verónica Naranjo, Pepe Regato, miércoles 12 de agosto, es decir, mañana, auditorio de la Biblioteca Aurelio Espinosa Polit, 16 horas recorrido por el museo, 17 horas conversatorio. Mujeres de Libertad. La libertad no solo se esculpió en piedra ni se firmó en pergaminos masculinos, la libertad se tejió con las manos, el coraje y la palabra invencible de las mujeres. Y esto ha continuado, no ha cesado. Tantísimas mujeres continúan trabajando en esta misma línea desde sus pequeñas, medianas y grandes trincheras. Mujeres de Libertad, mañana en la Biblioteca Aurelio Espinosa Polit, organiza el colectivo Tierra del Trueno, en nuestro querido Cotocollao. Saludamos a Moni Castro, está en nuestra sintonía. Saludamos al historiador parroquiano Marito Bedoya. Marito, familia peruchana, un abrazo a la distancia. Esperemos que se encuentren ustedes bien. Saludamos a las familias que nos sintonizan también en San José de Minas. Allá tenemos cantidad de oyentes, lo propio en las parroquias rurales, 31 restantes, y en las parroquias urbanas, qué decir. Noto con alegría, con entusiasmo, cómo las parroquias rurales son visitadas por un mayor número de viajeros y viajeras que quieren tener experiencias espectaculares y experiencias bonitas. Me alegro que escoja un fin de semana para dar vuelta por nuestro territorio y conocerlo un poquito más. Eso es lo lindo, eso es lo agradable en vacaciones, porque están los niños, las niñas, los chicos, las chicas descansando. Ahora me referiré a este detalle. Ayer en horas de la tarde me escribió nuestro querido y apreciado oyente Diego Pavón, hijo del gran pintor Germán Pavón, pintor otavaleño. Y él me decía lo siguiente, escuchen. Saludos, Juan Carlitos, espero te encuentres bien y mañana tengas un excelente día comenta en tus programas la falta de civismo por parte de empresas públicas omitiendo el izar la bandera. No es concebible que quienes deben dar ejemplo de civismo no hayan izado la bandera del Ecuador. Terrible, ¿cómo se puede olvidar la fecha emblemática del Ecuador? 10 de agosto de 1809, primer grito de independencia. Al parecer, Diego Pavón, oyente, recorrió el centro histórico y también recorrió de norte a centro la ciudad de Quito. Y pudo observar que ayer, lunes 10 de agosto de 2026, ningún edificio público había izado la tricolor nacional. Es inconcebible. ¿El Palacio de Carondelet lo hizo? ¿A través de la primera autoridad del país? ¿Lo hicieron? ¿Sí? ¿No? El Palacio Municipal tuvo la bandera tricolor, pero apenas una institución pública de tantísimas más que hay en la capital. O sea, esto es inconcebible. Siento que la desmemoria nos gana, siento que la ignorancia en el sentido de ignorar, de desconocer, nos gana. Siento que no hay interés en profundizar en nuestros valores cívico-históricos que fortalecen los principios de identidad y pertenencia. En mi caso, gracias a Dios, no puedo pasar por desapercibida la fecha. Es el Día de la Patria. Saqué mi bandera nacional y la bandera de Quito. En su caso, ¿lo hizo? O como es de otra ciudad y se encuentra en Quito, consideró que eso no es para usted. Terrible, ¿no? Terrible. La ignorancia nos gana y nos puede terminar aniquilando como sociedad. Ojalá no llegue el día en que tengamos que celebrar la independencia de algún país del norte o desconocer nuestra propia historia. Ojalá, pero complicado, bastante triste realmente. 13:12 la hora para el territorio continental ecuatoriano. Tengo ya a mi invitado con nosotros. Saludo a quien posibilitó este contacto. Es el doctor Marco Villarruel, decano en su momento de la Facultad de Comunicación de la querida Universidad Central del Ecuador. Él me posibilitó el número de teléfono del caballero Marco Salazar Pozo, vecino oriundo de la barriada de San Marcos. Vamos a conversar con él sobre este barrio querido del centro histórico, ¿no? Permítanme decirles que el caballero Marco Salazar Pozo nació en Quito. Qué curioso, dice el mismo, justo al año y dos días de la fundación de Sociedad Deportiva Argentina, el 11 de julio de 1941. Y para los amantes del deporte y del fútbol sobre todo, preguntarles qué institución o club deportivo nacional nació un 9 de julio de 1940, más o menos. A ver. Mi invitado estudió en la Escuela Experimental número 1, Eloy Alfaro. Cursó también sus estudios en el Instituto Nacional Mejía y se formó en la Escuela de Ciencias de la Información de la Universidad Central del Ecuador. Redactor del periódico Chasqui de la Escuela de Periodismo, director del programa radial Por las Sendas del Sol en Radio Nacional del Ecuador y Radio Éxito. Las dos ya no suenan, creo.
1: Sí.
0: ¿No? Reportero y fundador del programa Reportarqui. ¡Qué maravilla! Director del periódico Surcos de la Federación de Estudiantes Universitarios del Ecuador, FEUE Quito. Director del periódico Luchar y Estudiar, órgano de la Federación de Estudiantes Universitarios del Ecuador. Miembro de honor del Consejo Universitario de la Universidad Central del Ecuador como representante estudiantil de Ciencias de la Información. Presidente fundador de Enfoque Publicidad. Autor de la letra del himno de El Club de Sus Amores. ¿Cuál es el Club de Sus Amores? Si el antecedente es el Club Argentina. A ver, amigos, a ver, amigas, ¿no? Estos son algunos de los pergaminos importantes que tiene nuestro invitado Marco Salazar Pozo. Caballero Marquito, buenas tardes. Bienvenido al programa Rostros de Quito, programa de las frecuencias públicas de la capital ecuatoriana. Pregunta de rigor. ¿Usted sí se acordó del Día de la Patria? ¿Ayer sí permitió que en algún punto visible de su terrenito, de su casa, de su edificación, de su domicilio, flamee la tricolor nacional? Buenas tardes.
1: Sí, nosotros en la familia nos preocupamos hace unos meses porque ya estaba viejita la bandera y vimos que estaban de venta. Compramos una bandera y esta fue inaugurada en la fecha de la independencia.
0: El día de ayer. Flameó sí, el día de ayer la bandera en su domicilio.
1: Sí, así es.
0: No hacerlo, ¿qué significa para usted? No acordarse de esto, ¿qué significa para usted?
1: Es no rendir homenaje a quienes brindaron su sangre, sus vidas por nuestra libertad.
0: ¿Y eso tenemos que hacerlo todas las ecuatorianas y todos los ecuatorianos o solo quienes vivimos en Quito?
1: Hoy escuchaba yo un programa con presentadores argentinos y hablaban mucho de Bolívar, de San Martín, y le ponían en un sitial muy honroso a nuestros libertadores. Si nos vinieron a libertad y a los que murieron aquí después de lanzar el primer grito de independencia de América Latina, entonces olvidarse de eso es no saber historia o no sé qué, que ahora nos preocupa más tener a la mano este aparatito que nos ha dado modernidad, pero que también nos ha hecho olvidar otras cosas. Porque estamos en el TikTok, ¿cómo es? ¿TikTok se llama?
0: Sí.
1: Y nos olvidamos de otras cosas y estamos viendo cosas que no tienen nada que ver con nuestra vida incluso.
0: Usted, habiendo sido el mentalizador de una serie de revistas, ¿qué valor le da a la lectura de un libro físico?
1: Mire, yo tengo una anécdota un poco dolorosa. Yo comentaba con unos hijos míos, les digo, ayúdenme a publicar mis libros, que ahora es un poco costoso. Pero ellos dijeron una frase que, y ahí mejor ya no continué la conversación. Me dijeron, ¿pero qué se preocupa de ir? A la gente ya no lo lee. La gente no lee ya. Usted está pidiéndonos prestado para sacar su libro. Entonces, sí, me dolió, pero me hizo recapacitar, ¿no?, y pensar muchísimo. ¿Para qué escribo yo entonces si no me van a leer? ¿Será bueno seguir escribiendo? ¿Volverá esa fiebre por leer, ilustrarse, ver qué dice la otra persona o algún escritor? ¿Vale la pena o no vale? Ahora la pregunta la regreso. ¿Qué le parece?
0: Para mí no hay como el libro físico, caballero Marco. Elogiarle, el sentirle, el palparle, el tocar cada una de las hojas, el percibir la intención con la que escribió quien dio a luz a esa criatura. Es fenomenal. Digo, sostengo, que la potencialidad de la virtualidad y las redes sociales frente a la riqueza y el humanismo de la presencialidad y los libros no se compara. No se compara, pero es mi punto de vista nada más. ¿No es cierto? Caballero Marquito, dígame, ahora Marco, hablemos de su barrio, el querido barrio al que usted pertenece, el querido barrio en el que nació, ¿seguro? ¿San Marcos?
1: A ver, sí, y vale aclarar el por qué digo que nací y viví en San Marcos. La casa, como el sitio donde luego se llamó Maternidad, Isidro Ayora se llamaba Maternidad de Quito, y está situada en la calle Silva, que es parte del barrio de San Marcos. ¿Sí se ubica usted?
0: Por favor, ahora funcionan las dependencias del metro de Quito allí.
1: Ah, ya, perfecto. Entonces, mire que en esa casa esquinera, muy bonita, por supuesto, allí funcionó luego la maternidad, primero la maternidad y luego la maternidad Isidro Ayora. En esa casa nací yo. Con eso contesto su pregunta. O sea, nací en San Marcos, porque eso pertenecía a San Marcos. Allí solo había una quebrada que separaba una quebrada desde la calle Morales, ¿no? Hasta llegar al trébol de ahora. No, todo eso era una quebrada, lo mismo desde el Coliseo Julio César Hidalgo, también otra quebrada que se unían en lo que ahora es el trébol. Eran dos quebradas. Nosotros, esos sitios para nosotros eran el sitio de paseo de los muchachos. Vamos a mata perrear, decíamos. Y era el meternos en esas quebradas hasta salir a la otra y por regresar por la otra quebrada.
0: Esas quebradas que usted bien describe, caballero Marco, ¿qué tenían? ¿Qué les permitía? ¿Eran también libros abiertos de vida?
1: Claro. Por ejemplo, la quebrada de que nacía, no el hecho, más bien del río Machangara, salía en cambio desde el Sena para nosotros, ¿no? Eso venía de mucho más antes. Pero desde el Sena, y luego se unían las tres quebradas. Iban haciendo el Machangara y que luego, usted sabe que qué río es ahora, a dónde llegaba. Pero en esas quebradas era nuestra vida. Yo recuerdo, y voy a ser bien breve porque habría para conversar horas de horas. Quito estaba canalizando la ciudad. Y entonces habían unos túneles con sus respectivos cajones con ruedas en unas rieles. Nosotros nos bajábamos a la quebrada, empujábamos estos carros en las rieles y decíamos, ¿a dónde estamos ya? Y alguno medio que calculaba decía, yo creo que ya estamos a la altura de San Francisco, entrando desde donde es la maternidad, donde era la maternidad, trepándonos así, pero ya no avanzábamos porque era cuesta. Entonces,
0: ¿entre cuántos?
1: Entre 5 o 6 muchachos.
0: ¿Y el carrito con ruedas de acero o ruedas de...?
1: Era para sacar las... Claro, con rieles, era de madera, pero con ruedas de acero, pequeñas, de tren, prácticamente. Pero a la voz de tres, todos nos lanzamos, porque estábamos de subida, entonces a la voz de tres nos lanzábamos adentro del cajón ese y comenzábamos a dejarle que baje, a veces travesuras hasta peligrosas, porque alguno no avanzaba a meterse al cajón y quedaba regresándose a la velocidad que comenzaba a tomar este carro. Y a veces se descarrilaba con el peligro de que podía aplastar, porque eso pesaba bastante. Solo los que estábamos ahí adentro éramos unos 3 quintales o 4 quintales. Entonces, esas son las travesuras por debajo de Quito. Conozco a Quito desde sus subsuelos. ¿Qué le parece?
0: ¿Qué otros túneles había? Bueno, de allí, de donde usted bien señala, caballero Marco.
1: Silva y Montúfar.
0: Habrán 4 cuadras a lo sumo, unos 400 metros hasta llegar a San Francisco, que es el punto que alcanzaban empujando el pequeño vagón y de allí se lanzaban en picada.
1: Creíamos que estábamos ya a la altura de San Francisco, a lo mejor el cansancio nos hacía ver que ya estábamos y estábamos solo a unas 2 o 3 cuadras. Pero eso era ya en, ¿cómo se dice? En picada, pero a viento libre, ¿no? Hasta que
0: aparezca. ¿Con qué frenaban?
1: Claro, no, ahí había que esperar hasta que salga y aparezca la luz después de terminar el túnel. Esas eran maneras de divertirnos de los muchachos, ¿no? Muy peligrosa, por supuesto.
0: ¿Qué otra cosa hacían la pata de jóvenes que había en el barrio?
1: Lo que le decía, por ejemplo, entrarnos por las quebradas y salir a las otras quebradas, porque había muchísimas quebradas. Tengo que recordarle que desde donde es la escuela Sucre, ahora moderna, uh-huh. Eso era una quebrada. Llegaba al trébol y ahí habían otras. La que salía de la Marín, el redondel
0: Cuando
1: de la
0: Marín. Sanguña.
1: El redondel de la Marín, donde ajá, ahora ajá. Venden objetos mal habidos a veces. Todo eso también era una quebrada. Y ahí habían unos kioscos donde vendían las cosas, igual que ahora. Cosas que mal habidas, unos kiosquitos que ahí uno iba y buscaba un desarmador, cualquier cosa, a precio más barato, claro. Pues, no podía competir Kiwi, que recién estaba inaugurando sus almacenes, no podía competir con los precios de 50 centavos de Sucre que podían dar ellos, ¿no? Entonces ese era uno de los atractivos para nosotros. Ir a coger sixes, por ejemplo, también por las quebradas, para elaborar las cometas, ya en época de verano, para ir a los concursos de cometas, que yo no sé por qué han dejado de hacerlo. La alcaldía debería renovar esto, hacer las cometas, dar clases de cómo hacían las cometas, y hacer concursos, porque los niños... Yo a un hijo mío lo llevé y se me desapareció en el panecillo.
0: ¿Qué había hecho? ¿Le localizó?
1: Sí, lo que pasa es que había elevado su cometa, pero ya repartieron los premios y a él no le dieron. Y él quería demostrar, y es hasta ahora es así, se fue al jurado calificador, dijo, mi cometa estaba ya a esta altura, hasta que le dieron una camiseta. Pero para la anécdota es lindo, porque la camiseta a la casa le llevamos, le pusimos y le quedaba como batón. Camisetas grandes, ¿no? No había camisetas de niños seguramente, entonces le dieron una grandota. No sé qué pasó después, nunca se pudo poner.
0: ¿Citó usted la maternidad de Quito, la primera?
1: Claro, maternidad de Quito.
0: ¿Qué otras edificaciones emblemáticas tiene San Marcos? ¿Y de dónde a dónde va San Marcos? ¿Cuáles son los límites de su barriada?
1: Ah, volvamos a eso entonces. San Marcos nace en la Junín, es la Junín prácticamente. San Marcos es la calle Junín. Se le puede decir de las dos formas. La Junín, o por eso le llamaban calle Junín, la calle de San Marcos. Nace en Aflores y termina... en un redondel.
0: ¿En una cuchara?
1: En una cuchara, pero que es curvada, media que estaba quebradita la cuchara, porque no es como la mama cuchara de la Loma Grande, que es recto, y ahí está la mama cuchara. En el caso, no sé si usted ha ido por ese barrio, por San Marcos, hasta el último, ahí hay una curva, y en esa parte también hay una mama cuchara. En el fin de esa curva donde está la mama cuchara vivían una familia Burbano, ¿no? Las hijas de los señores Burbano, porque era, cabe decir que San Marcos fue un barrio de familias y un poco del medio para arriba. O sea, un barrio medio residencial, no medio, residencial de gente pudiente.
0: San ¿Y usted Marcos era de los cuáles? ¿Del medio o de los de arriba?
1: Era de la jorga del barrio. Nosotros arrendábamos un pequeñísimo departamento a la entrada de San Marcos.
0: O sea, todo lo que significa la Junín, tanto del lado norte como del lado sur, ¿podríamos considerar a San Marcos se expande, se amplía?
1: A ver, ¿cómo?
0: ¿Está entre San Sebastián, está entre la Loma San Marcos?
1: No, San Marcos está en la quebrada desde desde el norte sería la Chile y la otra es la quebrada donde ahora es la escuela Sucre. Sí. Allí le cuento como anécdota, en esa quebrada... había unos balnearios del municipio que eran bellísimos, que no podían calentar el agua. Entonces eran unas piscinas de una altura de unos 40 centímetros máximo, pero muy amplias. Entonces, el agua con la que se bañaba uno era con el agua calentada por el sol de Quito, nada más. Y entonces, por 40 centavos de sucre, usted entraba y le daban un mate con un pedazo de jabón...
0: ¿Ecológico?
1: No, ese jabón de...
0: Jabón negro,
1: el de, que es con de ceniza, ya. Y era los balneario era como esta sala, ¿no?
0: Entraba, unos 5x5, 4x4.
1: Un poquito más, 4x4, 3x4 podría haber sido. Y era un tanque de cemento, hermano, ¿no? Entonces uno dejaba las cosas a un lado y se metía ahí y ahí mismo... Se jabonaba y todo con el jaboncito que le daban.
0: Exactamente, ¿en dónde estaban aquellos?
1: A ver si se ubica. En la parte... A ver, estamos occidental. No,
0: nos ubiquemos en la Unidad Educativa Municipal Sucre.
1: Exacto. Al fondo de la unidad, ya casi donde termina, al occidente, ¿no es cierto?
0: Para ascender por las graderías a... A la biblioteca de San Marcos, a la casa Somos de San Marcos, por allí.
1: Sí, a esa altura, pero los balnearios estaban abajo, donde pertenece al municipio.
0: Claro.
1: Pertenece al municipio. Ahí hay unas canchas ahora. Yo he pasado.
0: Canchas así. De voleibol.
1: Sí, exacto. Ahí eran las.
0: Allí estaba la residencia de la Policía Metropolitana.
1: Exacto. Sí, sí. Usted sabe más que yo.
0: Ni tanto.
1: Sí, porque. Allí uno iba a bañarse.
0: Ya.
1: Era fabuloso irse a bañar ahí.
0: ¿Qué equipo que no milita en primera categoría está jugando en segunda categoría, categoría de ascenso, actualmente? Se llamó en sus inicios Argentina. Esa es la pregunta que les formulo a ustedes, por favor. Hacemos la pausa de rigor y volvemos.
2: Las 13 horas con 32 minutos. 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
0: Audiencia, qué placer compartir con ustedes la efemérides de hoy. Un 11 de agosto de 1847, la patriota guayaquileña y compañera de Simón Bolívar, Manuela Sáenz, recibe en su exilio en Paita la noticia sobre la muerte de su esposo, James Thorne. Un 11 de agosto de 1892, se ordenó la construcción de un cuartel en la ciudad de Cuenca. Un 11 de agosto de 1896 se produce el combate en la ciudad de La Tacunga, en la provincia de Cotopaxi. Un 11 de agosto de 1896 el histórico edificio principal del Banco Central del Ecuador en Guayaquil, reconstruido tras el gran incendio de 1896, abrió sus puertas oficialmente en esta fecha. Un 11 de agosto de 1830 se firmó el Protocolo Pedemonte Mosquera entre Colombia y Perú, determinando el río Amazonas como límite natural entre dos naciones. Un 11 de agosto de 1864 nace en Esmeraldas el militar y patriota coronel Carlos Concha. Un 11 de agosto de 1908, un pavoroso incendio arrasa totalmente con Limones. Un 11 de agosto de 1911 se produce un levantamiento político y militar que pone fin a la segunda administración del general Eloy Alfaro. Un 11 de agosto de 1997 el Congreso Nacional designa presidente de la República al doctor Fabián Alarcón. Un 11 de agosto de 1926 nace en Guayaquil el legendario músico y cantante Luis Enrique Bowen Gómez, integrante del famoso dueto Bowen Villafuerte, que debutó profesionalmente en los escenarios y emisoras de Quito. Un 11 de agosto de 2020, el Palacio de la Circasiana en Quito inauguró su nuevo espacio museográfico del Salón del Artesonado. Un 11 de agosto de 2022, el Museo del Aguacate en San Pedro de Puellaro abrió sus puertas de forma oficial al público dentro de las instalaciones de la Iglesia Antigua. 11 de agosto, Día del Nutricionista en América Latina. Este día es celebrado en la gran mayoría de los países latinos en conmemoración de la fecha del nacimiento en 1887 del médico argentino Pedro Escudero, fundador y director del Instituto Nacional de Nutrición. Hasta aquí la efemérides de la jornada.
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0: Con 13:35, Mónica Castro está en nuestra sintonía. Qué bonito lo que cuenta el vecino Marco Salazar. Eso sí, hicimos todos los guambras, coger sixes y las ramas de eucalipto para el año viejo. San Marcos, la iglesia muy linda. Allí era el Colegio Alemán de Quito, el primero. Está al frente de la Loma. Estuvo al lado de la iglesia de San Marcos del Colegio María Auxiliadora, donde los sábados enseñaban cursos. Respuesta, Marito Bedoya, querido historiador parroquiano. Respuesta a pregunta, es el Deportivo Quito y viste de azul y grana la bandera de Quito. ¿Ah? Antes, bueno, hoy es el Deportivo Quito. Antes del club se llamó Argentina. Argentina. Rafa Racines, que nos envió algunas fotografías, él un poco consternado y entiendo molesto. Esto es peor, Juanca. Esto es del Museo del Yacu, parte de la Fundación Museos. ¿Qué respeto existe para un expresidente y de la valía de Alfaro? Y son las fotos patrimoniales. Sucede que fotos patrimoniales en las que está el general Eloy Alfaro son fotos que tratan de no esconder, sino más bien segmentar los urinarios que tiene en alguna parte del museo de la ciudad. Habrá que observar esto a la gente del Yacu. Veamos, pero tú allí tienes tu propia mirada y visión, estimado Rafael Racines. Anticipo mi especial agradecimiento. Carambas, están sintonizándonos. Están sintonizándonos también desde Fundación Jonathan, qué lindo. Catalina, muchísimas gracias por la sintonía. Osvaldo Fierro, sociólogo, buena tarde. Juan Carlos, del 10 de agosto, fecha cívica, que pasó casi desapercibida por la superposición de los feriados como activación del turismo nacional. Hoy tenemos una patria evaporada porque se ha fomentado y aceptado el olvido de las fechas históricas. El 24 de mayo, el 10 de agosto, el 9 de octubre, el 3 de noviembre, el 27 de febrero, el 31 de octubre, el 26 de noviembre y otras fechas se han archivado en el desconocimiento ciudadano y solo emergen en el imaginario colectivo si son feriados y se los toma como vacaciones. Lejos, muy lejos quedó el fomento del civismo a través del conocimiento de hechos históricos que cimentaban el amor a la patria. Estas fechas ahora son vacías de civismo y totalmente llenas de promociones turísticas. Una pena, caballero Santiago. ¿Qué nos dirá el Santiago, ah?
5: Es el equipo que ahora juega futbolín, Deportivo Quito. Ya ve que sí le escucho, don Juan Carlos Boada Landazuri. Buenas tardes, hermano querido.
0: Ahí está, Santiaguito Naranjo, nuestro amigo, co-conductor del programa Buenos Días, Quito. Muchas gracias, estimado Santiago. En algún punto de la ciudad estarás tú. Buenas tardes, solo una rectificación. En la calle Pereira y Montúfar, donde funcionó la ex maternidad, gracias. Eso es lo que nos dice.
1: Pereira.
0: A ver, Marquito, ¿qué puede decir usted al respecto?
1: Sí, estoy de acuerdo con eso.
0: ¿Qué?
1: Sí, me equivoqué, tal vez le dije la Silva.
0: La Silva.
1: Sí.
0: Bueno, porque la Pereira es la más próxima, ¿no? La sí. Calle Pereira es la que choca prácticamente con la actual
1: Montúfar.
0: Edificación del
1: ¿qué decías?
0: Metro de Quito. Es la Pereira, que es una cuadra, 105 metros a lo sumo. Usted hizo el himno a Sociedad Deportivo Quito, que ya lo dijeron por acá, que efectivamente es del equipo azul y grana. Lo dijo Marito Bedoya, el historiador parroquiano de San Miguel de Perucho. Para vuestro conocimiento, miren, y le voy a pedir que él también de su poemario algo nos entregue en esta jornada. Escuchen los seguidores del Deportivo Quito. Fue su cuna la plaza del teatro y su ancestro el glorioso Argentina. Su padrino el querido arbolito y una esquiva pelota de trapo que nos diera el primer campeonato. Franja roja de sangre rebelde y la azul de tu cielo quiteño, de la plaza saltó al continente, gol a gol escribiendo su historia en los Andes y América toda. Quito, equipo con nombre divino, academia del fútbol alegre, corazones, banderas y gritos que del centro del mundo se elevan pregonando la gesta azulgrana. Dale Quito, es tu grito de guerra, 11 chullas, la escuadra invencible y el puñado que grita tu nombre. Es más fuerte, es más grande que todos, porque somos de ti hasta la muerte. Letra, Marco Salazar, mi invitado. Música, Carlos Ibarra. ¿Cuándo hizo el himno a Sociedad Deportivo Quito?
1: Va a ser vergonzoso para mí, no me acuerdo bien el año, pero lo que sí puedo contarles es que necesitamos un himno. Y el finado doctor Icaza, que murió ya, me dice: Marco, es el único que puede escribir el himno. Y yo digo en una reseña que hago que viniendo del doctor Icaza, para mí no era un pedido, era un mandato. Y en pocos minutos escribí ese poema.
0: ¿Cuánto le tomó?
1: Muy pocos minutos.
0: Inspirado totalmente. Bueno, seguidor del Deportivo Quito, hincha del Deportivo Quito, ¿desde qué edad?
1: Desde los 6 años.
0: ¿Cuántos tiene hoy?
1: 85 años.
0: ¿Y ha dejado de ser en alguno de esos años hincha del Quito?
1: Nunca me he cambiado. De nada.
0: ¿Es una sola camiseta?
1: Soy una sola camiseta. Por eso no estoy muy de acuerdo cuando dicen hincha dos corazones a los del Deportivo Quito. Nosotros tenemos un solo corazón y ese es para el Deportivo Quito.
0: De su poemario, ¿algo que nos quiere entregar?
1: Aquí algo que dice lo que yo siento. Tal vez no sé si el señor nos puede poner una musiquita.
0: El señor Correa puede ponernos un temita de fondo. Música, mi panecillo querido.
1: Mi panecillo querido, solo instrumental hay.
0: Mi panecillo querido en versión instrumental. Veamos si logra localizar.
1: Sí, puede ser.
0: Va a procurar ubicar.
1: ¿Cómo le dijo usted el doctor el que toca el...?
0: Nelson Maldonado. Panecillo querido con Nelson Maldonado. ¿Qué nos dice Carmita Santos? Carlitos, buenas tardes a nuestro invitado, a los oyentes, un feliz día martes. Al respecto de esto, a las cometas que dice nuestro invitado, este fin de semana, sábado 18, desde las 9, en Parque Chimbía, junto a emprendedores y Prefectura de Pichincha, están organizando las cometas para guaguas de 5 a 99 años.
1: Felicitaciones.
0: ¿Ahora sí? ¿Ya?
1: Sí, dice. ¿Puedo escucharlo?
0: Claro, póngase los audífonos. Allí tiene la señal de Mi panecillo querido de Víctor de Ventimiglia en la interpretación del doctor Nelson Maldonado.

0: Juan para arriba y vi este cielo lindo de un azul tan profundo. Quizá porque más tarde, bajando por la inclana, en la tabla encebada, al rodar por el suelo, teñí de rojo con mi sangre la calle. Quizá porque mi padre vino allá por los 30 y le gustó el tranvía y las torcidas calles, se enamoró del cielo y hoy apaciblemente le recoge su suelo. Por eso quiero a Quito, por eso quiero al Quito, porque es mi propio barro. Quizá porque de Guambra, en San Marcos, mi barrio, frecuentaba el gimnasio del Negro Castañeda y vi al Alfonso López, azul pantaloneta, regar su roja sangre de chagra quiteñada. Por eso quiero a Quito, por eso quiero al Quito. Por eso quiero al rojo bandera de estudiante y el azul del portón donde silbía la Guambra. Quiero morir un día con la bandera roja y cobijarme al fin con el azul del cielo.
1: Este es uno de cuántos poemas, caballero Marcos Salazar. ¿Cuántos tendrá usted?
0: Tengo unos 150 poemas.
1: ¿150
0: poemas? Ese libro
1: poemas.
0: Es puro poemas.
1: Una publicación que cuenta con el apoyo de la Fundación Historia del Deporte Quiteño. Se llama El Rojo y el Azul, Palabras, Imágenes y Nostalgias de mi Quito, Marco Salazar. Nos ha leído de los primeros poemas, uno, pero tiene 150
0: más. Pero no
1: más.
0: Están ahí los 150, están pocos.
1: Me imagino.
0: Mire eso, esa casa.
1: Acá tenemos,
0: la
1: ¿no?
0: casa de Mamá Miche, donde los secos de Mamá Miche.
1: ¿En dónde está la casa de Mamá Miche? Se preguntarán ustedes.
0: Es la inclana.
1: Ajá.
0: La que baja a la Marín.
1: Las tortillas de las huacas o los pollos que a medianoche los freía Mamá Miche. ¿Quién se acuerda de esto, por favor? En la inclana. Allí hay una casita en color habano. Da cuenta de... ¿Qué sería el restaurante Mamá Miche, no?
0: Ahora es así.
1: Es así. Pero ya Mamá Miche no ha de atender.
0: No, no. Ya murió.
1: Las nuevas generaciones.
0: Sí. Yo que conozco, tenía un hijo, casi de mi edad, debe estar viejito también.
1: ¿Qué otras cosas lindas tiene San Marcos?
0: Ah, San Marcos.
1: Vea, la gastronomía, aparte de lo que vendía Mamá Miche, ¿qué otras comidas típicas había allí?
0: A ver, hasta ahora existe una, que cuando yo voy al barrio le digo porque es mi barrio.
1: ¿Ya no vivirá allí?
0: Yo ya no vivo allí.
1: Lo abandonó. Ha sido una sola camiseta, pero no un solo territorio.
0: Es que nosotros vivíamos arrendando un cuartito ahí. Y esa casa ya era muy vieja, colonial, y se derrumbó. Entonces tuvimos que salir pitando de ahí. Entonces hoy vivo acá en Cotocoyao. Eso en cuanto a por qué me salí del barrio.
1: Felicitaciones al señor Marco Salazar, muy bonita poesía, gracias. Buenas tardes, señor Juan Carlos. Yo sí hice las banderas de Quito y del Ecuador, en donde yo vivo, gracias. ¿Cómo olvidar una fecha muy importante para todos los ecuatorianos? Nos dice nuestra querida dama Alicita Peñerrera, en donde ella hizo la bandera de Quito, la bandera del Ecuador, en la parroquia de La Merced. Qué admirable debería ser condecorado. Hasta ahora hay el restaurante, las tortillas con hornado en el parque.
0: Exacto, ese
1: el señor que hace los barquitos, el doctor dentista, primo de mi madre, el doctor Vera. ¿Qué le parece?
0: Sí, todavía hay sitios muy tradicionales en el barrio de San Marcos.
1: ¿Cuáles?
0: A ver, la mamá cuchara que le estábamos hablando. Eso pertenecía a una familia Burbano.

0: Buenas tardes.
1: Mi señor Juanito, buenas tardes.
0: Qué gusto, buenas tardes, caballero Alex Jiménez.
1: Sí, escuchando, mi querido licenciado, las palabras, todo lo que el señor invitado está, qué lindo, oiga, conocer la historia de ese barrio tan querido que es San Marcos. Le cuento, mi señor Juanito, yo también soy hincha del Deportivo Quito, así que también tenía la misma como es respuesta de que comenzó como Argentina y años más tarde fue el equipo de la ciudad, la Academia, el Deportivo Quito.
0: Alexito, por favor, ¿a qué? Bueno, buena pregunta, ¿no? A ver. ¿Por qué se cambió de nombre el club que nació como Argentina para convertirse en Deportivo Quito? Y ya que usted es hincha del Quito, ¿cuál era el jugador que jugando? ¿No? ¿Ese no? Bueno, solo la una nomás. A ver, veamos. La primera pregunta.
1: La primera pregunta, bueno, tenía la fecha, licenciado, de cuando cambiaron ya el nombre de la Sociedad Argentina, que era a la Sociedad Deportivo Quito, pero ya me he olvidado.
2: 1955.
0: Dice Marquito.
1: Ya, qué chévere.
0: ¿Pero por qué? ¿Por qué?
1: No recuerdo, mi señor Juanito, no recuerdo. Uh-huh. Entonces sí, pero lo importante es que si me he olvidado, es que no me he olvidado de seguirle, ¿no?, al Deportivo Quito. Tuvo que pasar lo que tuvo que pasar, pero sé que está nuevamente como el ave fénix tratando de levantar el vuelo.
0: Muchas gracias, Alexito Jiménez. Un abrazo al sur de la capital de la República.
1: Una preguntita quería hacerle al señor invitado suyo. Habló el tema de las huaquitas. Había un restaurante en la 10 de agosto, antes de las Naciones Unidas, en el sentido norte-sur. Ahí yo conocía las huaquitas.
2: Sí.
1: No sé si a esa hueca se refería su invitado.
0: Le consultamos ahora y nos da la respuesta enseguida, caballero Alex. Cerramos comunicación. Ya.
1: Gracias, mi señor Juanito.
0: Hasta pronto, Alex Jiménez. Caballero Marcos Salazar.
2: Sí, en el poema dice las huacas. Ese salón que usted dice era un salón muy tradicional que quedaba en la 10 de agosto y Naciones Unidas. Exactamente, yendo de sur a norte a mano izquierda. No, allí vendían tortillas, caucara, todos esos platos riquísimos, humitas, choclos.
0: ¿Cuándo se levantó el negocio? A mi padre también le he escuchado referirse a las huacas. Sí, me acuerdo perfectamente de aquello. ¿Cuándo se levantó el negocio? ¿Hasta cuándo estuvo?
2: No puedo dar razón de cuándo.
0: ¿75, 80?
2: Sí, debe haber soportado el advenimiento de nuevas casas que cambiaron, ¿no? Todas se tuvieron que tumbar, ¿no?, y hacer otros locales.
0: ¿Y por qué la Sociedad Deportivo Quito se convirtió en tal y dejó el nombre de Sociedad Deportiva Argentina?
2: Ya, para 1940 se funda Sociedad Deportiva Argentina. Pero en 1955, una resolución de ABNA prohíbe el uso de nombres de extranjeros en los equipos quiteños, pero haciendo una excepción en honor a la madre patria. El único que podía conservar era el equipo España, por ser de la madre patria. Entonces la Argentina se puso en apuros a qué cambiarse y no podía ser de otra manera. Decidieron en 1955 ponerse Sociedad Deportiva Quito.
0: ¿Se le ocurrió a alguien en especial?
2: Ah,
0: ¿o
2: no
0: fue
2: sé.
0: Una decisión colectiva?
2: Sí, se reunió. Todas las cosas que se han hecho en el Quito, incluso el himno que usted acaba de leer, Ajá. fue aprobado en asambleas

0: Y lamentablemente hoy ya no se están dando las asambleas de los equipos, porque era un grupo de hinchas y socios los que hacían los cambios o los que veían que si está bien, bien el, que el club, o está mal y cómo podemos corregir.
1: Mónica Castro opina, hoy están las hijas de las huaquitas en España. O sea, quienes podían haber tomado la posta, pues están fuera del país. No puse bandera, pues mi departamento es dentro del conjunto y aquí sí se lo puedo colocar en el asta del lugar apropiado. Ah, Carmita, hay que hacerlo aún dentro de un conjunto habitacional, dentro de un condominio, hay que hacerlo, es necesario. Bien, nos mantengamos. ¿Qué personajes ha tenido San Marcos? Yo sí recuerdo de un señor tallador de miniaturas. Justo al frente de la iglesia de San Marcos, ¿no? Justo al frente del parque. Exactamente. Todavía ahí está el Museo Muñoz Mariño también. No. Sí, sí. El Museo Muñoz Mariño, caballero Marcos Salazar.
0: En la parte baja de.
1: Alta. Más bien entrando por
0: la arriba mismo, sí.
1: Claro.
0: Porque hay otro sector que es del municipio, donde antes eran los garajes de autos. En la calle estrecha de San Marcos no se podía parquear los carros porque obstaculizaba el tránsito. Entonces el municipio tenía un local bien amplio con puertas grandes, todo, y uno podía guardar y dejar. Y caminaba sus 5 o 6 cuadritas, que hoy no hacemos, hasta dejaba el carro y quedaba con candado y todo tranquilamente.
1: ¿Usted recuerda o escuchó, caballero Marcos Salazar, si en La Pereira, casi para confluir con La Flores, había lo que hoy es un parqueadero, antes unas caballerizas? Porque cuenta la historia que eso, que hoy es parqueadero, sí, antes era caballerizas. Venía la gente de lugares cercanos, llámese La Magdalena, llámese Chillo Gallo, de Chimbacalle, de las pequeñas haciendas que estaban alrededor del centro quiteño, y dejaban sus caballos allí, en donde hoy es un parqueadero, en La Pereira.
0: No, yo no recuerdo eso, pero lo que usted está argumentando, sí. Otra cosa, porque mi padre tuvo una peluquería a media cuadra de Santo Domingo, subiendo por la Roca Fuerte. Me acuerdo clarito.
1: Más arriba del almacén es Ricky.
0: Pero al frente, en la vereda del frente. Uh-huh. Ricky es nuevo para esa época, de la que le estoy hablando. Subiendo en la casa de la familia Ponce Enríquez. Ahí estaba la peluquería de mi padre. Se llamaba Peluquería La Violeta. ¿No?
1: ¿Y por qué le puso ese nombre? Sí. ¿La esposa? ¿Su mamacita?
0: No sé, no se cree. Pero se llamaba la Peluquería La Violeta. Pero también hay una anécdota de eso. Cuando asesinaron al presidente de Estados Unidos, mi padre le dolió tanto ese
1: a John F. Kennedy.
0: A John F. Kennedy, que le cambió el nombre a la peluquería, le puso, ¿cómo es el sitio donde? Dallas. Le puso Peluquería Dallas. Pero el municipio no le permitió ni pagar los impuestos que se paga, y tuvo que borrarle y poner de nuevo la Violeta. Sí.
1: Moni Castro, el señor que hace los barquitos, claro. Ahí es la casa Somos de San Marcos. Sí eran caballerizas, nos confirma. Yo puse para el público, se refiere a la bandera, nuestra buena amiga Carmita Santos, ¿no? Mire que el tiempo nos ha resultado cortito. Vamos a programar el seguir conversando, porque el caballero me deja acá un libro, una publicación.
0: Ese es suyo.
1: Una publicación grande. Carambas, tiene por lo menos unos 20 centímetros de ancho y unos 25, 28 centímetros o 30 centímetros de largo.
0: Es un libro,
1: ¿no? Es un gran libro que habla de Sociedad Deportivo Quito. El libro de oro. Libro de oro, 2008-2009. Libro de oro del Deportivo Quito. Esta es la publicación que el caballero Marcos Salazar me obsequia. Ya vamos a ver qué es lo que tiene en contenido esta publicación. Entiendo que serán cosas de Deportivo Quito y la historia, ¿no?
0: Bueno, al comienzo narra aquí una investigación que se hizo para hacer el libro de la llegada del primer balón acá a la capital.
1: ¿Cuándo fue?
0: En 1908.
1: Yo también he dicho lo mismo.
0: 1908.
1: ¿Y sabe quién trajo?
0: Con la llegada del ferrocarril.
1: También.
0: Sí, es un militar.
1: Correcto, señor.
0: Sí, pero no me acuerdo el nombre.
1: Yo me acuerdo el nombre.
0: ¿Cómo es?
1: El primer balón llegó al Ecuador en 1905.
0: Sí, a Guayaquil.
1: Lógico. A Guayaquil, lógico. Exactamente.
0: Eso sí relato aquí yo en el libro.
1: Y el coronel que trajo el balón de Inglaterra, de la cuna del fútbol, en barco, que llegó a Guayaquil en 1905, fue el coronel Barriga. Uh-huh. Atanasio Barriga, según uh-huh. lo que yo he leído, 1905. Y luego, claro, el balón de fútbol como tal llegó a Quito en el ferrocarril de Alfaro.
0: Claro.
1: En el primer viaje, ¿no? Se olvidaron del balón y más destacaron los personajes, como no puede ser de otra manera. Pero allí, vea, en eso coincidimos, saber de la historia del fútbol.
0: Aquí está, está una fotografía del libro,
1: del balón. Carambas, ahora tengo el complemento para mis charlas cuando de repente me invitan a hablar del deporte barrial como fenómeno y movimiento social.
0: Y yo tengo una fotografía y el balón.
1: Qué maravilla. Ni cómo sacarle copia. Caballero Marco Salazar, le quedo agradecido, reconocido con el doctor Marco Villarruel, y le vamos a invitar para seguir conversando en unos días. ¿Le parece? ¿Me acepta?
0: Con mucho gusto, me encanta. Yo he hecho un poco de radio y sí, me encanta esto. Me pone nervioso, sí, porque a los años que
1: a mí también me enfoco. Me pone nervioso. Pero me apasiona, me encanta. Caballero Marco Salazar Pozo, tenga usted una linda tarde. Muchísimas gracias. Lindo. Bien, tiene bien. 3 o 4 libros que ha traído hoy, ¿no? Nos despedimos con cariño y con afecto. Agradezco a mi invitado y nos vemos, si Dios no dispone otra cosa, el día de mañana. Hasta pronto.

0: más.
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2: Bienvenidos al microinformativo Noticias Express. De inmediato arrancamos con la información. La Agencia Metropolitana de Tránsito pondrá en marcha las jornadas de capacitación seguros a clases. Este programa durará del 11 hasta el 21 de agosto de 8:30 de la mañana hasta las 15 horas con 30 minutos y está dirigido a 6,451 conductores de 92 operadoras de transporte escolar e institucional, con el objetivo de fortalecer la seguridad vial de cara al inicio del nuevo periodo de año lectivo. Las capacitaciones se van a desarrollar en la Unidad Educativa Municipal 24 de mayo bajo las modalidades presenciales y virtual. Los participantes, luego de haber asistido a la jornada de charlas, deberán ingresar a la plataforma Moodle de la AMT para la segunda etapa de esta formación. Este martes 11 de agosto, el Consejo Metropolitano de Quito aprobó con 11 votos a favor una resolución que le permite, en el ámbito de sus competencias, realizar pedidos de información y monitorear el convenio marco de cooperación firmado entre EMSeguridad y el Ministerio del Interior el pasado 10 de agosto. Los puntos aprobados señalan lo siguiente: disponer a EMSeguridad que, en el ámbito de sus competencias, atienda los pedidos de información derivados del conocimiento de este punto que se hiciere por parte de los señores concejales u órganos de control correspondientes en el ámbito de sus competencias. Y dos, monitorear en 4 meses el convenio marco de cooperación firmado entre el Ministerio del Interior y EMSeguridad. En ese monitoreo se va a desprender cualquier acción administrativa y de control que corresponda. Hasta aquí la información. Retornamos en los próximos minutos.
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3: 14 horas con 2 minutos.
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Hola a todos, muy buenas tardes. 14 horas con 4 minutos, son ya las 2 de la tarde con 4 minutos. Hoy es martes. Martes 11 de agosto de 2026. Nos hemos reincorporado luego del feriado por el 10 de agosto y yo le recalco a usted, es martes, porque solemos tener estos lapsus a lo largo del día y pensamos, cuando venimos de estos feriados que se extienden hasta el lunes, creemos que sigue siendo lunes y eso nos trae complicaciones, nos confundimos del pico y placa. Miren que todavía están a tiempo, hay pico y placa en la tarde, así que no se vaya a confundir. Hoy el pico y placa rige para vehículos con placas terminadas en 3 y 4. Así que téngalo presente, téngalo muy en cuenta para evitar cualquier contratiempo. Yo soy Belky Sánchez y los estoy acompañando esta tarde aquí en La Sobremesa. Sean todas y todos bienvenidos.

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1: Minutos, amigos, estamos aquí en la sobremesa y hoy tenemos plato fuerte porque sin duda alguna el tema que ha generado mucho debate en las últimas horas desde el día de ayer 10 de agosto tiene que ver con el sistema de videovigilancia aquí en la capital. A propósito de esto, hoy en sesión de Consejo Metropolitano se aprobó una resolución con 11 votos a favor, una resolución que le permite al Consejo Metropolitano, en el ámbito de sus competencias, realizar pedidos de información y monitorear el convenio marco de cooperación suscrito entre la empresa pública en seguridad y el Ministerio del Interior este 10 de agosto. ¿Cuáles son los aspectos o los puntos aprobados que se detallan o que se desprenden de esta resolución? De un lado, disponer a la empresa pública en seguridad que en el ámbito de sus competencias atienda los pedidos de información derivados del conocimiento de este punto que se hicieran por parte de los señores concejales u órganos de control correspondientes en el ámbito de sus competencias. También monitorear en 4 meses el convenio marco de cooperación firmado entre el Ministerio del Interior y la EPM Seguridad y de ese monitoreo se desprenda cualquier acción administrativa y de control que corresponda. Pasado alrededor de este tema y que también fue motivo de discusión hoy al interior de la sesión del Consejo Metropolitano. Todo esto que conocimos el día de ayer se trató, en efecto, de la firma de un convenio marco de cooperación entre la Empresa Pública de Seguridad de Quito y el Ministerio del Interior. ¿Para qué? Para incorporar personal de la Policía Nacional a la sala situacional del COE Metropolitano que opera en el ECU 911. ¿Qué se dijo alrededor de este hecho? De un lado, se siguió reforzando la narrativa desde el gobierno nacional de la existencia de salas espejo, de acciones de supuesto espionaje a través de las cámaras de seguridad. Y todo esto al final del día fue desmentido y fue desmentido con hechos. Resulta que la firma de este convenio marco resultó o derivó de una reunión de trabajo que había sido solicitada por parte de la autoridad nacional. Por eso vimos ayer la participación también de la Secretaría de Seguridad, Carolina Andrade, en esta reunión mantenida en el ECU 911 precisamente para el abordaje de este tema, para poder revisar los términos del convenio que en lo posterior se iba a suscribir. Sin embargo, se instaló toda una narrativa a nivel de redes sociales, a través de medios de comunicación, en el sentido de que se tomaba el control del ECU 911 y hasta de allanamientos se llegó a hablar en su momento. Vamos a pasar revista rápidamente a lo que dijeron algunos concejales en el marco de esta sesión mantenida hoy en la sesión de Consejo Metropolitano. El concejal Emilio Uzcategui, quien fue proponente justamente de un cambio del orden del día para tratar el tema hoy, dijo que es indispensable, fundamental, darle claridad a la ciudadanía sobre lo que ocurre con este convenio. Y en este sentido enfatizó en que no se puede dar seguridad sobre la base de mentiras. Escuchemos lo que dijo el concejal Emilio Uzcategui.
2: Se ha hablado de espionaje, se ha dicho incluso que han existido allanamientos y se ha hablado de una toma de control, de un sistema de seguridad que está alojado y manejado en las instituciones del ECU 911. ¿Cuál es la realidad? Se ha suscrito un convenio de cooperación. Este convenio de cooperación venía discutiéndose ya un tiempo y de hecho, previo a que salieran estas noticias, incluso fue objeto de varias reuniones de trabajo en los mismos espacios del ECU 911. Considero y les solicito a ustedes, compañeros, que con el objetivo de darle tranquilidad a la ciudadanía respecto del uso de las cámaras, de cómo se va a utilizar su información, que es una preocupación no menor, y sobre todo de cómo se han venido utilizando el sistema de videovigilancia de la ciudad de Quito, se dé paso a este cambio del orden del día para que podamos tener las explicaciones del caso tanto de la secretaria de Seguridad como de la gerente de Seguridad. Esta claridad Verán también que tampoco he incluido un proyecto de resolución. He decidido dejar esto abierto porque siento que el sentido de lo que estamos solicitando el día de hoy es darle claridad a la ciudadanía. No podemos dar seguridad sobre la base de mentiras. No podemos generar certeza ni confianza en las instituciones sobre la base de la animosidad con la que se aborda una noticia que debería ser, en cualquier caso, una noticia positiva para la ciudadanía. El ministro Reinberg ha mencionado con claridad que no es su intención politizar el tema, pero yo considero que es necesario, para que eso no ocurra, comenzar a hablarlo desde la verdad.
1: La primera autoridad de la ciudad, ayer a través de redes sociales, hacía referencia justamente a lo ocurrido el día de ayer. Y en una publicación señalaba que la Secretaría Metropolitana de Seguridad y Gestión de Riesgos y la Empresa Pública de Seguridad del municipio de Quito fueron invitadas por el Ministerio del Interior a las 9 de la mañana de ayer, 10 de agosto, para una reunión de trabajo, lo que les decía, y revisar así el convenio marco de cooperación que se firmó horas después. El convenio tiene como base decretos ejecutivos previos y el acuerdo ministerial de 5 de agosto de 2026 que fortalece los niveles de coordinación e interoperabilidad entre el ente rector de la seguridad ciudadana y las entidades de seguridad que tengan los gobiernos autónomos descentralizados. Se dijo en esta publicación que si bien las 632 cámaras que maneja el Comité de Operaciones de Emergencia de Quito interoperan en y desde el ECU 911, algo que siempre lo han hecho, el convenio profundiza esta coordinación y permite incorporar personal de la Policía Nacional a la sala situacional del COE Metropolitano, con lo que se espera fortalecer las capacidades de la policía en materia de prevención, respuesta, investigación e inteligencia frente al delito. Y es así como se debe actuar, de esta forma articulada, de esta forma coordinada entre las diferentes instancias. Y en este sentido, el municipio de Quito, vale decir, ha dado muestras claras de brindar todo el apoyo necesario para trabajar de esta forma conjunta. Y se lo ha hecho y se ha evidenciado, por ejemplo, a través de los operativos desplegados aquí en la capital, en donde ha habido participación de los funcionarios municipales, así como también de la Fuerza Pública, Policía Nacional y militares. Y este no es más que un paso más en este sentido de cooperar y de actuar de manera coordinada. A través de esta publicación se refirió que era necesario aclarar algunas versiones que no corresponden a los hechos. No existió un allanamiento sobre el COE Metropolitano. Ninguna entidad de la Corporación Municipal ha hecho nunca mal uso de las cámaras, que además operan en el ECU 911, apenas los separa unos pisos dentro del mismo edificio. Se dijo también que como Corporación Municipal se puede entender que la entidad rectora de la Seguridad Nacional tenga sus resguardos frente a que el servicio de interoperabilidad de cámaras lo preste una empresa privada y prefiera que, por razones estratégicas de seguridad, lo haga una empresa pública. Sin embargo, la empresa pública nacional competente en esa materia presentó para el último estudio de mercado un valor de más del doble que las competidoras del sector. Desde la administración municipal a la fecha, se han destinado 12,8 millones de dólares de la tasa de seguridad. ¿Para qué? Para el fortalecimiento de capacidades de la Policía Nacional. Más de 12,8 millones de dólares de la tasa de seguridad destinados para fortalecer las capacidades de la Policía Nacional. Una muestra de aquello, la repotenciación de las unidades de policía comunitaria, la dotación de equipos. Todo esto ha sido posible a través de esos recursos. Decir que desde el municipio de Quito no se ha hecho absolutamente nada por la seguridad en la capital, por la seguridad en la ciudad, no guarda relación con lo que las cifras reflejan, con lo que los datos oficiales revelan. Es faltar a la verdad. Y lo digo así con todas sus letras porque la información es pública y salta a la vista. Y no se pueden desconocer aquellos esfuerzos que se han hecho en materia de seguridad. ¿Cuál es la expectativa ahora? Ahora que de forma rimbombante desde el gobierno central se dice que se ha tomado el control de las cámaras en la ciudad que supuestamente eran utilizadas para otros fines. Lo que se espera es que existan resultados contundentes de combate a la inseguridad aquí en Quito, donde se han visto unos niveles de violencia y de delincuencia que no habíamos visto anteriormente. Porque ha habido un repunte en este caso, así como ha ocurrido en otras ciudades del país. Vamos a escuchar y compartir rápidamente con ustedes también, como les decía, parte de lo que fueron estas intervenciones. En la sesión de Consejo Metropolitano intervino también la vicealcaldesa María Fernanda Racines, quien refería que la firma de un convenio se convirtió en una narrativa sobre espionaje. Escuchemos lo que dijo.
3: La cooperación es una buena noticia para la ciudad. Y precisamente esta buena noticia para la ciudadanía lamentablemente se convirtió en una narrativa sobre espionaje. Es importante este espacio para poder recalcar que no existió ningún allanamiento al municipio ni un uso indebido de las 632 cámaras que tenemos nosotros como COE, las cuales tienen como único fin la seguridad de las plazas, de los parques, de la vida, del transporte público que circula en nuestra ciudad y como consecuencia de la gente que vive en esta ciudad. La política de un espectáculo no es necesariamente un apoyo a la seguridad. Es importante recalcar que lo que la ciudadanía necesita en estos momentos para frenar la inseguridad es la presencia efectiva y activa del Estado, una política pública para enfrentar la inseguridad, una inversión en la educación, en la salud, en el deporte, la generación de empleos, una inversión social es fundamental para prevenir y mitigar las causas del crimen y de la inseguridad. Porque cuando hablamos de seguridad, también tenemos que atacar cuáles son las causas estructurales para la inseguridad. No podemos ignorar que detrás de cada agravamiento de esta crisis está la pobreza, está la desigualdad, la falta de oportunidades laborales, la falta de educación en un país paradójicamente rico en recursos. Por ello, no podemos permitir que esta falta de oportunidades termine convirtiéndose en la puerta de entrada para el crimen organizado, para que las niñas y los niños sean captados precisamente por estos grupos de delincuencia organizada, porque es la única opción que tienen para sobrevivir o para salir adelante.
1: No se pueden seguir permitiendo narrativas que lo único que hacen es confundir. Si existen presunciones de alguna irregularidad, vayan y presenten las denuncias que corresponden. Eso es lo que procede. Pero no engañar de alguna forma, de manera así tan deliberada a la ciudadanía. Se lo hacen los discursos, se lo hace a través de los boletines de prensa. El mismo Ministerio del Interior emitió un boletín de prensa que titulaba: Gobierno Nacional toma el control de la videovigilancia de Quito para fortalecer la seguridad ante denuncias sobre una presunta sala espejo utilizada para espiar a la capital. Se siguen manejando sobre la base de presunciones, se siguen manejando sobre la base de denuncias cuya autoría desconocemos, y basta con luego revisar el propio contenido del boletín de prensa que emite esta cartera de Estado para darse cuenta que todo ese contenido ni siquiera hace alusión a lo que refleja ese titular. ¿Qué estamos queriendo decir y hacer a través de estas acciones? Hay que estar muy atentos a todos estos hechos. Desde la administración municipal se ha actuado con contundencia en el sentido de brindar la colaboración que corresponde, en el sentido de entregar la información solicitada y en el sentido de actuar sin ningún sesgo ni nada que se le parezca. Pero hay que seguir atentos al desarrollo de esta información porque claro está puede haber muchos intereses de por medio y no hay que perder de vista la coyuntura electoral, como digo. Son las 14 horas con 24 minutos, amigos. Esto es La Sobremesa.

0: 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China vuelve a sorprender con sus avances tecnológicos.
1: ¡No!
0: Un grupo de robots humanoides realizó una impresionante exhibición de Kung Fu, ejecutando patadas, bloqueos, giros y movimientos coordinados con una precisión que dejó asombrados a los espectadores.
2: ¡Ahora sí viene lo chido!
0: La demostración fue desarrollada por ingenieros especializados en robótica e inteligencia artificial, quienes buscan que estas máquinas sean capaces de mantener el equilibrio y reaccionar a diferentes situaciones en tiempo real. Más allá del espectáculo, el proyecto representa un avance importante en el desarrollo de robots cada vez más ágiles y autónomos.
3: ¡Ay, caramba!
0: Una muestra de que el futuro ya está aquí y viene practicando artes marciales. 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Son las 14 horas con 29 minutos. 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
4: Bienvenidos al microinformativo Noticias Express. De inmediato arrancamos con la información. El Instituto Geofísico de la Politécnica Nacional, a través de su sistema automático, informó este martes 11 de agosto sobre la actividad sísmica registrada y notificó sobre un nuevo temblor. El instituto ha informado sobre un sismo que se presentó a las 13 horas con 5 minutos de este martes con magnitud de 4.3 en la escala de Richter. Este sismo se produjo a una profundidad de 4 kilómetros desde la superficie. Además, el epicentro de este sismo se localizó a 55,48 kilómetros de Manta, en la provincia de Manabí. Las sociedades anónimas deportivas tienen vía libre en Ecuador desde el pasado miércoles 24 de junio, fecha en la que la Superintendencia de Compañías, Valores y Seguros emitió la resolución que expide el reglamento para la transformación de clubes deportivos en SAT. En Ecuador, el debate sobre la conveniencia de que un club se convierta en una SAT toma fuerza y es más viable desde que el reglamento que delimita los pasos para esta transformación fue publicado en el registro oficial. El documento establece que el órgano competente para decidir la transformación de un club en una SAT deberá ser presionado por parte de la Asamblea General. Para ello se necesita el voto favorable de las 2/3 partes de los asociados. Hasta aquí la información, retornamos en los próximos minutos.
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1: Amigos, son ya las 14 horas con 36 minutos. Seguimos aquí en La Sobremesa y hoy es martes. Se los recordaba al inicio del programa, cuidado, se vayan a confundir. Hoy es martes y los días martes recibimos a nuestros compañeros de la Empresa Pública Metropolitana de Agua Potable y Saneamiento EPMAPS para hablar acerca de la gestión, para hablar de recomendaciones en esta época y de una infinidad de temas. Hoy, esta vez, me acompaña Giovanni López, quien es el colega del área de comunicación de la EPMAPS. Giovanni, bienvenido, qué gusto, tu primera vez aquí en La Sobremesa.
2: Así es, la primera vez aquí contigo. Muchísimas gracias, querida Belkis, por la invitación y bueno, siempre prestos a poder apoyar a la ciudadanía e informar acerca de todos los trámites que nosotros realizamos en EPMAPS Agua de Quito y sobre todo en nuestras obras que también son sumamente importantes.
1: Claro que sí, y es que yo les recuerdo, ¿no? Ivancito Pinto está en unas vacaciones larguísimas, pero bien por él, merecido descanso. Gis Cola nos acompañó un par de semanas también aquí en La Sobremesa y ahora también goza de unas merecidas vacaciones, entiendo, y es por eso que Giovanni está en esta ocasión junto a nosotros. Como siempre, EPMAPS nunca viene solo. Nuestros compañeros del área de comunicación de la empresa de agua potable nunca vienen solos, siempre vienen bien acompañados de los técnicos, de los conocedores de los diferentes temas que maneja esta empresa pública de aquí de la ciudad. ¿Y con quién has venido hoy, Giovanni? ¿De qué vamos a hablar en esta tarde?
2: Bueno, en esta tarde vamos a hablar de un tema que es sumamente importante, ¿no? Que son las modalidades de estafa a nombre de EPMAPS en servicios. Y queremos darles algunas recomendaciones de algunos casos que son importantes que la ciudadanía conozca. Uh-huh. y obviamente es prioritario que uno de nuestros funcionarios que conoce al revés y al derecho este tema nos pueda ayudar en eso. Justamente estamos hoy con Joan Silva, él es funcionario y especialista en atención al cliente de la gerencia comercial, él conoce muchísimo de este tema y bueno, queremos aprovechar también para que la ciudadanía conozca y sepa cómo prevenir este tipo de estafas que lastimosamente a nombre de EPMAPS se están haciendo y que perjudican muchísimo a las personas, sobre todo a las personas de la tercera edad.
1: Queremos conocer de estos casos para poner en alerta a la población para que esté debidamente informado y sepa cómo actuar frente a estos casos. Joan, bienvenido a La Sobremesa. Buenas tardes.
3: Buenas tardes, muchas gracias por la invitación y buenas tardes con todos.
1: ¿Qué pasa con estas acciones indebidas? ¿Qué está sucediendo aquí en Quito? ¿Cuáles son las alertas más comunes que ustedes reciben? Un poco para poner en contexto todo aquello y a partir de ahí poder hacer recomendaciones.
3: Claro, bueno, lamentablemente no es una noticia que se nos vuelve un poco común en estos últimos tiempos. En realidad lo que nosotros tenemos que transmitir a la ciudadanía es que los procesos se hacen debidamente a través de nuestras entidades, de nuestras agencias autorizadas para los mismos, ¿no? Uno de ellos es también el tema de la solicitud de nuevos servicios, del tema de revisiones técnicas, del tema de pagos, del tema de actualizaciones de datos. Lamentablemente hemos tenido denuncias por parte de la ciudadanía mismo sobre personas que se hacen pasar como funcionarios de EPMAPS. Estas personas lo que hacen es tratar de sacar dinero a nuestros clientes ofreciéndoles servicios o ofreciéndoles incluso soluciones aparentes ante problemas que incluso ni siquiera existen, ¿no?
1: ¿Cómo que se viene a la mente en estos momentos, por ejemplo?
3: Bueno, lamentablemente estas personas a veces son tan hábiles, uh-huh, que les dicen a nuestros clientes, ¿sabe qué? Usted tiene un daño en el medidor, ¿sí? Empiezan a hablarle del medidor, empiezan a hablarle de la factura, entonces muchas veces nuestros clientes se asustan, ¿no? Y dicen, no, pero si nosotros no hemos topado los medidores. Y en ocasiones son inventos en casi todas son inventos de estos de estas personas mal llevadas, ¿no? Y les indican de que pueden incurrir en multas elevadas. Entonces ahí
1: si es que no
3: se soluciona este problema, uh-huh, si es que aquellos pueden aparentemente pasar informes descartando estos aparentes daños del medidor o manipulaciones que, como insisto, muchísimas veces no existen, ¿sí? Y lamentablemente les sorprenden a nuestros clientes, ¿sí? Entonces uno de los principales problemas o una de las principales alertas que debemos tener como usuarios es el hecho de que ningún funcionario de EPMAPS va a solicitar dinero a nuestros clientes. Uh-huh. Todos los valores que nosotros debamos cancelar van a ser a través de la planilla de agua potable. Ningún personal está autorizado para recibir dinero en efectivo o incluso hasta transferencias. Hemos recibido las denuncias de transferencias. A ese nivel llegan estas personas.
1: ¿Le soluciono el problema? ¿Usted tiene que hacer el depósito de la transferencia a tal número de cuenta? Le doy los datos, la persona cae lastimosamente en las garras de esta gente inescrupulosa. y así es como se configura la estafa.
3: Sí, sí, sí, lamentablemente es lo que a veces un poco ya es común, ¿no? Que dices, no tengo ahorita dinero, no tengo un efectivo. No se preocupe, nosotros estamos para ayudarles y le puedo dar una cuenta para que transfiera. Aparentemente se visten como buenas personas, ¿no? Como personas que quieren ayudarle a nuestros clientes, cuando en realidad lo único que buscan es estafarles.
1: Y es que con Giovanni comentábamos fuera de micrófono, ¿no? Inclusive situaciones que podrían darse, o no sé si ya se han dado, en que de pronto algún funcionario le robaron la credencial y luego esta credencial es de alguna manera clonada, es adulterada y es una de las herramientas que utilizan estas personas para cometer estos actos ilícitos al final del día, Giovanni.
2: Sí, justamente hemos tenido casos de compañeros que han tenido que reportar, por ejemplo, la pérdida de algún documento, un robo que puede pasar en la calle, ¿no? Y utilizan esa credencial, hacen los cambios que tú mencionabas, inclusive hemos conocido que algunos de estas personas inescrupulosas hacen identificaciones casi idénticas a nuestros uniformes y van y hacen justamente la gestión que nos comentaba Joan, ¿no?
1: Entonces, los uniformes.
2: Hasta los uniformes, aunque tú no lo creas. Y es impresionante porque ellos generalmente suelen estar en sectores donde no hay mucha policía o de pronto son muy, muy distantes de estos sectores y han afectado. Y lastimosamente la ciudadanía cuando hace ese reclamo ha hecho el pago, ha hecho ya esta gestión y después se da cuenta de que no ha pasado absolutamente nada. Y lastimosamente nosotros como empresa también tenemos que reportar ese tipo de gestión. Por eso es importante lo que hacemos ahora y permanentemente hacemos una campaña de comunicación para que la gente, como bien decía Joan, pague todo a través de la planilla de agua potable. Por eso es importantísimo y vale la pena también mencionar que los usuarios revisen su planilla, verifiquen los datos, vean si hay alguna novedad, ¿no? Porque ahí también nosotros hacemos alguna identificación, como por ejemplo el tema de consumo y también el tema de cómo ha ido, si necesita hacer algún trámite en cuanto al tema de un medidor de agua o lo que requiera, ¿no?
1: ¿Hay alguna estadística, Joan, de pronto, de cómo ha ido evolucionando y evolucionando para mal, evidentemente, este tipo de hechos con el paso del tiempo, es decir, denuncias que ustedes han podido receptar por parte de los ciudadanos que han caído en estas situaciones?
3: Sí, bueno, lamentablemente muchos de nuestros clientes no denuncian, ¿sí? Son actos que son reactivos frente al que, por ejemplo, solicitaron un medidor y van a la empresa y dicen, ya solicité mi medidor, estimado cliente, ayúdenos con la documentación, el respaldo, y no tiene. Y ahí es el momento en el que nos damos cuenta de que sufrieron una estafa. Un dato estadístico como tal no se ha llegado a tener porque muchas de estas denuncias no llegan a, mejor dicho, estas estafas no llegan a ser denuncias. Sin embargo, sí son cotidianos. Sí, todas las semanas tenemos por lo menos una consulta. ¿Sabe qué? Está un señor que dice que tiene que cambiar el medidor. ¿Sabe qué? Está un señor que dice que tiene que llevarse el medidor. ¿Sabe qué? Tenemos esto, ¿no?
1: Ustedes tienen la referencia de que esto está pasando porque los ciudadanos están consultando si es real, si es que no.
3: Sí, y eso es un buen termómetro porque justamente nosotros tenemos canales habilitados para todas estas consultas. Debemos considerar o tomar en cuenta que en realidad EMAPS hace trabajo de campo, visitamos a nuestros clientes, pero siempre vamos a visitar con un objetivo claro, el hecho de analizar o verificar el consumo o la pertinencia del servicio como tal, más no ir a exigir valores. Cuando nuestros clientes tengan alguna duda sobre esta situación, pueden exclusivamente verificar primero las credenciales de identificación y seguidamente pueden también comunicarse con nuestros canales de atención a través de la línea 1-800-24-24-24, nuestro correo electrónico de atencion.cliente@guaquito.gov.es, ¿sí? O incluso acercarse a nuestras agencias más cercanas. Esto con el propósito de ratificar que el trabajo efectivamente ha sido coordinado o no por EMAPS.
1: Hablamos de los medidores porque en esencia muchas de las denuncias o las inquietudes evidentemente tienen que ver con el tema de los medidores. Si hay toda una nueva tecnología incorporada para prevenir estos robos a los medidores, sobre esto también hemos recalcado mucho aquí en la sobremesa, no dejarse llevar por esta gente inescrupulosa, no caer en estos engaños, en estas mentiras. La empresa de agua potable lleva un registro de estos medidores y sabe cuándo estos, por ejemplo, cumplen su vida útil y deben de ser cambiados, o qué pasa cuando estos elementos son robados. ¿Qué podemos decir ya más a detalle sobre este tema?
3: Sí, bueno, justamente, ¿no? Como lo mencionaba hace un momento, de hecho EMAPS sí realiza trabajos de campo, ¿no? Y tenemos que estar conscientes de eso ante la ciudadanía. Por ejemplo, nosotros hemos invertido en la actualización de los medidores de nuestro parque de medidores que han cumplido su vida útil, incluyendo nueva tecnología, una tecnología que garantiza un consumo real de del servicio de agua potable y que tiene otros materiales que ya no son tan atractivos para las personas que se estaban robando los medidores, uh-huh. ¿no? Estos medidores tienen compuestos plásticos, polímeros, que nos permiten garantizar la medición y evitar también este tema del uso de otros materiales como el bronce o el cobre que anteriormente los teníamos.
1: Claro, si roban estos ya no les va a servir para absolutamente nada, a diferencia de los otros cuyos componentes o ciertos componentes sí eran como atractivos, digamos, para quienes los hurtaban.
3: Ciertamente, sí, justo como lo mencionamos, no era más que todo el componente, porque en sí el medidor tiene una única vida en nuestro sistema comercial. No es que yo le doy mi medidor a Giovanni y le va a servir en la casa de él o en un terreno,
1: correcto.
3: ¿No? Nada que ver, estos medidores están registrados en el sistema y una vez que son dados de baja no se vuelven a activar, son de hecho chatarrizados.
1: Uh-huh. Hablábamos acerca de todos estos canales que pone a disposición la empresa de agua potable para que la ciudadanía pueda hacer sus denuncias, solventar cualquier inquietud, pero hay que considerar también que existen estas brigadas móviles que uh-huh. se han activado en la ciudad precisamente para poder acercarse a acercar los servicios ciudadanos a la población.
2: Así es, justamente nosotros nos adherimos a varios de los eventos que organiza el municipio del Distrito Metropolitano de Quito y también estamos los fines de semana con estas brigadas móviles que realizan también. Y ahí tenemos la posibilidad de tener un contacto directo con la ciudadanía, que nos permite esto, por ejemplo, hacer una serie de trámites que ya más adelante Joan nos va a comentar uh-huh. y que ustedes pueden acercarse con información, con la documentación respectiva para realizar este tipo de trámites o por lo menos se llevan información para que más adelante lo puedan hacer. Pero sí vale la pena también, Belkis, recalcar nuevamente que todos nuestros servicios no tienen, todo se paga a través de la planilla de agua potable. Uh-huh. Por eso es importante, y retomando un poquito lo anterior, si alguna persona va a nombre de MAPS, si somos nosotros, desde alguno de nuestros servidores, solicitarle la credencial, preguntarle la identificación, tal vez algún número de contacto, tener alguna referencia que valga la pena, sobre todo porque lo que nos pasa en este caso es con las personas de la tercera edad, ¿no es cierto? Entonces a veces por tratar de agitar el procedimiento pasan este tipo de situaciones, pero sí les invitamos también a que vayan a nuestras agencias. Y lo otro también es que reporten inmediatamente lo que pasa. ¿Por qué? Porque también tenemos el tema del robo de medidores, que eso también nos va a comentar Joan. ¿Qué hacer cuando te roban el medidor, el agua se está fugando, conecto o no conecto? Entonces nosotros también estamos prestos para poder ayudar y ahí Joan nos puede ayudar con más información sobre este tema.
1: Y es que esto hace parte también de los servicios que brinda la empresa de agua potable.
3: Sí, sí, sí, sí, justamente, ¿no? Como lo veníamos conversando anteriormente, el tema de los robos de los medidores, pues es otro problema que tenemos. Se lo está tratando de solucionar a través de acciones propias por la parte de la empresa.

0: orden de trabajo para el reemplazo inmediato de este medidor. Uh-huh. De esa manera, pues queda la denuncia sentada, actualizamos, programamos el trabajo y solucionamos lo antes posible, ¿no? Aquí también es otro tema que es muy importante para el tema de los recambios y de la programación de los trabajos, y es la actualización de datos. Uh-huh. Este es un pedido que como EMAPS les hacemos de nuestros clientes. Necesitamos que nos actualicen los datos para podernos comunicar, tanto en eventos programados como de pronto en eventos emergentes.
1: Puede sonar un poco obvia mi pregunta, pero ¿en qué casos debemos precisamente hacer esta actualización de datos y cómo canalizamos este cambio?
0: Bueno, este tema de la actualización de datos los podemos hacer por diversos canales, ¿no? Uh-huh. A través de la línea 1-800, a través de nuestra página web, a través del formulario digital que se acorda en la página web, o a través de las agencias. En estos casos, nosotros requerimos de actualización de datos cuando, por ejemplo, eres un nuevo titular de la cuenta, has adquirido una nueva propiedad, o de pronto hemos actualizado los números celulares o los correos electrónicos. Uh-huh. No somos invasivos ante nuestros clientes, al contrario, queremos simplemente brindarles un servicio acorde a lo que ellos se merecen, ¿no?
1: ¿Cómo ha ido hasta el momento esta campaña de actualización de datos? Es importante enfatizar en esto precisamente para hacer un llamado, reforzar este llamado a la población para que no pierda de vista también esto que es fundamental.
0: Sí, bueno, constantemente nosotros hemos venido actualizando todos los datos. De hecho, las personas cuando nos envían toda esta información son actualizadas y son confirmados, ¿no? Nosotros actualmente tenemos entre el 65 y el 70% de nuestros clientes con los datos actualizados. Sin embargo, obviamente, esta información cambia constantemente, uh-huh. ¿no? Ahora ya no tengo este correo electrónico, ahora tengo otro número de celular.
1: Una nueva línea.
0: Ajá. Exactamente. Entonces, es importantísimo el tema de la comunicación, de la actualización de estos datos con EMAPS. Sin embargo, como reitero, hemos abierto muchos canales para que sea más fácil para nuestros clientes.
1: Para finalizar entonces, Joan, recomendaciones a nuestra audiencia a propósito de todo esto que hemos abordado esta tarde.
0: Bueno, principal recomendación, tomar en cuenta que EMAPS cobra todos sus servicios a través de la factura de agua potable. Uh-huh. Ningún funcionario está autorizado a recibir valores ni en efectivo ni a través de transferencias. Entonces, la primera alerta que vamos a tener como cliente, si es que alguien me exige un valor adicional que no esté contemplado en la factura de agua potable, es muy probable que esto sea una alerta. Lo que recomendamos a nuestros clientes es que en ese caso se comuniquen con EMAPS para verificar si es que tiene algún tipo de trabajo programado, organizado, o incluso pueda formalizar la denuncia para que nosotros podamos actuar. Y también el apoyo con la Policía Nacional, porque tomemos en cuenta que estas personas son estafadores, no son personal de EMAPS, y de esta manera pueden incluso pasar a cosas mayores.
1: ¿La atención es inmediata? Se preguntarán algunos, porque a veces pasa que se pone a disposición determinados canales de atención al cliente y cuando uno llama, no contestan, por ejemplo.
0: Bueno, de hecho era la... No, sí puede pasar, ¿no? Pero no, de hecho, lo que nosotros tenemos, la actualización en línea que tenemos de la información es inmediata. Es decir, si es que nuestros clientes se comunican y nos dicen, mi cuenta es tal o está, o mi factura está en nombre de tal persona, enseguida podemos nosotros identificar si es que existe un trabajo programado y confirmar a nuestros clientes. Tenemos, como te mencionaba hace un momento, la línea 800-2424-24, es un canal 24 de las 24 horas, los 7 días de la semana, que responde ante estas inquietudes. Sin embargo, también tenemos habilitado redes sociales, nuestro correo electrónico, uh-huh. atencion.cliente@huaquito.gov.es, e incluso nuestras agencias de EMAPS.
1: Y las brigadas móviles, también enfatizamos en estas brigadas que se activan precisamente fines de semana en estos eventos también que organiza la municipalidad. Allí también está presente la EMAPS con la atención a la ciudadanía. Quiero agradecer esta tarde a Joan Silva, funcionario y especialista en atención al cliente de la gerencia comercial de EMAPS, quien ha compartido con nosotros esta tarde aquí en La Sobremesa.
0: Muchísimas gracias por la invitación.
1: Y Giovanni, muchísimas gracias también por haber estado esta tarde con nosotros.
2: Muchísimas gracias, Belkis, por la invitación. Y bueno, esperamos haber aportado con esta información y bueno, toda la información que necesiten a través de nuestras redes sociales también de Maps Agua de Quito.
1: Así es, Giovanni López, colega del área de comunicación de la empresa pública metropolitana de agua potable y saneamiento EPMAPS, aquí compartiendo con nosotros en el segmento Ciudad a la Carta en La Sobremesa. Son las 14 horas 54 minutos. Nos despedimos. Conmigo será hasta el día de mañana. Ya se viene el Noti Express y la buena compañía, por supuesto, como cada tarde de Ibis Vega con Mujeres al Aire.

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2: Bienvenidos al microinformativo Noticias Express. De inmediato arrancamos con la información. La audiencia de evaluación y preparatoria de juicio del caso Goleada sufrió un nuevo revés. La diligencia que se instaló esta mañana de martes 11 de agosto duró menos de una hora y se suspendió por el cambio de abogado de Yoconda Enríquez, madre del alcalde de Guayaquil, Aquiles Álvarez. El juez de la Unidad Penal para el Juzgamiento de Delitos Relacionados con Corrupción y Crimen Organizado, Jairo García, instaló la diligencia pasada las 9 horas con 19 minutos y la suspendió a las 10 horas con 8 minutos tras el pedido que hizo José Salinas, nuevo abogado de la madre del alcalde. La defensa argumentó que apenas este 10 de agosto se concretó su designación y la del abogado Brian Barrera como defensa de Yoconda Enríquez, por lo cual dijo resulta imposible conocer una causa de esta magnitud y ejercer una defensa técnica efectiva. Quito fue seleccionada entre las principales ciudades de América Latina y el Caribe para recibir una asistencia técnica internacional del METLAC, Comunidad de Prácticas sobre Reducción de Emisiones de Metano de Fuentes Orgánicas en Latinoamérica y el Caribe, un reconocimiento que consolida a la capital como referente regional en la gestión de residuos orgánicos y la reducción de emisiones de metano. Gracias a este reconocimiento, el municipio capitalino, a través de la Empresa Pública Metropolitana de Gestión Integral de Residuos Sólidos, recibirá una asistencia técnica internacional en su proyecto de composteras comunitarias del Distrito Metropolitano de Quito. Hasta aquí la información, retornamos en los próximos minutos.
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0: las 14 horas con 59 minutos. 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
1: Hola, hola, ¿cómo están todos después de este feriado? ¿Lo disfrutaron? ¿Salieron? ¿Disfrutaron de los parques, de las plazas, de toda la belleza que tiene nuestra ciudad? Hoy tenemos mucho viento, hay que tener precaución, sobre todo vigilar cómo está el techo de nuestra casa y saber que hay que tener cuidado con las cosas que dejamos de afuera y ser cuidadosos también con el tema de la basura y de los plásticos, que a veces terminan justamente en las quebradas, en los ríos, porque si no los recogemos, el viento los levanta y los deja incluso en las ramas de los árboles. Y finalmente, quienes se quedan enredados son los pajaritos que tenemos en nuestra ciudad. En los alrededores, saben que Quito es una ciudad donde se puede disfrutar de las aves, de todas estas especies preciosas que tenemos. Espero que ustedes también me cuenten qué es lo que hicieron durante estos 3 días, si tuvieron la oportunidad de descansar y compartir en familia. Martes 2x1 aquí en Mujeres al Aire en la 102.9. Todos los martes traemos a tu artista favorito con 2 canciones. Aprovecha, ¿cómo nos puedes enviar mensajes al 098-2101-638? Y también lo puedes hacer a través de nuestras redes sociales, @MQDigitalPlus. Nos encuentras en todas las redes y nosotros siempre felices de que formes parte de nuestro programa. Descárgate la aplicación. Aprovecho para recordarte que ahora podemos ir a todas partes contigo. ¿Cómo está el reporte de la ciudad? Me encantaría que me mandes un mensajito y me cuentes, porque yo estaba de camino a la radio. Salí por la antigua vía Cumbayana-Yon y justamente en ese trayecto me encontré con que 2 árboles por la fuerza del viento se cayeron y afortunadamente ya el cuerpo de bomberos de Quito había llegado al lugar, pero siempre hay que mirar, hay que estar atentos a la montaña. Nos distraemos con mucha facilidad, ya sea poniendo una canción, ya sea porque estamos hablando por teléfono o que queremos responder un mensaje y no miramos lo que está pasando. Así que mi recomendación, déjalo en la 102.9. No la muevas, escúchanos durante estas 2 horas de programa y yo te digo que tengas cuidado porque en esta vía me imagino que harán los trabajos ya para retirar los árboles que están justamente atravesados y será más difícil circular en este sector. Esta es la avenida Manuela Sáenz, la que conecta Nayón con Cumbayá y por supuesto es una vía que está súper transitada porque mucha gente busca evitar el tráfico y desviarte por ese sector. Si es que tú estás ahora mismo ahí, envíanos un mensajito para saber si ya movieron los árboles o si todavía continúan en esta vía. Y no solamente ahí, ¿no? Varios arbolitos. El viento fue tan fuerte que se llevó estos árboles de raíz. Así avanzamos nosotros y te invitamos a que nos dejes tus comentarios al 098-2101-638. Si sentiste también esta ráfaga de viento en la mitad del mundo, al sur de la ciudad, Buenos Valles, comunícate porque podemos alertar a quienes nos escuchan.

Estamos de regreso y quiero contarte que hoy en el programa hablaremos de cómo podemos tener una piel radiante en el verano, la nutrición y recetas fáciles para ponerlas en práctica. Tú puedes comunicarte con nosotros al 098-2101-638 y también decirnos en redes sociales cuáles son los temas que más disfrutas para poder compartirlos con todas aquellas personas que nos siguen en la 102.9. Saludo también con las personas que escuchan el reprise de Mujeres al Aire a las 4 en punto de la mañana, porque sí, nuestro programa se reprisa de 4 a 6 y luego ya se quedan con el mijo lindo en buena compañía para hablar de los temas importantes de la comunidad. Y hoy quiero también sumarme a todos esos mensajes que circulan en las redes sociales, porque el día de ayer fue un día en el cual mucha gente se conmovió con las imágenes que veía de lo que estaba ocurriendo en Colombia. La información que nos llegaba inmediatamente, porque sí, ahora la tecnología nos permite saber en minutos lo que está ocurriendo. Y creo que no solamente es saber lo que ocurrió en cuanto a las personas que estaban atrapadas o el trabajo que hacen los rescatistas, sino también al movimiento solidario que generan eventos como este. El terremoto de 7.4 se registró a las 7:35 de la mañana, ayer 10 de agosto. Y se sintió en diferentes partes del país y también en algunos países vecinos. Y después del miedo comenzaron también a aparecer imágenes que mostraban el otro lado, el otro rostro, el de la solidaridad. Las redes, como les digo, se llenaron de mensajes de apoyo, llamados a ayudar, muestras de preocupación por las personas afectadas. Y entre los artistas también se produce un movimiento que es el de ahora nos sumamos y ayudamos a quienes más lo requieren en Colombia. Ahí estaba la voz de Shakira, de J Balvin, de Maluma, Camilo, Juanes, Carlos Vives, además de otros artistas y personalidades. También se encontraban artistas extranjeros que estaban grabando en Colombia cuando ocurrió el terremoto y que compartieron públicamente el impacto que les produjo vivir este momento. Y entre ellos están Carlos Ponce, David Bisbal, Aileen Mujica, Ninel Conde, y hace poquito estaba escuchando la historia también de Kate del Castillo, que graba La Reina del Sur, y estaban justamente rodando en Colombia con algunos artistas colombianos, y ellos aprovecharon para grabar un video, subirlo a las redes y decir qué era lo que se necesitaba en ese momento. Lo interesante es que a pesar de estos momentos de angustia, de miedo, de incertidumbre, siempre aparecen estos mensajes de aliento y de solidaridad. Todos los países se unen y empezamos a ver de qué manera pueden enviarse víveres o carpas o medicinas, lo que requiera y haga falta para darles esta voz de esperanza a quienes están justamente sintiendo las réplicas, porque leíamos que no es solamente el día de ayer, sino que se mantienen algunas réplicas que, si bien no son de la magnitud del terremoto de ayer, sí les deja con esta consternación y esta preocupación. Y a propósito de eso, hace un mes aproximadamente, cuando ocurrió lo de Venezuela, nosotros les recordábamos cómo debería ser esa mochila de primeros auxilios, de una emergencia, conocer las rutas de evacuación, saber hacia dónde debemos dirigirnos y qué debemos tener en esta mochila. Debemos tener agua, debemos tener una linterna, debemos tener medicamentos, debemos tener también baterías para poder estar preparados si es que nos tocara salir de nuestra casa y esperar en la calle o esperar en algún lugar donde haya sido destinado para ser el punto de encuentro y el punto también donde nos vamos a ver con quienes están en nuestro barrio, en nuestro condominio, en el lugar en el que nosotros vivimos. Incluso las escuelas y los colegios tienen su ruta de evacuación, y es ahora cuando empiezan a hacer estos simulacros para que no se nos olvide y siempre estar preparados. Nosotros les vamos a mantener informados también, porque sabemos que hay algunos grupos de colombianos residentes en el Ecuador que están formando puntos de acopio y que ya tienen la forma de destinar esto para que llegue directamente a los lugares donde se requiere. Y les decía de este mensaje de Kate del Castillo, que es más conocida por La Reina del Sur, donde ellos hacían la publicación. Ahora mismo yo le hice fotografía porque quería compartirlo con ustedes.
de qué es lo que se requiere y se puede enviar de distintos lugares del mundo. Ellos decían, en los momentos más difíciles estamos más unidos que nunca. Desde el set de La Reina del Sur en Colombia, nos unimos a este difícil momento. Todos podemos ayudar de alguna manera. Fuerza Colombia. Y al final encuentran algunos centros de acopio para las ayudas. Colchonetas, ropa, agua, guantes, cascos, gafas de construcción, linternas, carpas, mucha comida que sea enlatada para que así pueda durar más y solución salina para que puedan desinfectar en el caso de que lo necesiten. Hay algunos lugares aquí en el Ecuador, ya los vamos a buscar para decirles que sea información, sobre todo que sea verificada, donde realmente se reciba todo lo que se necesita y se puede enviar hasta Colombia. Y después de escuchar esta noticia de solidaridad y de cómo nos podemos unir para apoyar a quienes lo necesitan, también hacemos una pausa mientras preparamos la cabina y recibimos a nuestra invitada.

0: regreso ya para darle la bienvenida a Belén. Ustedes saben que los días martes no solamente tenemos 2x1 en canciones, sino que también nos acompaña Belén para contarnos qué es lo que podemos hacer para tener una piel bien bonita, que esté nutrida y que sobre todo la podamos hidratar cuando estamos en estos días tan secos, con tanto viento y con el sol. Ahora sí realmente estamos en el verano. ¿Cómo estás, Belén?
1: Hola, Ivy. Súper bien, contenta de estar aquí, pero como decíamos, sintiendo el viento, el sol, y todo eso lo vamos viendo poco a poco en la piel. O sea, ya sentimos cómo está más tirante, más rojita, vamos, empezamos a ver manchitas y ya nos comenzamos a estresar.
0: Sí, además porque qué difícil es, por ejemplo, con los niños, con los adolescentes, el uso de bloqueador solar se vuelve una tarea de correr detrás de ellos para que se coloquen el bloqueador.
1: Es terrible, pero ¿sabes qué? Yo sí creo que tenemos que volver a lo que hacían nuestros abuelitos de ponernos sombreros. Uh-huh. O sea, gorras, o sea, mis hijos, por suerte, les ha cogido hasta la moda, entonces no salen sin gorra. Entonces, la verdad, yo sí, o sea, sí te das cuenta que eso ayuda un montón. Entonces, sí, el bloqueador es muy bueno, pero como tú dices, todos nos olvidamos a veces.
0: Y además que no solamente es cuando estás afuera, cuando estás jugando o cuando has salido a caminar, es cuando estás en el vehículo. Sí. No sé, no importa si es el transporte público o si tienes un vehículo que puedes usarlo para llegar a tu lugar de trabajo, pero mientras estás con los brazos, ves cómo los rayos de sol están haciendo su trabajo. Así que sí, hay que cuidarse mucho y mantenerse hidratado.
1: Sí, o sea, mantenernos hidratados y sí cubrirnos. O sea, yo sé que cuando hace estos soles queremos estar veraniegos y playeros, como decimos, pero sí tratemos de buscar cosas muy finitas, pero que también nos cubran, porque como tú dices, estamos andando en la calle, estamos en el carro y todo, y sí necesitamos cubrirnos porque el sol es fuerte.
0: Hoy vamos a hablar precisamente del cuidado de la piel. La semana anterior hablamos del cuidado del cabello, cómo podemos hidratarlo antes de salir al sol, cuando ya hemos terminado de bañarnos en la playa y luego cuando necesitamos una hidratación profunda. Hoy, en cambio, nos dedicamos a la piel. ¿Por qué es importante esta hidratación, Belén?
1: Bueno, es como siempre hemos hablado, o sea, el verano es exceso de fuego y exceso de viento. Y eso nos hace el enrojecimiento, la inflamación en nuestra piel y todo lo que es las manchas. O sea, comienzan a verse las manchitas más de lo que quisiéramos. Y por el viento, en cambio, por el otro lado tenemos la resequedad y nos vemos con esa piel sin brillo. Entonces, sí tenemos que darnos cuenta que también hablamos un poco la semana pasada que esto viene desde el plato, o sea, desde qué estamos metiendo a nuestro cuerpo para que esto se vea por fuera también. Entonces, sí, sí les he traído aquí algunas cosas que podemos ir viendo, cómo vamos, qué podemos meterle, digamos, a nuestra alimentación para tener una mejor piel.
0: Ok, entonces la idea es que también nuestra alimentación sea más fresca y no tan cargada como lo haríamos cuando estamos en un día lluvioso, cuando tenemos como que el invierno, días de lluvia, días fríos. Cuando hace calor, ¿también debe cambiar la alimentación?
1: Sí, totalmente. Y es como eso que a veces oímos, ¿no? Escúchale a tu cuerpo. Y es que es verdad. O sea, en verdad ahorita una sopita, un locrito no nos entra. Es como que, o sea, como que hasta te da pereza de comer, porque es pesado y ya te, de por sí ahorita con este clima uno se siente pesado. Entonces necesitamos buscar estos alimentos ricos en agua. Entonces, todo lo que sean frutas de temporada nos vienen bien. Sandías, melones,
0: piña.
1: La piña, los arándanos, todo esto son súper también antioxidantes y nos ayudan a la piel. También podemos comer mucho más lo que son tomates, lo que es pepinillos. Eso que tiene mucha agua, eso también necesitamos consumir para nuestro cuerpo.
0: Entonces, podríamos tener estas porciones de fruta. La sandía es una de las mejores frutas porque es la que tiene mucha agua y nos ayuda a mantenernos hidratados. Tenemos también los cítricos, ahí está la naranja, la mandarina. Ajá. Y la mandarina es una fruta de temporada en este momento.
1: O sea, siempre tenemos que ver eso también, qué nos está dando la tierra en este momento, porque es también lo que nos viene bien. Entonces, vemos mandarinas, esas son a consumir mandarina. Y por el otro lado, en cambio, tenemos las grasas saludables, que también es muy importante porque eso nos ayuda a hidratarnos desde adentro, ¿no? Entonces tenemos, tratemos de añadirle más de estas grasas a nuestra comida. Entonces, más del ghee que hemos hablado, que es la mantequilla clarificada, aceite de oliva, aguacate. O sea, qué rico comer ahorita más aguacate, que digamos en una ensalada con pepinillo, es como que nos viene súper bien, porque eso nos va a ayudar, como les digo, a lubricar desde adentro nuestra piel.
0: Y de hecho, en algunos países del Mediterráneo acostumbran tener el antipesto, que es justamente tener una ensalada fresca, una ensalada de lechuga, de tomate, que tenga pepinillo, que le puedas poner por ahí incluso quesito, pero eso te va a ayudar porque es como que te refresca.
1: Exacto. Y recuerden que ya hemos hablado de esto, de que antes de nuestras comidas lo mejor es comer vegetales. Entonces nos ayuda por todo lado, nos ayuda a darnos esta hidratación que necesitamos y nos ayuda a evitar los picos de glucosa cuando ya después comemos otras cosas.
0: A ponerle atención a nuestra alimentación para que el cambio sea de adentro hacia afuera, porque sí, luego vamos a hablar de qué es lo que nos podemos colocar en nuestra piel, pero primero hay que hacer estos cambios en los hábitos. Uno de esos es la alimentación, y hay algo de lo que nos estamos olvidando. Y hoy justamente hablaba con mi hijo porque me decía, mami, parece que tengo fuegos, y es por falta de hidratación, es porque hace tanto calor que necesitamos estar hidratados.
1: Sí, totalmente, necesitamos hidratarnos adentro, porque también cuando nos salen los fuegos, también es una parte como que nuestro cuerpo está manifestando todo ese calor interno que tenemos adentro. Entonces, la hidratación es súper importante, como hemos hablado, que sea agua viva, agua con minerales. Le pueden poner, ya hemos dicho, el mismo pepinillo, hierbitas,
0: rodajas de
1: algo.
0: Limón, exacto. Rodajas de naranja.
1: Sí, o sea, una cosa maravillosa es ponerle unas gotas del aceite esencial de limón, porque ese nos ayuda a limpiarnos desde adentro. Entonces ayuda a limpiar el intestino, y el intestino es como la base de toda la salud de nuestro cuerpo. Y otra cosa que es maravillosa, y los que van a la playa, es tomar agua de coco. Ese tiene todo. Ese tiene todo.
0: Es esta agüita de coco que incluso cuando está fría es deliciosa, porque sientes que te quita la sed. Porque hay muchas ocasiones en las que nosotros decimos, sí, me voy a tomar un jugo, me voy a tomar esto, y el sabor que te queda en la boca es como de darte mucha más sed. Sí. Como que no te hidrataste, sino que simplemente absorbiste agua, pero no era la que tu cuerpo necesitaba.
1: Sí, y además también las bebidas procesadas y de todos los colores y esas cosas están diseñadas para que nos den más sed. O sea, todo lo que tienen es para que nos dé más sed, para que podamos consumir más. Entonces no nos están dando nada, por más de que leamos en la etiqueta que dice que tiene minerales y no sé qué. Mejor tómense una agüita de coco.
0: Eso, perfecto. Y si no, preparamos una deliciosa naranjada, una limonada. Le puedes poner frutos rojos. Hay tantas alternativas. Y como siempre lo hemos repetido en el programa, aquí en nuestro país somos afortunados. Tenemos fruta todo el año. Sí. Tú vas al mercado y encuentras papaya. La papaya la metes al refrigerador. Friecita.
1: Deliciosa.
0: Es muy rica. Si tienes por ahí un melón también, que son súper dulces. Y hoy vamos a seguir hablando de este tema, cómo tener una piel radiante. Hablamos ya de alimentación e hidratación. Nos falta el cuidado. ¿Qué rutina podemos tener para poder hidratar nuestra piel? Eso sí, desde afuera. Volvemos.

0: Son las 15 horas con 30 minutos. 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
1: Bienvenidos al microinformativo Noticias Express. De inmediato arrancamos con la información. El alcalde de Machala, Darío Macas, quien está preso en la cárcel de Cotopaxi desde hace más de un mes en el marco de una investigación por presunto enriquecimiento ilícito, presentó su renuncia. La misma se produjo un día después de que culminara el periodo de vacaciones que había sido aprobado por el Consejo Cantonal. Macas ejercía la alcaldía de Machala desde 2019 y fue reelegido en 2023 para un segundo periodo. Ener Valencia ya tuvo su primer entrenamiento con Boca Juniors y espera que su debut oficial con el conjunto CNC sea ya en los próximos días. El delantero ecuatoriano lucirá dos números diferentes en su espalda. En el torneo local, Valencia llevará el tradicional número 13 dorsal que ha utilizado durante gran parte de su carrera con la selección de Ecuador, Emelec e Inter de Porto Alegre. El arquero Javier García, quien tenía ese número en Boca Juniors, le cedió el dorsal al atacante tricolor tras su llegada al club argentino. Hasta aquí la información, retornamos en los próximos minutos.
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0: Y ya estás pendiente de lo que vamos a hablar ahora, porque estoy segura de que quieres tener tu rutina para hidratar la piel, para desmaquillarte y para que lo que te pongas realmente haga efecto. A veces nos complicamos demasiado y lo hemos hablado aquí en el programa. Decimos, no necesitas 10, 20 cremas para que esta piel esté más nutrida. Lo que necesitamos es tener los productos correctos. Así que, Belén, si ya estamos alimentándonos bien, si ya nos hidratamos, nos falta también el cuidado.
1: Sí, totalmente. Y más que nada, vengo con dos cosas más que nada para las mamás, porque necesitamos cuidarnos, porque eso nos mima y nos hace sentir bien y así podemos, todo el resto en la casa va a estar bien. Y después también otra receta de una bruma que es para todos.
0: ¡Uy, qué maravilla! Ya.
1: Entonces, vamos a empezar con una mascarilla aclarante iluminadora. Ya. O sea, para que en verdad ustedes se den cuenta, o sea, lo pueden usar tal vez una vez a la semana y entonces van a mantener su rostro lindo para el regreso a clases, para verse y sentirse mejor también por fuera. Entonces, tomen nota. Vamos a usar una cucharada de harina de avena o de harina de garbanzo. Entonces, la harina de avena.
0: ¿Harina de avena?
1: Sí. Lo que pueden hacer también es licuarle la avena que tengan en la casa.
0: Ah, ok.
1: Entonces, ahí ya se hace la como harina. Una cucharadita de miel. Siempre busquen la que sea miel de verdad, por favor. No, porque, o sea, lean las etiquetas, por favor. Es algo que es una buena costumbre que podemos adoptar. Uh-huh. Leamos las recetas. A veces dice a un lado miel de abeja, das la vuelta y dice, no sé, un poquito de miel y el resto es azúcar.
0: No, eso entonces, por favor, necesitamos entonces, miel de pura. Verdad, miel pura, ya.
1: De ahí, una cucharada de yogur natural. O también puede ser aloe vera. Ya saben, el aloe vera es una maravilla para nuestra piel. Así
0: puede
1: que,
0: ser el yogur griego o el yogur sin natural.
1: Natural. Puede ser el griego o natural.
0: ¿Ya?
1: Ya. Y vamos a usar dos gotas del aceite esencial de incienso, que como yo les he contado otras veces, es la maravilla para nuestra piel. Entonces, el aceite de incienso, también le llamamos el rey de la regeneración celular. Entonces, nos va a ayudar mucho. ¿Cómo vamos a hacer? Vamos a mezclar todos los ingredientes y el yogur, por su ácido láctico, nos ayuda a aclarar la piel y a exfoliarla suavemente. La miel nos va a dar este efecto de hidratación. Y como calmar la piel y cuando hemos tenido mucho sol y está roja, eso nos va a ayudar la miel. Y el incienso nos va a ayudar con lo que es las manchas, las líneas de expresión y todo esto. Entonces lo mezclamos todo, que va a oler delicioso además, y nos ponemos en la piel limpia.
0: ¿Ya? ¿Cuánto tiempo?
1: La dejamos 15 minutos y después nos lavamos con agua tibia.
0: ¿Y nada más?
1: Y nada más. Después de eso ya pueden ponerse su crema humectante, su serum, que ya les he dado a veces recetas sobre un serum humectante también, que pueden entrar a ver a las redes la receta, y con eso estamos. O sea, eso pueden hacerse en la mañana o pueden hacerse en la tarde. No hay problema en la hora del día que se haga.
0: Belén, ¿qué pasa si es que alguien en casa que ahora mismo nos está escuchando no tiene el aceite de incienso?
1: Pueden usar también, por ejemplo, que es más común, que casi todos tienen, es el aceite esencial de lavanda. Ajá. Que nos va a ayudar a calmar la piel, más que nada, ¿no? Y también a desinflamarle. Entonces, nos va a dar también un buen efecto, pero el de incienso es una maravilla.
0: ¿En serio?
1: Sí.
0: ¡Qué maravilla! El de incienso además debe dejar así como un olor súper, súper cargado, pero se disuelve con el yogur y con la miel.
1: Y recordemos que también cuando usamos estos aceites esenciales que son tan potentes, no estamos solo usando la parte, digamos, física de los beneficios, sino también la parte emocional. Entonces, una mascarilla de estas en la noche nos va a hacer que podamos de verdad tener un sueño profundo y regenerativo.
0: Entonces esta mascarilla en la noche es maravillosa, fabulosa.
1: Sí.
0: Ya, perfecto. Entonces, ojo con esto porque esta mascarilla, nos puede ayudar a hidratar. Es mejor conocer acerca del uso de los ingredientes porque yo he escuchado muchas personas que utilizan limón directamente en la cara o que utilizan otro tipo. Sí, imagínate lo que puede hacer el limón si es que sales al sol o si te da un poquito de sol, vas a quemar la cara. Y la idea no es esa, la idea es que realmente utilices bien los productos, ¿no,
1: sí,
0: Belén?
1: Sí, totalmente. Entonces, eso es lo que podemos, digamos, hacer como una mascarilla, darnos un tiempito de mimarnos. Y otro que les traía otra receta es un serum nocturno, porque en verdad en la noche es cuando estamos regenerando todo nuestro cuerpo, entonces nos va a ayudar, usando un serum en la noche nos va a ayudar a tener como más beneficios en nuestro rostro. Entonces, les doy como... La base es la misma, entonces necesitamos una cucharada de aceite vegetal, que como les he dicho puede ser para el rostro, mejor el de jojoba o el aceite de rosa de mosqueta, más que nada para pieles ya más maduras, nos viene genial.
0: ¿Hay aceite de rosa de mosqueta?
1: Sí, sí, sí, sí, hay un aceite, pero busquen que sea puro, por favor. Todos estos busquen que sea puro, no que diga diluido en aceite vegetal, porque cuando solo dice diluido en aceite vegetal, es muy probable que sea en un aceite que no es para nada bueno para nuestra piel.
0: Entonces, es una cucharada de aceite de jojoba o puede ser de rosa de mosqueta.
1: Sí.
0: Perfecto. Ajá.
1: Y ahí vamos a ponerle una gotita de aceite esencial de lavanda y después tenemos dos opciones. Podemos usar el aceite esencial de valor, que yo les hablaba en otras veces, que tiene unos ingredientes que le hace un antioxidante súper poderoso y además es un equilibrante de nuestra piel y nos ayuda a unificar el tono. Entonces, ese sería, le ponemos dos gotas del aceite esencial de valor si queremos como este efecto unificador del tono. Y si por el otro lado estamos buscando más como una nutrición más a nuestra piel, usamos dos gotas del aceite esencial de Joy, que les he contado que es el que tiene geranio, jazmín, tiene un montón de flores y tiene además cítricos. Entonces ese nos ayuda a la hidratación más profunda de la piel. Esto sí, y de preferencia usarlos en la noche, por eso son serum nocturnos, porque sí tiene cítricos.
0: Ah, ok, entonces este lo mezclamos, una cucharada de aceite vegetal o de rosa de mosqueta, una gota de aceite de lavanda y dos gotitas de aceite de valor o de Joy.
1: Joy, exacto.
0: ¿Y esto lo ponemos en qué tipo de frasco, Belén?
1: Esto siempre en un frasco de vidrio. Y mejor si, o sea, se guardan cuando ya se les haya acabado un serum que estaban usando, guarden lo que tiene como el goterito.
0: El gotero, ajá.
1: Y ahí le hacen, ahí hacen su mezcla. Mira, y lo usan exactamente igual, o sea, dándose un masajito, pueden usarlo después de la mascarilla, por ejemplo, y de ahí ya se van a dormir.
0: ¡Uy, qué delicia! ¡Qué buenas recetas! Estamos hablando del cuidado de la piel, cómo podemos evitar el enrojecimiento durante el verano, y hablamos en el primer bloque de la nutrición, de lo importante que es escoger bien los alimentos, una ensalada fresca, buscar también vegetales para que así podamos tener el agua que necesitamos y también a esto le añadimos una hidratación con agüita mineralizada que nos ayude con todos esos componentes para que desde adentro nuestra piel luzca mejor. A veces vemos pieles muy secas, muy arrugadas y es justamente porque han perdido todos los elementos que necesitamos.
1: Exacto, porque no solo es también, mucha gente dice es que solo me falta tomar agua y a veces es que tienes una falta de minerales, porque también estás llenándote de agua que está muerta y no tiene nada que te está aportando.
0: Y otra cosa es utilizar siempre protección. Decíamos acá salir con un sombrero, con una gorra, tener el cuidado del caso. Colocarnos bajo la sombra cuando salgamos y evitar el sol del mediodía.
1: Sí, evitar el sol del mediodía y siempre tratar de cubrirnos y usar, también acostumbrémonos a ver también las etiquetas de nuestra ropa. Porque muchas veces estamos acostumbrados, ponemos atención a no comer, no tomar agua de botellas de plástico por los microplásticos, que estamos comiendo, de que la comida sea real y todo, pero no vemos lo que nos estamos poniendo y a veces nos ponemos puro plástico. Entonces eso es súper importante. Yo sé que a veces es un poco más costoso, pero en cambio vamos a verlo en nuestra salud.
0: Ay, esto es como parte de la conciencia plena de lo que nos llevamos a la boca, de lo que nos ponemos en nuestra piel, de lo que usamos para cubrirnos. Y con esta moda rápida, con este querer tener todos prendas para desechar, lo que no estamos cuidando es nuestra salud. Y aquí hablamos de cómo desde la Ayurveda, que es la especialidad que tiene Belén, debemos sanar desde adentro para vernos bien afuera, porque nuestra nuestra piel habla, nuestra cara habla, sí, las ojeras hablan. Cuando la gente no duerme, Belén, deberíamos hacer algo para las ojeras. Buenazo, cuando no puedes vamos dormir, a hacer. Las mamás primerizas no duermen.
1: Sí, totalmente. Y sabes que inclusive en el Ayurveda estudiamos el rostro y cada ruguita, cada cosita que se te sale en la piel, te dice en qué parte de tu cuerpo no estás funcionando también.
0: Ay, esas evaluaciones podemos hacerlas con Belén a través de la página que ella maneja. Y también, si quieres una consulta para saber dónde encontrar los aceites esenciales, lo puedes hacer en las redes sociales.
1: Sí, bueno, pueden escribirme o llamarme al 09-9392-5457. Y también las redes sociales con todas las recetas están como Soy Holística sin H y también como Belén Noroña, Ayurveda para Mamás.
0: Ahí tienes muchas recetas, sí, de cómo utilizar los aceites esenciales.
1: Sí, ahí están muchas también, inclusive para que las mamás vayan viendo las ideas de cómo hidratar a los niños, de cómo darles snacks saludables, así que pueden verlas ahí.
0: Hay que seguir este paso a paso y ojo que no decimos que vamos a ver los resultados de inmediato, sino que va a tomar un proceso, porque estos cambios que son hábitos empezamos a socializarlos en familia y luego ya se vuelven prácticas. Todos empiezan a funcionar sin la necesidad de decirles.
1: Sí, totalmente. Sí.
0: O sea, esto es solamente trabajar desde ahora como hormiguitas.
1: Sí, después, y lo lindo es que después los otros en casa son quienes te dicen, oye, nos olvidamos de llevar esto, o mira lo que no hemos comido en últimamente.
0: Ah, y escoger bien los alimentos incluso para esas salidas al parque, para esas salidas al campo, llevar snacks que sean saludables. Y algo que a mí me llama mucho la atención y que leía justamente aquí en el programa es, deja los lugares que visitas mejor de lo que los encontraste. Si encontraste algo que por ahí no le pertenece a la naturaleza, límpialo, porque finalmente todos nos vemos afectados por los cambios que hacemos.
1: Totalmente, y después vemos lo que la naturaleza también está haciendo que va en contra nuestro, y es porque también lo que hemos hecho al otro sí, sentido.
0: Sí, no hemos sido conscientes. Belén, esas son todas las recetas para el día de hoy.
1: Tenía una más, tenemos
0: eso. Sí.
1: Ya, entonces tengo una bruma, un splash para toda la familia, y esto sí les recomiendo que lo hagan antes de salir a la playa, al parque, a donde quieran ir. Y es, entonces necesitan 100 ml de agua purificada, una cucharadita de aloe vera, le vamos todo a mezclar en el mismo lugar, y de ahí vamos a usar, como siempre, nuestro aceite esencial de lavanda, que es como la base de todo.
0: Cuando te refieres a una, ¿es una cucharada o una cucharadita?
1: Una cucharadita.
0: Ya.
1: Uh-huh. Y vamos a usar entonces 3 gotas de aceite esencial de lavanda y 3 gotas de aceite esencial de menta. Entonces, esto le ponemos en el frasquito, le mezclamos bien y tratemos de tenerlo en la refri. Entonces, cada que regresamos del parque, de la playa, cuando vamos a la playa y regresamos al hotel o a la cabaña, lo que sea, y nos echamos en todo el cuerpo, especialmente en el rostro, va a ser una sensación tan deliciosa. Entonces, la menta lo que hace...

0: aloe vera y luego mezclarlo con las tres cucharadas, no, tres gotitas, tres cucharadas, tres gotitas de lavanda y menta.
1: Y menta.
0: O sea, ahí son tres de lavanda.
1: Tres de lavanda y tres de menta.
0: Perfecto, perfecto.
1: Y esto lo mezclan bien y cada que lo van a usar igual le sacuden antes de usarlo y se echan. O sea, es una sensación tan rica en la piel. Y más que nada, cuando están en la playa y sentimos después así ese ardor de lo que ya están rojitos y todo, échense esto que va a ser una maravilla.
0: Ay, me quedo con eso. Belén, muchísimas gracias por todos estos consejos y por acompañarnos los martes, porque yo creo que el secreto está en el aprendizaje. Con lo que ustedes crean que pueden quedarse el día de hoy, ya hemos hecho nuestra tarea, Belén.
1: Totalmente. Y si quieren ver más las recetas, ver cómo funcionan en vivo y en directo, este sábado 15 va a haber la casa abierta en el Jardín Botánico sobre el uso de los aceites esenciales. Es totalmente gratuita la entrada, pero tienen que estar en mi lista, así que escríbanme para ponerles ahí.
0: Perfecto, ya saben que la pueden encontrar en redes sociales y si es que por ahí no encuentras el número o el contacto, solamente nos escribes al 098-2101-638. Que tengas una linda semana, Belén.
1: Muchas gracias, nos vemos. Chao.
0: Quédense porque nosotros hasta las 5 en punto estamos aquí para complacerte con buena música y notitas interesantes. 1, 2.

De regreso y hablarles siempre de la prevención. Hemos visto en los últimos días algunos lugares en los cuales se forman estas columnas de humo y así es como comienzan estos incendios forestales. Un terreno y en cuestión de minutos puede convertirse en algo que es diferente.

difícil de controlar. Y precisamente lo que se ha intentado es promover esta campaña de prevención de incendios forestales junto al Cuerpo de Bomberos de Quito. Y ocurre que en Rayo Cucho y en la parroquia de Calecalí, el Cuerpo de Bomberos de Quito está trabajando desde el día de ayer en la noche para poder combatir un incendio forestal. La emergencia se originó luego de una alerta por quema de desechos. Actualmente, 11 cuadrillas realizan ataques directos para controlar el avance del fuego, mientras drones realizan un monitoreo permanente, incluso con tecnología termográfica, que permite identificar las zonas con mayores temperaturas y orientar las acciones de los equipos en tierra. En el lugar trabajan cerca de 70 efectivos, apoyados por 19 unidades de combate y abastecimiento y el personal de diferentes instituciones. Para coordinar esta respuesta se activaron también los puestos de mando unificado y los puestos de comando de diferentes sectores, desde donde se organizan las operaciones y se evalúa constantemente el comportamiento del incendio. Esto en la zona de Calacalí, y es importante que tomemos conciencia de esto que ya les hablamos: la quema a cielo abierto no se puede hacer. Está prohibido, existe una ordenanza municipal y podríamos evitar que este fuego inicie en un lugar y se expanda rápidamente por el viento, por el sol, por todas las condiciones del clima. Seamos conscientes de eso para evitar los incendios forestales. La Agencia Metropolitana de Control también fue incorporada a la atención de emergencia y participa personal de la Administración Zonal Chocó Andino, porque hay cosas que debemos recordar. Una quema de basura, hojas secas, cualquier otro material a cielo abierto puede salirse de control. El fuego no entiende de límites, avanza rápidamente con el viento, termina afectando a los bosques, a las viviendas, los animales, los cultivos y pone en riesgo a las comunidades que están cerca. El municipio de Quito insiste en el llamado a no realizar quemas a cielo abierto ni de desechos. Y si está cerca de una zona afectada por el humo, también es importante proteger la salud. Mantén las puertas y ventanas cerradas para reducir el ingreso de humo a la vivienda. Evita realizar actividades físicas o permanecer al aire libre mientras existe presencia de humo. Y hay que mantener a los niños, adultos mayores y personas especialmente sensibles en los espacios de la casa donde haya menor ingreso de humo. Cualquier novedad, cualquier cosa que creas que es importante reportarla, comunícate al ECU 911 para que así puedan llegar los equipos que están preparados para identificar estos riesgos y para ponernos siempre a salvo.

0: Son las 16 horas. En punto.
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2: Bienvenidos al microinformativo Noticias Express. De inmediato arrancamos con la información. El presidente Daniel Noboa reformó por segundo mes consecutivo la fórmula para fijar los precios de las gasolinas Extra, Ecopaís y el diésel premium para el sector automotor. Con este cambio, los precios bajarían para el periodo del 12 de agosto al 11 de septiembre. Primicias conoció que el ajuste puede ser de entre 2 o 4 centavos de dólar por galón, aunque el gobierno aún no ha oficializado los precios. La medida confirma el anuncio realizado por el presidente Noboa a finales de julio de este año, cuando anticipó una disminución en los precios para agosto. Hasta el 11 de agosto, el precio de la gasolina Extra y Ecopaís es de $3.26 por galón. Si la reducción es de 2 centavos de dólar, el galón quedaría en $3.24 desde este 12 de agosto. Y el diésel premium para el sector automotor, que está en $3.20 por galón, bajaría a $3.18 si el precio baja 2 centavos. El INAMI difundió una nueva alerta meteorológica en la que advierte sobre ráfagas de viento y niveles elevados de radiación en la sierra entre el 12 y el 15 de agosto. Según la entidad, estas condiciones favorecen la propagación de incendios forestales. Precisamente este martes se registró un incidente en el sector de Calacalí, en el noroccidente de Quito. Debido a los fuertes vientos, hay presencia de humo y residuos de combustión que estarían llegando a algunos sectores del norte de la ciudad. Para precautelar la salud, se recomienda a la ciudadanía mantener puertas y ventanas cerradas, evitar actividades al aire libre y utilizar mascarilla, especialmente en el caso de personas vulnerables. Hasta aquí la información, retornamos en los próximos minutos.
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0: Estamos ya de regreso y listos para recibir a nuestra invitada. Se trata de Steffi Barreno, ex reina de Quito y organizadora de algunas carreras atléticas, y ella firme con esos proyectos. Recuerdo hace mucho tiempo haber conversado con ella sobre los planes que tenía, y una de las cosas que ama profundamente es el tema de las competencias y de las carreras. Y esta vez vamos a hablar de una específicamente para las mujeres. ¿Cómo estás, mi Steffi? Qué lindo verte después de tanto tiempo.
1: Hola, Mavis. Qué lindo estar aquí, también verte, y súper feliz de poder contarte sobre esta linda carrera que ya se viene y que es la cuarta edición.
0: Cuarta edición. ¿A quién está destinada esta carrera?
1: Mavis, linda, esta carrera está destinada a varias mujeres. La verdad es que yo siempre digo que nosotros hacemos cada evento con muchísimo amor, con muchísimo cariño. Y pues es para todas esas mujeres trabajadoras, súper atléticas, deportistas. Yo creo que una mujer es capaz de absolutamente lograr todo. Entonces, esta carrera es dedicada por ellas, para ellas. Y pues yo como mujer y como organizadora de esta carrera, me siento súper dichosa porque cada año hay nuevas mujeres, nuevas adolescentes corriendo, cuidándose más, y eso es lo chévere.
0: Bueno, tú arrancas con estos proyectos hace mucho tiempo. Cuéntanos cómo ha sido tu experiencia, porque a mí se me quedó esto de que la Steffi va a hacer cada año algo que mueva a las personas a amar el deporte, a tener una vida activa, a encontrarte con otras que aman también estar en la montaña o en una ruta. No importa si es fácil o difícil, lo importante es que empecemos a movernos. ¿Cómo han sido estos años?
1: Sabes que han sido súper retantes, porque al inicio, claro, tú dices, voy a lanzar un nuevo proyecto, pero estás siempre con ese miedito de que qué tan buena acogida va a tener, si va a pegar. Pero gracias a Dios, como te mencioné antes, hacemos cada evento con tanto amor, con tanto cariño, con tanta pasión, que la gente llega. Cada vez nuestra carrera se va viralizando más, y eso es súper lindo, ver que muchas personas quieren cuidarse más, y eso es lo que nosotros promovemos: salud, bienestar. Y es lindo, es lindo. Yo también como deportista digo, qué chévere, es un desfogue, es un ratito en donde te encuentras contigo misma y pues tienes tiempo de conectar.
0: Esta carrera de la que estamos hablando es exclusivamente para mujeres.
1: Así es, esta carrera es solamente de mujeres. Este año hicimos una nueva distancia, 5K y 10K. Es una carrera hermosa y por ser cuarta edición la estamos realizando nocturna. Es una edición especial.
0: En la noche.
1: Y lo más chévere es que llegamos a nuestro hermoso monumento de la mitad del mundo. Entonces yo soy súper patriota y súper dichosa de verdad de ser ecuatoriana, de ser quiteña y promover estos lugares, estos espacios tan icónicos que tiene la capital.
0: ¿A qué hora se va a realizar? Cuando hablamos de una carrera nocturna, me imagino que también tienes la logística, tienes la seguridad, estás moviéndote para que la gente que participe, las chicas que participen, se sientan cuidadas mientras están corriendo.
1: Por supuesto, la carrera empieza a las 6 de la tarde y justamente eso es lo que nosotros queremos, que cada chica que venga, que va a ser parte, solamente disfrute, venga a disfrutar, porque tenemos toda la seguridad del caso. Cada kilómetro, Policía Nacional, Empresa de Seguridad, estamos en cada kilómetro resguardando, y también no les va a faltar nada, puntos de hidratación, una medalla increíble, una camiseta súper, súper linda. Y pues vivir lo que va a ser llegar en la noche al monumento iluminado, las cafeterías abiertas, restaurantes abiertos, entonces lo chévere.
0: ¿Cuándo se va a realizar la carrera?
1: Es el próximo 19 de septiembre a las 6 de la tarde. Pueden inscribirse a través de nuestra plataforma eventisc.com. La 5K cuesta $30, 10K 35, y te incluye una camiseta, chip dorsal, medalla y un kit súper completo con productos de marcas.
0: Ya has hecho estas competencias, ya has mirado cómo responde la gente, y yo creo que buscamos también aquellas mujeres que no han corrido nunca, dicen, bueno, quizás esta es la primera experiencia que voy a tener.
1: Sí, por supuesto, y sabes que justamente cuando decidimos con el equipo lanzar una edición solamente de mujeres, decíamos, esta carrera no es solamente para gente experta, gente pro, sino es gente para todo tipo de personas, novatas, personas que están incursionando en el tema deportivo, en el tema del running. Es una ruta súper linda, súper amigable, tienes bajada, cuesta, plano, pero eso es lo chévere, también que sea un poquito retante para cada uno.
0: ¿Tú corres?
1: Sí, sabes que sí.
0: digo, en esta competencia, sí, sí, yo sé que tú haces mucho deporte, pero específicamente en esta, ¿te sumas también a correr o estás en organización?
1: Sabes que al inicio sí tenía ese miedito de dejar a los chicos en la organización, pero luego dije, no, tengo un equipo súper lindo, súper sólido, entonces ya es momento de disfrutar también, ver mi ruta, por dónde va, porque claro, a veces me dicen, ¿y por dónde va la ruta? Y se chuta mi técnico, pero no, claro, uno también ya tiene que empezar a vivir eso, y sí, desde el anterior año, sabes que dije, no, voy a correr mis carreras, y ya pues mi equipo está ahí para cualquier cosa, entonces sí, voy a correr, es súper linda, y por eso invitadísimas todas a correr.
0: ¿Desde dónde salen para llegar a la mitad del mundo?
1: Las 10K salimos desde el Esmil, llegamos al monumento, ajá, y las 5K desde Pomaski. Justo ahí hay una referencia de una gasolinera, Pomaski 5K.
0: ¡Ay, sí, perfecto! Ustedes que están escuchando, si se quieren sumar a este movimiento de mujeres deportistas o mujeres que quieren emprender recién en las carreras, están invitados. Vamos a hacer una pausa y luego regresamos para que Steffi nos dé también los detalles de lo que ha sido para otras mujeres y qué es lo que dicen, con qué se quedan después de haber participado en una 5K. Volvemos.

0: De regreso, hoy estamos conversando con Steffi Barreno y con ella estamos hablando de qué es lo que les espera a las personas que se inscriban y participen en la carrera. Cuando lleguen a la mitad del mundo, ¿qué es lo que va a haber?
1: En la mitad del mundo vamos a tener música en vivo, feria de emprendimientos, vamos a disfrutar un poquito de toda la organización, porque claro, uno ya llega y recibe la medalla, a veces la frutita es lo único que quieres, es coger e irte. Pero claro, esta vez por ser sábado la carrera, van a estar las cafeterías y restaurantes abiertos, entonces cada familiar puede ir, esperar ahí con un cafecito, con una comidita rica y pues ver cómo llega cada participante.
0: ¿Hay un límite de edad, Steffi?
1: ¿Sabes que no? No tenemos un límite de edad y sabes que también tenemos una experiencia súper chévere de personas adultas que han competido 75 años, 78 años y hacen podio.
0: ¡Uy, qué lindo!
1: Claro, entonces súper... Te inspira un montón. Entonces, no tenemos límite de edad desde los 15 años, eso sí, en adelante. Varias categorías.
0: Y de tu experiencia, de esta cuarta edición, ¿con qué se quedan las mujeres que participan?
1: Yo creo que primero con lo que uno puede lograr. Yo creo que te quedas con eso de que, lo hice, 5K llegué, 10K llegué. Con eso de que lo pudiste hacer y que sabes que vas a poder hacer en las siguientes ediciones, tal vez y más distancias, pero te quedas con eso. Aparte de vivir una experiencia súper linda durante la carrera, la llegada, te quedas con que sí pude. Eso creo yo. Al menos eso a mí me ha pasado cuando compito distancias largas, 20, 30 kilómetros. Digo, wow, lo pude. Y sé que puedo. La mente es tan fuerte que uno a veces dice ya en el kilómetro 20, me quiero quedar tirada en la montaña, pero no sabes que vas a llegar y pues te quedas con esa satisfacción de haberlo hecho.
0: Una de las cosas que siempre nos preguntan cuando hablamos de carreras o de 5K, 10K, es si es que necesitas prepararte antes de la competencia. Y estamos todavía como que a un mesecito de que se dé la carrera. ¿Es oportuno prepararte?
1: Sabes que sí, por supuesto, siempre es oportuno. Si recién es tu primera carrera o estás empezando, dale suave. Si puedes caminar, porque ya no te da el cuerpito, camina, corre, pero no te desgastes tanto. Súper importante el descanso, la alimentación, la hidratación. A pesar de que 5K tal vez no es mucho, pero si estás empezando, como te digo, vamos suave. Y sí, prepárate también semanas antes, poco a poco, un kilómetro, corriendo, uno caminando, luego dos, le vas subiendo hasta que tú sepas que puedes darlo. 5 o 10.
0: Más o menos, ¿cuánto te demoras en hacer una 5K?
1: ¿Una 5K en general?
0: Sí.
1: Puede ser unos 40 minutos, 35, 40 minutos, que es súper bien. Pero yo creo que más que el tiempo es ir, disfrutar y llegar, que es lo importante.
0: Y ustedes acompañan a la gente que se va quedando también, ¿no,
1: Steffi? Por
0: supuesto. Porque hay personas que dicen, no, yo sí llego unas 5K, unas 10K, y de pronto dices, no, ya no llego.
1: Claro, sí, tenemos nuestros carros de escoba y de hecho policía, ambulancia también se queda hasta el último competidor, porque claro, sale el primer competidor y sale el último, a nosotros nos toca ya ir quitando las vallas de una por permisos, pero ahí vamos también, vamos viendo que nadie se quede. O sea, todos llegan porque llegan, así sale en el carro escoba, pero llegas.
0: Anímense entonces para que puedan inscribirse, todavía tienen tiempo, esto se va a realizar en septiembre, una ruta en la mitad del mundo, la llegada en la mitad del mundo, y luego ya puedes averiguar todos los detalles. ¿Hay alguna página oficial?
1: Sí, estamos en eventysc.com, es nuestra página web, eventysc.com con B grande. Tenemos dos métodos de pago, transferencia, tarjeta de crédito, y pues nos vemos este 19 de septiembre a las 6 de la tarde. Este mes igual seguimos con inscripciones, solamente este mes, en septiembre ya no.
0: Así que el mes de agosto. Tienen que inscribirse ahora. Lo que me gusta es que esperas que muchas mujeres, alrededor de 1,800 mujeres, se inscriban en esta competencia.
1: Así es, estamos súper felices de que ya estamos llegando a la meta también, de que hay gente nueva y pues nosotros igual tenemos preparado algo súper lindo para que cada una se lleve lo mejor.
0: Y hay algo más que pasa cuando se dan este tipo de eventos, y es que movilizas a quienes tienen un restaurante, a quienes son emprendedores, a quienes están también ayudando con la logística, con la seguridad. Todos ellos están trabajando durante ese día, entonces vemos un movimiento en la ciudad, Steffi, y eso es lo lindo, porque finalmente, mientras más eventos y mientras más seguridad tengamos en la ciudad, más movemos y nos damos cuenta de que la gente lo disfruta.
1: Total, sí, sabes que al menos nosotros tenemos un equipo de aprox 200 personas trabajando. Wow. Ajá, desde la armada de kits, entrega de kits, vallas, montaje, desmontaje, audio, tarima, etcétera. Entonces eso es lindo, nos damos una mano, nos apoyamos, crecemos e impulsamos también la economía de nuestro país y de la gente, pues.
0: Sí, por supuesto que sí. Y esta no es la única carrera que organizas, esta es la de mujeres específicamente, pero hay HOP también, que es otra de las carreras.
1: Sí, esa es una carrera súper linda, esa es mixta, que realizamos todos los meses de mayo, llevamos haciendo 6 años, y también fue una ruta súper linda porque, claro, nosotros salíamos desde el centro y llegábamos al norte, pero en este año decidimos llegar a nuestra hermosa plaza de Santo Domingo en la noche también, entonces ir corriendo, ver las iglesias, tener música, fue súper, súper linda.
0: Y ahora te puedes subir a esta nueva competencia y, por supuesto, hay que entrenar, hay que prepararse, hay que tener la constancia también de no dejar el ejercicio, porque se ha comprobado que el ejercicio nos trae muchísimos beneficios en cuanto a calmar el estrés, en cuanto a dejar de preocuparnos en exceso por las cosas que están pasando alrededor. Es como un desfogue, y por eso le decía a Steffi antes de que entráramos nuevamente al aire que en el mundo entero se están desarrollando carreras constantemente, y hay muchos ecuatorianos que ahora no solamente corren aquí, total, sino que se van a otras partes del mundo.
1: Claro, sí, hay muchas gentes que se van a maratones en París, que Francia, que la de Chicago, y wow, eso es súper lindo porque, igual como te decía, promovemos salud, bienestar, y qué mejor manera que hacer carreras atléticas y que la gente se una, que se quiera ver cada vez mejor, más linda, más deportiva. Entonces, eso es lo chévere.
0: Recuerden entonces ustedes la página donde pueden inscribirse. Les vamos a recordar ahora mismo para que ustedes ingresen a la página, busquen en redes sociales, que sea la página oficial para que así puedan inscribirse. ¿Hay algún requisito, Steffi?
1: ¿Sabes que no? No tenemos requisitos, solamente ir e inscribirse.
0: Perfecto. Recordémosles entonces cuál es la página.
1: Claro, estamos en la página web como eventisc.com, y también puedes seguirnos en nuestras redes sociales, Hope Run S. Ahí está todas las indicaciones, publicamos fecha de entrega de kits y todo lo que cada competidora necesita saber.
0: Como nos decía Steffi, esto solamente en el mes de agosto, en septiembre ya están cerradas, así que aprovechen para que lo hagan ahora mismo. Y aquellas mujeres que quieran juntarse con su amiga, que quieras correr con tu mamá, me parece hermoso, o que lo puedas hacer con tu hermana, con tu hija de 15 años, eso es lo que vas a recordar siempre, los momentos, las experiencias que vivimos, y esta no puede ser la excepción. ¿Algún número de teléfono, Steffi?
1: Claro que sí, 098-336-8539. Ahí pueden solventar cualquier duda, cualquier inquietud y lo que necesiten saber.
0: Perfecto, mi Steffi, lindo verte. Muchísimas gracias por habernos acompañado. Y a ustedes recordarles que nos pueden seguir también en nuestras redes sociales. Si por ahí les quedó alguna duda o quieren tener más información, al 098-2101-638, nosotros siempre les compartimos las cosas que están pasando en nuestra ciudad. Y con esta competencia no podía ser una excepción, porque si ustedes están animadas y están corriendo ya, podría ser su primera carrera 5K o 10K. Gracias por los mensajes también a nuestro número de WhatsApp y nuestras redes sociales. Estamos como @MQDigitalPlus y puedes dejarnos tus sugerencias de los temas que quieres que tratemos. Quiero agradecer también a quienes estuvieron pendientes del programa del día de ayer, donde les dimos algunas sugerencias para visitar los restaurantes en el centro histórico. Y algo que ahora se promueve mucho en nuestra ciudad es la visita a los mercados. No solamente porque encuentras un lugar para comer algo delicioso, sino también para visitar aquellas que venden las hierbitas que hay aquí en nuestra ciudad y que forman parte de la tradición. Estas limpias que se hacen de forma tradicional, las hierberitas las tienen en los mercados. Y ojo que ahora también los mercados forman parte de las rutas turísticas. Ir a uno de estos mercados que están certificados, que promueven también una visita saludable, es lo que nosotros queremos que tú lo sugieras y primero lo vivas para que luego lo sugieras. Hay tantas cosas que hacer. Imagínense que tenemos 10 restaurantes, 10 cafeterías que han sido tomadas en cuenta en la lista de los mejores lugares donde se toma café de especialidad. Les voy a decir cuáles están en la lista, porque tenemos algunos en el centro, norte, sur de la ciudad y por supuesto también en los valles. ¿Quieres conocer dónde tomar el mejor café? Nosotros te lo contamos en Mujeres al Aire. Momento también de ponerle buena música, buena vibra en este 2x1 de canciones. Hoy avanzamos con el artista que tú pediste al 098-2101-638. ¿La tienes lista? Vamos con una en este doble de canciones.

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1: Bienvenidos al microinformativo Noticias Express. De inmediato arrancamos con la información. Mejorar la movilidad y las condiciones de circulación de los moradores de la Santiago es el objetivo de los trabajos de reasfaltado que se ejecutan en la calle Juan Camacaro, en el tramo comprendido entre la avenida Mariscal Sucre y la calle Punta Arenas, esto en la parroquia de Chilibulo, al sur de la ciudad. La intervención contempla una inversión de más de $64,000 y un plazo de ejecución de 56 días a cargo del municipio de Quito a través de la administración zonal Eloy Alfaro. Para precautelar la seguridad ciudadana, se ha realizado cierres viales durante la primera fase de los trabajos. El tramo intervenido es en la calle Juan Camacaro, entre la avenida Mariscal Sucre y Punta Arenas. Fecha del cierre desde este martes hasta el 28 de agosto. Los trabajos serán entre las 7 de la mañana y las 17 horas. Este viernes 14 de agosto, el municipio iniciará la construcción de la prolongación de la avenida Río Amazonas, un proyecto que conectará la zona del antiguo aeropuerto Mariscal Sucre con la avenida Luis Tufiño, bordeando el Parque Bicentenario. Esta obra no va a generar cierres viales, ya que el proyecto se implanta en áreas que no interfieren con la movilidad vehicular. Sin embargo, se mantendrá una franja de seguridad del perímetro de trabajos para resguardar a los usuarios del parque. La obra tiene un presupuesto aproximado de $7 millones para una longitud de 2,21 kilómetros. El plazo de ejecución de la obra es de 210 días. Hasta aquí la información. Retornamos en los próximos minutos.
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1: De regreso, estabas escuchando nuestro 2x1 en canciones y por supuesto, cada vez que nos escribes al 098-2101-638, se activan esos pedidos en la 102.9. Esto es Mujeres al Aire y te acompañamos hasta las 5 en punto y te traemos también cositas interesantes que debes saber. Porque en Quito existe un espacio que es gratuito para pedir ayuda frente a la violencia. Y aunque lo hemos repetido, a veces nos cuesta entender que pedir ayuda también es una forma de cuidarnos. A veces una persona vive una situación de violencia y no sabe a dónde acudir. Puede sentir miedo, vergüenza, confusión o incluso pensar que lo que está viviendo no es tan grave. Y precisamente por eso es importante conocer los servicios que existen en nuestra ciudad. En Quito funciona el Centro de Apoyo Integral Tres Manuelas, un espacio municipal que brinda atención especializada y gratuita a personas que viven o han vivido situaciones de violencia basada en género, violencia intrafamiliar, violencia sexual o el maltrato infantil. Y hay algo importante que queremos contarte. No es necesario esperar a que la situación se vuelva extrema para buscar orientación. El centro cuenta con profesionales en psicología, trabajo social, asesoría legal, que pueden acompañar a las personas de acuerdo a las necesidades de cada caso. La atención psicológica puede convertirse en ese primer espacio para hablar, entender lo que está pasando y comenzar un proceso de recuperación. El área de trabajo social permite evaluar las condiciones de la persona y su entorno, identificar necesidades y realizar el seguimiento. Y el área legal brinda orientación y acompañamiento en los procesos que correspondan. Esto es auspiciado, lo que quiere decir que cuando tú llegas a este centro de acogida, vas a recibir esa asesoría legal. Si es que no tenías cómo pagarlo, aquí existe la posibilidad de que te orienten y te digan cuál es el paso a paso. El trabajo de las Tres Manuelas no se limita solamente a atender los casos. También desarrolla procesos de prevención y promoción de derechos en la comunidad con actividades relacionadas con género, derechos humanos, violencia, maltrato infantil, violencia intrafamiliar y otras problemáticas que afectan la convivencia. Incluso existe un trabajo psicoeducativo dirigido a hombres que presentan conductas agresivas, con el objetivo de promover cambios en sus comportamientos y construir relaciones basadas en el respeto. Y sí, aquí queremos detenernos en algo fundamental. La violencia no siempre deja una marca visible y hay distintos tipos de violencia. La forma en la que te hablan, en la que te tratan, la violencia económica existe. No solamente es ese golpe, no solamente es ese daño que provocas en la piel, sino también aquellos que psicológicamente están afectando. Puede aparecer como control, como amenaza, humillación, aislamiento, agresiones físicas, agresiones sexuales, violencia económica o diferentes formas de maltrato. Reconocer es el primer paso, hablar es el otro y buscar ayuda es el comienzo de un cambio. Según información del municipio, durante el 2025 el Centro de Apoyo Integral Tres Manuelas atendió a más de 2.700 personas como parte de la Red Municipal de Servicios para Prevenir y Atender Situaciones de Violencia. Entonces, si es que necesitas ayuda, te voy a compartir el número del Centro de Apoyo Integral Tres Manuelas. Esta llamada es sin costo al 1-800-288-523 o puedes acercarte directamente al Centro Tres Manuelas. Aquí vas a encontrar el apoyo que te hace falta para cambiar tu vida. Y si sientes que en algún momento tu vida está en peligro, el número de emergencia es 911. Así vas a recibir la atención inmediata. 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No estás solo. 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

0: escuchando a Madonna con Britney Spears y me decía George, que es fanático de estas dos artistas, que esta fue la canción que causó polémica porque estas dos artistas se besaron en el escenario, ¿verdad, George? Así fue. Imagínense ustedes todos los comentarios que se dieron en redes sociales. ¿Quién besó a quién? Yo no sé. A veces digo, hay cosas que se hacen por marketing y hay otras que se hacen para ver la reacción de la gente. ¿Puede ser la felicidad o la emoción de cantar con Madonna? O sea, si tú tuvieras la oportunidad de subirte al escenario y de ver a Madonna ahí, frente a frente, ¿le robarías un beso a Madonna o no? ¿O le robarías a Britney Spears?
1: A Madonna.
0: A Madonna.
2: En esos tiempos a Madonna. Pero fue Madonna quien le besó.
0: Ah, fue Madonna quien, ajá, le besó a Britney Spears. Oh, y sí, la otra que hizo, se quedó congelada. Yo no vi ese beso. Oh. Se quedaron congeladas, así como que... Sí, para la foto.
2: Correspondida.
0: Se quedó confundida. Sí, yo me quedaría confundida. O sea, diría, ¿qué le pasa a Madonna? Imagínate que ya te subes al escenario y es Madonna la que te besa. Entonces, dice, ¡wow! ¿Qué estás buscando?
2: Voy a revisar el VAR.
0: Ah, ya, vas a revisar el VAR para comprobar si fue Britney Spears o fue Madonna quien besó a esta chica. Vamos a verlo. Es que en el escenario pasan unas... Ah, las dos. O sea, fue como de como un acuerdo.
2: Ah, fue acuerdo.
0: Estaban en el camarino y dijeron, bueno, cuando

0: la Britney Spears, porque luego
1: esas ya son especulaciones, ajá, tuyas. No, yo no creo que haya pasado eso, solamente que hay fotos que circulan y que te recuerdan estos instantes, ¿no? Y cuando escuchas la canción, probablemente tú también dices, wow, esta fue la del beso, esta fue la del escenario, la de la polémica, y nosotros la recordamos en la 102.9. En este martes, ustedes saben que siempre hablamos de mujeres que han hecho historia en nuestro país y en el mundo. Y yo quiero traer a una mujer que yo admiro personalmente, se llama Carla Pérez. Ella es montañista y es la mujer que aprendió a no rendirse precisamente en la montaña. Hay personas que alcanzan una cima y hay otras personas que después de llegar a ella nos enseñan que la verdadera conquista acaba mucho más abajo, en la capacidad de levantarse después de caerte en varias ocasiones. La historia de Carla Pérez, montañista ecuatoriana, habla precisamente de eso, de constancia, preparación, decisiones difíciles y de una palabra que muchas veces utilizamos sin conocer realmente lo que significa, y es la resiliencia. Carla nació en Quito, ella es quiteña, y su relación con las montañas comenzó desde muy pequeña. Su padre llevaba a la familia a realizar caminatas por los Andes ecuatorianos, y según ella recuerda, tuvo su primer contacto con una cumbre cuando apenas tenía 4 años. Pero aquella fascinación infantil fue creciendo. En la adolescencia comenzó a interesarse seriamente por el montañismo y aprender técnicas de escalada. A los 18 recibió una beca para estudiar en Francia y eligió Grenoble, una ciudad ubicada cerca de los Alpes. Allí ocurrió algo importante. La montaña dejó de ser solamente un paisaje que admiraba desde Ecuador y se convirtió en un espacio de aprendizaje. Mientras estudiaba, comenzó a explorar los Alpes y a desarrollar sus capacidades técnicas como montañista. Más adelante regresó a Ecuador y tuvo como uno de sus grandes referentes y mentores al reconocido montañista ecuatoriano Iván Vallejo. Pero alcanzar las grandes montañas no fue cuestión de valentía solamente, era preparación. En una entrevista sobre su entrenamiento, Carla explica que

0: contó que aquella experiencia le produjo una profunda frustración y que tuvo que atravesar un proceso emocional para superar lo ocurrido. Buscar apoyo y rodearse de personas que le ayudaran a recuperar la confianza fue parte de ese proceso. 3 años después, regresó al Everest y esta vez llegó a la cima. El 23 de mayo del 2016, hace 10 años, Carla Pérez se convirtió en la primera mujer latinoamericana en alcanzar la cumbre del Everest sin oxígeno suplementario. Pero su historia no se termina ahí, porque en el 2019 llegó otro desafío extraordinario, el K2, considerado una de las montañas más difíciles del mundo. Carla alcanzó su cumbre sin oxígeno suplementario y con ello consiguió un logro histórico. Fue la primera mujer de las Américas en coronar Everest y K2 sin oxígeno suplementario y la primera mujer en la historia en alcanzar ambas cumbres en el mismo año. Su trayectoria incluye además otras grandes montañas de más de 8.000 metros como Manaslu, el Chooyu y Makalu, siempre con su filosofía que pone la preparación y la seguridad por encima de la simple necesidad de llegar a la cima. Pero quizás lo más interesante de Carla Pérez no está en la lista de montañas que ha escalado, está en lo que esas montañas nos enseñan. Porque no todas tenemos un Everest frente a nosotros. Nuestro Everest puede ser terminar una carrera, comenzar un negocio, salir de una relación que nos hacía daño, volver a estudiar, cambiar de profesión, enfrentar un miedo o simplemente atrevernos a empezar algo que durante años hemos postergado. Y la historia de Carla también nos recuerda que no siempre avanzar significa seguir hacia adelante a cualquier precio. A veces significa detenerte, evaluar, respirar, aceptar que hoy no vas a coronar esa montaña y volver mañana mejor preparada. Ella misma habla de la importancia de rodearse de personas positivas, de salir de la zona de confort y de mantener la voluntad para perseguir aquello que realmente nos importa. Yo les decía al iniciar este relato de Carla Pérez que para mí es una mujer que me inspira, la admiro un montón, creo que ha trabajado en silencio, no muchos hablan de Carla Pérez, esta montañista, no muchos conocen su historia y por eso en este segmento siempre traemos a mujeres que han hecho historia y que además nos dejan una enseñanza profunda para las futuras generaciones. Hoy es el momento para que busques su historia, para que veas sus imágenes y para que te sientas tan orgullosa como yo de ver a esta mujer haber alcanzado 2 montañas importantes en el mismo año y sin la ayuda de oxígeno. Una mujer que hoy la traemos en Mujeres que Hacen Historia y que nos inspiran. Y con eso nos vamos, con esta linda historia de Carla Pérez. Espero que hayan arrancado bien su semana, semana corta. Ya mañana, miércoles, se nos va a pasar volando y ustedes quédense en buena compañía. Dani Montalvo ya está aquí y les va a acompañar en esta hora de noticias y de información. ¿Cómo estás, mi Dani?
1: Hola, mi querida Ibis. Buenas tardes también a toda la audiencia de Mujeres al Aire. ¿Cómo estamos? ¿Qué tal el feriado? ¿Cómo
0: bien,
1: te trató?
0: Bien, bien, tranquilo.
1: ¿Celebraste a tu madre?
0: Estuve con mi madre de cumpleaños, mi viejita bella. Con ella,
1: celebré. Qué bueno. Siempre a veces apagar pantallas, estar con los que uno ama.
0: Por supuesto.
1: Enriquece y sobre todo relaja el espíritu.
0: Y ahora que estamos recargados, pues entonces hemos compartido con ustedes hasta las 5 en punto de la tarde y ya dentro de un ratito, equipo completo para traerles la información. Porque si hay algo que no para, son las noticias en nuestra ciudad y en el mundo. Les dejo ya en buena compañía y conmigo hasta el día de mañana.

0: 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Son las 17 horas. En punto. 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
1: Hola, ¿qué tal? Buenas tardes, son las 5 de la tarde en punto en este martes 11 de agosto de 2026 y arrancamos con la emisión al cierre de MQ Noticias. En los controles del señor George Vázquez, Stalin Ampudia en la transmisión de streaming y en la conducción del informativo, este servidor, humilde obrero del periodismo, Daniel Montalvo Cepeda. El equipo completo les dice buenas tardes, bienvenidos a los siguientes 60 minutos en los cuales haremos el esfuerzo, como todas las tardes, de contarle lo más importante que nos deja la jornada en noticias. Ecuador retoma las actividades luego de un feriado de 3 días por el primer grito de independencia, ¿no? Y esto en medio de algunas noticias que dejó el feriado, que han tenido eco durante esta primera jornada, y también nuevas informaciones. En Cotacachi, en la reserva Cotacachi Cayá, pasó un incendio. Mantiene en constantes luchas las autoridades en la provincia de Imbabura, principalmente para sofocar las llamas. Y esto nos obliga a hacerle un llamado, tomando en cuenta de la época seca. El cielo hermoso que nos regala la capital, el sol con el que estamos bañados a esta hora de la tarde, también nos presenta un riesgo. Así que usted tome en cuenta las recomendaciones del Cuerpo de Bomberos para evitar quemas al aire libre, evitar dejar desechos que puedan ser combustibles en las distintas áreas verdes de la ciudad, en los parques, para evitar que las llamas nos pongan en zozobra acá en el Distrito Metropolitano de Quito. Hoy precisamente vamos a conversar de temas de la ciudad. En nuestra entrevista nos va a acompañar Lila Villalba, ella era registradora de la propiedad del Distrito Metropolitano de Quito. Vamos a conversar sobre una certificación internacional que ha recibido uno de los servicios que la Corporación Municipal brinda a los ciudadanos. Sí, certificación internacional, el ISO 9001. Vamos a estar conversando sobre eso, ¿no? De inmediato revisamos lo más importante que nos deja la jornada.
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0: Expertos coinciden en que la seguridad requiere coordinación entre el gobierno, la policía, las fuerzas armadas y los gobiernos autónomos descentralizados. También, científicos, al ser consultados sobre la posibilidad de que se prediga un terremoto en el Ecuador, como se manifestó en redes sociales durante el fin de semana, dicen que esto no es posible. Los combustibles en Ecuador tendrán una nueva reducción de precios desde la medianoche de este día martes. En materia judicial, se suspendió la audiencia del caso Goleada por el cambio de abogado de la madre de Aquiles Álvarez. Darío Macas, procesado por un caso de lavado de activos y enriquecimiento ilícito, renuncia a la alcaldía de Machala. Siete incendios forestales permanecen activos en Ecuador, según información de la Secretaría de Riesgos. Y en materia local le vamos a contar lo que resolvió el Consejo Metropolitano de Quito para solicitar información, pedidos de información principalmente respecto al convenio marco firmado con el Ministerio del Interior para el manejo y la administración del equipo de videovigilancia en la ciudad.
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0: 5:05. Expertos coinciden en que la seguridad requiere coordinación entre los distintos niveles de gobierno, la policía, las Fuerzas Armadas, ¿no? La Administración Central y la Administración Municipal. Además, piden integrar los sistemas de videovigilancia para mejorar la inteligencia y la respuesta frente al crimen. Cuestionan que se quiera utilizar la confrontación política y piden priorizar la seguridad ciudadana. Con respecto al tema, la primera autoridad de la ciudad en su cuenta de X indicó que el convenio con el Ministerio del Interior busca fortalecer la cooperación mediante las 632 cámaras municipales y la incorporación de policías al COE metropolitano. René Sánchez desarrolla el tema.
1: El experto en seguridad, Wagner Bravo, destacó que enfrentar la violencia en Ecuador requiere coordinación entre todas las instituciones del Estado, integración de los sistemas de videovigilancia y planes de seguridad articulados en todos los niveles de gobierno, sin dejar de atender las causas estructurales de la violencia y el desarrollo económico.
2: Y por lo tanto, seguridad integral quiere decir que todos quienes conformamos el Estado ecuatoriano, 7,5 millones de ecuatorianos, tenemos que colaborar para que tengamos mejores niveles de seguridad en el país. Y un principio que es importante en las operaciones, tanto policiales cuanto militares, es la inteligencia. Y la inteligencia tiene que ser veraz, oportuna y verificable. Entonces, por lo tanto, si nosotros tenemos diferentes espacios compartimentados de obtener la información, como son el sistema de cámaras de videovigilancia que algunos gobiernos autónomos descentralizados las han colocado, y eso no tiene una relación y una correlación directa con las fuerzas del orden, con las fuerzas coercitivas del Estado, entonces esa información queda en el aire. Y lo que se está haciendo ahora es incorporar e integrar todo el sistema para que pueda funcionar como un sistema precisamente, y de tal manera de que la información que se vuelve inteligencia sea oportuna para las acciones que van a realizar las fuerzas del orden.
1: Por su parte, Daniel Pontón consideró necesario el acuerdo entre el municipio de Quito y el Ministerio del Interior para mejorar la coordinación y el uso de las cámaras del EQ911, pero cuestionó el espectáculo comunicacional generado alrededor del tema y advirtió que la seguridad no debe convertirse en una disputa política.
3: Tengo entendido, el EQ911 en Quito funciona dentro del sistema metropolitano, dentro del EQ911, y eso depende del EQ. El EQ911 hace más de un año depende del Ministerio del Interior, ¿no? Anteriormente era una autoridad autónoma, ahora depende del Ministerio del Interior, es conformado por un director, etcétera, etcétera. Creo que el espectáculo comunicacional que se ha montado detrás de eso es innecesario, porque yo creo que este país necesita distenderse. Miren los feriados, paramos, ¿no? O sea, no sé, yo creo que ya es necesario parar un poco, ¿no?
1: La primera autoridad de la ciudad en las últimas horas y en su cuenta de X sostuvo que el convenio no implicó un allanamiento y que las 632 cámaras municipales ya interoperaban con el EQ911. Explicó que el acuerdo permitirá incorporar policías a la sala situacional del COE metropolitano y fortalecer la prevención de respuesta, investigación e inteligencia. Reafirmó que el municipio destinará sus cámaras tanto al combate contra la delincuencia como a la atención de emergencias y señaló que su administración ha invertido 12.8 millones de dólares de la tasa de seguridad para fortalecer las capacidades de la Policía Nacional. Para MQ Radio reportó René Sánchez.
0: El expresidente del Tribunal Supremo Electoral, Medardo Lea, señaló que para que la Alianza Ciudadana conformada por Revolución Ciudadana, Pachacuti, Partido Socialista Ecuatoriano y Unidad Popular tenga peso en las elecciones seccionales de noviembre, debe mantenerse unida bajo un mismo discurso político para posicionarse con los electores.
4: Quizás sea, pero como le digo, nuestros electores no analizan mucho los aspectos ideológicos y los programáticos porque no existen. Entonces vamos a ver cómo va esa unión, que si logran posicionarse ante los electores, ante los ciudadanos, porque yo lo que he visto es que a veces el trabajo que hacen los sectores de izquierda les ha ido bien, especialmente, por ejemplo, en defensa de grandes intereses, aunque se ha equivocado lo del ITT, pero lograron sacar una mayoría. O después las consultas donde no confían en el gobierno, le dicen no. Pero una cosa es esa opinión en una consulta frente a lo que es una elección. Entonces aspiremos que les vaya bien, porque no solo hay que aspirar que gane el alcalde, sino que también gane un número suficiente de concejales si queremos darle estabilidad o gobernabilidad, ¿no?
0: Por su parte, el asambleísta Franklin Samaniego, de Revolución Ciudadana, cuestionó el anuncio del gobierno sobre el control de los sistemas de videovigilancia del ECU 911. A su criterio, el manejo político que se ha dado en el tema no es el correcto. Señaló que existe un convenio entre la Secretaría de Seguridad del municipio y el Ministerio del Interior para establecer el control de la videovigilancia. Dijo que mientras se desarrolla esta disputa institucional, la violencia continúa en diferentes zonas del país.
5: Me parece una broma. El gobierno nacional emite un decreto en virtud del cual tiene que pasar todos los sistemas de videovigilancia al gobierno. Luego pasa en Guayaquil lo que ustedes ya conocen, el tema del supuesto allanamiento y el relato político que se ha montado sobre el asunto, que hasta ahora yo he escuchado, igual inclusive concuerdo con varios periodistas, que no existe una prueba, una sola prueba sobre lo que se ha señalado. Y lo segundo, este fin de semana en relación al municipio de Quito. El alcalde ha salido a decir que hay un convenio que se ha suscrito. La secretaria de seguridad del municipio sentada en una mesa con el señor Reinberg, poniendo en evidencia este convenio, pero el señor Reinberg, en su afán de protagonismo político y de tapar las cosas que están sucediendo, pues señalando de que se ha allanado, que se ha tomado el control, cuando hasta el momento lo único y la única evidencia que existe es la de la firma de ese convenio y un acuerdo que existe para que el Ministerio del Interior, la Policía Nacional, tengan el control total sobre el tema de la videovigilancia. Vigilancia en Quito. Pero más allá de eso, mientras el ministro estaba haciendo todo esto, en todo el país, principalmente en la costa, decenas de muertos, ¿no es cierto? Decenas de crímenes que lamentablemente dan la medida de lo que pasa con la seguridad en el Ecuador.

El presidente Daniel Noboa reformó por segundo mes consecutivo la fórmula para fijar los precios de las gasolinas Extra, Eco País y el diésel premium para el sector automotor. Con este cambio, los precios bajarían para el periodo que empieza este 12 de agosto hasta el próximo 11 de septiembre de 2026. Según una publicación del medio Primicias, el ajuste puede ser de entre 2 y 4 centavos de dólar por galón a la baja, aunque el gobierno no ha oficializado aún los precios. La medida confirma el anuncio realizado por el presidente de la República a finales de julio de 2026, cuando anticipó una disminución en los precios para agosto. Hasta el 11 de agosto, el precio de la gasolina Extra y Eco País es de $3.26 por cada galón. Si la reducción es de 2 centavos, el galón quedaría en $3.24 desde este 12 de agosto. El diésel premium para el sector automotor, que está en $3.20 por cada galón, bajaría a $3.18. Esto si es que se mantiene la perspectiva de reducción en 2 centavos. 5 de la tarde con 13 minutos.

0: Y en Colombia se intensifican las labores para hallar a las personas con vida bajo los escombros, ¿no? 9 departamentos colombianos se vieron afectados este lunes 10 de agosto por un fuerte terremoto de magnitud 7.4 que tuvo su epicentro en el departamento del Chocó. El presidente Abelardo de la Espriella anunció que se priorizará el rescate de personas y declaró la situación de desastre nacional, además de declarar la emergencia económica. Tenemos un reporte de la televisión pública alemana.
1: En Colombia, rescatistas trabajan sin descanso para hallar sobrevivientes del fuerte terremoto registrado este lunes en el país. 7,4 fue la magnitud del sismo que tuvo su epicentro en San José del Palmar, en el departamento del Chocó, en el occidente de Colombia. Sin embargo, el movimiento telúrico también se sintió con fuerza en el oriente del país. Pereira, Cali, Quibdó, Manizales y Armenia son algunas de las ciudades más golpeadas por el sismo, que hasta ahora deja más de 130 muertos y más de 570 heridos. El presidente colombiano Abelardo de la Espriella declaró la situación de desastre nacional y aseguró que la prioridad será el rescate de sobrevivientes. Estados Unidos, la Unión Europea, Israel, entre otros países, han expresado su solidaridad con Colombia y también han ofrecido apoyo logístico para superar esta emergencia. Bienvenidos a Actualidad en Análisis. Hoy les saluda Carol Guerrero desde Berlín.
0: Y tras el terremoto de magnitud 7.4 que sacudió este 10 de agosto el occidente de Colombia y también fue sentido en varias zonas del Ecuador, los expertos descartan que este movimiento tenga relación con los sismos registrados a finales de junio en Venezuela o en Perú. La cercanía en el tiempo entre los movimientos sísmicos puede generar preocupación entre la ciudadanía, principalmente, que accede a noticias escandalosas en redes sociales. Sin embargo, según los expertos, esto responde a una realidad geológica distinta. Luis Mora, Cadena, con los detalles.
2: El terremoto de Colombia tuvo su epicentro en San José del Palmar, en el departamento de Chocó. El movimiento atravesó fronteras y fue percibido en Ecuador, recordando que la región se encuentra sobre una zona de intensa actividad tectónica. Ecuador en particular mantiene un riesgo sísmico permanente por la interacción de la placa de Nazca con la placa sudamericana. Por eso sentir un terremoto ocurrido en un país vecino no significa que el siguiente necesariamente vaya a producirse en territorio ecuatoriano. El director del Instituto Geofísico y vicerrector encargado de la Escuela Politécnica Nacional, Mario Ruiz, explicó que aunque los terremotos de Venezuela y Colombia presentan algunas características similares y ocurrieron con poco tiempo de diferencia, no tienen el mismo origen ni existe una correlación entre ellos.
3: El sismo de Venezuela es un sismo relacionado a la interacción de la placa Caribe con la placa sudamericana y es un sismo muy superficial y en este caso el origen del sismo que afectó Colombia es muy diferente, ¿no? Primero porque no se trata de una interacción entre la placa Nazca y la sudamericana, sino más bien es un desgarre o un rompimiento únicamente de la placa Nazca que se está subduciendo debajo del territorio colombiano. Y este desgarre ocurre aproximadamente a unos 110 kilómetros bajo la superficie.
2: Además, Ruiz resaltó que los eventos presentados difieren mucho entre sí y que no existe una base científica para asegurar que se relacione la actividad telúrica de manera continua en diferentes países.
3: Incluso en Colombia se estaba debatiendo sobre si el sismo de Venezuela le disparó de alguna forma el sismo que ocurrió en Colombia. Y la mayoría de científicos indican que no hay ninguna razón para vincular estos dos eventos. Entonces, extrapolar y decir que estos dos terremotos van a suscitar algún evento anómalo, van a dispararle algún evento anómalo en el país, no tiene base científica.
2: Daniel Pacheco, responsable de sismología del Instituto Geofísico, también recordó que ningún país puede predecir cuándo ocurrirá un terremoto.
4: No hay ninguna institución, país u organización en el mundo que tenga la tecnología para predecir o anticiparse a un sismo. Cuando yo digo predecir sismos, quiere decir determinar específicamente la hora y el lugar de ocurrencia de un sismo. Eso no se puede hacer. Y esto del cinturón de fuego del Pacífico básicamente es porque los países que nos encontramos en Sudamérica, Centroamérica, en el Caribe, en América del Norte, tenemos una zona de subducción. Eso quiere decir que una placa se está metiendo, se está sumergiendo bajo otra. En el caso del Ecuador es la placa Nazca que se subduce bajo la placa sudamericana. Pero si nosotros vamos por toda la costa del Pacífico, por toda la costa occidental del continente americano, vemos que hay este proceso de subducción que genera sismos y que también genera cadenas montañosas y actividad volcánica.
2: La historia sísmica del Ecuador deja una advertencia permanente. Pelileo en 1949, Quito en 1990 y Pedernales en el 2016 muestran que el riesgo existe y que la preparación puede marcar la diferencia. Para MQ Noticias, desde el Distrito Metropolitano de Quito, reportó Luis Mora Cadena.

0: Y la Cancillería ecuatoriana prevé presentar en las próximas horas un primer balance sobre el número de ecuatorianos atendidos en Colombia a través de los canales oficiales habilitados tras el terremoto que afectó el lunes al vecino país. En Quito, varios ciudadanos colombianos relataron sus intentos por comunicarse con familiares para confirmar que se encuentran a salvo. También convocaron a la ciudadanía a donar ayuda humanitaria en los puntos de acopio habilitados en la ciudad de Quito para atender a los afectados por el sismo. Revisamos ahora un reporte del colega Juan Camilo Escobar de Corape.
1: Pasadas las 16 horas con 20 minutos de este martes 11 de agosto del 2026, el Ministerio de Relaciones Exteriores aún no dispone un balance oficial que pueda proporcionar a la prensa respecto al número de connacionales en Colombia atendidos o asistidos a través de canales oficiales específicos habilitados para el efecto, así como eventuales desapariciones o fallecimientos. La entidad diplomática también puntualiza que la información respecto a cooperación internacional o asistencia humanitaria frente a este desastre nacional en el vecino país del norte se canalizará a través de la SECOM y de la Secretaría Nacional de Gestión de Riesgo.
2: Mientras tanto, colombianos residentes en Ecuador testimoniaron cómo intentaron comunicarse con sus familiares para saber si se encontraban a salvo. Además, invitaron a realizar donaciones en puntos de acopio habilitados en Quito.
3: Salat Jaiser Pinilla, presidente de FUNCOLOMBIA, invitamos a todos nuestros connacionales radicados aquí en Quito, Ecuador. Tenemos centros de acopio en el local de Combarraquera, Real Audiencia, Alfonso Yepes, en el local de la Catalina Aldaz y Portugal, en Colenvíos. Tenemos en la Loya del Faro y Álamos, en la panadería de las Delicias Colombianas, y en el sur, en las Delicias Colombianas, de Yoyanier, en el Solanda. Entonces, la gente que desea, igualmente estamos trayendo todo lo que son enseres, no se recibe lo que es ropa, no se recibe lo que son medicamentos, pero todo lo que son productos no perecederos, latas, aguas, todo lo que son mascarillas, alcohol, todo lo que son gasas, toda la parte de eso se recibe. Entonces, estamos haciendo, tenemos de aquí hasta el viernes de este fin de semana para poder hacer la salida. Salimos con un avión directamente humanitario, gracias a con la ayuda de AirDocs, de la Fundación y de FUNCOLOMBIA. Entonces, lo esperamos. Igualmente pueden comunicarse al 099-261-0004. Entonces, tu ayuda es muy importante para nuestra familia colombiana. Muchas gracias. Tenemos ya 4 toneladas que vamos a repartir y estamos esperando para recoger más producto. Vamos a repartirlo todo lo que es la zona más afectada, lo que es el Quibdó, lo que es igualmente Cali, Armenia, Pereira, igualmente y sus alrededores.
4: Bueno, mi nombre es Rodrigo Castro, yo soy líder de FUNCOLOMBIA aquí en Quito, soy del eje cafetero, el cual salió bien difícil del tema, se desbarataron muchas casas, muchos edificios, muy complicado porque pues las primeras horas de la mañana no había energía, entonces lógicamente al no haber energía no hay internet y ha sido muy complicado comunicarnos con la familia, pero bueno, gracias a Dios ya después del mediodía ya nos pudimos comunicar y gracias a Dios están bien, hay mucha gente necesitada, muchos enseres se necesitan, nosotros como FUNCOLOMBIA también vamos a coger enseres en la Real Audiencia de Alfonso Yepes, los esperamos.
5: Estaban muy asustados, pero mi familia no tuvo ningún problema, solo el susto, pero sí hay unos daños muy graves reportados en todas las ciudades.
4: ¿Qué le conversaron?
5: Sobre todo en la ciudad de Cali, pues ayer no se sabía mucho al respecto, pero ya por la noche pues me llegaron videos y entonces nos dimos cuenta de que la magnitud del desastre, ¿no? Un siniestro total, muchos barrios dañados al sur de la ciudad.
0: Siete incendios forestales permanecen activos en Ecuador, según la Secretaría de Gestión de Riesgos. Con corte a este 11 de agosto, la Secretaría de Gestión de Riesgos afirmó que mantiene el monitoreo permanente y que los equipos de respuesta continúan atendiendo estas emergencias. Asimismo, confirmó que 4 incendios ya fueron controlados. Los incendios que aún permanecen activos son Quito, en el sector de Calacalí, en el barrio Rayacucho, que inició a las 6 de la tarde con 40 minutos del pasado 10 de agosto. Carchi, en Gijón y Camaño, en el Cantón Espejo, que se inició a las 2:50 de ayer. Loja, Gonzanamá, Zacapalca, San Felipe, que inició también ayer 10 de agosto. Imbabura, en el Cotacachi, Quiroga, Páramos, en el sector de la toma de Iltaqui, ¿no?, que inició también ayer a las 5 de la tarde. En Imbabura, en Ibarra, el Sagrario, también en Imbabura, en Ibarra, el Sagrario Yuracruz, y en Chimborazo, Penipe, Chamanga. Todos estos 7 incendios están activos según la Secretaría de Gestión de Riesgos. Revisamos de inmediato información judicial. La audiencia de evaluación y preparatoria de juicio del caso Goleada sufrió un nuevo revés. La diligencia que se instaló la mañana de este martes 11 de agosto de 2026 duró menos de una hora y se suspendió por el cambio de abogado de Yoconda Enríquez, madre del alcalde de Guayaquil, Aquiles Álvarez Enríquez. Según información que publica Diario El Universo, el juez de la Unidad Penal para el Juzgamiento de Delitos Relacionados con Corrupción y Crimen Organizado, Jairo García, instaló la audiencia a partir de las 9 y 19 de la mañana y la suspendió a las 10 de la mañana con 8 minutos, tras el pedido que hizo Josué Salinas Pérez, nuevo abogado de la madre del alcalde de Guayaquil. La defensa argumentó que apenas este 10 de agosto se concretó su designación y la del abogado Brian Barrera Angueta como defensor de Yoconda en Enríquez, por lo cual, dijo, resulta imposible conocer una causa de esta magnitud y ejercer una defensa técnica efectiva en tan poco tiempo. Salinas explicó que ya solicitaron de manera urgente el acceso al expediente y a los audios de las audiencias previas y aclaró que el pedido de diferimiento no busca dilatar el desarrollo del caso. Voy a abrir comillas para citarlo. Obligar a esta defensa a intervenir en estas condiciones vulneraría el debido proceso, el derecho a la defensa efectiva con el tiempo y medios adecuados, la contradicción y la igualdad de armas, argumentó el nuevo abogado de la señora Enríquez, ¿no? Él le pidió al juez García que le otorgue un plazo no menor a 20 días para prepararse para ejercer la defensa antes de continuar con la audiencia de evaluación y preparatoria de juicio. En el caso Goleada se investiga a 26 personas por el presunto lavado de activos, entre ellas el alcalde Aquiles Álvarez, sus hermanos Javier y Antonio, su madre Yoconda Enríquez, su esposa Fiorelli Casa, sus primos Andrés y Fernando Viteri y el asambleísta de Reto y Revolución Ciudadana Raúl Chávez, además de su hermano Gabriel Chávez. Y el alcalde de Machala, Darío Macas, quien está preso en la cárcel de Cotopaxi desde hace más de un mes en el marco de una investigación por presunto enriquecimiento ilícito, presentó su renuncia. Macas formalizó su decisión mediante una carta enviada este 10 de agosto al Consejo Nacional Electoral y al Consejo Cantonal de Machala, según una publicación de Coavisa.com. Voy a abrir comillas para citar la carta. Dice: hoy debo recorrer este camino sin la investidura de un cargo público, únicamente como un hijo de Dios en esta tierra. Machala merece un alcalde plenamente presente, escribió en la carta. La renuncia se produjo un día después de que culminara el periodo de vacaciones que había sido aprobado por el Consejo Cantonal. Macas ejercía la alcaldía de Machala desde 2019 y fue reelegido en 2023 para un segundo periodo. Su salida se produce mientras enfrenta un proceso judicial por presunto enriquecimiento ilícito. La fiscalía sostiene que Macas habría incrementado su patrimonio hasta cerca de 6 millones de dólares sin una justificación acorde con sus ingresos. Este año, el alcalde tenía previsto dejar el cargo para participar como candidato a la prefectura de su provincia, la del Oro, en las elecciones seccionales de noviembre de 2026. Macas finalizó su carta deseándole los mejores deseos a Jenny Machuca, quien ha fungido como alcaldesa subrogante desde que fuera detenido en un operativo en Machala. El Consejo Cantonal deberá oficializarla como alcaldesa titular.
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0: Y nos vamos hasta las instalaciones del COE Metropolitano para precisamente conocer un reporte sobre las principales emergencias reportadas en la ciudad durante la jornada. Estamos atentos a la información que nos la proporciona Gustavo Montero.
7: Buenas tardes. Reciba un cordial saludo desde el Centro de Operaciones de Emergencias Metropolitano. Compartimos con ustedes la información de los eventos atendidos por los equipos de respuesta del municipio de Quito. La Agencia Metropolitana de Tránsito informa que entre las 5 de la mañana y las 5 de la tarde de hoy, martes 11 de agosto, se registraron 3 siniestros de tránsito que dejaron como saldo 4 personas heridas, además de daños materiales. Además, informamos que el Cuerpo de Bomberos durante este día ha atendido 27 quemas de desechos en varios sectores de la ciudad, como Conocoto, Comasqui, La Delicia, Calderón, Carcelén, Quitumbe y Tumbaco. Informamos que en horas de la tarde de hoy, alrededor de las 3, se registró un evento por vientos fuertes en el sector de Tumbaco. Las unidades de emergencia confirmaron daños en una estructura de vivienda. No hubo personas heridas ni afectadas, por lo que se procedió a brindar recomendaciones al propietario para que asegure la vivienda para prevenir daños mayores en el futuro. El lugar quedó en condiciones seguras. El Cuerpo de Bomberos a esta hora continúa con las labores de combate y control del incendio forestal registrado desde la noche de ayer en el sector de Rayocucho, Calacalí. En este sector se encuentra trabajando 70 efectivos de CBQ y colaboran recursos hídricos de MAPS, ENGIEF, además de personal de la Secretaría de Salud, Ministerio de Ambiente, Secretaría de Ambiente, y se ha instalado un puesto de mando unificado para coordinar los recursos en atención del evento. En el sector de Talagua, en el sector de San Antonio de Pichincha, también se registra una quema de desechos, por lo que CBQ también se encuentra trabajando a esta hora en este punto. En cuanto al pronóstico del tiempo, el INAMI prevé durante la tarde con temperaturas entre los 6 y 9 grados, con un cielo parcial nublado. Es importante recordar que en esta época de verano no debe quemar basura, maleza, restos de poda ni desechos agrícolas. Evite encender fogatas en bosques, quebradas, parques o zonas con vegetación seca. No arroje colillas de cigarrillos, fósforos o cenizas encendidas en áreas con vegetación. Les hacemos una invitación a unirnos a la campaña Juntos contra el Fuego impulsada por el Cuerpo de Bomberos de Quito. Si observa a personas realizando quemas, comuníquese inmediatamente al 911. A esta hora, la Agencia Metropolitana de Tránsito informa que las vías se encuentran habilitadas, pero tome precauciones. Informamos además que la medida de pico y placa rige para números de 3 y 4 hasta las 8 de la noche. Para MQ Radio, reportó Gustavo Montero.
8: Son las 17 horas con 32 minutos.
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11: 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Esto es Mundo Curioso. Una funda o carcasa que cura la adicción al celular. Para combatir el uso excesivo del teléfono móvil, una empresa de neurociencia ha desarrollado una funda que rompe con todo lo esperado. En lugar de ser ligera, pesa casi 3 kilogramos, más que muchas laptops de 16 pulgadas. La idea de Mother Neuroscience es simple pero radical. Al hacer que el smartphone sea incómodo de sostener, tus manos y brazos se cansan rápido, lo que crea un bucle de retroalimentación contra el uso excesivo.
12: Oye, despacio, cerebrito.
11: La carcasa está hecha de acero inoxidable y se ajusta con tornillos, por lo que no se quita fácilmente. El producto, que se financia a través de una compañía colectiva, está disponible en versiones de acero inoxidable desde unos $210 y otra aún más pesada por $500. Mientras algunos lo ven como una icónica solución extrema, otros consideran que este enfoque físico más que tecnológico podría ser una forma práctica de reducir nuestro tiempo frente a la pantalla. ¿Te imaginas sostener tu celular como si fuera una pesa? Esto fue Mundo Curioso. La ciudad tiene mucho que contar.
0: Revisamos noticias de Quito. El martes 11 de agosto, el Consejo Metropolitano de la capital aprobó con 11 votos a favor una resolución que le permite, en el ámbito de sus competencias, realizar pedidos de información y monitorear el convenio marco de cooperación firmado entre la empresa pública M Seguridad y el Ministerio del Interior el pasado 10 de agosto. Los puntos aprobados señalan lo siguiente: disponer a M Seguridad que atienda los pedidos de información derivados del conocimiento de este punto que se hicieran por parte de los señores concejales, los órganos de control correspondientes a la ciudad. Además, debe monitorear en 4 meses el convenio marco de cooperación firmado entre el Ministerio del Interior y M-Seguridad, y de ese monitoreo se desprenda cualquier acción administrativa y de control que corresponda. La vicealcaldesa del distrito, María Fernanda Racines, indicó que la firma de un convenio de cooperación para el manejo de las cámaras de seguridad de la ciudad es una buena noticia para Quito, y resaltó que no se hizo mal uso de las 632 cámaras que hay en la urbe.
13: La política de un espectáculo no es necesariamente un apoyo a la seguridad. Es importante recalcar que lo que la ciudadanía necesita en estos momentos para frenar la inseguridad es la presencia efectiva y activa del Estado, una política pública para enfrentar la inseguridad, una inversión en la educación, en la salud, en el deporte, la generación de empleos. Una inversión social es fundamental para prevenir y mitigar las causas del crimen y de la inseguridad. Porque cuando hablamos de seguridad, también tenemos que atacar cuáles son las causas estructurales para la inseguridad. No podemos ignorar que detrás de cada agravamiento de esta crisis está la pobreza, está la desigualdad, la falta de oportunidades laborales, la falta de educación. En un país paradójicamente rico en recursos, pero donde sus beneficios siguen estando en manos de pocas personas. Por ello, no podemos permitir que esta falta de oportunidades termine convirtiéndose en la puerta de entrada para el crimen organizado.
0: Por su parte, la secretaria de Seguridad, Carolina Andrade, explicó que solo en 2025 se invirtieron 5.5 millones de dólares en materia de seguridad a través de la tasa que se cobra a la ciudadanía.
14: Más del 50% de lo que se recauda de tasa de seguridad, 5.5 millones, sobre una recaudación aproximada entre 10 y 11 millones de dólares, específicamente para el tema de gestión de riesgos. Y ya como municipio, alrededor de lo que es el sistema metropolitano de gestión de riesgos, pues la inversión, como ustedes recordarán, cuando se han presentado los planes, por ejemplo, durante la época seca y durante la época lluviosa, pues ascienden a mucho más como municipio, porque ahí se integran las obras que realiza LEMOB, LEMAPS, incluso la inversión de Maceo y también de la empresa de seguridad, que llega en ciertas ocasiones en el tema de eventos climáticos, a más de 94 millones de dólares. Eso, señor alcalde. Aquí es importante mencionar que siempre el convenio se ha tratado en el ámbito del respeto mutuo y de la colaboración en el ámbito de competencias. Entonces, no existe una imposición sobre una mayoría hacia un eje de seguridad o hacia un eje de gestión de riesgos. Como ustedes saben, la tasa tiene 3 componentes, seguridad, convivencia ciudadana y gestión de riesgos. Lo que se ha conversado de manera extraoficial, por así decirlo, es que a partir del convenio pues se conformará una mesa técnica que permita llegar a los acuerdos correspondientes, siempre en el marco de los instrumentos de planificación. El Plan Metropolitano de Seguridad y Convivencia Ciudadana, que ustedes saben que se aprobó en 2023, con presencia del Ministerio del Interior en el Consejo de Seguridad y del ECU 911, y en este momento el reciente plan que fue aprobado en el ámbito nacional, el Plan Nacional de Seguridad Integral.
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0: Son las 5 de la tarde con 39 minutos. 5:39 PM. El registro de la propiedad, que es uno de los servicios que brinda la corporación municipal a la ciudadanía, recibió una acreditación internacional, ¿no? Esto no es un premio, es un proceso que se sigue en el que se demuestra que se cumplen ciertos parámetros y se obtiene esta suerte de reconocimiento, ¿no? Que insisto, no es un premio, es un, dígalo usted, es un sello de garantía, el ISO 9001. Para conversar al respecto está precisamente aquí en los micrófonos de MQ, la radio pública del Distrito Metropolitano de Quito, Lira Villalba, registradora del distrito, registradora de la propiedad del distrito. Lira, buenas tardes, bienvenida al espacio.
15: Buenas tardes, primero a los quiteños y quiteñas que escuchan este medio de comunicación. Gracias, Daniel, por la oportunidad de MQ Radio, siempre por abrirnos el espacio para poder informar lo que hacemos desde las entidades municipales. Para el caso, el registro de la propiedad, que el día de hoy pues fue parte de un momento muy emotivo, podría decir, porque si bien usted señala de que la ISO no es un premio, es el reconocimiento a un proceso sostenido que pues ha sido fruto del esfuerzo de cada uno de los miembros del registro de la propiedad, una entidad de muchos años que pues lleva siendo municipal 15 años ya y que hasta ahora pues obtiene una certificación ISO de calidad, algo que es tan indispensable para un servicio como el que nosotros brindamos.
0: Sí, yo decía, no es un premio, más sí es un proceso en el que han tenido que ir cumpliendo estándares internacionales para recibir esta certificación. La ISO 9001 es una norma que sobre todo garantiza el tema de transparencia y eficiencia en servicios de atención a la ciudadanía. Entonces uno dice, ¿qué es lo que había que normar, cambiar y sobre todo dejar tan claro en el registro de la propiedad, Lira?
15: Bueno, la ISO de calidad tiene un propósito, evaluar que exista un sistema de seguimiento, un sistema con procesos claros, con obligaciones determinadas, con sobre todo procedimientos para gestión, para medición de productividad, para corrección de errores, una serie de aspectos que se van evaluando y resaltar sobre todo que en este proceso de auditoría lo que se destaca y el informe como tal destaca pues el liderazgo que se ejerce comprometido con la mejora de calidad continua, el servicio a los ciudadanos, el servicio dedicado a los ciudadanos, proyectos como el de la escuela registral que se levantaron en esta administración, por supuesto, y que tienen por objetivo garantizar formación continua de nuestros servidores y también formación de los usuarios. Pero esto ha sido un camino bastante largo, no es una coincidencia tampoco. La ISO 9001, si bien es cierto, es el reconocimiento de todo un sistema. Este sistema se tuvo que crear, se tuvo que perfeccionar en base a una serie de gestiones. Cambiamos manuales, por ejemplo, proyectamos nuevos manuales, del año anterior los lanzamos, cambiamos formatos, hemos cambiado sistemas, mejorado sistemas, hemos creado nuevos sistemas, hemos creado la escuela registral y una serie de procesos que se han ido dando paulatinamente para asegurar precisamente la simplificación de trámites, la automatización de trámites, porque esto ha sido un camino sostenido de avances, ¿no? Hace poco lanzamos, por ejemplo, 2 productos registrales completamente automatizados. Hemos lanzado también 20 procesos de habilitación de trámites automatizados. Entonces vamos en una velocidad importante en cuanto a avances se refiere. Tomemos en cuenta que el registro de la propiedad de Quito es un registro que funciona vía sistema, ¿no? Es
0: online.
15: Online, efectivamente es online, los ciudadanos ingresan sus trámites por esta vía y los reciben por esta vía. El procesamiento sigue siendo manual, pero estamos trabajando precisamente en la automatización de eso, en la reducción de errores, en la unificación de criterios, una serie de contenidos que han sido precisamente el resultado de la escucha permanente a nuestros usuarios, porque si algo hay que destacar en este proceso de pues certificaciones que hemos estado acompañados en la gestión registral con los ciudadanos, con los gremios, los notarios, los abogados, los constructores, las entidades financieras, escuchándoles para que nuestra proyección de mejora en la calidad no sea solo una idea interna, sino que esté testeada permanentemente por los usuarios se sirven de los productos registrales que todos los días por miles se emiten en el Distrito Metropolitano de Quito.
0: Y Y ahí uno dice, tratemos de aterrizar esto a la ciudadanía. Y esto tengo que hacer, contar algo en primera persona. No es lo ideal, pero la última vez que yo fui al registro de la propiedad hace unos 20 años, uno tenía que ser amigo del registrador, tenía que tener una palanca, conocer a alguien, o si no, esperaba horas de horas afuera del edificio. ¿Qué ha cambiado ahora, Lira? Tengo que confesarlo, no he ido, no he tenido la necesidad de ir, y uno dice, bueno, ¿esto cómo se traduce para el usuario, la usuaria en la capital? ¿Cómo ven cambiar su día a día con estos pasos que ustedes han dado?
15: El cambio sustancial es que, por ejemplo, ahora tenemos manuales que son de obligatoria aplicación en el registro y que están dentro de ellos contenidos requisitos, criterios para la aprobación de trámites, para la negación de trámites, para la suspensión de trámites, que antes estaban, digamos, sueltos, ¿no? Había un operador que les negaba, otro que les aceptaba, y la gente no tenía esa determinación, y en efecto, para garantizar la seguridad jurídica, precisamente se incorporó todo en estos manuales, y un procedimiento que permite además la renovación formal de los criterios, la reformulación formal de los criterios, que antes pues estaban dispersos, un criterio por ahí, otro por acá, un memo por acá, o simplemente la costumbre que hacía que se responda de una determinada manera. Así que fue un ejercicio de pensar en lo que hacemos, en el contenido de lo que hacemos. Trabajamos manuales con los servidores, cambiamos los formatos, por ejemplo, y esto lo podrán notar los usuarios cuando reciban sus actas de inscripción. Antes ni siquiera se podía identificar si era un acta o no era un acta de inscripción, si no se leía completamente el documento y se identificaban ciertas particularidades. Ahora tenemos bien diferenciados los espacios para saber qué es un acta, qué es una razón de inscripción, cuáles son las razones de las devoluciones o las suspensiones de trámite, pues las notas devolutivas. Tenemos claramente identificados los certificados de gravámenes, que antes era pues una sola masa de letras trasladadas desde un archivo al otro, sin un procesamiento, sin objetividad, sin determinación de gravámenes como tal. No se sabía hasta que no alguien no le interprete si había o no gravámenes.
0: Era el ojímetro, perdón lo coloquial de mi pregunta, pero ¿se aplicaban las cosas al ojo de quien te atendía ese día?
15: Bueno, la práctica era conforme cada uno podía. Realmente no habían estándares unificados, etcétera. Pues yo hacía el ejemplo.
0: ¿Cuánto tiempo le ha tomado cambiar todo esto?
15: Bueno, en el registro de la propiedad yo llevo más o menos un año y medio, pero desde que llegamos lo primero que hicimos fue conversar con los usuarios, conversar con los funcionarios, saber cuáles eran las debilidades, las fortalezas, diagnosticar con ellos y pensar en el futuro con ellos. Así que hemos estado en permanentes encuentros con todos los sectores.
0: Esto no se trata de satanizar entonces al funcionario municipal.
15: De ninguna manera.
0: No, hacían mal y afuera.
15: Creo que había siempre un ánimo de cambio no escuchado, un ánimo de cambio no acompañado, y pues ahora se está viendo, hay un compromiso muy fuerte por parte de los funcionarios. Nos hemos preocupado no solamente de mejorar los procesos, de mejorar la calidad, sino también de mejorar el trato a los funcionarios, de que se sientan en realidad orgullosos de la institución donde trabajan y que transmitan eso en los productos.
0: Dignificar el trabajo del funcionario municipal.
15: Y hemos trabajado intensamente en aquello, pues desde la imagen institucional ha cambiado, pero también estamos trabajando en el reconocimiento de salarios dignos también dentro del registro de la propiedad de Quito. Así que hemos trabajado en varios aspectos. Yo creo que se siente la compañía, el compromiso de los funcionarios, pero también de los usuarios, como he manifestado.
0: ¿Ya han medido ese por ejemplo, ese nivel de satisfacción en los usuarios?
15: Permanentemente lo medimos. Cada vez que un usuario ingresa a un trámite, se le despliega una encuesta de satisfacción de calidad, y por supuesto estamos haciendo otras mediciones, no solamente basados en eso, sino en los encuentros que tenemos con gremios. Por ejemplo, con la banca nos reunimos, es la primera vez que el registro de la propiedad abre sus puertas para dialogar con la banca privada y pública.
0: Que es la que otorga los créditos.
15: Exactamente, los créditos hipotecarios, uh-huh, para poder resolver los problemas en relación a la experiencia. Claro, dicen, no es comparable la gestión del registro de la propiedad de Quito con otros cantones, no menospreciando, por supuesto.
0: Estamos en otro nivel, digamos con orgullo.
15: Sí, estamos en otro nivel y estamos sobre todo entendiendo de que no hemos llegado al nivel máximo, que siempre tenemos algo más que hacer, porque Quito es una ciudad que debe, pues obviamente, merecer el máximo de los estándares. Ahora lo logramos con la calidad y tenemos obviamente que mantener esa certificación, pero vamos hacia la ISO antisoborno.
0: ¿Esto es año a año o qué tiempo?
15: En dos años volveremos a tener una evaluación, pero vamos hacia la ISO antisobornos y también a la ISO de seguridad de la información, que es tan importante ahora para entidades, insisto, como la nuestra, pero además que más allá de eso, nuestra máxima es ganar la certificación de confianza de los ciudadanos. Que la ciudadanía sienta la confianza en el registro de la propiedad será nuestro mayor mérito, sin duda.
0: ¿Qué se viene para este segundo semestre, Lila?
15: Bueno, para este segundo semestre lo que se viene es la automatización de los productos registrales. Llevamos 2 de los 8 productos que tenemos y lograremos

0: orientados hacia eso, hacia la automatización, en la incorporación de inteligencia artificial también en el procesamiento de datos, disminución de errores, disminución de tiempos de espera y, por supuesto, todo lo que tenga que ver con el mejoramiento de calidad que es continuo.
1: ¿Cuántos trámites atienden en promedio cada mes?
0: Bueno, cada día se recibe aproximadamente 1.500 solicitudes de certificados, solamente de certificados. Llegamos hasta 1.500, a veces 1.200, pero es un número bastante alto. De eso, el 70% son certificados de gravámenes y tramitamos alrededor de 800 a 900 inscripciones diarias. Es un volumen alto, quizá el más alto de todo el país.
1: De esos, del certificado, el que nos dice que es el más común, el certificado de gravámenes, ¿en qué tiempo se le responde al usuario?
0: Ese se tiene 5 días para poderse atender. Lo estamos atendiendo en unos casos en 3 días y en otros tenemos el máximo de 5, pero estamos con la visión de tenerlo en 24 horas hasta diciembre, que concluiremos el proceso de automatización.
1: La meta es entregar un certificado de gravámenes hasta en 24 horas a diciembre.
0: Esa es la meta, así que daremos un vuelco completo. Ahora mismo ya
1: y
0: estamos
1: esto se recibe a vuelta de correo electrónico, ¿no?
0: Certificados que se entregaban en 72 horas, en 48 horas, ahora lo estamos entregando en minutos, y también las habilitaciones que antes se demoraban 48 horas, ahora se están entregando de manera inmediata, así que hemos avanzado bastante con tiempos. Sin embargo, pues el catálogo de servicios que nosotros tenemos o de trámites que nosotros tenemos es bastante amplio, pero lograremos el mayor porcentaje posible.
1: ¿Son los 8 que me mencionaba o incluyen otros más?
0: El catálogo de certificados son todos los que tenemos. Uno no podrá automatizarse porque el certificado de búsqueda por su naturaleza no puede, pues en este caso, automatizarse. Pero el resto serán automatizados hasta el mes de diciembre, conforme ha sido nuestro ofrecimiento, y estamos avanzando para que yo le manifesté que ya tenemos 2 productos automatizados. Uh-huh. El acta, copia certificada, el acta de inscripción, y también tenemos la razón de inscripción, que está automatizada. 2 trámites que los logramos a inicios, hace poco tiempo, unos 2 o 3 meses aproximadamente, y ha aumentado inmensamente el uso de esta herramienta de automatizada. Pues los ciudadanos están pues cada vez experimentando mejores condiciones en lo que tiene que ver a la atención. Por supuesto, los trámites del registro de la propiedad, algún ciudadano dirá, bueno, pero a mí me devolvieron un trámite, pero yo tengo dificultad con tramitar alguna u otra cuestión. Para eso también en esta administración hicimos un sistema de agendamiento de citas que permite que a través, digamos, de manera presencial o virtual, podamos recibir para la resolución de casos complejos a los usuarios y acompañarlos en todo momento. Hemos abierto nuestras puertas para capacitar a los ciudadanos con la escuela registral. Llevamos 5 promociones en la escuela registral de usuarios y también hemos abierto proyectos.
1: ¿Esto es capacitar a los usuarios?
0: A los usuarios. Hemos capacitado a abogados, a inmobiliarios, hemos capacitado a abogados en general. Como le digo, son 5 promociones que ya se han capacitado y estamos a puertas de abrir la plataforma virtual para formación de gestión registral a los ciudadanos. Esto será el próximo mes, ya lo lanzaremos, pero estamos avanzando en aquello. Hemos abierto muchos procesos de orientación también a la ciudadanía, el tour registral, por ejemplo, que ha traído estudiantes secundarios de toda la ciudad a aprender lo que tiene que ver con el registro y a ser intermediarios, pues, y por lo tanto también.
1: Me voy
0: a
1: inscribir en uno de esos para terminar de entender qué nomás hacen en la registraduría de la propiedad.
0: Con muchísimo gusto, hay muchísimos productos. Parecería que el registro es solo certificados de gravámenes de inscripciones, pero la multiplicidad de productos registrales que tenemos, pues es una gama bastante amplia que puede darle respuestas a los ciudadanos en muchos sentidos. Y no solamente hemos trabajado en eso, entendiendo pues la filosofía de esta administración uh-huh. municipal, de que quiere simplificación de trámites, automatización de trámites, por supuesto, garantizar que las instituciones sean eficientes y acompañen al ciudadano. Hemos coordinado con varias entidades como Catastros, como la EMAPS, para reducir los trámites, los requisitos en algunos trámites, simplificarlos en ese sentido.
1: Para yo tener servicio de agua potable, lograr que me atiendan, muchas veces el trámite empieza donde ustedes.
0: Necesitaban un certificado de gravámenes. Esa, por ejemplo, es una gestión que la hicimos en conjunto con la EMAP. Nosotros les pusimos pues toda la argumentación necesaria de por qué no se debía pedir un certificado de gravámenes para un cambio de medidor, y pues lo logramos. Ahora ya no solicitan un certificado de gravámenes, tenemos interconectados nuestros sistemas y eso permite que la administración pueda eliminar algunos

0: requisitos en los trámites de los ciudadanos y lo mismo en catastros. Para la actualización catastral se eliminó el requisito del certificado de gravámenes que pues representaba un tiempo más de espera para los ciudadanos y un gasto adicional. Así que pues estamos coordinando, siempre entendiendo que el servicio público tiene que ser pues una respuesta ágil, eficiente a los ciudadanos y no una tortura, no un viacrucis. Esa es nuestra visión y pues trabajamos todos los días para que eso se consiga.
1: Quiero agradecer a la registradora de la propiedad del Distrito Metropolitano de Quito, Lira Villalba, abogada Lira Villalba, que nos ha acompañado esta tarde. Oiga, Lira, me quedo pendiente de lo que tengan cuando vayan avanzando en estos procesos de automatización para en el espacio contárselo a la ciudadanía.
0: Claro que sí, tenemos mucho que contar. Ha sido corto el espacio, pero podremos hacer un nuevo momento para actualizar de todo lo que hemos avanzado y por supuesto ir entregándole la información a los ciudadanos
1: y dándole ese de paso los avances, a paso.
0: Por supuesto.
1: Dándole esa ayuda, dándole esa guía para que quienes requieren de los servicios de ustedes accedan de una forma más eficiente. Siempre un gusto, siempre bienvenida a MQ, la
0: Radio Distrito. Un placer, muchísimas gracias, linda tarde a todos.

Revisamos más noticias. 3 minutos nos separan de las 6 de la tarde. La AMT, la Agencia Metropolitana de Tránsito, iniciará este 11 de agosto las jornadas de capacitación seguros a clases 2026. Están dirigidas a conductores del transporte escolar e institucional del Distrito Metropolitano de Quito. Hasta el próximo 21 de agosto, 6.451 conductores de 92 operadoras recibirán formación presencial y virtual para reforzar la seguridad vial antes del inicio del nuevo año lectivo. Las jornadas se desarrollan entre las 8:30 de la mañana y las 3:30 de la tarde en la Unidad Educativa Municipal 24 de Mayo. Escuchemos la versión de Washington Martínez, director de la AMT.

0: Queremos que el año electivo 2025-2026 sea visión cero. El año pasado tuvimos, o sea, el año electivo pasado, me refiero, tuvimos dos siniestros. El del volcamiento, que fue por una, tal vez una impericia del conductor en el sector de Guamaní, y un irrespeto del padre de un conductor que le impactó a la escolar. Casi llegamos a visión cero. De 7 a 2 existió una gran reducción. En este año, obviamente, le agradezco públicamente a todos los dirigentes, empezamos la capacitación, y tanto es presencial como la capacitación en este momento que tenemos en las aulas de aquí de un colegio que estamos aquí en el norte de Quito. También en este concepto es fundamental reconocer la parte de revisión técnica vehicular que los conductores, en este caso, por ejemplo, el transporte escolar, los que estamos hoy, estamos con el dígito. Ellos los del cero, coronel, deme chance para hacer. Queremos, vaya. Entonces, casi estoy al 100% con la revisión vehicular, por no decir el 95% de la revisión vehicular. Estoy con, para ellos, tanto en disposición, señor alcalde, no, transporte público no toma turno. Obviamente, en este caso, nosotros estamos trabajando en este contexto general y obviamente la planificación seguirá ratificada a que este año salgamos con visión cero en el transporte escolar. Con ellos hemos logrado un tema de que no hay resistencia, ¿no? No es que, ¿qué pasa con ellos? Yo, o sea, me es grato reconocer con ellos, llegué al 100%. Digamos que unos 4 o 5 por enfermedad o una cosa así por el estilo, los que no pasan la capacitación no pueden trabajar nada más. Y ese reto no lo he puesto yo, lo pusieron ellos. Dijeron, coronel, el que no pasa la capacitación no trabaja. Y eso es cuando usted tiene el apoyo, ¿no? Si estamos trasladando a lo más valioso de toda familia, que son los niños y niñas, mi hija usa transporte escolar. Entonces yo quiero que mi hija vaya en un bus, que el chofer esté capacitado, que la buseta esté con revisión técnica vehicular, que exista eso. La capacitación que incluye norma de tránsito, atención a los estudiantes, primeros auxilios, consumo de licor, mecánica básica y sobre todo el tema es práctico. Porque nosotros tenemos los simuladores de alcohol, que son los visores, las gafas, que les usamos. Así ya hubiera hecho el año pasado, no está por demás recordarles. Y obviamente nos ha dado buen resultado, ¿no? Porque al tener de 7 a 2 me permite este momento tratar de buscar el cero este año. Y esa es la meta que nos hemos puesto.
1: Dieciocho horas en punto. Finalizamos aquí esta emisión correspondiente al 11 de agosto de 2026. Tengan ustedes un descanso reparador. Se quedan ya en compañía del señor Juan Carlos Boyeco y los tiempos de antes. Con nosotros, las noticias al cierre de la jornada mañana, nuevamente a las 5 de la tarde.
2: 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Son las 18 horas. Con un minuto.
3: 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Saludos amigos, bienvenidos a este espacio de la MQ Radio. La Ruta Viva se renueva para mejorar tus recorridos hacia los valles. Quito busca poner orden al transporte de carga en trimotos. La ciudad también fortalece su apoyo a la lactancia materna. Y en el trébol, bomberos se responden ante una emergencia por quema de desechos. En la música, Martica llega con Toy Soldiers, una historia que esconde mucho más de lo que parece. Alex Intec pone sobre la mesa los impulsos que provoca el amor. Alberto Plaza habla de permanecer junto a quien amas. Y Susan Vega nos invita a escuchar entre líneas Luca. Aparte de todo eso, hoy conoceremos Web 171, una herramienta pensada para mantener el contacto familiar cuando las comunicaciones se complican. Noticias, historias y música para acompañarte en la radio de Quito, en la MQ. Qué gusto es abrazarte este martes 11 de agosto.

0: Action Fire Inc. y Baltimore hemos dado inicio a los tiempos de antes. Amigos, qué gusto una vez más tenerles en sintonía de la MQ en 102.9. Ruta Viva inicia rehabilitación desde el 15 de agosto. Detalles ya mismo aquí en MQ Radio.
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0: Alex Intec, mis impulsos sobre ti. Está asociada a la etapa de Alex Intec y la gente normal. Y forma parte de la recopilación 89-99, publicada en aquel preciso año, el final de la década 90. El título resume perfectamente su propuesta. El tema mantiene una presencia importante en plataformas digitales actuales como Spotify, donde registra 20 millones de reproducciones. Tú sabes perfectamente lo que ocurre cuando alguien empieza a ocupar demasiado espacio en tu cabeza. Intentas pensar con calma, buscas razones, te dices que debes mantener los pies sobre la tierra, pero el corazón tiene sus propios planes. Porque cuando la atracción aprieta, los impulsos hablan más fuerte que la razón. Y entonces ya no importa cuánto intentes disimularlo. Esa persona está presente en tus pensamientos, en tus ganas, en esa parte de ti que no sabe quedarse quieta.

El municipio de Quito, a través del EMOP, inicia este 15 de agosto de 2026 la rehabilitación de 5 tramos de la Ruta Viva, una de las principales conexiones entre Quito, los Valles Orientales y el Aeropuerto Mariscal Sucre. Los trabajos contemplan recuperación de la carpeta asfáltica y renovación de la señalización horizontal y vertical, además de información relacionada con el control de velocidad. Las intervenciones se realizarán en los sectores de Tolagasi, Pacho Salas, Cochapamba, Tumbaco, Lumbicí y el Puente del Chiche. Para reducir el impacto en la circulación, la EMOP coordinará los trabajos con la AMT mediante contraflujos, señalización y cierres parciales. Cada tramo será intervenido primero en un sentido durante 12 días y posteriormente en el contrario durante 13 días, manteniendo un carril habilitado para la circulación. La municipalidad pide a los conductores respetar la señalización y planificar sus desplazamientos para facilitar una obra que busca recuperar una vía estratégica para miles de quiteños. La

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0: las 18 horas con 34 minutos.
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0: China vuelve a sorprender con sus avances tecnológicos.
2: ¡No!
0: Un grupo de robots humanoides realizó una impresionante exhibición de Kung Fu, ejecutando patadas, bloqueos, giros y movimientos coordinados con una precisión que dejó asombrados a los espectadores.
3: Ahora sí viene lo chido.
0: La demostración fue desarrollada por ingenieros especializados en robótica e inteligencia artificial, quienes buscan que estas máquinas sean capaces de mantener el equilibrio y reaccionar a diferentes situaciones en tiempo real. Más allá del espectáculo, el proyecto representa un avance importante en el desarrollo de robots cada vez más ágiles y autónomos.
4: ¡Ay, caramba!
0: Una muestra de que el futuro ya está aquí y viene practicando artes marciales.
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Con música de Coldplay y Aitana, ¿tenemos la capacidad de hacer que te sientas bien? ¡Perfecto! ¡Qué bueno! Bienvenido a este espacio de la radio llamado...

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2: Alberto Plaza, yo te seguiré. Pertenece al álbum Blanco y Negro del cantante chileno, publicado el 24 de enero del 88. La canción fue compuesta por el propio Alberto Plaza. Cuando hizo esta canción, Alberto Plaza ya tenía una trayectoria consolidada en Chile. Había participado en el Festival de Viña del Mar con Que Cante la Vida, el año 85, obteniendo el tercer lugar y la gaviota de plata. Eso sucedía antes de ampliar progresivamente su carrera hacia otros países de Latinoamérica, entre los que se encuentra Ecuador. La fuerza de Yo te seguiré está precisamente en lo que no representa un amor perfecto. Es ahí donde un hombre o una mujer reconocen sus defectos, sus fracasos y sus días de tristeza, pero ofrece algo más profundo: permanecer al lado de la persona que ama. Significa encontrar a alguien que pueda caminar contigo incluso cuando aparecen las dudas, los errores, los días difíciles y esas partes de ti que no siempre quieres mostrar. Porque cuando decides quedarte junto a alguien, no estás prometiendo una vida sin problemas. Estás ofreciendo algo mucho más valioso: tu compañía, cuando el camino se pone cuesta arriba.

El Consejo Metropolitano de Quito analiza un proyecto de ordenanza presentado por la concejala Fernanda Racines, que plantea establecer reglas para el control y circulación de tricimotos destinadas al transporte de carga por cuenta propia. La propuesta busca reformar el Código Municipal para el Distrito Metropolitano de Quito y establecer condiciones específicas para una modalidad utilizada en actividades comerciales, laborales y productivas. La iniciativa todavía se encuentra en etapa de análisis y discusión, por lo que no constituye una norma aprobada. El objetivo es establecer un marco claro para la circulación de estos vehículos, fortalecer los controles y mejorar las condiciones de seguridad vial, procurando que las actividades económicas que utilizan tricimotos puedan desarrollarse de manera ordenada dentro del Distrito Metropolitano. 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